0: Hola, ¿qué tal? Muy buenas tardes. Bienvenidos a la emisión de este lunes 12 de octubre de 2026. Yo soy Betty García y como cada tarde en este espacio informativo es un gusto saludarles e invitarles para que se quede conmigo en este inicio de actividades aquí en Noticias por la Tarde. Gracias de verdad, ojalá que nos puedan acompañar. Recuerde que estaremos hasta las 7 de la noche con lo mejor de la información, por supuesto, lo más relevante que acontece en Tabasco. Recuerde que también presentamos algunos aspectos de lo más importante que pues se presenta también a lo largo y ancho del país, así como también pues qué está sucediendo más allá de nuestras fronteras. Ya sabe, estamos hasta las 7 de la noche. Saludamos con mucho gusto a quienes nos sintonizan a través de nuestras frecuencias. Estamos tanto en AM por la Radio de Tabasco, en la frecuencia de la 1230, en AM y por supuesto en FM a través de la 94.9. Así que mandamos un saludo muy especial en cualquier rinconcito de aquí del estado de Tabasco donde usted nos esté sintonizando. También estamos en vivo ya a través de la plataforma de Facebook Live, así que gracias de verdad si usted ya está con nosotros. Y bueno, tenemos una línea de mensajes, si tiene de pronto usted algún saludo, algún comentario, algo en particular que desee compartir aquí a través de nuestras frecuencias. ¿Tiene algún servicio social? Bueno, pues con mucho gusto también le daremos lectura. Esta línea de mensajes es el 9937-007747. Repito, con mucho gusto, 9937-007747. Así que una vez más sean ustedes bienvenidos y bueno, pues vámonos ya con la información de esta tarde. El gobernador del estado, Javier May Rodríguez, felicitó a las y los atletas tabasqueños que destacaron en la Paralimpiada CONADE 2026. Y es que, bueno, pues obtuvieron medallas, fíjese nada más, de oro, plata y bronce. Y reconoció, por supuesto, que el esfuerzo, la dedicación y el talento de quienes representaron al estado. Asimismo, destacó el respaldo de sus familias como un factor fundamental para alcanzar estos resultados deportivos.
1: Quiero comenzar felicitando con mucho orgullo a nuestras y nuestros atletas tabasqueños. Tabasco destacó en medalla de oro y de plata y bronce gracias a la extraordinaria participación de nuestros representantes en la Paralimpiada Nacional CONADE 2026 y en el Campeonato Centroamericano y del Caribe 2026. Con su esfuerzo y disciplina y perseverancia pusieron muy en alto el nombre de nuestro estado y demostraron que no existen límites cuando se trabaja con determinación. A cada atleta, a sus familias, entrenadoras y entrenadores y equipos de apoyo, les expresamos nuestro reconocimiento y agradecimiento. Sus triunfos también son triunfos para todo el pueblo de Tabasco, nos llenan de alegría, nos inspiran y nos recuerdan que en nuestro estado existe un enorme talento deportivo. Muchas felicidades, son nuestro orgullo.
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0: Y bueno, también el gobernador del estado anunció que este jueves continuarán las audiencias públicas en el municipio de Comalcalco. Esto como parte de las acciones de atención directa a la ciudadanía. Informó que ya se han visitado 171 centros integradores aquí en el estado de Tabasco y destacó que alcanzar pues esta cifra refleja el compromiso de recorrer el territorio y mantener cercanía con la población.
1: El jueves estaremos en Comalcalco para continuar con uno de los ejercicios más importantes de nuestro gobierno del pueblo, las audiencias públicas en territorio. Estamos entrando en la etapa final de nuestros recorridos por los centros integradores de todos los municipios. A la fecha hemos visitado 171 centros integradores, atendiendo directamente a las familias, escuchando sus necesidades y dando seguimiento a sus planteamientos. Estamos muy contentos con este ejercicio porque nos ha permitido conocer de primera mano las condiciones de cada comunidad, mantener un diálogo directo, permanente y sin intermediarios con el pueblo. Durante este mes estaremos concentrando los recorridos en varios municipios porque su extensión territorial y número de comunidades requieren una mayor presencia y atención. De esta manera iremos cerrando de forma ordenada y responsable una etapa muy importante en este recorrido por nuestro estado. Llegar a 171 centros integradores representa un esfuerzo considerable, pero también confirma nuestra convicción de que el territorio es el mejor lugar para gobernar. Ahí conocemos las necesidades reales, verificamos los avances y encontramos soluciones juntos con las comunidades.
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0: 6:10 p.m. Escuche usted la primera parte de Noticias por la Tarde. El gobernador del estado, Javier May Rodríguez, anunció que este viernes 16 de octubre será inaugurado el Festival de la Butifarra allá en Jalpa de Méndez, que se estará desarrollando durante los días 16, 17 y 18 de octubre. Invitó a las familias tabasqueñas y a quienes visitan la entidad desde otros estados para que participen en esta celebración gastronómica que promueve las tradiciones y la riqueza culinaria de nuestro estado.
1: El viernes queremos invitarles a todas y a todos a acompañarnos en uno de los festivales que ya ocupa un lugar muy especial en la agenda cultural y gastronómica de nuestro estado, el Festival de la Butifarra en el municipio de Jalpa de Méndez. Este año celebraremos la 11ª edición en el Parque Recreativo Campestre. La butifarra es mucho más que un producto gastronómico, representa la historia, el trabajo y la identidad de las familias del municipio de Jalpa de Méndez. Este festival permite reconocer a quienes mantienen viva su elaboración artesanal y también impulsa el turismo, el comercio, las artesanías y la economía local. Invitamos a las familias tabasqueñas y a quienes nos visitan de otros estados a disfrutar de esta celebración. Sigamos promoviendo nuestra gastronomía, nuestras tradiciones y todo aquello que nos da identidad y nos llena de orgullo como tabasqueñas y tabasqueños.
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0: Y bueno, el gobernador informó también que el multihomicidio, ocurrido el pasado fin de semana en el municipio de Nacajuca, pues presenta indicios de estar relacionado con la delincuencia organizada y que pues ya se cuenta con una línea de investigación. Aseguró que se dará una pronta respuesta para esclarecer este lamentable hecho.
1: En el tema de multihomicidio en Taxco, tiene que ver con la delincuencia organizada, ¿no? Es un tema que damos seguimiento hoy en la mesa de seguridad. Ya tenemos indicios, lamentamos mucho, ¿no? Y nuestro más sentido pésame a las familias. Hay una línea de investigación, tenemos ya datos importantes, ¿no? Y como lo hemos dicho aquí en este espacio, en nuestro estado no hay cabida para la impunidad, ¿no? Va a haber castigo, hay cero impunidad en Tabasco y vamos a dar muy pronto con los responsables, ¿no?, de estos hechos. O sea, es decir, es una prioridad en estos momentos y ya estamos, ¿no?, muy cerca, ¿no?, para que no quede impune cualquier acto de algún ilícito que se cometa en nuestro estado. Siempre va a haber, ¿no?, castigo a la ley. Siempre se va a aplicar la ley y estamos trabajando todos los días para eso.
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0: Y bueno, les comparto que una disminución del 80% en los casos de homicidio doloso en comparación con 2025 reportó el gobernador Javier May Rodríguez, quien señaló que las adicciones son uno de los factores relacionados con este tipo de delitos aquí en el estado de Tabasco.
1: Pero los datos son muy fríos, ¿no? En el municipio del centro vamos a la baja en homicidios. En este mes vamos iniciando más de 80% menos de homicidios que el mes pasado y comparado con el año anterior. Hemos ido trabajando, es un tema que atendemos todos los días. Y es un tema que tiene que ver con el tema de adicciones, lo hemos dicho. O sea, esta es una responsabilidad compartida también. O sea, es un tema de, ahorita es un tema del control de la droga, de dos grupos que se están disputando, ¿no?, el territorio. que era un solo grupo compacto y se dividieron y están ahí enfrentamientos. Pero de este tema vamos a informar a través de la Fiscalía, porque es un tema que tiene mucha relevancia.
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0: Y bueno, también anunció que estaba, este sábado, mejor dicho, se llevará a cabo una audiencia pública, esto pues en la colonia José María Pino Suárez, esto que pertenece aquí al municipio de Centro, para acercar los servicios y la atención gubernamental a la ciudadanía. Señaló que las instituciones tienen la responsabilidad de atender a la población con respeto, sensibilidad y eficacia, al destacar que el servicio público debe estar presente donde está la gente.
1: El sábado tendremos una nueva jornada de audiencia pública en el municipio del Centro. Vamos a estar acá en el Centro, en el sector Piazur de la colonia José María Pino Suárez. Además de escuchar directamente a las familias y atender sus planteamientos, llevaremos a esta zona popular de la ciudad los servicios gratuitos de todas las distintas dependencias del gobierno del Estado. El gobierno del pueblo escucha y atiende las necesidades de la gente. Por eso acudiremos directamente a la comunidad para que las familias puedan recibir orientación, realizar trámites, solicitar apoyos y acceder a los servicios gubernamentales sin tener que trasladarse grandes distancias. Queremos que todas las personas sepan que el gobierno está cerca, que las instituciones tienen la responsabilidad de atenderlas con respeto, sensibilidad y eficacia. Así entendemos el servicio público. Estar donde está la gente, escucharla directamente y trabajar para resolver sus necesidades. Como pueden ver, será una semana de mucho trabajo y presencia en territorio. Seguiremos recorriendo las comunidades, escuchando al pueblo, supervisando obras, promoviendo nuestra cultura y acercando los servicios públicos a quienes más lo necesitan. Ese es el compromiso que asumimos y que renovamos todos los días.
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2: Son las 6 con 15 minutos. 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

0: Estamos de regreso cuando son las 6 de la tarde con 18 minutos. Gracias a usted por continuar con nosotros. Recuerde, nuestra línea de mensajes es el 9937-007747. Tenemos este servicio social. Están solicitando donadores de sangre para José Manuel Cortázar Dionisio. Agradecerán mucho a todas aquellas personas que puedan apoyar con su donación al 9932-84-6110. El teléfono al cual usted puede comunicarse es el 9932-84-6110. Su donación puede ayudar a salvar una vida. Recuerde, es para José Manuel Cortázar Dionisio. Donadores de sangre para José Manuel Cortázar Dionisio. Ahí está, pues este servicio social, con mucho gusto lo compartimos y lo vamos a repartir más adelante. En más información, la Secretaría de Salud de aquí del Estado de Tabasco reportó 42 casos confirmados de influenza aquí en la entidad en lo que va de este 2026. Así como una defunción asociada a esta enfermedad. Así lo informó el titular de la dependencia, Alejandro Calderón Alipi. Precisó que los municipios con mayor número de casos son El Centro, Cárdenas y Huimanguillo.
1: Interestacional. Este año en México se han registrado 912 casos, de los cuales 42 corresponden a Tabasco. Dentro del estado, los municipios con mayor número de casos son Centro, Cárdenas y Huimanguillo. Desafortunadamente, está registrada una defunción en el municipio del Centro. Sin embargo, a pesar de esta defunción, pues podemos decir que existe un 86% de disminución en los casos con respecto al año pasado. Aprovecho también para recordar a la población que gran parte de la transmisión de estas infecciones respiratorias se puede reducir con medidas muy sencillas, como lavado frecuente de las manos, cubrir nariz y boca al toser o estornudar, ventilar los espacios, usar cubrebocas cuando tengamos algún síntoma respiratorio o estemos en contacto con personas enfermas. Queremos insistir que si presentan fiebre, tos, dolor de garganta, escurrimiento nasal, malestar general o dificultad para respirar, que no se automediquen, acudan a la unidad de salud más cercana. La mejor medida sigue siendo actuar a tiempo y cortar la cadena de transmisión desde casa, la escuela y el trabajo.
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0: El secretario de Salud también informó que del 15 de octubre al 16 de marzo de del 2027, se estará realizando la campaña de vacunación de temporada invernal aquí en el estado de Tabasco, con la participación de 644 unidades del sector salud.
1: Vamos a poner 915.047 vacunas de influenza y COVID para esta población. Y esta campaña es del 15 de octubre al 30 de marzo, pero bueno, como ya tenemos el biológico y no queremos perder tiempo, es por eso que a partir de hoy damos por iniciada en el estado de Tabasco esta campaña de vacunación. La vacuna del neumococo está integrada en la vacunación permanente, por lo tanto, también está disponible durante todo el año en las unidades de salud. Esta es muy importante también porque antes se metía en esta de las temporadas, en la temporada invernal, pero bueno, ya la de neumococo está durante todo el año. Muy importante que también estén inmunizados. La que sigue, por favor, informarles que esta campaña de vacunación va a estar disponible en 644 unidades de todo el sector salud, en unidades de primero y segundo nivel de atención. También las 17 jurisdicciones sanitarias de la Secretaría de Salud van a tener biológico para que el que se quiera acercar a las jurisdicciones, ahí también se van a poder vacunar. El biológico o la vacuna va a estar también disponible, como siempre lo hemos hecho, en las jornadas de territorio que ya mencionaba el gobernador, llevamos 171, y en las que queden del año y las del año que sigue, ahí va a estar también el biológico, y vamos a estar muy pendientes en los eventos de concentración masiva para que la gente, pues, que vaya a tener un rato de convivencia, aprovechen y no tengan excusa para no vacunarse.
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0: Y bueno, el secretario de Salud también informó que en México se han diagnosticado 2,147 casos de cáncer cervicouterino hasta la semana epidemiológica 38, con corte al 5 de octubre. Señaló que esta enfermedad ocasiona 4,646 muertes al año.
1: ¿Por qué la vacunación contra el virus del papiloma humano es tan importante? Y actualmente contamos con una vacuna de última generación que es nonavalente, lo que quiere decir que protege contra los 9 serotipos que más frecuentemente causan cáncer de este tipo, del cáncer cervicouterino. El cáncer cervicouterino representa la segunda causa de cáncer en mujeres. En el mundo hay más de 606 mil casos y esto equivale a que cada 52 segundos una mujer es diagnosticada con cáncer cervicouterino. En lo que va del año, en México se han diagnosticado 2,147 nuevos casos. Sin embargo, es la mortalidad que representa lo que nos obliga a prevenirlo. Desgraciadamente, fallece una mujer cada minuto y medio. Y en México, siendo el país que pertenece a la Organización para la Cooperación y el Desarrollo Económico, la OCDE, con mayor mortalidad, con 4,646 defunciones al año, y esto sucede cada 2 horas, y aquí en Tabasco cada 4 días. Es la importancia de prevenir el cáncer cervicouterino.
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0: Ya son las 6:25 y bueno, en más, en el rubro de salud, también el titular de este sector, Alejandro Calderón Alipi, informó el inicio de la campaña de vacunación contra el virus del papiloma humano, dirigido a niñas, niños de quinto grado de primaria, como medida preventiva contra enfermedades asociadas a este virus.
1: México dio un gran paso en la salud pública a nivel mundial, teniendo disponible esta vacuna de manera gratuita para las niñas y niños de quinto año de primaria. Y con esta vacunación vamos a erradicar en un futuro, o por lo menos vamos a ir disminuyendo, el número de muertes de mujeres por cáncer cervicouterino.
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0: Y es que justamente esta es la edad cuando se debe de aplicar a las niñas y a los niños esta vacuna, la primera dosis, porque son 2 dosis que se les debe de aplicar, y es justamente en quinto grado cuando se recomienda, es la edad justa, la edad oportuna, y pues por supuesto que esto debe de ir firmado, pues un documento, ahora sí que un permiso por parte de los padres de familia, que deben de llevar los menores de edad a las escuelas primarias, que es donde por lo general acuden ahora sí que estos sectores, ¿verdad?, de vacunación, a aplicarles la vacuna. Y bueno, continuamos con más información también de lo que sucede a nivel nacional, y es que la presidenta Claudia Sheinbaum expresó su rechazo a la represión y al uso de la violencia durante las manifestaciones, y señaló que el gobierno de Jalisco, esto lo que en lo que sucede allá en Jalisco, y bueno, debe explicar lo ocurrido y aclarar los hechos, es lo que ella solicita.
3: No estamos de acuerdo tampoco con el uso de la violencia en las manifestaciones. Nosotros creemos y siempre hemos creído en las manifestaciones pacíficas. Entonces, no debe haber represión ni debe abrirse el diálogo, y tampoco debe haber manifestaciones violentas. Y en este caso particular, pues debe explicar el gobierno de Jalisco. Es una responsabilidad de ellos explicar por qué utilizaron agua y gases lacrimógenos, si es que los utilizaron, para afrontar una manifestación.
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0: Señaló que se busca garantizar que los nuevos mecanismos para el abastecimiento de agua allá en Jalisco no impliquen la privatización del servicio, con el objetivo de mantener el acceso al recurso hídrico sin que pase a manos de particulares.
3: Que tener la certeza que técnicamente estamos atendiendo el problema y al mismo tiempo que financieramente sean mecanismos pues que no generen una privatización del servicio. Yo espero que nos pongamos de acuerdo. De todas maneras, vamos a seguir dialogando y trabajando para el beneficio de los habitantes de Jalisco.
4: ¿Pero el gobierno federal apoyaría si se mantiene el gobierno de Jalisco en la visión de privatizadora? ¿No sería un obstáculo?
3: Ellos para lo que están pidiendo, hay que decirlo, es que se apruebe en el Congreso de Jalisco un esquema de financiamiento. Para que se apruebe en el gobierno de Jalisco, pues tiene que estar...

0: Escuchando en estos momentos, muchas gracias, saludos, se ya van a descansar en estos momentos, gracias por estarnos escuchando. Y bueno, les mandamos un saludo muy especial. Oiga, por cierto, que el próximo sábado por allá se va a estar realizando las audiencias públicas allá por el municipio de Comalcalco también, así que estaremos llevando toda la información respecto a estas jornadas que se estarán realizando allá, en las jornadas de atención al pueblo en territorio. Así que toda la información, por supuesto, también, eso será el jueves 15 de octubre, si mal no recuerdo, allá en Comalcalco. Saludos, saludos para toda la gente linda de allá de Comalcalco. Pero bueno, ahorita los que nos están escuchando y que van ahí en carretera, por supuesto, ya dirigiéndose a sus municipios. Y bueno, en más información, también la presidenta Claudia Sheinbaum anunció que se ampliará la consulta sobre la Ley General de Derechos de los Pueblos Indígenas y Afromexicanos a petición de las propias comunidades. Y es que esto con el objetivo de continuar el diálogo y alcanzar consensos en torno a esta legislación.
1: Se han pedido las comunidades y los pueblos que ampliemos la consulta, porque todavía no se termina y no queremos, queremos generar una propuesta de consenso, no de disensos. Entonces, es justamente lo que me han planteado en estos días. Hoy también entiendo que va a ser uno de los planteamientos, y a través del Instituto Nacional de Pueblos Indígenas, de la Consejería Jurídica, hemos decidido ampliar la consulta todo el tiempo que sea necesario para poder generar un acuerdo de consenso que se presente al Congreso de la Unión de la ley reglamentaria del segundo constitucional.
2: ¿Ya se tiene alguna fecha programada para...?
1: No tenemos fecha. Vamos a seguir ampliando las consultas y vamos a dejar al Instituto Nacional de Pueblos Indígenas que siga trabajando en los mecanismos de consulta para poder llegar a un acuerdo en algunos temas donde todavía hay algún debate, discusión.
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5: Son las 6:32. 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

0: Estamos de regreso cuando son las 6:37. Oiga, recuerde usted que como todos los lunes tendremos la sección del grupo de ayuda, de autoayuda de Al-Anon y Al-Atin, esto más adelante. Y bueno, tenemos este servicio social en donde están solicitando donadores de sangre, se necesitan donadores de sangre para José Manuel Cortázar Dionisio. Agradecemos mucho a todas las personas que puedan apoyar con su donación. Informes al 9932-846110. Mayores informes al 9932-846110. Tu donación puede ayudar a salvar una vida. Así que ahí está el teléfono para aquellas personas que deseen donar sangre para José Manuel Cortázar Dionisio. Y bueno, tenemos más información aquí en Noticias por la Tarde. Fíjese usted que el huracán Simón, actualmente de categoría 3 en la escala Saffir-Simpson, continuará desplazándose paralelo a las costas del Pacífico mexicano, aunque comenzará a debilitarse gradualmente mientras se aleja de Jalisco, así lo informó el coordinador general del Servicio Meteorológico Nacional, Fabián Vázquez. Escuchemos.
1: Simon ha estado recorriendo ya desde hace varios días la costa del Pacífico mexicano, prácticamente desde Guerrero empezó a moverse. Actualmente está como un huracán categoría todavía 3, esto quiere decir que es un huracán mayor, muy intenso, con vientos de 185 y rachas de 220 kilómetros por hora. Como pueden ver, está realmente muy cerca de la costa todavía del estado de Jalisco, alrededor de 75-80 kilómetros de acuerdo a los últimos datos. Este es un acercamiento para que vean la distancia realmente que está el centro del ciclón del estado de Jalisco. Lo que ven en colores más negros es donde está la lluvia más intensa. Entonces, la mayoría de la lluvia ha estado quedando sobre la parte marítima desde el día de ayer, que comenzó a alejarse gradualmente de la costa, pero estuvo prácticamente frente al puerto de Manzanillo, generando precipitaciones muy intensas. Las bandas nubosas pues acercan prácticamente toda la humedad desde el Océano Pacífico hasta el interior del país, y todavía vamos a ver nublados, pero el día de hoy vamos a ver una disminución en las lluvias, afortunadamente, en esta región del Pacífico mexicano.
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0: Bueno, así las condiciones respecto al huracán. Oiga, fíjese que la Coordinadora Nacional de Protección Civil, pues Laura Velázquez Alzúa, informó que el paso de este huracán precisamente ha dejado hasta el momento una persona fallecida, lamentablemente, en el estado de Guerrero, mientras que en Michoacán, Colima y Jalisco se ha reportado saldo blanco.
3: Que hemos estado sesionando desde esta base naval y en comunicación directa con los gobernadores de Guerrero, Michoacán, Colima, Jalisco, Nayarit y Sinaloa, por donde ha pasado el trayecto del huracán Simón, y por supuesto estaremos muy atentos por su trayecto y el paso de Nayarit y Sinaloa. Evidentemente, después de esta reunión nos vamos a trasladar a Mazatlán por el informe que nos acaban de dar de que estará impactando como huracán categoría 1 en Mazatlán, Sinaloa. Informa usted, Presidenta, que se activó el plan DN3 y el plan Marina en los estados ya mencionados, en Guerrero, Michoacán, Colima y Jalisco, que asimismo la Comisión Federal de Electricidad ha restablecido el 100% del suministro eléctrico de las afectaciones que se sufrieron, que fueron mínimas en los estados. Asimismo, la Secretaría de Infraestructura, Comunicaciones y Transportes ha estado atendiendo los deslaves y caídas de material pétreo. Estamos muy agradecidos, Presidenta, con la actitud y la responsabilidad de la población, quien atendió la suspensión de actividades no esenciales. El saldo es blanco en los estados de Michoacán, Colima y Jalisco, y el reporte de una persona fallecida en el estado de Guerrero.
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0: 6:42. Y bueno, la presidenta hizo un llamado a la población de las entidades que podrían verse afectadas por el huracán Simon a mantenerse informada a través de los canales oficiales.
4: Bueno, sigue todo el apoyo de Plan Marina, Plan DN3 de la Defensa Nacional. Alertamos a los estados de la costa del Pacífico, particularmente todavía Jalisco, Nayarit, Colima y particularmente Sinaloa, por el trayecto del huracán Simon, y que estén muy, muy atentos a la comunicación de las autoridades de Protección Civil y evitar acercarse a las playas y mantener pues la comunicación y toda la información que den los gobiernos de los estados. Quiero reconocer a todos los gobernadores y gobernadoras porque han estado desde el primer momento atentos, trabajando para evitar cualquier daño mayor, y estamos ayudando a la gobernadora de Baja California para poder acceder a esta localidad y apoyar también en Ensenada. No solamente está ahí Defensa y Marina, sino que he pedido a la Comisión Nacional del Agua que se traslade para ver los problemas de desabasto de agua en Ensenada. Y también agradecer mucho a la Comisión Federal de Electricidad, porque prácticamente ha sido restablecida toda la energía eléctrica en estos estados.
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0: 6:43 PM, y bueno, fíjese usted que un total de 8,966 estaciones de servicio en México comercializan diésel a 27 pesos o menor por litro. Esto como parte del acuerdo voluntario para contribuir a la estabilización del precio de este combustible. Así lo informó el titular de la Profeco, Iván Escalante. Las gasolineras adheridas representan el 87.7% del sector a nivel nacional.
5: A la estrategia nacional para promover la estabilización, en este caso del precio del diésel. Recordar, tenemos el programa que encabezó la presidenta, la doctora Sheinbaum, tanto de gasolina regular como de diésel. Aquí ya tenemos 8,966 estaciones, es decir, el casi el 88% del sector que cumple con precios por debajo de los 27 pesos, y ya tenemos un precio promedio de 26 pesos con 99 centavos. Y recordarles también que pueden consultar nuestro mapa virtual a través de este código QR, en donde están prácticamente los precios de todas las estaciones, tanto de gasolina regular como de diésel. Adelante, por favor. En nuestro monitoreo tenemos las que dan precios justo por cada una de las regiones. En este caso ubicamos esta de Pemex en Tecámac, Estado de México, 26 pesos con 89 centavos, y si se fijan, en ningún caso el margen de ganancia es superior a 1 peso con 63 centavos. Le vamos a poner una palomita. Están las que se siguen volando la barda con los precios, destacando esta Oxxo Gas en Cancún, Quintana Roo, que está vendiendo el diésel en 28 pesos con 29 centavos, pero llama la atención esta Gulf en Coronango, Puebla, que vende en 27.99, pero tiene un margen de ganancia de 4 pesos con 69 centavos por cada litro de este combustible. Les vamos a poner un tache.
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2: Son las 6:46.
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6: Ya estamos de regreso en Noticias por la Tarde con Betty García. Gracias por continuar con nosotros. La información sigue.

0: 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El vivir en armonía consigo mismo es primordial para vivir en armonía con los demás.
1: Bueno, pues ya escucharon ustedes, ya estamos justo en la sección de Al-Anon y Al-Atin. Bienvenidos, antes que nada, qué gusto que estén con nosotros en este espacio que es justamente su sección. Recuérdenos, por favor, qué es Al-Anon y qué es Al-Atin.
2: Bueno, Al-Anon es para familiares y amigos de personas que tienen problemas con el alcoholismo, ¿no? Es para todas esas personas, esas familiares, no para los alcohólicos, porque muchas veces pueden creer que cuando hablamos así dicen, ay, es para el alcohólico y llevan a su alcohólico. No, es para sus familiares y amigos que tienen esa afectación por personas que tienen la enfermedad del alcoholismo.
1: Así es, y que de pronto, bueno, pues también se afectan, ¿verdad? Aunque no son ellos los que tienen la enfermedad, pero pues que también se ven afectados de manera directa y no saben cómo conducirse, no saben cómo, ahora sí que reaccionar de pronto, pues qué hacer en un momento dado. Y para eso existen estos grupos de ayuda, de Al-Anon y Al-Atin.
3: Es correcto, estos grupos, como bien le decían hace ratito, pues están hechos para nosotros como familiares. Entender que el alcoholismo no solamente gira en torno de quien ingiere la bebida, sino también existe una afectación. Puede ser física, puede ser emocional, a través de las palabras que recibimos con convivir con personas que tienen ese problema de alcoholismo. Y en estos grupos lo que hacemos es platicar cada una de nuestras experiencias de vida y cómo le vamos haciendo, pues ahora sí que con ese alcohólico, cómo nos afecta, pero también cómo a través del programa y de llegar al grupo, a esa reunión, una hora y media, me siento más tranquilo, me siento más en calma, salgo diferente. Esa paciencia que no tenía, empiezo a tenerla. Esa desesperación que sentía, empiezo a calmarla. Y eso me va ayudando, pues, justamente a sentirme más en calma y a entender que a pesar de tener el problema del alcoholismo activo o no activo en mi vida, pues, mi vida puede ser diferente.
1: ¿Cuál es el único requisito que deben cumplir para poder pertenecer a estos grupos de ayuda de Al-Anon y Al-Atin?
4: Sí, el único requisito que se debe tener es tener un familiar o amigo, inclusive vecino, que con el que tú tengas problemas de su forma de beber. O sea, que te esté afectando su forma de beber.
2: Alguien cercano y que afecte su manera de beber. Igual lo bonito de Al-Anon es que hay una sección que se llama Al-Atin, que es para los más jóvenes, que pues muchas veces son esos quienes necesitan más, ¿no? Que son de 12 a 20 años. Entonces ahí pueden llevar a sus hijos, sobrinos, primitos, lo que sea, mientras tenga 12 años y tenga algún familiar, ya sea su mamá, su papá, o sea, hasta un vecino, como lo dijeron, pueden asistir y seguramente pues les va a servir mucho porque ahí también hay otros jóvenes con los que pueden platicar y pueden tener ese puente de comprensión.
1: Claro, ¿cómo les cambia la vida, cómo les cambia el día a día el llegar a estos grupos de ayuda?
2: Pues principalmente el entender que no lo causan, no lo controlan y pues no es su culpa, ¿no? Creo que muchas veces uno cree que el alcoholismo en su familia es su culpa, ¿no? Y tratan de hacer todo para que deje de beber y no. Entonces algo bonito que Al-Anon nos regala es eso, darnos cuenta que el alcoholismo es una enfermedad, ¿no? El poder no sentirnos solos sino acompañados, el platicar el cómo le hicimos para dejar de sentirnos responsables por ese alcohólico, pues a uno le da muchísima calma, ¿no? Esa parte.
1: Claro, además de que no les obligan a hablar frente a los demás compañeros, ¿no?
4: Y no, que, no es obligatorio.
1: ¿Verdad? Ya cuando ustedes se sienten seguros o con ganas de hablar, de externar lo que sienten, es que utilizan el micrófono.
2: Sí, así es, no es obligatorio que pasen, ni se les cobra cuota, ni nada, ¿no? Ni es de que te vayan a ver en la calle y te digan, oye, ¿cómo te fue con tu alcoholismo? No, todo es anónimo. Pasan cuando ellos quieren pasar, no se les obliga absolutamente nada, ni se les toma lista así de que ayer veniste y no, para nada, todo es voluntario. Entonces pues eso también ayuda, ¿no? Muchas veces estamos acostumbrados a que nos digan, ay, tú cállate, tú no opines, tú no esto. Entonces el llegar y poder compartir cómo realmente nos sentimos, pues es un gran alivio, o sea, sentirse comprendido por los demás y no juzgado.
1: Exacto, y lo que allí platican, pues allí se queda.
3: Ahí se queda. Sí, le decía, en base primordial del programa, es el anonimato, ¿no? Entender que lo que platicamos ahí, pues no sale, y que justamente, pues es lo que nos hace sentir seguros, en calma, saber de que yo puedo platicar de mi familiar, a veces cosas buenas, a veces no tan agradables, pero que ahí queda, ¿no? Y que me siento en confianza porque sé que las personas pues van a respetar si a lo mejor me siento muy alegre o a lo mejor llego y me siento muy triste y voy a sentirme comprendido a través de la escucha, ¿no? Uh-huh. Y que también dentro del programa otra de las cosas es que no se dan ni sugerencias, no damos consejos, ¿no? O sea, simplemente compartimos cada uno nuestra experiencia, tomamos lo que nos sirve y lo que no lo hacemos a un lado. Es otra de las cosas bonitas del programa.
1: Así es. ¿A dónde pueden consultar de pronto las personas que nos están escuchando ahorita, o a ustedes, mejor dicho, que les están escuchando y de pronto se sienten identificados y quieren llegar a alguno de los grupos que está cerca de su domicilio, cerca de su trabajo, y quieren llegar con ustedes? ¿A dónde pueden hacerlo?
2: Bueno, pues nosotros tenemos los números del área Tabasco, que es 9933-150647, y ya de por si gustan mandar también un WhatsApp, ¿no? Que luego hay personas que no les gusta hablar por teléfono, igual contamos con un número de WhatsApp que es 9932-014841. Y en dado caso que no se acuerden de los números o no los alcanzaron a anotar, pueden buscar en Google alanon.org y ahí les va a aparecer una sección para buscar grupos aquí en el área Tabasco.
1: Claro. Pues una vez más, gracias de verdad por estar con nosotros. ¿Algo que deseen agregar?
3: Pues simplemente, si tienen la necesidad, tienen el problema, tienen ese familiar que los afecta y creen que no hay una solución, pues los grupos de Al-Anon son una buena ayuda. Es un lugar seguro en el que puedo sentirme escuchado, y que si necesito hablar, pues también ahí tenemos nuestra tribuna en la cual podemos expresar lo que sentimos, y con mucho gusto lo vamos a recibir con los brazos abiertos.
1: Pues gracias, gracias, y no, les esperamos el próximo lunes.
3: Gracias.
1: Gracias. Y nos vamos porque Tabasco estuvo presente en el Festival Cervantino.
5: La música tradicional de Tabasco llegó hasta Guanajuato con la participación de los tamborichocos en el Festival Internacional Cervantino, donde el sonido de los tambores y la flauta se convirtió en embajador de las raíces y la identidad cultural tabasqueña. La agrupación compartió con el público la riqueza sonora de las tradiciones de Tabasco, llevando a uno de los encuentros culturales más importantes de México una expresión artística que conserva la esencia de sus raíces. El sonido de los tambores, acompañado por el ritmo de la flauta, mostró parte del patrimonio musical que distingue al estado y que continúa transmitiéndose entre generaciones. La presencia de los tamborichocos en este festival representa una oportunidad para dar mayor proyección a las manifestaciones culturales tabasqueñas y acercarlas al público de otras regiones del país. Así, Tabasco hizo resonar su identidad en Guanajuato, demostrando que sus raíces siguen vivas y tienen mucho que compartir con México y el mundo.
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8: Arranca la campaña de vacunación de temporada invernal en Tabasco, con la participación de 644 unidades del sector salud, así lo informa el titular de este rubro, Alejandro Calderón Alipi. México registra 2,147 casos de cáncer cervicouterino hasta la semana epidemiológica 38. Salud destaca la importancia de la prevención. Inicia la vacunación contra el virus del papiloma humano, dirigida a niñas y niños de quinto grado de primaria, informa el secretario de Salud, Alejandro Calderón Alipi. La presidenta Claudia Sheinbaum rechaza la represión y la violencia durante las manifestaciones y pide al gobierno de Jalisco explicar lo ocurrido. Se ampliará la consulta sobre la Ley General de Derechos de los Pueblos Indígenas y Afromexicanos a petición de las comunidades, anuncia la presidenta Claudia Sheinbaum. El huracán Simon, categoría 3, continuará desplazándose paralelo a las costas del Pacífico mexicano. De esta manera estamos llegando ya a la parte final de este espacio informativo, como siempre agradeciendo a usted, amable radioescucha, que haya estado con nosotros en este inicio de actividades hoy 12 de octubre de 2026. Yo soy Betty García y a nombre de todo el equipo técnico y de producción que hicimos posible esta emisión, muchas gracias. Les invitamos para que el día de mañana pueda estar con nosotros en punto de las 6 con más aquí en Noticias por la Tarde. Hasta mañana.
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7: Así cerramos esta emisión de Noticias por la Tarde con Betty García. Gracias por habernos acompañado y hacer de la información parte de tu día. Hasta la próxima.

0: Son las 7:03.
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0: Bien, amigos, ya estamos aquí en sintonía con una emisión más de este tu programa llamado Atrapados. Soy tu amiga y servidora Isis Salvador. Ya lo saben, como cada lunes 7 de la noche, súbele a través de mi casa Mega 94.9 de frecuencia modulada. De igual forma, a través de coradenlinea.mx. Y no te olvides que estamos también a través de Alexa. Simplemente le tienes que decir a tu Alexa: Alexa, quiero escuchar Mega 94.9 de frecuencia modulada, y ahí estamos sonando con todo. En tu tablet, iPad, celular, computadora, ahí estamos en un solo lugar. Lo mejor de los 80s, 90s y 2000s está en Atrapados. Así que, chavorrucos, no le cambies, porque el día de hoy tenemos los mejores éxitos. Por supuesto, nos vamos a conectar la mente, el alma y el corazón con los mejores series, películas, golosinas, tecnología, moda, eso y mucho más. Iniciamos esto que se llama Atrapa 2.
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0: Iniciamos esta noche con las efemérides. ¿Qué pasó un día como hoy en todo el mundo? Vamos a escuchar esto.
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2: De octubre, pero de 1935, nació en Modena, Italia, el tenor italiano Luciano Pavarotti, poseedor de una de las mejores voces de la historia de la ópera. En 1968, se inauguraron los 19 Juegos Olímpicos en la Ciudad de México. En 1982, el diplomático mexicano Alfonso García Robles fue distinguido con el Premio Nobel de la Paz, y hoy es el Día de la Raza.

0: le tenemos el señor, la señora bonita, que siempre tiene o tuvo el gusto de la música disco. Bueno, ¿qué creen? Les tenemos un pequeño top para todos ustedes. No sé, las mejores canciones discos de los años 70. Sería muy cool el volver a recordar esa época, sobre todo en la cuestión musical. ¿Quieren escuchar tan solo un poquito de lo que escuchábamos en los 70? Bueno, pues bien, vamos a darle play a esto y súbele.
1: Te piden poner tu mejor canción disco de los años 70. Y solo puedes poner una sola de estas 10 canciones. ¿Cuál pondrías? That's the way I like it, de Quincy and the Sunshine Band. O tal vez Disco Inferno de The Tramps. También pudiera ser Rasputin de Bonnie M. O tal vez You Should Be Dancing de los Bee Gees. También podría ser September de Earth, Wind and Fire. O la reina de la música disco, Donna Summer con Bad Girls. Quizás YMCA de Village People. O Le Freak de Chic. O uno de los temas más representativos, I Will Survive, de la grandísima Gloria Gaynor. O igual Born to be Alive de Patrick Hernández. O quizás decidiste dejar tu mejor carta con Staying Alive de los Bee Gees. Ahora cuéntame, ¿cuál sería la mejor canción disco que pondrías?

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1: Pues ya que estamos en los 70, digo, yo la verdad no viví esa década, ¿para qué les voy a mentir? Yo soy más ochentera, noventera. Es que la juventud se ve, señores. Para todas las personas que seguramente son ochenteras, ya sabrán de lo que les estoy platicando. Pero bien, vámonos a cuando ustedes seguramente le andaban llegando a la chica. Ya saben, en aquel entonces, ¿cómo cortejabas tú? Seguramente tuviste la oportunidad de meter un cassette virgen en ese aparato viejo que nos dejaba grabar canciones y que tú decías, no, pues le voy a llegar a la chica con una cartita de amor y obviamente acompañado de un cassette donde estaban todas aquellas canciones que tú le querías dedicar. Bueno, pues aquí les tengo un top 5 de las baladas de los 70s en español. Simplemente súbele.
2: Te perdiste una de las mejores épocas de la música romántica, porque los 70 no solamente tenían grandes voces, también tenían canciones que todavía hoy duelen. Número 5. Roberto Carlos, Amada Amante.
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2: Una canción que convirtió el romanticismo en pura elegancia. De esas que empiezan y automáticamente te transportan varias décadas atrás.
3: Amada Amante.
2: Número 4. Nino Bravo, Noelia.
4: Que sueño con ella.
2: Una voz imposible de confundir y una canción que todavía sigue sonando enorme, porque cuando Nino Bravo cantaba, no hacía falta nada más.
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2: Número 3. Camilo VI, Melina.
6: Eres fuego de amor, luz del sol.
2: Aquí empieza el drama de verdad. Una interpretación intensa, de esas que solamente Camilo podía convertir en algo inolvidable.
7: Raíces,
2: Número 2. Los Ángeles Negros, Y Volveré.
8: Amor a Dios.
2: Si esta canción alguna vez sonó en tu casa, ya sabes exactamente por qué está aquí. Romántica, dolorosa y absolutamente inolvidable. Y número 1, José José, Si me dejas ahora.
9: No seré capaz de sobrevivir.
2: Porque cuando hablamos de baladas de los 70, José José tenía que estar. Y esta canción es de esas que todavía golpean exactamente igual.
10: Eres lo mejor de mi pasado.
2: 5 canciones, 5 clásicos. Y ahora viene la pregunta difícil. ¿Cuál faltó en este top 5? Porque sé que tienes una en mente.

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1: Hay algo que se llama lectura. Y lo maravilloso de los libros es que les permiten escoger toda clase de aventuras. Un viaje con un astronauta, una aventura con un gran detective, una comedia o lo que ustedes gusten. Todo lo encontrarás en los libros. Los hay en la escuela, en la biblioteca más cercana y apuesto que en tu propia casa hay libros estupendos que están esperando que los leas.
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1: Bien, señores, continuamos aquí en un bloque más en Atrapado. Se me está yendo los minutos como agua, espero, y también a ustedes, porque eso es señal de que vamos bien, de que se le están pasando súper bomba. Ya estamos a punto de culminar el día, apenas inicio de semana, lunesito, espero, y con este programa los estemos desestresando. Si tu jefe, pues, que te hizo muecas, si tu compañero de trabajo no te quiere hablar, si tu novia ya te bloqueó. Bueno, tú no pienses en nada de eso, mañana será un nuevo día. Y sobre todo, te vuelvo a reiterar, si estás culminando esta noche con buena música, mira, deschóngate, baila, salta, diviértete, canta todo pulmón estos éxitos que seguramente a través de tus padres o de tus abuelitos, de cualquier persona que haya vivido los 60, 70, 80 y más, bueno, pues aquí está bien presente. Siempre lo he dicho, hay que conectar la mente, el alma y el corazón, y todo esto lo encuentras aquí con tu amiga y servidora Isi Salvador todos los lunes. Gracias por hacernos parte de tu preferencia, y yo sin más me paso a compartirte los próximos eventos locales. Ok, uno de los primeros próximos eventos locales es Platinum Party. Se estará aconteciendo y llevando a cabo este próximo sábado 17 de octubre, señores. Vaya que qué sorpresa nos da esta tercera edición aquí en nuestra entidad. Sin duda alguna es un evento totalmente ad hoc con Atrapados. ¿Por qué? Porque tocan música de la década de los 70, 80 y 90. Todo esto se ve en una sola noche. Baile, nostalgia y reencuentro seguramente con tus amigos de la secundaria, de la prepa, cuando habían y existían aquellas tardeadas. Bueno, este es el lugar indicado. Próximo sábado 17 de octubre en el Hotel Tabasco Inn. Participarán DJs relacionados con la época de las discotecas más conocidas en nuestra entidad, sobre todo de los 80s y 90s, donde seguramente tú te volabas, no sé, la hora de clases, o le decías a tu papá y a tu mamá, voy aquí a visitar a mi vecino, y era mentira, chamaco. Tú bien que te ibas a aquella discoteca a pasarte la tarde-noche, bueno, pues aquí vas a recordar aquellos viejos tiempos. ¿Qué más te puedo yo decir? Música 70s, 80s, 90s, Hotel Tabasco Inn, próximo 17 de octubre de este año. Para más información, y si quieres saber la cuestión del acceso, los costos,

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1: Otro evento que ustedes no se pueden perder, sobre todo todos los tabasqueños, próximo 22 de noviembre, homenaje al legado de Carmito, el brujo del trópico, sigue sonando. Pero ¿saben? Este evento sí no se los voy a comentar yo. Ya tengo en cabina a un buen amigo, que la verdad no es porque esté aquí, pero lo estimo mucho. Nos va a dar todos los pormenores sobre este homenaje. Bienvenido, Carmito Junior, a mi casa, Mega 94.9 de frecuencia modulada.
2: No, gracias, y sí, la verdad que te agradezco por esta entrevista para invitar a toda la gente a este gran homenaje que le van a hacer a mi padre el 22 de noviembre. Va a ser en la Quinta Grijalva, ahí va a ser ese homenaje. Que la verdad que va a estar muy padre, porque vamos a estar acompañados de varios amigos artistas que convivieron con mi padre. Va a estar ahí como el señor Eugenio Flores, nuestro amigo Yeye, Damián Carvalho, Man Nicolás, Astroboy, Chema de los Santos, gente que en realidad ahorita me ha demostrado que apreciaron y que aprecian a mi papá, no gente que nada más estuvo en el momento que lo invitaba a mi papá a comer y que estuviera ahí nada más lo puedo decir de lambiscón o algo, claro. No, la gente que está ahorita conmigo ahí, que me lo ha demostrado, la verdad que le agradezco por estar ahí con nosotros para este homenaje. Va a estar también un grupo que se llama La Cartelera, creo, sí, así se llama también. Van a estar tocando ahí. La banda Destrucción Masiva, Astroboy, toda la gente, la verdad que les agradezco que se sumaron a ese gran homenaje. Y además vamos a estar también, vamos a tener invitado a los músicos que acompañaron a mi padre en ese tiempo, como en el 84, 85, que fuimos a programas de televisión como Siempre en Domingo.
1: ¿Cuántos? Bueno, me voy de a poquito, yo me voy despacito porque hay mucho de qué platicar de este evento. Primero que nada, ¿cómo se dio este acercamiento con Secretaría de Cultura? Sabemos que hace unos meses se dio lo suscitado con Chicoche, pero mucha gente decía, pues es que aquí falta alguien más. Digo, fuimos muy afortunados. Bueno, un ejemplo, mis papás y muchísimas personas, yo soy ochentera, yo no alcancé, pero sí alcancé a escuchar los cassettes en mi familia, que era una cosa, bueno, que le dan vuelta y vuelta. Pero ellos sí fueron afortunados de ir a los bailes, pero muchos decían, es que aquí también nos falta alguien más. ¿Cómo se dio ese acercamiento de que se hiciera este homenaje hacia tu padre?
2: Sí, mira, se acercó la secretaria de Cultura y nos vieron después de lo del 8 de julio que le hicimos nosotros ahí una ofrenda a mi papá, una ofrenda floral en su busto. Nos buscaron para hacerle ese homenaje y nos dijeron, oye, ¿por qué no le hacemos un homenaje a tu papi también? Y digo, pues sí, ahora sí que también es merecido también, porque él es el músico tabasqueño. Mi padre, la verdad, que hizo muchas cosas aquí en Tabasco, que quizá mucha gente de ahora no sepa. Mi padre iba a tocar un reclusorio, mi padre iba a tocar una asilo de ancianos, mi padre iba a tocar para recaudar fondos para los niños con cáncer, para el banco de sangre, para el tomógrafo. Mi padre fue, y la verdad que él ponía su equipo, él nunca le pidió a nadie, ni cobró ni un peso para llevarle a esa gente
1: apoyo,
2: diversión.
1: Ayuda, ¿no?
2: Sí, al reclusorio de mujeres, al reclusorio de varones. Ahí iba mi padre y eso sí lo apoyaba mucha gente en ese tiempo, cuando estaba Almacenes Fernández, los amigos de Chedragui, los amigos de Del Sol. Ahora sí que apoyaban a mi padre. Claro, nosotros después teníamos que ir a desquitar con nuestra música a tocarle a esa gente, a la gente esa. Pero la verdad que era una cosa muy bonita cuando íbamos a tocar esos eventos.
1: Sí, era la parte humana, ¿no? La parte humana, la parte, sí. musical, siempre muy atento.
2: A darle diversión a esa gente que lo necesitaba también, que están encerrados allá, y a nuestros ancianitos, igual también él iba y le llevaba música, vieras cómo bailaba. En el psiquiátrico también, mira, la gente, esos muchachos del psiquiátrico, la gente que está ahí adentro, porque yo sigo, he ido a veces a tocar al psiquiátrico, algunos que están ahí, que estaban cuando mi papá, que llegamos, llegaba mi papá a tocar, ahí siguen algunos, wow. Algunos ya, y la verdad que era una cosa muy bonita, y lo recuerdan a mi padre muy bien.
1: Me encanta. Bueno, pues así este acercamiento, de igual forma hago hincapié que ya nos hacía falta, ya bien merecido, una larga trayectoria, tanto tu padre, y qué bonito que tú igual pues sigues ese legado, ¿no? Musicalmente hablando, y que está dentro de la historia también de la cultura musical aquí de nuestra entidad. 22 de noviembre, si no me equivoco, día de Santa Cecilia.
2: Día de Santa Cecilia, wow. Ahí celebrar, así que vamos a celebrar a los músicos.
1: A lo grande
2: ahí, de verdad que para que la gente baila, se divierta con la música que mi padre dejó, y va a ser una cosa, un espectáculo muy...
1: ¿Sabes qué? Es un día muy especial, aparte de la fecha, no solamente, digo, nos dimos un salto bien grande de toda esta fiesta que va a haber en este gran concierto, pero para la gente, y lo digo en buena onda, yo también soy parte de esas personas que se levantan, un desayuno en familia, a veces, no sé, como que la conciencia, Carmito, te dice, oye, mamacita, vámonos a echar la misa, ¿no? Porque a veces también como que el cuerpo y la mente lo necesita. Vas a misa y pues de ahí ya puedes empezar tu día, porque si no me equivoco, a partir de las 10 de la mañana van a hacer la inauguración de la sala donde va a haber cosas de tu padre.
2: Que usaba mi padre.
1: ¿Cómo va a ser esta dinámica?
2: Va a haber objetos que usaba mi padre, por ejemplo, una camisa, algunos collares que él usaba, los teclados, algunos teclados que usó también en su tiempo, ahí vamos a estar poniendo ahí para que la gente
1: como
2: vaya
1: exhibiendo, ¿no?
2: Sí, para que la gente vaya a ver que pues todavía ahora sí que tenemos esos recuerdos, esas cosas, los conservamos también nosotros, y sirven, son cosas que a veces yo uso también, y ahí vamos a estar exponiendo ahí en una galería que van a tener ahí en el Quinta Grijalva también.
1: Me encanta. Va seguramente muchos objetos muy muy preciados, muy valiosos, que inclusive hasta los seguidores de Carmito dirán, ay, yo lo vi, no sé, siempre en domingo con este objeto, ¿no?
2: Sí, sí,
1: ejemplo.
2: Sí.
1: Quiero pensar que para el público en general va a ser el acceso gratuito, sí, o cómo va a estar.
2: Sí, va,
1: ¿no?
2: A ser sí, es gratuito. Para entrar al evento también. Y mira, va a haber ahí, por ejemplo, anécdotas que la gente cuenta de los músicos, que cuentan que mi padre hizo por ellos. La verdad que va a ser una cosa muy bonita, estamos armando algo bien, que la gente pues vea lo que mi padre en su momento hizo por algunos de sus compañeros, y la verdad que me siento orgulloso de toda la gente que habla muy bonito de mi padre, la verdad.
1: A las 17 horas empieza ya el concierto, y por acá me enteré, ya sabes, a veces yo me siento como Pedrito Sola, yo aquí lo que sé lo digo, por ahí va a haber un video.
2: Sí, un video, pues van a estar pasando videos de ahí, igual también en la sala también, de videos de mi papá también ahí.
1: Donde habrá anécdotas.
2: Todas esas cosas, lo que te estoy platicando, de gente que convivió con mi padre también, digo que algún favor les hizo a mi padre. O sea, no, muchas cosas muy bonitas que mucha gente no sabe,
1: claro.
2: Mucha gente no sabe. Y la verdad que me atrevo a decirte que mi padre... Pues él todo el tiempo dio a su Tabasco, él todo el tiempo estuvo orgulloso de ser tabasqueño. El nombre era, íbamos a los programas de televisión y él llevaba que si chocolate, que si flautas de carrizo, llevaba a regalarle a la gente de allá cosas de aquí de Tabasco.
1: Sí, era garullero.
2: Sí,
1: papá,
2: ¿no? Le gustaba ese te armaba la fiesta, pero en 5 minutos te armaba
1: ya
2: la fiesta.
1: Ya imagino, igual que nada más lo veían y ya era de que sabían que Carmito algo les llevaba, ¿no?
2: Así es.
1: Me encanta que vamos a saber todo esto en un solo día, que en un solo día, la verdad, no sé, nos haría falta más. Pero bueno, ya es un adelanto que en nuestra entidad le estén dando seguimiento a este gran artista. De ahí sabemos que a las 5 de la tarde empieza toda esta fiesta.
2: Sí, a las 5 de la tarde empieza lo del video, que van a estar pasando, y a las 6 de la tarde, ajá, en puntito,
1: el gran concierto.
2: Arrancamos con el gran concierto que va a empezar primero nuestro amigo de la trova tabasqueña, ahí para que se lleguen a las 6, porque va a estar eso muy bueno.
1: Pues es que ya me comentaste por acá el maestro Eugenio Flores, oye, el maestro qué fuerza tiene, ¿no?
2: No.
1: Si yo, mira, pa, subí unas escaleras, hermano, ya me estoy ahogando, y el maestro
2: no,
1: está sople y sople, y yo digo, ¿en qué momento?
2: ¿No? La verdad que pues es uno de los mejores saxofonistas aquí en Tabasco, Eugenio Flores.
1: Saludo al maestro.
2: Sí, la verdad que le agradezco, porque en el momento que yo les comenté de que se le iba a hacer el homenaje a mi padre, él dijo, yo estoy ahí.
1: Qué bonito.
2: Sí.
1: Qué bonito. Y bien comentabas tú que a veces en las buenas y en las malas son bien pocos, ¿no?
2: Así es.
1: Los que están en las dos, o sea, no nada más en las buenas. Yo creo que eso se le llama lealtad.
2: Así es.
1: ¿No? Ser leales. Y sobre todo contigo, ¿no? Con la familia.
2: Sí, la verdad que, mira, la gente que está en este evento son gente que me han demostrado, no nada más, te vuelvo a repetir, cuando estaba mi papá, todos eran sus amigos, ahorita que ya no está,
1: cuantitos, ¿no?
2: Sí, cuantitos, y la verdad que las personas que van a estar con nosotros nos han demostrado que estando mi padre y no estando mi padre,
1: siempre,
2: ahí está.
1: Pues ahí está, el maestro Eugenio Flores y la crisis de Chicoché, Yeye y los Supremos, oye, Yeye, qué voz.
2: Yeye, él va a estar también, lo vamos a acompañar también nosotros también. Mira, todos los que van a estar ahí en el evento, lo va a acompañar. Bueno, van a acompañar los Supremos, el grupo que me acompaña el grupo que me acompaña a mí ahorita es el que va a acompañar a todos los artistas,
1: excelente,
2: a todos los artistas que van a estar, Nicolás, Astro Boy,
1: Damián Carvalho,
2: a todos los que van a estar ahí, los Supremos van a acompañar a todos ellos.
1: Me encanta.
2: Para que canten una canción de tres canciones de mi padre. Va a estar la banda Destrucción Masiva también, que grabó un homenaje para mi padre. O sea, todos los que están ahí van a ir a escuchar la música que mi padre grabó. Y va a haber un grupo que se llama la Cartelera, sí, creo que uh-huh. se llama, de nuestro amigo Luis Bolón. Ellos van a cantar tres temas que a mi padre le gustaban. Unos temas, porque se van a sacar de onda la gente que van a decir, bueno, y eso no lo tocaba Carmen, no lo tocaba él, pero eran temas
1: que le gustaban,
2: a mi papá, que no sé, temas que a él le llegaban quizás, y pues yo les pedí que esos temas ellos las tocaran.
1: Estuvieran presentes, sí, qué bonito. Pues sí, porque al final de cuentas no está físicamente, pero ese día seguramente ahí estará, está, ¿no?
2: Claro que
1: de
2: sí.
1: Alguna forma. Pues qué bonito, la verdad, grandes talentos. Yo por acá sigo leyendo y leyendo, y bueno, me encantaría inclusive hacer aquí un especial con mucha gente que lamentablemente el medio tabasqueño, no sé, es bien extraño, porque a veces no volteamos a ver, lo digo, yo también me incluyo, no volteamos a ver lo que tenemos. Yo hace muchos años, yo siempre activa con Manicolás, hasta músicos de municipios venían y entrevista, porque es que si no somos nosotros, ¿quién más?
2: Sí,
1: ¿no?
2: Sí, la verdad, si no nos apoyan ustedes, ¿quién?
1: Claro, y yo aquí muy contenta de leer este gran talento con mucha trayectoria, y bueno, yo creo que a la señora bonita yo le encargo que lleve por ahí su chancla pie de gallo, porque sí, si llegan en taconada,
2: no van a poder bailar.
1: No les va a dar la noche,
2: sí,
1: ¿verdad?
2: Sí,
1: entonces
2: sí.
1: Mejor lleven su plan B, unas chanclitas. Carmito, siempre agradecida, en verdad, esta es tu casa. Conmigo siempre has tenido la atención, me alegras la mañana, hermano. Siempre tenemos cosas que comentar, inclusive hasta fuera de los micrófonos. Y ya por último, coméntame, ya estamos a punto de culminar 2026, qué bueno que se da este homenaje a tu señor padre, pero tu música, Carmito Junior, siempre ha estado vigente. ¿Qué tienes a plan a corto plazo? Y espero tenerte por acá, si Dios quiere, para el 2027.
2: Claro que sí, ¿no? Siempre que me invites, aquí estaré contigo. Pues estamos planeando a ver si grabamos un tema, dos temas, para lanzarlo ahora para diciembre. Estamos viendo a ver qué pasa por ahí con nuestro productor. Pero sí, la verdad que sí, vamos a lanzar algo. Bueno, ahorita estamos promocionando un tema que, bueno, sí grabamos, ya se me había pasado, que se llama Tequila. Uh-huh. Es un tema ya de antaño y la verdad que pues lo refrescamos metiendo la flauta de Carrizo.
1: A tu estilo.
2: Al estilo de Carmito y los Supremos, y con la flauta de Carrizo, que es un sello de Carmito y los Supremos.
1: Muy ad hoc y sobre todo, pues, ya para culminar las fiestas, ¿no? Así ya vienen las pachangas con todo y pues a subirle a Carmito Junior y los Supremos.
2: Así es, pues síganos en todas las redes sociales como Carmito Junior y los Supremos. Ahí denle me gusta y compartan todo lo que estamos haciendo también. Pues sí, ahora sí que tienen que apoyar a los músicos de Tabasco.
1: Pues ahí está, nos vemos todos, Villahermosa, Tabasco, gente de igual forma del sureste, evento gratuito, así Veracruz,
2: que vengan
1: Oaxaca,
2: todos
1: Mérida.
2: Que vengan todos a disfrutar ese día, ese bailazo.
1: 22 de noviembre, gratuito, Día de los Músicos, evento gratuito, homenaje al legado de Carmito, el brujo del trópico sigue sonando.
2: Así, la música
1: pues
2: que sigue sonando.
1: Nos vamos con esto, enseguida volvemos, yo soy Isis Salvador, aquí en Desde la Música y Atrapados, nos vamos con algo de Carmito Junior.
2: Gracias.

vaya canción, la historia detrás de esta canción que estamos escuchando. Aunque hoy es uno de los mayores clásicos de Guns N' Roses, Slash nunca fue muy fan de esta canción, pero una idea improvisada terminó convirtiéndose en uno de los riffs de guitarra más reconocibles de la historia del rock. ¿También es una de tus canciones favoritas de Guns N' Roses?

0: Oigan, ¿ustedes en algún momento, en alguna de las canciones en inglés, han hecho el coro de wow, wow? No saben ni de qué les estoy hablando, ¿eh? Y ni yo. Pero bueno, aquí les voy a enseñar un pequeño top de ese pedacillo de coro o de estrofa que en los 80s siempre predominaron en el pop. Seguramente ahora vas a saber de qué es lo que te estoy hablando y te va a gustar, ¿cómo no? Vámonos con esto, la cereza de la noche, porque con esto culminamos Atrapados. Yo los dejo con excelente compañía a través de la programación de mi casa, Mega 94.9 de frecuencia modulada. Es un placer el estar aquí con todos ustedes cada lunes, 7 de la noche, hora México, a través de coradenlinea.mx y Alexa. Ya lo saben, conectar la mente, el alma y el corazón en un solo lugar. Atrapados, lo mejor de los 80s, 90s y mucho más.
1: ¿Quién utilizó mejor el famoso recurso de wo o o de los 80? El día de hoy revisaremos 5 canciones icónicas de los 80 que utilizan esta famosa herramienta, y tú que sí las viviste vas a decidir cuál es la mejor. Comenzamos fuerte con este listado. En el número 5 tenemos a Self Control de Laura Branigan. Número 4, una de mis canciones favoritas, tenemos a Tarzan Boy de Baltimora. Número 3, y este es un clásico de la década, tenemos a Living on a Prayer de Bon Jovi. Número 4, uno de mis temas favoritos de los Guns N' Roses, tenemos a Sweet Child O' Mine. Y número 1, un clásico de la década, tenemos Squirrel Rooms de Al Corley. Y ahora cuéntame, ¿cuál fue el mejor wo o o de la década?

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0: Son las 8 con 17 minutos.
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0: Son las 8 con 48 minutos.
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0: Son las 9:32.
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0: Son las 10 con 15 minutos.
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0: Son las 10 y 45 minutos.
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0: Son las 11 con 17 minutos.
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0: Son las 11 y 31 minutos.
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0: Son las 11 con 47 minutos.
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3: Son las 5:59.
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6: ¿Ya sabes qué preparar para la comida de la semana? En el platillo sabio de hoy, la chef Mónica Mannion nos comparte una receta de lomo de cerdo en salsa cremosa de mostaza. Una opción sin complicaciones para que comas bien y cuides tu presupuesto.
7: Y para complementar con algo dulce y lleno de energía, en esta guía de consumo te compartimos los beneficios de la manzana y algunos consejos para elegirlas y conservarlas frescas en casa. Acompáñanos en Revista del Consumidor Radio.
8: Bienvenidas y bienvenidos a Revista del Consumidor Radio. Soy la chef Mónica Mannion y para el platillo sabio profeco de esta ocasión prepararemos un delicioso lomo de cerdo en salsa cremosa de mostaza acompañado de un puré de papa rústico. Los ingredientes que vamos a necesitar son 900 gramos de lomo de cerdo, 5 papas blancas grandes, 200 mililitros de crema, 2 cucharadas de mostaza Dijon, el jugo de un limón y su ralladura, 60 gramos de mantequilla sin sal, 500 mililitros de leche, 3 dientes de ajo finamente picados, un pequeño manojo de perejil, aceite, sal y pimienta al gusto. Vamos al procedimiento. Comenzaremos pelando las papas y cortándolas en trozos grandes para cocinarlas en agua con sal durante 10 minutos hasta que estén suaves. Escurrimos y machacamos con 60 gramos de mantequilla sin sal y leche caliente. De verdad, no tienen que machacar hasta que se quede muy suave la papa. Podemos dejar esos pedacitos que nos van a dar una textura rústica y es exactamente la que necesitamos. Para terminar el puré, sazonamos con sal y pimienta negra molida. No hay que olvidar probarlo para saborear la sazón y que este sea de nuestro gusto. Cortamos el lomo en medallones y después lo salpimentamos. Ojo, es muy importante lavarnos las manos después de manipular la proteína para evitar cualquier tipo de contaminación. Después, agregamos 2 cucharadas de aceite al sartén, doramos los medallones por ambos lados hasta que estén bien sellados y cocidos. Para esto, el sartén debe estar bien caliente. Los retiramos y los reservamos en un plato para que en esa misma sartén cocinemos la salsa y tome el sabor de la proteína y el sellado. Para la salsa, sofreímos ahí mismo 3 dientes de ajo finamente picados. Luego, añadimos 3 cucharadas de mostaza Dijon, 200 mililitros de crema, el jugo de un limón y su ralladura. Mezclamos y cocinamos a fuego bajo durante 2 o 3 minutos. Y no se imaginan qué espectáculo de salsa. Se puede utilizar con cualquier otra proteína o pasta. De verdad, la tienen que probar. Regresamos el lomo a la sartén, lo cubrimos con la salsa y lo tapamos. Dejamos cocinar 2 o 3 minutos. Para emplatar, servimos 2 medallones de lomo, los bañamos con esa deliciosa salsa y servimos una porción generosa de puré de papa. Lo último es darle ese toque fresco y agregamos el perejil finamente rallado. No olviden que el platillo sabio profeco es fácil de preparar, tiene muy buen sabor, aporta un balance nutricional y en este caso rinde para 6 porciones. Anímense a prepararlo y cuéntenos en nuestras redes sociales cómo les fue. No olviden que también pueden ver esta receta en el canal de YouTube Profeco TV. Soy la chef Mónica Mannion y fue un gusto cocinar con ustedes en Revista del Consumidor Radio. Hasta pronto.
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6: La manzana es una de las frutas más comunes e indispensables en nuestra mesa. Está presente en nuestra historia, en la ciencia, en el arte y en la gastronomía.
7: Este fruto viene del manzano, un árbol de la familia de las rosáceas. En estado silvestre, este árbol alcanza más de 9 metros de altura.
6: Sin embargo, para facilitar la cosecha, los cultivos comerciales lo mantienen entre 3 y 4 metros. Así es mucho más fácil que sus frutos lleguen frescos a tu casa.
7: Más allá de su valor cultural, la manzana destaca por su enorme versatilidad y sus beneficios para la salud. Es una energía, contiene cerca del 85% de agua
1: y aporta carbohidratos naturales de fácil absorción.
9: Al tener un índice glucémico bajo, sus azúcares se procesan gradualmente. Esto te proporciona energía de manera sostenida durante todo el día.
1: También cuida tu digestión. Aporta pectina, una fibra natural que favorece el tránsito intestinal y protege tu microbiota.
9: Además, contiene quercetina y fisetina. Estos compuestos son antioxidantes que protegen las células del estrés oxidativo.
1: Son una gran fuente de vitamina C, potasio, calcio, hierro y vitaminas del complejo B.
9: Y por si fuera poco, es muy baja en sodio y grasa.
1: En nuestro país, el consumo anual es de 8.4 kilos por persona y nuestra temporada de cosecha va de agosto a octubre, aunque septiembre es el mes de mayor disponibilidad.
9: Los principales estados productores en el 2024 fueron Puebla, Coahuila y Chihuahua, siendo Chihuahua el lugar con la mayor producción a nivel nacional.
1: Conocer las variedades te ayuda a aprovechar al máximo su frescura y propiedades. Aunque existen cientos de tipos en el mundo, las principales que se comercializan en México son:
9: la Golden Delicious es la más producida en nuestro país. Es de color amarilla verdosa, muy jugosa y dulce.
1: La Red Delicious es inconfundible, roja, alargada y brillante. Su sabor es dulce y poco ácido.
9: La Granny Smith resalta por su color verde. Es firme, aromática y acidulada. Es la opción ideal para jugos y repostería.
1: La Royal Gala es de tamaño mediano, roja, crujiente, dulce y jugosa.
9: Y nuestra manzana criolla es pequeña, se cultiva en el centro del país y funciona muy bien para hacer dulces y conservas.
1: Ir al mercado y elegir las mejores manzanas es una experiencia para los sentidos. Busca piezas de color uniforme y brillante, acordes a su variedad. Evita las que presenten manchas o decoloraciones.
9: Un detalle clave es el rabillo. Prefiere las piezas que todavía lo conservan. Esto te ayudará a mantenerlas en buen estado por más tiempo, ya que al perderlo se acelera.

0: su maduración.
1: Toma en cuenta que las piezas más pesadas suelen ser las más frescas y tienen mucho más jugo.
0: Para revisar su textura, presiónalas ligeramente. Deben ceder un poco, pero sin sentirse blandas.
1: Acércalas a tu nariz. Una manzana fresca siempre tendrá un aroma suave y agradable.
0: Y al llegar a casa, el cuidado continúa. Puedes guardarlas en una bolsa de papel o de plástico dentro del refrigerador. Deja la bolsa abierta para permitir la circulación de aire y evitar el exceso de humedad.
1: Ten en cuenta que las manzanas liberan etileno. Este es un gas natural que acelera la maduración de otras frutas. Por eso, es mejor darle su propio espacio.
0: Además, si quieres retrasar su proceso de maduración y mantenerlas crujientes, puedes salpicarlas con agua de manera regular.
1: No olvides que cuidar nuestros alimentos es una tarea muy importante. Nos permite evitar los desperdicios, aprovechar lo que estamos comprando y valorar el trabajo de miles de personas en el campo.
0: Para tomar decisiones más informadas, revisa la Revista del Consumidor de este mes de octubre. Ahí encontrarás la información del programa ¿Quién es quién en los precios? De la Procuraduría Federal del Consumidor, donde te presentamos los precios mínimo, máximo y promedio del kilogramo de las distintas variedades de manzana.
1: Infórmate, compara y haz rendir tu dinero.
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2: Son las 6 y 12 minutos.
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2: Son las 6:13.
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9: Invitamos a la población para que participemos, ¿no? Y nos podamos proteger, podamos prevenir, ¿no? Esta es la oportunidad que tenemos. Es amplia la cobertura que tenemos en materia de vacunación.
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11: Este año en México se han registrado 912 casos, de los cuales 42 corresponden a Tabasco. Dentro del estado, los municipios con mayor número de casos son Centro, Cárdenas y Huimanguillo.
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12: Estoy haciendo un recorrido por todo el instituto, por las unidades médicas de todos los 17 municipios, para tener ya un censo de todo lo que requerimiento que se está haciendo en cada unidad en particular.
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9: Hemos avanzado mucho en estos días, ha habido muchas detenciones importantes en nuestro estado. Cada vez funciona más el servicio de inteligencia que tenemos, el sistema de inteligencia. El escudo Olmeca está funcionando.
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13: Detuvieron a Óscar Ariel N., alias El Cabra, identificado como uno de los líderes de la organización criminal Mara 18 y objetivo de las autoridades de la República del Salvador.
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0: Buenas, muy buenos días. Ya estamos a martes 13 de octubre del 2026 y estamos en directo desde la capital del estado de Tabasco. Soy Arturo Bolio y a las 6:17 de esta mañana le presento pues un avance de lo más relevante en la información en las últimas horas en Tabasco, México y el mundo. Hoy es el Día Internacional de Usar Traje, pero también el Día Internacional de No Usar Brasier. Vea usted la situación tan interesante. Platicaremos de esto y mucho más cuando ya ha amanecido en la ciudad de Villahermosa. Un amanecer espectacular, diferente a los días grises anteriores. Que sea de buena, buena vibra este martes 13. Vamos con la información. Muy buenos días. En momentos estaremos al pendiente de presentarle todos los detalles de la conferencia de prensa del gobernador del estado, Javier May Rodríguez, ayer desde Palacio de Gobierno. Temas interesantes que se reportaron, como la reducción del 80% de homicidios dolosos en el municipio de Centro durante el mes de octubre. Además, nos reportaron que Tabasco registró más de 3.500 embarazos en adolescentes. 100 de ellos son en menores, mujeres menores de 15 años de edad. Ya se inició por parte de la Secretaría de Salud los trabajos coordinados con autoridades sanitarias de Veracruz y Chiapas para contener los casos de dengue. El operativo está fuerte en las fronteras estatales. Implementa Salud prueba de autónoma. Una persona misma puede hacerse para detectar VPH. Aplican 1,000 de estas pruebas en el municipio de Centro. Atención, porque representantes del INE podrían llegar a su domicilio aquí en Tabasco. Esto es para verificar presencialmente los datos que usted mismo ha ingresado al padrón electoral. Una vez más aumentará la intensidad de los mechones del agave, los que están en la carretera Villahermosa-Teapa. La paraestatal, la empresa Petróleos Mexicanos, nos confirmó que a partir de hoy, durante 24 horas, aumentará, por cuestiones de limpieza de un ducto, la intensidad de los mechones del agave. El huracán Simón ya es categoría 1, pero sigue con amenazas de lluvias intensas a las costas del Pacífico mexicano. Llueve muy fuerte en esa zona del país. Hoy a las 3 de la tarde, mega marcha de trabajadores del Instituto Mexicano del Seguro Social. Será a las 3 de la tarde, partirán del Centro Médico Siglo XXI y caminarán hasta el Zócalo a Palacio Nacional. Situación similar habrá en otras partes de la República Mexicana. Estarán participando trabajadores que estén de descanso o no estén de guardia. Mire, en más de la información del ambiente pues meteorológico en nuestro país sobre Rachel, que ya pues no representa afortunadamente gran peligro para nuestro país, sí dejó datos verdaderamente lamentables. 4 muertos es la cifra que deja Rachel allá en California. Siguen los operativos porque siguen personas desaparecidas. Sheinbaum aplaza envío de ley sobre pueblos indígenas hasta el mes que concluyan las consultas a la misma población. Tendremos información sobre este flamazo en la planta petroquímica La Cangrejera en Coatzacoalcos. Ayer se reportó, redes sociales dieron cuenta de las imágenes de este flamazo en esta importante planta allá en Coatzacoalcos. Pemex por lo pronto informa que no hay lesionados. El Fondo Monetario Internacional elevó una décima su previsión de crecimiento para la economía mundial para este 2026, que ahora se sitúa en 3.1% gracias al auge, dice el Fondo Monetario Internacional, gracias al auge de la inteligencia artificial que amortigua, escuche usted, el impacto de la guerra en Oriente Medio. Tribunal chino sentenció a 3 miembros de una banda criminal a la pena de muerte por operar una red de centros de estafas brutales en la región de Konkang, en Myanmar, en la frontera con China. El Papa León XIV ya se encuentra en este momento en el policlínico Gemelli, allá en Roma, en Italia. En la tarde, tiempo de Italia, le van a hacer una cirugía para quitarle un nódulo que le encontraron en un pulmón. Ya se encuentra hospitalizado. Y hablando de salud, Google lanzó Fitbit Edge, una pulsera. Se la coloca usted aquí en la muñeca y tiene tecnología avanzada de inteligencia artificial para ver cómo está su estado de salud, inclusive determinar niveles de azúcar en sangre. De esto y más le platico esta mañana de martes 13. Ni te cases, ni te embarques. ¿Cómo es? Ni te cases, ni te embarques, ni de tu casa te apartes. Que sea martes 13 de buena suerte. Soy Arturo Bolio, buenos días. ¿Cómo es? Ni te cases ni te embarques. ni de tu casa te apartes en este martes 13. Algunos dicen que es de mala suerte. No, hombre, ¿cuál mala suerte? Lo más importante, mire, ¿está usted respirando? ¿Está usted vivito o vivita y coleando? A como nos toque, donde estemos, con quien estemos y a como estemos. Lo más importante es que estamos. Vamos a darle a la información, le tenemos muchos datos. Si usted quiere ser parte de la noticia, tenemos un número de WhatsApp 9937007747. Dígame cómo amanece su localidad, qué requiere de información, servicio social, denuncia ciudadana 9937007747. ¿Dónde nos está escuchando? Saludos al municipio de Teapa, municipio de Cunduacán, Centro, amigos de Nacajuca, Macuspana, Tenosique. Repórtense 9937007747. Ciudad Juárez, no, Ciudad Juárez, no, hasta Chihuahua, no creo, a menos que sea por internet, ¿verdad? Pero bueno, Juárez, Chiapas, Pichucalco, amigos de la zona norte de Chiapas, 9937007747. Vámonos con la información, buenos días. Si usted va en la carretera que va a Teapa, va a pasar seguramente por esta, es una, ¿cómo se llama? Bueno, es este conjunto de mechones, son tres del agave. Nos avisó Petróleos Mexicanos allá, los medios de comunicación, que van a tener labores de limpieza en un ducto, por lo cual va usted a ver, va a percibir, va a escuchar, porque no nada más se ve, se escucha, cómo están a máxima potencia los tres mechones. Va a durar esta actividad durante las próximas 24 horas. Nos dijeron que ya para el próximo año, para enero, van a pagar uno de estos mechones. Es interesante saber esto. ¿Por qué? Habrá que platicar con algún especialista que nos diga por qué la necesidad de los mechones. ¿Por qué no se han apagado? Por algo están, ¿no? Por algo están, para desfogar algo. Pero bueno, ¿qué tanto es el impacto en la población? ¿Qué sucede con personas que tienen problemas respiratorios, los alérgicos? No sé. En fin, hay que ponderar esto, aunque estamos pues con el voto de confianza en la autoridad de Petróleos Mexicanos, que dice que ya pronto van a pagar uno de estos mechones. Vámonos con información. Ya se puso en marcha la campaña de vacunación en el estado de Tabasco. Tenemos todo el reporte de lo ocurrido precisamente con esta meta que se tiene en Tabasco de 650 mil dosis para COVID y otras enfermedades a atacar. Escuchemos.
1: Con el objetivo de proteger a los grupos de mayor vulnerabilidad, entre los que se encuentran niñas y niños menores de 5 años, adultos mayores de 60 años, personal de salud, mujeres embarazadas y personas con enfermedades crónicas o inmunosupresión, el gobierno de Tabasco, a través de la Secretaría de Salud y en coordinación con las instituciones del sector público, pusieron en marcha la campaña de vacunación correspondiente a la temporada invernal, la cual estará vigente hasta el día 30 de marzo de 2027. Y es con la participación ciudadana que esta campaña avanzará y cumplirá sus metas. Así lo afirmó el gobernador Javier May Rodríguez, por lo que invitó a la población a participar, practicando él mismo con el ejemplo al vacunarse.
2: Pues siempre las vacunas son preventivas, ¿no? Ayudan, previenen, ¿no? Entonces, y además son seguras. Entonces, invitamos a la población para que participemos, ¿no? Y nos podamos proteger, podamos prevenir. No, esta es la oportunidad que tenemos, es amplia la cobertura que tenemos en materia de vacunación, de vacunas que ya tenemos en nuestro almacén, y hay suficientes. Entonces, que aprovechemos, vamos a hacer extensiva esta campaña, dónde van a estar los módulos, dónde pueden acudir, en plazas, igual. Comerciales, van a haber, se van a poner módulos en diferentes puntos de las ciudades para que podamos, los fines de semana, si no pueden, si están trabajando, los fines de semana también van a haber módulos. O sea que vamos a dar todas las facilidades, hasta en el Festival de la Butifarra vamos a tener módulos igual, ¿no?
1: Durante esta jornada masiva se aplicarán dosis contra la influenza y el COVID-19 con el propósito de mitigar riesgos durante la época de bajas temperaturas. Para la vacuna contra la influenza, las instituciones de salud se han fijado una meta sectorial de 650.037 dosis, distribuidas de la siguiente manera. IMSS Bienestar aplicará 435.918 dosis, el IMSS 141,929, el ISSSTE 45,290 y Pemex 26,900 dosis de vacunas. En lo que respecta a la inmunización contra el COVID-19, la meta sectorial alcanza un total de 265,010 dosis. De este total, el INS Bienestar suministrará 170,410 vacunas, mientras que el ISSSTE y el IMSS aplicarán 39,415 dosis cada uno y Pemex destinará 15,770 biológicos para su población objetivo, destacó el secretario de Salud del Estado, Alejandro Calderón Alipi.
3: Y esta campaña va dirigida inicialmente a niñas y niños menores de 5 años, a adultos mayores de 60, a todo el personal de salud que esté en hospitales atendiendo a pacientes, a las embarazadas y a personas que viven con enfermedades crónicas o inmunosupresión. ¿Qué quiero decir con enfermedades crónicas? Pues personas que padezcan de diabetes principalmente, de hipertensión, de problemas de la tiroides, ya sea hipo o hipertiroidismo, y o personas que tengan alguna enfermedad o algún antecedente de alguna enfermedad que requieran la constante toma de inmunosupresores. O sea, gente que haya tenido algún tipo de trasplante o alguna otra enfermedad autoinmune y que tome medicamentos para su enfermedad, esas personas también están indicadas.
1: Calderón Alipi informó que las vacunas se aplicarán en 644 unidades de salud, 17 jurisdicciones sanitarias del estado, en las jornadas de atención al pueblo en territorio y los eventos masivos. Por otra parte, la Secretaría de Salud recordó a la ciudadanía que la vacuna contra el neumococo forma parte del programa de vacunación permanente, por lo que se encuentra disponible de forma continua a lo largo de todo el año en las diferentes unidades médicas de la entidad. Las autoridades hacen un llamado a la población a acudir a sus unidades correspondientes para completar sus esquemas de protección antes y durante los meses invernales.
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0: Vámonos a una pausa y regresamos con más información desde Villahermosa. Muy buenos días.
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6: Son las 6:29.
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0: Qué bueno que está con nosotros en directo desde la ciudad de Villahermosa, Tabasco. Estoy viendo imágenes y le comporto un comentario de lo que está ocurriendo a la entrada del Policlínico Gemelli en Roma, en Italia. Acaba de entrar al hospital el Papa León XIV. Le presento información en un momento. Quédese conmigo desde Villahermosa. Muy buenos días en este martes 13 de octubre. Vamos con más información rápidamente. Breves informativas. Mucha atención sobre los datos que se generan en el estado de Tabasco. Ya comenzamos los tabasqueños trabajos coordinados entre Veracruz y Chiapas para contener casos de dengue. Hay un operativo en las fronteras estatales, todos a participar, además de las actividades de la Secretaría de Salud de los tres estados, pues como población allá en la frontera con Veracruz y Chiapas, todos activarnos contra el dengue. Mire, por cierto, tengo información que se activaron protocolos en el municipio de Carmen, en una escuela primaria, la Maestros Carmelitas, porque 19 niños presentaron síntomas de COVID-19. Ya están en este momento con la vigilancia de un posible brote de COVID-19 en una escuela primaria en Campeche, muy cerca, en el municipio de Carmen. Saludos hasta esta localidad. Sobre las condiciones de las lluvias, serán puntuales y fuertes en el norte del país, en Sinaloa, Chihuahua, Durango y Nayarit, por el huracán Simón, que se mantiene cerca de la costa de Nayarit y Sinaloa. Originará estas fuertes lluvias, vientos fuertes y oleaje elevado en ambas entidades, hablamos Nayarit y Sinaloa. Estamos al pendiente sobre la evolución, en este caso cada vez menos fuerte, Simón. Le comentaba hace un momento, ya el Papa León XIV se encuentra al interior del policlínico, el Hospital Gemelli en Roma. Le van a extirpar un nódulo que le acaban de encontrar en uno de sus pulmones. Esto lo dice la oficina de prensa del Vaticano. La operación será hoy mismo. Hoy martes operan al Papa León XIV. El equipo que se ocupará de la operación del Papa está dirigido por Stefano Margaritora, que dirige el servicio de cirugía torácica del Hospital Gemelli desde hace 10 años. Y fuera del hospital, bueno, como le comentaba, hay una multitud que recibió al Papa y lo va a acompañar seguramente en oración durante la cirugía esta tarde, tiempo de Roma, y estará al parecer una semana ahí hospitalizado. En más información del ámbito internacional, la Corte Suprema de Brasil autorizó al senador y candidato presidencial Flavio Bolsonaro a visitar a su papá, el expresidente Jair Bolsonaro, quien permanece bajo arresto domiciliario. La decisión judicial permite los encuentros familiares en medio de la campaña para la segunda vuelta de las elecciones presidenciales brasileñas previstas para el próximo 25 de octubre. ¿Quién va a ganar? De esto y más le platicamos esta mañana desde Villahermosa. Buenos días. Requerimos su colaboración. Nuestro número de WhatsApp 99-37-00-77-47. Requerimos que nos apoyen con donaciones de sangre para José Manuel Cortázar Dionisio. Si usted quiere colaborar, es tempranito, no ha desayunado, no desayune, para que vaya a donar sangre. Al 99-32-84-61-10, todos los informes, por favor, echemos montón para que le demos sangre a José Manuel Cortázar Dionisio. Si usted quiere apoyar con donación de sangre, comuníquese en este momento. Celular 99-32-84-61-10. Te repito, 99-32-84-61-10. Y ponemos también a su disposición nuestro número de WhatsApp. Este está abierto a las 24 horas del día aquí en Mega FM y la Radio de Tabasco para sus requerimientos, sus servicios sociales, demandas ciudadanas, todo lo que usted quiera, saludos, lo que usted guste. Nuestro número es el 99, apúntenlo en su teléfono, una vez guárdelo. Es el teléfono WhatsApp de Mega FM, 99-37-00-77-47, es el oficial, 99-37-00-77-47. Vámonos con lo que dijo ayer el secretario de Salud en el estado, Alejandro Calderón Alipi. ¿Cómo estamos en casos de enfermedades que, bueno, estaremos con la campaña de vacunación para prevenirlos, sobre todo en el tema de influenza? ¿Qué municipios están destacando en esta enfermedad? Escuchemos.
12: En el cierre del periodo interestacional, este año en México se han registrado 912 casos, de los cuales 42 corresponden a Tabasco. Dentro del estado, los municipios con mayor número de casos son Centro, Cárdenas y Huimanguillo. Desafortunadamente, está registrada una defunción en el municipio del Centro. Sin embargo, a pesar de esta defunción, pues podemos decir que existe un 86% de disminución en los casos con respecto al año pasado. Aprovecho también para recordar a la población que gran parte de la transmisión de estas infecciones respiratorias se puede reducir con medidas muy sencillas, como lavado frecuente de las manos, cubrir nariz y boca al toser o estornudar, ventilar los espacios, usar cubrebocas cuando tengamos algún síntoma respiratorio o estemos en contacto con personas enfermas. Queremos insistir que si presentan fiebre, tos, dolor de garganta, escurrimiento nasal, malestar general o dificultad para respirar, que no se automediquen, acudan a la unidad de salud más cercana.
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0: Oiga, aprovecho para mandar saludos hasta Puebla, Emanuel Díaz, todos los días está al pendiente. Hermano querido, un abrazote. Tabasqueño, poblano también ya. De parte también de Roberto Zaró, te mando un abrazote. Te escucho todos los días también aquí. Que estés muy bien. Juan Lozano, te mandamos un abrazo.

0: Por cada 100.000 habitantes. En Tabasco hemos registrado 50 casos, lo que nos coloca actualmente en el lugar número 13 a nivel nacional. Los municipios que concentran el mayor número de casos son Centro, Cárdenas y Comalcalco. Desafortunadamente, hemos tenido una defunción en lo que va del año. Y esta defunción nos recuerda que aunque hoy tenemos un escenario muy distinto al que vivimos durante la pandemia, el virus sigue circulando y hay personas que por su edad o condición de salud pueden tener un mayor riesgo de complicaciones. La vacunación continúa siendo esencial. Por eso, aprovechando la entrada de la temporada invernal, justamente de eso queremos hablarle. Que se vacunen, vamos a tener disponibles vacunas y les vamos a ir diciendo para quiénes va enfocado.
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2: 6:41 de la mañana, gracias por estar al pendiente y ver, ya escuchó la voz del secretario de Salud en el Estado, Alejandro Calderón Alipi, mucha atención, no bajemos la guardia, nos dejó una lección muy fuerte y muy dura y muy cruel y muy dolorosa. COVID-19, lavarnos las manos, mantenernos si tenemos algún problema respiratorio, si ya estamos estornudando por cuestiones climáticas, póngase cubrebocas y sobre todo va a la oficina o va a utilizar el transporte público, va al cine, que no deberíamos ir al cine cuando estamos estornudando con gripa, pero bueno, por favor, a cuidarnos. Ya nos dejó COVID-19 una lección muy fuerte y muy dura. No echemos en saco roto las recomendaciones para no padecer. Vamos a una pausa y regresamos con más información. Nuestro número de WhatsApp 9937007747. Es martes 13. Que sea de buena suerte para usted. Ya regresamos. Buenos días.
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1: Son las 6:41. 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
4: Ya es 13 de octubre del 2026. Gracias por estar al pendiente de esta transmisión en directo desde la capital del estado de Tabasco. Vámonos con unas breves informativas para que usted, si ya va de camino al trabajo, a la escuela o está en actividades, pues vaya usted con buena información desde Villahermosa. Soy Arturo Bolio, buenos días. Mucha atención, atención, fraccionamiento Carlos Pellicer, Cámara, segunda etapa, aquí en el municipio de Centro, rumbo a Parrilla, bueno, perdón, Zumborado Contral, rumbo a Huizapotlán, fraccionamiento Carlos Pellicer. Hoy están a partir de las 9 de la mañana las actividades de las Jornadas de la Paz en la cancha de fútbol rápido, a partir de las 9 en punto de la mañana, Jornadas de la Paz, fraccionamiento Carlos Pellicer, segunda etapa, municipio de Centro. Ahí nos vemos en la cancha de fútbol rápido. En información de la Comisión Nacional del Agua, hace unos minutos nos da la localización del huracán Simón. Está a 155 kilómetros al oeste de Cabo Corrientes como huracán categoría 1. Y están esperando pues obviamente las condiciones de lluvia, oleaje fuerte y también viento. Huracán categoría 1 Simón se encuentra a 155 kilómetros al oeste de Cabo Corrientes en el estado de Jalisco. Una buena noticia, ya no hay vigilancia porque se acabó la alerta por un fenómeno que se estaba formando en el Atlántico. Ya hay 0% de probabilidad para desarrollo ciclónico de este fenómeno que se localiza a 5.640 kilómetros al oeste de las costas de Quintana Roo y es en el Atlántico y se respasa lentamente hacia el noroeste. Ya no hay broncas para la República Mexicana. En información del ámbito internacional, un adolescente murió y otros resultaron heridos por una explosión durante una excursión israelí cerca de la frontera con Líbano. Más datos trágicos, se hunde un buque mercante por un ataque con drones en aguas búlgaras, hay varios marineros desaparecidos. Noticia de último momento, las defensas antiaéreas rusas interceptaron un ataque masivo de 604 drones lanzados por Ucrania, 604 drones, con más de 400 dirigidos hacia Moscú. El ataque obligó a suspender vuelos en cuatro aeropuertos de la capital y causó daños en Kaluga, mientras las fuerzas de seguridad neutralizaban la amenaza aérea hacia Moscú, allá en Rusia. Y bueno, noticias diversas, las autoridades de Indonesia en la isla turística de Bali libraron el día de hoy, hace un ratitito, a 20 tortugas verdes marinas protegidas de vuelta al océano después de que fueran encontradas y confiscadas en un bote vacío aparentemente abandonado por contrabandistas de la vida silvestre que huían de una redada policial. 20 tortugas verdes marinas en Indonesia fueron primeramente rescatadas de los que comerciaban con ella y ya fueron liberadas en playas. El actor español Antonio Banderas va a interpretar a Hernán Cortés en una nueva película de Utopia Studios, una compañía norteamericana de animación por ordenador y también dedicada a la inteligencia artificial. Escucharemos y veremos a Antonio Banderas como Hernán Cortés. Esto y más en información desde Villahermosa. Muy buenos días. Recuerden nuestro número de WhatsApp 99-37-00-77-47, BPH, virus del papiloma humano. Hay vacunación que se aplicará. También si usted le da la autorización como padre de familia a sus hijos que están en quinto año de primaria. Sobre el BPH y la vacunación que inició a partir de ayer, vamos a escuchar este reporte.
5: El cáncer de cuello uterino se mantiene como grave problema de salud pública en México y América Latina, posicionando al país con la tasa de mortalidad más alta por esta causa entre los miembros de la Organización para la Cooperación y el Desarrollo Económico. Con un corte al 5 de octubre de la semana epidemiológica 38 del Sistema Nacional de Vigilancia Epidemiológica, se han contabilizado 2.147 nuevos casos confirmados y 4.646 fallecimientos anuales en territorio nacional. Esta patología representa la causa 1 de 10 muertes por cáncer en mujeres mexicanas, ubicándose además como la segunda neoplasia más común entre las mujeres de la región latinoamericana. Es por esto la insistencia de que los padres hagan conciencia y vacunen a sus hijos e hijas, afirmó el secretario de Salud Alejandro Calderón Alipi, al poner en marcha la campaña de vacunación contra el BPH del 12 de octubre de 2026 al 9 de julio del 2027.
6: Es un tema de concientizar. Buscamos concientizar a la población. Ejemplo, para el tema del virus del papiloma humano, pues bueno, les estamos diciendo que es de la principal causa de muerte en las mujeres por cáncer, ¿no? Es quien no quiere proteger a su hija y quien no quiere sumar a la sociedad, ¿no? Y con el tema de COVID e influenza, pues también por eso, desgraciadamente, no ocultamos los datos, porque estamos hablando de que hay defunciones, de que todavía la gente se puede morir. Si tú estás en el supuesto de que eres una persona de mayor de 60 años, que tienes una enfermedad crónica, que estás descompensado, que no llevas tu tratamiento en orden, pues estás en mayor riesgo de fallecer por COVID o influenza. Afortunadamente están las vacunas, son gratis, están en 644 puntos de salud.
5: La estrategia estatal contra el BPH se fija una meta sectorial de 44.704 aplicaciones, repartidas entre el IMSS Bienestar con 33.937 dosis, el ISSSTE con 8.241 y el IMSS con 2.526 aplicaciones. La población objetivo contempla a niñas y niños de quinto grado de primaria y de 11 años de edad, personas con VIH de entre 11 y 49 años, así como mujeres adolescentes de 12 a 16 años y hombres adolescentes de 12 años que no cuenten con antecedentes vacunal previo. Es pues esta una oportunidad de ayudar a reducir los casos en un futuro de cáncer cervicouterino en Tabasco y México, remarcó Calderón Alipi.
6: Desgraciadamente, fallece una mujer cada minuto y medio, y en México, siendo el país que pertenece a la Organización para la Cooperación y el Desarrollo Económico, la OCDE, con mayor mortalidad, con 4.646 defunciones al año, y esto sucede cada dos horas. Y aquí en Tabasco, cada cuatro días. Es la importancia de prevenir el cáncer cervicouterino. Y antes, esta era una responsabilidad que se le cargaba a las mujeres, porque en las mujeres es la que es sintomático, es la que ocasiona el cáncer cervicouterino. Pero a partir del año pasado, México dio un gran paso en la salud pública a nivel mundial, teniendo disponible esta vacuna de manera gratuita para las niñas y niños de quinto año de primaria. Y con esta vacunación vamos a erradicar en un futuro, o por lo menos vamos a ir disminuyendo el número de muertes de mujeres por cáncer cervicouterino.
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4: Mire, el BPH en números en la República Mexicana, la verdad es para alarmarse. Se estima que 8 de cada 10 mexicanos y mexicanas con vida sexual activa, el 80% contraerá el virus de papiloma humano en algún momento de su vida. En las mujeres, se calcula que hasta el 90% de las mujeres mexicanas han tenido contacto con algún tipo de VPH a lo largo de su vida. Así que al pendiente de la vacunación de VPH para niñas y niños de quinto año de primaria, usted como padre de familia, infórmese con su maestro y con el centro de salud y autorice, bueno, usted va a decidir sobre la salud de su hija y de su hijo, ahorita que está cuando niño, en su vida adulta. 6:55, mire, antes de irnos a la pausa promocional, le voy a pedir que ponga mucha atención, es un reporte amplio. ¿Usted, mujer, necesita hacerse una mastografía? Bueno, hay una unidad en este momento en el Parque de la Choca con la Caravana de la Salud que le proporciona este servicio gratuito. Este reporte es extenso, pero bien detallado. Escúchelo, por favor.
8: Bajo el lema Octubre es Rosa y también es Turquesa, Juntas y Juntos contra el Cáncer de Mama y de Cuello Uterino, la Secretaría de Salud puso en marcha el programa de detección temprana de cáncer de la mujer en el Parque La Choca. Del 12 al 16 de octubre, desde las 8 de la mañana hasta la 1:30 de la tarde, la unidad móvil de la Caravana de la Salud se quedará en este conocido parque de la capital tabasqueña para atender de manera gratuita a todas las mujeres que acuden a la invitación. Así lo compartió la responsable del programa de cáncer de la mujer en Centro, Irma Zacarías Rosa.
9: Lo que es el programa de cáncer cervicouterino, la mujer de 25 a 29 años se le hace su estudio de papanicolaou cervical y también al de 30 a 64 años es para hacerle su estudio de VPH. En lo que es para tomas de mastografía, de tamizaje, lo único es asistir sin talco, sin desodorante, sin crema, sin perfume y loción. Es lo único y que no estén menstruando, nada más. Para las autotomas de VPH, ese es que su embarazo sea después de 10 semanas de gestación, que no estén menstruando, que que tengan histerectomía o su matriz. Si no tienen su matriz, no se le puede realizar. Y también que no se hayan duchado dentro de 48 horas, así mismo que no hayan tenido relación sexual dentro de esas 48 horas.
8: Zacarías Rosado precisó que su estimado es atender 100 mujeres al día, pero esperan poder superar esta meta y para ello no es necesario hacer un registro previo. Las atenciones que brindan son a libre demanda, basta únicamente con cumplir los requisitos mencionados. Enfatizó que es importante realizarse estos estudios cuando ya se encuentran en el rango de edad requerido para cada uno de ellos, pues estos padecimientos no presentan síntomas previos y cuando comienzan las molestias, la enfermedad ya está muy avanzada. Por eso el llamado es hacerse los chequeos periódicamente para descartar cualquier irregularidad.
9: Si lo detectamos a tiempo, pues la mujer se salva. ¿Qué podemos hacer cuando ya hay un caso, hay un cáncer cervicouterino, un cáncer de mama que ya no se puede hacer nada, que ya causó metástasis? No se puede ya hacer nada, ¿sí? Porque ya invadió órganos. Entonces, sabemos que el cáncer cervicouterino y cáncer de mama no duele, ¿sí? Entonces, esto es lo más triste. Que ya se vienen a dar cuenta ya cuando definitivamente no se puede hacer nada. Por eso tenemos estos estudios al alcance de la población. Nada más es solicitarlo, que se acerquen donde estamos y pues totalmente gratuito estos estudios.
8: Destacó que la particularidad de esta campaña es que están implementando la autotoma del virus del papiloma humano, por lo que las pacientes reciben las instrucciones de uso del cepillo especial y pueden estar tranquilas, pues ellas mismas toman la muestra. Los resultados de los estudios se les entregan en un lapso de 21 días y de ser necesario se les da el seguimiento necesario para atender los casos que resulten positivos.
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7: Son las 6:59.
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2: Un día como hoy, 13 de octubre, pero de 1795, nace en Cunduacán el ilustre tabasqueño José Eduardo de Cárdenas, quien fuera fundador de la ciudad de Cárdenas y diputado por Tabasco antes la Cortes de Cádiz. Así como en 1830, se erigen los estados de Sinaloa y Sonora. Al igual que en 1955, muere el general Manuel Ávila Camacho, presidente de México de 1940-1946. También es el Día Internacional para la Reducción de Riesgo de Desastres, con el objetivo de minimizar los riesgos derivados de los desastres naturales y generar conciencia sobre la prevención y preparación ante fenómenos naturales.
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4: Siete de la mañana con 4 minutos, martes 13. Hecho histórico ocurrido en nuestro país un martes 13, 13 de agosto de 1521, la caída de Tenochtitlán. Tras un largo sitio, las fuerzas de Hernán Cortés y sus aliados indígenas capturaron a Cuauhtémoc, marcando la caída de la capital del Imperio Mexica. Ocurrió, según la historia, según los datos, según exactos, un martes 13 de agosto de 1521. Vámonos con breves informativas desde Villahermosa. Mi nombre es Arturo Bolio y le agradezco su atención. Muy buenos días. Ya se están preparando en la capital del país, bueno, en toda la nación, para la celebración de Día de Muertos. En Paseo de la Reforma ya instalan una catrina monumental de 15 metros. Además, se está anunciando la mega procesión de las catrinas que será el domingo 25 de octubre a las 6 de la tarde de Reforma al Zócalo en la Ciudad de México. ¡Wow! ¡Qué caso! En Guadalupe, Nuevo León, una mujer de la tercera edad fue rescatada por elementos de la policía de Guadalupe luego de ser localizada dentro de su vivienda junto a su esposo, quien ya estaba muerto en la colonia Condesa Lindavista en Guadalupe, Nuevo León. El hallazgo se realizó porque una vecina le dijo a la autoridad que tenía aproximadamente una semana sin ver a la pareja de ancianitos que vivían solos. Además, reportó que del interior del domicilio emanaban olores fétidos, lo que despertó sospechas. La autoridad entró a la vivienda de este matrimonio de la tercera edad, encontró al señor fallecido y a su esposa a un lado de ella. Una semana estuvo guardando y aguardando junto a su esposo muerto. Oiga, ¿qué situación en el Instituto Mexicano del Seguro Social? Ayer nos enteramos y hoy se va a efectuar una marcha, una mega marcha en la Ciudad de México con trabajadores del IMSS desde las 3 de la tarde allá en el Centro Médico Siglo XXI hacia el Zócalo. Ayer en la conferencia de prensa de la presidenta, no es cierto, en una conferencia de prensa del director del Instituto Mexicano del Seguro Social, Zoé Robledo, pues anunció que se va a hacer una revisión de 277 hospitales. Van a verificar condiciones de trabajo, de abasto de insumos, medicamentos e infraestructura. Le informó Robledo a los medios de comunicación ahí en esta rueda de prensa cuando le preguntaron sobre si va a haber aumento salarial, que es lo que piden los manifestantes. Pues no dio más información. Mire, datos que se dan a conocer, en particular la activista sueca Greta Thunberg ya se encuentra en Francia, se suma a esas manifestaciones de estudiantes franceses que están de manera particular haciendo uso de su poder juvenil allá en París, en Francia. Así que se une a esta manifestación la activista sueca Greta Thunberg. De esto y más, le platicamos esta mañana desde Villahermosa. Buenos días. Usted es usuario del ISSSTE aquí en nuestra entidad. Esta información le va a interesar. Nos informa el titular del ISSSTE, Luis Ernesto Ortiz Catalá, sobre cómo está el abasto de medicamentos. También está hablando sobre la autorización de la compra de más insumos para que nos atiendan a los derechohabientes. Escuchemos.
5: Estoy haciendo un recorrido por todo el instituto, por las unidades médicas de todos los 17 municipios, para tener ya un censo de todo lo que requerimiento que se está haciendo en cada unidad en particular. Entonces, pues sí, vemos que hay falta a ciertos medicamentos, pero nosotros para eso estamos, para que logremos el abasto necesario para estos derechohabientes. Pues mire, en general son prácticamente los que son especializados, ¿no? Pero es una indicación, señor gobernador, que se haga una compra inmediata para que no falte esos medicamentos.
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4: Tenemos más información. Este tiene que ver con el Instituto Mexicano del Seguro Social en Tabasco. Habrá una jornada de cirugía de cataratas en el Hospital General de Zona Número 2 en Cárdenas. 100 derechohabientes del Seguro Social van a ser beneficiados. Qué buena noticia, escuchemos.
7: El Instituto Mexicano del Seguro Social en Tabasco realizó una jornada extraordinaria de cirugía de cataratas en el Hospital General de Zona Número 2, en el municipio de Cárdenas, mediante el cual se benefició a 100 derechohabientes con procedimientos que les permitirán recuperar su capacidad visual y mejorar su calidad de vida. El director del nosocomio, César Martínez Vilchis, explicó que estas acciones fortalecen la estrategia institucional impulsada por el director general Zoé Robledo, a fin de incrementar la productividad quirúrgica y avanzar en la atención de pacientes con procedimientos diferidos, reduciendo los tiempos de espera y acercando servicios de salud a la derechohabiencia. La jornada se llevó a cabo durante 2 días de participación del personal médico, de enfermería y multidisciplinario del hospital, así como con el apoyo y coordinación de la Jefatura de Prestaciones Médicas, sumando esfuerzos para brindar atención oportuna y de calidad a las y los pacientes que se encontraban en espera de esta intervención. Martínez Vilchis destacó que las cirugías de cataratas representan una oportunidad para que las personas recuperen independencia en sus actividades cotidianas, favorezcan su bienestar y retomen con mayor seguridad su entorno familiar, social y laboral.
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4: ¿Cuánto costará una cirugía de cataratas? Bueno, para cataratas es para ponerte este implante ocular, intraocular, este lente intraocular. 30 mil, no sé cuánto cueste, 30 mil pesos más o menos, pues hay quienes no pueden pagarlo. Y es que la catarata o las cataratas se provocan, pues a muchos hasta ceguera, dejan de ver las personas. Y con esta cirugía que se está implementando en el Seguro Social y que también el gobierno del estado las hace de manera gratuita para quienes van a tramitarlo y hacer la solicitud, les devuelve la visión, les devuelve la vida, carambas. Dejar de ver para muchos podría significar un problema muy grande, no nada más en la movilidad, sino en la conducción de su vida, el estado anímico, dejar de generar, si usted es pilar de una familia, imagínese quedarse sin ver por una catarata que puede ser solucionada con una cirugía. Pues bueno, enhorabuena, enhorabuena a quienes van a hacer de esta manera intervenidos. 7:11 a.m. Antes de irnos a la pausa promocional, sigue la información circulando, es noticia ya al ingreso hace cuestión de una hora. Llegó al Policlínico Gemelli, allá en Roma, Italia, el Papa León XIV. Fue recibido por una multitud que seguramente no se van a quitar de ese lugar porque hoy mismo lo van a operar, si no es que ya está en proceso para iniciar la cirugía el Papa León XIV, con un grupo de especialistas para extraerle un nódulo que le hallaron en un pulmón. Estoy viendo algunas notas, ya sabe usted, Valentina Lasraki, que le da información a varios medios nacionales e internacionales. Nos dice que ya, obviamente, por la actividad, por la situación de la cirugía, las actividades del Papa León XIV han sido suspendidas y la próxima fecha probable para que el Papa tenga actividad pública será hasta el 20 de octubre. Tenemos que ir a una pausa y regresamos con mucho más información. Martes 13, que sea de buena suerte, 13 de octubre. Ya volvemos, buenos días.
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8: Son las 7 y 12 minutos. 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
4: Siete de la mañana con 16 minutos. Estoy leyendo por acá información sobre algunos especialistas en fenómenos atmosféricos, climatólogos y demás. ¿Qué va a pasar con el huracán Simón? Hablan sobre el desplazamiento de Simón, sobre los ajustes que tendrá. Está entre dos anticiclones que podrían mantenerlo semiestacionario. Los efectos de Simón podrían presentarse en Sinaloa según se den estos ajustes. En fin, al pendiente todavía la costa del Pacífico por Simón. Vamos con un resumen, vamos con breves informativas desde Villahermosa. Buenos días. Oiga, hay reportes del INEGI sobre el hambre en México. De los 20 municipios que más hambre tienen en México, según el INEGI, el 65% está en Oaxaca, según reporte el INEGI. Pero mire qué dato tan interesante. El porcentaje de hogares en México donde algún integrante dejó de desayunar, comer o cenar por falta de dinero pasó de 9.9% de la población en México en 2020, ahora en 2025 es solamente el 7.1% según la encuesta intercensal del INEGI a nivel nacional. Esto equivale a 2.8% menos en 5 años. Sin embargo, esa reducción no se percibe igual en todos los municipios del país. Datos del INEGI. Mire, datos y también que están en tendencia en plataformas de información nacional de la Fiscalía de Morelos, que detuvo y liberó en cuestión de horas a José David El Güero Jim tras canjearlo por 3 agentes de la Fiscalía de Morelos que estaban retenidos por un grupo criminal en Totolapan, Teresa Flores, de el estado de Morelos. Información que sigue en tendencia a nivel nacional. Solo quedan 7 personas detenidas en Jalisco por las manifestaciones por la mala calidad del agua que ocurrieron el fin de semana. La autoridad, el gobierno de Jalisco, la policía, pues hizo actividades de represión con chorros de agua y detenciones. Quedan nada más 7 personas detenidas. Información del ámbito internacional. Mire usted, el rover Perseverance de la NASA estableció un récord de conducción de otro mundo esta semana. Recorrió la mayor distancia de cualquier vehículo jamás en la superficie de otro planeta. La agencia espacial dijo que su rover, que ha estado explorando Marte desde el 2021, había recorrido 28.1 millas hasta el domingo, superando el récord anterior establecido por el rover Opportunity de la NASA, que recorrió 28.06 millas durante su exploración de 15 años en el planeta rojo de 2004 a 2018. Nuevo récord de los rovers de la NASA allá en Marte. Y bueno, al pendiente de la cirugía del Papa León XIV, que estaría a realizarse en unas horas más en el Hospital Gemelli en Roma. Afuera hay una gran cantidad de personas en oración y se prevé, según el Vaticano, que hay posibilidad de que sea hasta el próximo 20 de octubre que tenga el Papa León XIV en una actividad pública. De esto y más, en información desde Villahermosa. Buenos días. Vámonos rápidamente sobre la conferencia de prensa ayer del gobernador del estado, Javier May Rodríguez. Habla sobre este doloroso, por cierto, esa tragedia allá en Nacajuca, este multihomicidio. Habla sobre este caso y lo pondera con las acciones de seguridad en el estado. Inclusive da el dato de la disminución de homicidio doloso en el municipio de Centro. Asegura que hay una reducción del 80% de este indicador. Escuchemos.
14: Hemos avanzado mucho en estos días. Ha habido muchas detenciones importantes en nuestro estado. Cada vez funciona más el servicio de inteligencia que tenemos, el sistema de inteligencia. El escudo Olmeca está funcionando y hemos avanzado, ¿no? Fue un evento que es mediático, se vuelve mediático, pero los datos son muy fríos, ¿no? En el municipio del Centro vamos a la baja en homicidios. En este mes vamos iniciando más de 80% menos de homicidios que el mes pasado y comparado con el año anterior. Hemos ido trabajando, es un tema que atendemos todos los días. Y es un tema que tiene que ver con el tema de adicciones, lo hemos dicho. O sea, esta es una responsabilidad compartida también.
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4: Bueno, escuchemos nuevamente al gobernador del estado, ayer en la conferencia de prensa, dar más datos sobre este multihomicidio el fin de semana allá en Acajuca.
14: En el tema de del multihomicidio en Taxco, tiene que ver con la delincuencia organizada, ¿no? Es un tema que damos seguimiento hoy en la mesa de seguridad. Ya tenemos indicios, lamentamos mucho, ¿no? Y nuestro más sentido pésame a las familias. Hay una línea de investigación, tenemos ya datos importantes, ¿no? Y como lo hemos dicho aquí en este espacio, en nuestro estado no hay cabida para la impunidad, ¿no? Va a haber castigo, hay cero impunidad en Tabasco y vamos a dar muy pronto con los responsables, ¿no? De estos hechos. O sea, es decir, es una prioridad en estos momentos y ya estamos, ¿no? Muy cerca, ¿no? Para que no quede impune cualquier acto de algún ilícito que se cometa en nuestro estado. Siempre va a haber, ¿no?, castigo a la ley, siempre se va a aplicar la ley y estamos trabajando todos los días para eso. Entonces, lamentamos mucho también decir que en estos días hemos tenido bajo índice de homicidios. Este fue un hecho, ¿no? Que el municipio de Nacajuca tiene que estar vinculado, como lo reitero, con la organización, ¿no? Con el crimen organizado. Entonces estamos trabajando con esto y vamos a dar pronta respuesta, ¿no? Ante estos hechos que ocurrieron el fin de semana.
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4: Mire, ayer por la mañana, en la primera edición, tempranito le platicábamos sobre el anuncio que hizo el gobierno federal de la captura aquí en Tabasco del Cabra, esta persona que es un líder de la organización Mara 18 de El Salvador, que inició en Estados Unidos esta organización y llegó hasta El Salvador. Y bueno, está señalado como multihomicida, bueno, una serie de delitos, toda una ficha en particular. Vamos a retomar esa información que se dio a conocer en la madrugada de ayer lunes.
7: En Villahermosa, Tabasco, elementos de las Secretarías de Marina, de la Defensa Nacional, de la Guardia Nacional, de la Secretaría de Seguridad y Protección Ciudadana Federal y autoridades estatales detuvieron a Óscar Ariel N., alias El Cabra, identificado como uno de los líderes de la organización criminal Mara 18 y objetivo de las autoridades de la República de El Salvador. A través de sus redes sociales, el titular de la Secretaría de Seguridad y Protección Ciudadana Federal, Omar García Harfuch, informó que El Cabra cuenta con una orden de aprehensión internacional por su presunta participación en al menos 15 homicidios, delitos sexuales y narcomenudeo. García Harfuch agradeció al gobierno de El Salvador el intercambio de información, así como al gobernador de Tabasco, Javier May, y a las autoridades estatales por su colaboración para concretar esta detención.
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4: Importante esta detención en esta situación, en la operatividad de las fuerzas federales y estatales, se logró aquí en el estado de Tabasco. Mire, vámonos también con operativos aquí en la entidad y en el municipio de Centro. La Secretaría de Seguridad reportó la detención de dos personas por delitos contra la salud, inclusive comportación de arma de fuego. Escuchemos.
7: Elementos de la Guardia Estatal y Protección Ciudadana de Tabasco lograron la detención de dos personas durante el despliegue del operativo implementado en el municipio de Centro. Los implicados fueron identificados como María Guadalupe N., alias La Guacha, y Eric Abenamar N., alias El Flaco y o El Güerito. Se encontraban presuntamente relacionados con la colocación de cartulinas con mensajes de amenazas en la zona, además de ser señalados por su probable participación en delitos contra la salud y portación de arma de fuego. Durante la revisión preventiva, las autoridades aseguraron diversos indicios, los cuales quedaron integrados a la indagatoria. Una motocicleta con medios de identificación alterados, envoltorios que contenían hierba seca con características similares a la marihuana y envoltorios con sustancia similar al cristal. Asimismo, se aseguró un arma corta, una cartulina con un mensaje amenazante, accesorios tácticos, cartuchos útiles, teléfonos celulares y equipo de comunicación diverso. En estricto apego al respeto de los derechos humanos, los principios constitucionales y el debido proceso, presumiendo la inocencia de los involucrados en tanto la autoridad jurisdiccional no determine lo contrario, los detenidos y lo asegurado quedaron a disposición de instancias correspondientes para dar trámite a la carpeta de investigación y al Registro Nacional de Detenciones.
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4: 7:26, antes de irnos a la pausa promocional, le prestamos un resumen de las actividades de la FIRO Olmeca, cuántas personas detenidas y cooperativos. Escuchemos.
16: El Gabinete de Seguridad de Tabasco informa los resultados obtenidos del 9 al 11 de octubre de 2026. A partir de las acciones coordinadas de la Fuerza Interinstitucional de Reacción Táctica Olmeca, fueron detenidas 16 personas, asegurados 5 inmuebles, 4 vehículos, 3 motocicletas, más de 600 dosis de narcóticos y armas. En un operativo de seguridad interinstitucional, elementos de la FIRT Olmeca complementaron en Villahermosa la detención de Óscar Ariel N., alias El Cabra. Dicho sujeto es identificado como presunto líder de la organización criminal Mara 18 y constituye un objetivo prioritario para las autoridades de la República de El Salvador. Su aseguramiento se concretó gracias al intercambio continuo de información de inteligencia entre ambas naciones, atendiendo a una orden de aprehensión internacional en contra del imputado por su probable responsabilidad en delitos sexuales, narcomenudeo y al menos 15 homicidios. Como parte de las acciones para garantizar la paz en la entidad, en el municipio de Jalpa de Méndez se logró la detención de 4 personas, 2 hombres y 2 mujeres, por delitos contra la salud y portación ilegal de arma de fuego. Durante el operativo se aseguraron un arma de fuego corta, un cargador y 14 cartuchos útiles, además de un vehículo, equipos de radiocomunicación, una cartulina con mensaje de amenaza y diversas dosis de sustancias ilícitas como cristal, marihuana y piedra. Paralelamente, durante operativos desplegados en los municipios de Comalcalco y Centro, se logró la detención de otros 8 sujetos. En Comalcalco, las autoridades detuvieron a 4 masculinos en posesión de un arma de fuego, 2 motocicletas, equipos de radiocomunicación y dosis de marihuana. Asimismo, en el municipio de Centro, se cumplimentó el arresto de 4 hombres más, logrando el aseguramiento de un inmueble, dinero en efectivo y múltiples dosis de marihuana y cocaína. Finalmente, a través de la presencia institucional y actividades de proximidad social de la FIRT Olmeca, en el municipio de Centro fueron inspeccionados 721 vehículos y 661 motocicletas, además de revisadas 1.275 personas y entrevistadas 1.059. Mientras que en los municipios de Comalcalco, Cunduacán, Huimanguillo y Jalpa de Méndez, se fortalecieron las acciones de vigilancia y prevención, con la inspección de 425 vehículos, 409 motocicletas, 676 personas revisadas y 598 entrevistadas.
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8: Son las 7 y 28 minutos.
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15: Ya a las 7 de la mañana con 33 minutos, una mañana soleadita aquí en la ciudad. Hay unas nubecitas ahí, pero nada de lluvias. Tenemos una temperatura máxima de 35 grados a la sombra en la ciudad de Villahermosa. Prepárese para un martes 13 caluroso, porque el sol, el güero, ya está saliendo bien sabroso en la capital. Le presento breves informativas desde Villahermosa. Buenos días. ¿Cuánto cuesta el dólar norteamericano en nuestro país esta mañana de martes 13 de octubre? Un dólar norteamericano nos cuesta 18 pesos con 38 centavos. Mire, especialistas hablan sobre la fusión de Volaris y Viva Aerobús, sobre este asunto que la Autoridad Antimonopolio de México estará revisando esta fusión entre estas dos aerolíneas de bajo costo, le repito, Volaris y Viva Aerobús. Algunos especialistas dicen que esto podría darse antes de que termine este 2026. En información del ámbito federal, diputados aprueban la ley del ISR, impondrán más restricciones a las factureras. La iniciativa contempla un límite a las deducciones de las personas morales, además de las amortizaciones de pérdidas fiscales. La Fórmula 1 anunció su regreso a África con el Gran Premio de Ruanda, que albergará una carrera a principios de 2030. El contrato será por 10 años en nuestro país. Por lo pronto, este 2026, la gran Fórmula 1 que llegó a la Ciudad de México una vez más, dejó una derrama económica en estos días del premio de la Fórmula 1 en la Ciudad de México de 20 mil millones de pesos. Imagínense si no se pelean entonces ser sede de un gran premio de la Fórmula 1. Ruanda lo tendrá. Apple acaba de anunciar su nueva y potente Apple TV. Costará $299. Un Apple TV es para llevar una televisión inteligente a otro nivel. Además, los medios internacionales que cubren este lanzamiento hablan sobre que Apple también lanza a la venta un timbre inteligente, una cerradura inteligente, una cámara interior, cámara exterior y muchas cosas más para un hogar inteligente, y será en colaboración con la empresa LG. ¿Qué opina usted de las novedades? Quédese conmigo, 7:36 a la espera. En cualquier momento enlazarnos a Palacio Nacional con la conferencia de prensa de la presidenta Claudia Sheinbaum. Buenos días. Le agradezco sus mensajes también al teléfono de un servidor, que usted ya conoce mi número, aunque el número oficial aquí en la cabina, el WhatsApp, es el 9937-007747. ¿Para qué utiliza usted la inteligencia artificial? Sobre todo en imágenes y redes sociales. Para todo lo utiliza, ¿no? Lo que no nos gusta lo mejoramos. Hay unas cosas que ya son... Ay, ya no puedo ni creer imágenes de nada, mano. Ya todo lo hacen con inteligencia artificial. Cosas que nos asombran, de repente uno le comienza a escarbar y está hecho con inteligencia artificial. Hay quienes abusan de esto, pero también para hacer cosas que no están bien. Me llegó un reporte desde Champotón, gracias a María Isabel Lezama. Gracias, muchas gracias, María Isabel. Sobre una publicación que hacen allá en Champotón del director de obras públicas de esa localidad, Gabriel Amavar, porque recientemente se hizo la renovación de la duela del Deportivo Ulises Sansores. ¿Pero qué cree? La realidad supera a la realidad virtual que hacen con inteligencia artificial. Subieron una, esta persona subió, según este comunicado, bueno, según estas publicaciones allá en Champotón, sobre esta cancha, que la subieron a redes sociales y se ve maravillosa la cancha, las sillas, la butaquería, la duela, una cosa hermosa. Y la gente de la misma comunidad dijo, Nel, comenzaron a subir lo que realmente, en qué condiciones está esta cancha, y es totalmente diferente, totalmente diferente la realidad. No abusemos de la tecnología. 7:37 de la mañana, vámonos enseguida mejor con la extorsión. La extorsión en nuestro estado, el tema de gota a gota. Aquellos que usted ya sabe o entendemos cómo es esto. Le hacen un préstamo y te hacen el cobro periódicamente y es un cuento de nunca acabar. Se llama el Centro de Atención a Denuncias, el Centro de Atención a Denuncias del Delito de Extorsión de la Secretaría de Seguridad y Protección Ciudadana Federal, nos está exhortando, si usted es víctima del gota a gota, a denunciar. Escuche con atención este exhorto.
16: Otro delito, pues de extorsión, pues ya como lo conocemos, ¿no? El gota a gota, ¿no? Préstamos con altas tasas de intereses, que como tal, la extorsión no está en el préstamo, sino en la manera en que empiezan a cobrar y los intereses elevados, ¿sí? Entonces ahí se empieza a dar el delito de extorsión, el gota a gota. Se puede deber a lo que es la facilidad de acceder a un préstamo a través de una aplicación, ¿no? Mayormente. Ah, ok, contamos con mecanismos como lo es, repito, el 089, el número de denuncia especializada en contra del delito de extorsión. Es una denuncia anónima a partir de que se publique esta nueva ley, en la cual nos van a proporcionar un folio de seguimiento de manera anónima y confidencial. Se puede denunciar a través del correo de denuncia, que es el cade.denuncia@sspc.gob.mx, y a través de redes sociales con que cuenta lo que es la Secretaría y el CADE en específico.
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15: Pues ahí está el exhorto sobre esta situación de denunciar esta extorsión de gota a gota. Dice el experto que escuchábamos del Centro de Atención a Denuncias de Delito de Extorsión de la Secretaría de Seguridad y Protección Ciudadana del Gobierno Federal, que pues una cosa es el préstamo, la otra cosa es que te cobran cada semana a intereses pero elevadísimos, y la presión de que si no pagas las amenazas y después es impagable este préstamo.

0: de dos nuevas claves operativas para acciones móviles en los municipios de Huimanguillo y Cárdenas. Un logro inédito tras varios años de gestión. Esto lo informó Walter Manrique Chávez Cruz, titular de este instituto.
1: Vamos a terminar este año seguramente con más de 40,000 capacitando, y entonces eso nos ha ayudado que a nivel nacional nos hayan aprobado las acciones móviles de Huimanguillo y de Cárdenas. Ya tenemos las claves ahí.
0: Ante los señalamientos de sectores opositores sobre el uso del presupuesto, la dirección de la entidad reafirmó que la institución continuará enfocada en entregar resultados palpables, alineados con las directrices del gobierno del estado.
1: Nosotros seguimos con la línea que nos ha dado nuestro gobernador, que pues es seguir trabajando, dando resultados, y los resultados están a la vista de todos. Les repito, estamos entre las mejores 10 de toda la entidad, de los 32 estados, algo que no había hecho el IFORTAP. Tenemos una matrícula de más de 40,000 capacitando que vamos a terminar en este año.
0: Respecto a la...
2: Vamos a enviar la señal, vamos a tomar la señal desde Palacio Nacional. Está comenzando la conferencia de prensa de la presidenta Claudia Sheinbaum. Yo le espero 9:00 de la mañana en la segunda edición. Soy Arturo Bolio. Buenos días, vaya bien.
3: Bueno, el día de hoy, Gabinete de Seguridad. Cuando se sientan adelante algunos, ya sé que ya les dijeron que hoy viene el Gabinete de Seguridad. Hoy está con nosotros el Gabinete de Seguridad, martes 13 de octubre de 2025. Siéntense, por favor. Se encuentra con nosotros Rosa Isela Rodríguez, secretaria de Gobernación, Omar García Harfuch, secretario de Seguridad y Protección Ciudadana. Perdón, el general Ricardo Trevilla Trejo, secretario de la Defensa Nacional. El almirante Raimundo Pedro Morales Ángeles, secretario de Marina. Marcela Figueroa, titular del Secretariado Ejecutivo del Sistema Nacional de Seguridad. El general Guillermo Briceño, comandante de la Guardia Nacional. Y también nos acompaña el maestro Jacobo Olaf Rodríguez García, que es titular del órgano administrativo desconcentrado de prevención y reinserción social, y también Beatriz Olivares, que es titular del Centro Nacional de Prevención del Delito y Participación Ciudadana del Secretariado Ejecutivo del Sistema Nacional de Seguridad. Como siempre, inicia Marcela dando los indicadores, los números del cierre de septiembre. Después la secretaria de Gobernación. Después de la secretaria de Gobernación, vamos a dar la palabra a Beatriz Olivares. Ella va a explicar el programa Jóvenes Unen al Barrio, lo que estamos haciendo con jóvenes en situación de vulnerabilidad, para que todas y todos lo conozcan. Y después Omar, para dar el informe de los avances en detenciones y algunos otros indicadores muy relevantes. Omar va a anunciar también la inversión que vamos a hacer en centros penitenciarios. Entonces, por eso está aquí el titular de Centros Penitenciarios Federal, para cualquier pregunta que ustedes puedan tener. Entonces, vamos a iniciar, como siempre, con Marcela.
4: Con su permiso, presidenta. Muy buenos días a todas y a todos. El día de hoy presentaremos el reporte de incidencia delictiva con corte al 30 de septiembre de 2026, con cifras consolidadas, con información de las 32 fiscalías estatales del país, ya a 2 años exactamente de la administración de la presidenta, la doctora Claudia Sheinbaum. En esta primera gráfica observamos la evolución mensual del promedio diario de homicidios dolosos durante estos 2 años de administración. Como podemos observar, la gráfica muestra una tendencia general a la baja. A nivel nacional, el promedio diario de homicidios dolosos disminuyó más de 52% entre septiembre de 2024

0: septiembre de 2026, al pasar de 86.9 a 42.2 homicidios diarios. Esta disminución significa que en septiembre de 2026 se registraron 45 homicidios dolosos menos por día que en septiembre de 2024. Ahora, en esta gráfica, observamos la evolución del promedio diario de homicidios dolosos, la siguiente, por favor, registrados a nivel nacional. Esto es durante septiembre de cada año. Lo que vemos en esta gráfica son los meses de septiembre de 2015 a 2026. Como vemos claramente en esta lámina, septiembre de 2026 es el septiembre más bajo desde 2015, como ya decía, con un promedio de 42.2 homicidios dolosos al día. En esta siguiente lámina mostramos ahora el desglose de los homicidios que se han registrado durante este 2026. Son 7 entidades federativas que concentran el 50% del total de homicidios dolosos en todo el país. En primer lugar está Baja California, que representa el 8.5 total nacional. En segundo lugar, también con 8.5% del total, solo son 3 homicidios menos que Baja California, está el estado de Guanajuato. En tercer lugar, Chihuahua, con 7.8%. En cuarto lugar, Sinaloa, con 7.7% del total nacional. En quinto lugar, el Estado de México, con 6.4%. En sexto, el Estado de Guerrero, con 5.7%. Y en séptimo lugar, Morelos, con 5.2% del total nacional. Ahora veremos puntualmente algunos de los estados, sobre todo aquellos que al inicio de la administración concentraban la mayor cantidad de homicidios. En esta primera gráfica podemos ver la tendencia de los homicidios dolosos en el estado de Baja California de septiembre de 2024 a septiembre de 2026. Desde el inicio de la administración se registra una evidente tendencia a la baja. Al comparar septiembre de 2024, que registró 7.1 homicidios en promedio al día, contra septiembre de 2026, que registró 4.1 homicidios dolosos en promedio al día, se ha logrado una disminución del 43%. En la siguiente lámina podemos ver ahora el caso de Guanajuato, también lo vemos de septiembre de 2024 a septiembre de 2026. Tras un aumento, como se puede ver en la gráfica, durante los primeros meses de la administración, la entidad pasó de un promedio de 12.7 homicidios diarios en febrero de 2025 a 3.5 en septiembre de 2026. Esto representa una reducción en este periodo de 72% menos homicidios dolosos. Ahora veremos los resultados de la estrategia de seguridad en el estado de Guerrero, otra entidad a la que se le ha dado atención prioritaria durante la actual administración. Resultado de las acciones realizadas por el Gabinete de Seguridad Federal con el Gobierno del Estado. En esta entidad se registra una reducción del 60% al pasar de 6.6 homicidios dolosos en septiembre de 2024 a 2.6 en este último mes que acaba de concluir, septiembre de 2026. Finalmente, en cuanto a los estados, veremos Colima, también en este mismo periodo, de septiembre de 2024 a septiembre de 2026. El caso de Colima es también muy destacable, con una reducción del 85% al pasar de 2.2 homicidios dolosos al inicio de la administración a 0.3 homicidios dolosos en este último mes. Es decir, este último mes el estado de Colima registró únicamente 10 homicidios. Cabe destacar también que este mes es el mes con el promedio más bajo en toda la administración. Ahora veremos la siguiente lámina. En esta comparamos los primeros 9 meses del año 2025 con los 9 meses que lleva 2026. En este caso podemos ver que hay una disminución en las 32 entidades federativas, destacando San Luis Potosí con una reducción del 78.6%, Nayarit con menos 69.5% y Quintana Roo con menos 59.7%. Además de la reducción en el homicidio doloso, la Estrategia Nacional de Seguridad Pública también ha dado resultados en el conjunto de los delitos de alto impacto. En esta gráfica se presenta la información desglosada de manera mensual de los delitos de alto impacto de septiembre de 2024 a septiembre de 2026. Si comparamos este periodo, vemos una reducción del 36% al pasar de 636.6 delitos de alto impacto registrados al inicio de la administración contra 408.8 en este septiembre que acaba de concluir. En la siguiente gráfica podemos ver específicamente el delito de robo de vehículo con violencia a nivel nacional, también desglosado de manera mensual de los últimos 24 meses. Al comparar octubre de 2024 con septiembre de 2026, vemos una clara tendencia a la baja, con una reducción del 55%. Pasamos de tener 149.1 robos de vehículo con violencia diarios en el país a 67.1 en este septiembre de 2026. Ahora les vamos a presentar todos estos datos que siempre presentamos e informamos en este informe, valga la redundancia, de seguridad. Son datos del Secretariado Ejecutivo del Sistema Nacional de Seguridad Pública. En este caso les presentamos datos de la cadena comercial OXXO, que nos comparten esta serie relativa a eventos de robo con violencia en estas tiendas. Lo que vemos es que los eventos disminuyeron un 15% respecto al 2025. También podemos destacar que cada uno de los 9 meses de 2026 ha registrado una cifra menor que los mismos meses de 2025. Y por último, en esta lámina les presentamos la comparación del promedio diario de los delitos de alto impacto, ahora de forma desagregada, comparando los primeros 9 meses de 2025 con lo que llevamos de 2026. Algunos delitos que destacan por su disminución son lesiones dolosas por disparo de arma de fuego, con una disminución de 12.6%. El robo de vehículo con violencia en prácticamente 25%, el robo a transportista con violencia con una reducción del 26.1% y el robo a negocio con violencia con una reducción de 12.5%. De mi parte es cuanto respecto al informe de incidencia delictiva a nivel nacional. En unos días, como saben, esta información estará disponible para su consulta en la página del Secretariado Ejecutivo del Sistema Nacional de Seguridad Pública. Muchas gracias.
1: Con su permiso, presidenta. Buenos días a todas y a todos. Que una joven encuentre un lugar en la escuela, consiga el primer empleo o tenga un espacio donde sentirse parte de una comunidad, cambia su vida. Con atención a las causas, acercamos todas esas posibilidades. Cuando estas acciones llegan a las comunidades, cambian historias de vida y la manera en que las personas viven y sienten su entorno. Hoy la población se percibe menos insegura en sus colonias y localidades. Por esa razón, continuamos con las visitas casa por casa, agradecer a quienes nos abren las puertas de su hogar y nos brindan su confianza para conocer lo que viven, lo que necesitan. Para las familias a veces no es fácil dejar el trabajo o gastar en transporte para hacer un trámite. Por esa razón, acercamos las ferias de paz con actas de nacimiento, créditos a la palabra, oferta educativa y laboral, orientaciones médicas, cortes de cabello, diversos servicios. Ya sumamos 8.7 millones de trámites y servicios, pero lo más importante sucede después de cada atención. Una familia vuelve a casa con una preocupación menos, alguien encuentra la ayuda que buscaba y un joven descubre nuevas posibilidades para salir adelante. Con el Tianguis del Bienestar seguimos en las regiones que más lo necesitan. Esta vez estuvimos en Cuautla, Morelos, con lo que sumamos 36 municipios y 837 localidades beneficiadas, donde más de 115 mil familias han recibido gratuitamente más de 3.5 millones de artículos nuevos de primera necesidad decomisados. Sacar un arma de casa es una decisión que salva vidas. Con el programa Sí al Desarme, Sí a la Paz, ya son 14.077 armas de fuego entregadas voluntariamente de manera anónima a cambio de dinero en efectivo. Las niñas y los niños también han intercambiado más de 15.000 juguetes bélicos por juguetes educativos. Y en esta tarea, las y los jóvenes llevan la iniciativa, se organizan, comparten sus ideas y trabajan para mejorar sus barrios y comunidades. De ahí la estrategia Jóvenes Transformando México. Hay jóvenes que con tantas ganas de aprender y salir adelante, que lo último que debería faltarles es una escuela. Por eso, por instrucción de la presidenta Claudia Sheinbaum, ya llevamos 485 acciones de construcción, ampliación y transformación de planteles de educación media superior en los municipios con más altos índices delictivos. Los 60 centros México Imparable ya están en construcción y más de 40 mil asistentes han participado en asambleas informativas. Todos merecemos que alguien confíe en nosotros cuando buscamos nuestro primer trabajo. Con Jóvenes Construyendo el Futuro, más de 168 mil ya están siendo capacitados, porque hay quienes descubren su pasión arriba de un ring. Continuamos invitando a niñas, niños, adolescentes y jóvenes al programa Boxeando por la Paz. Con Ponte Pila, la CONADE impulsa actividades para que todas y todos nos pongamos en movimiento. Tan solo el pasado 27 de septiembre, la clase nacional de baloncesto, bota y encesta, que reunió a más de 513 mil participantes. Con el INJUVE y sus comités de jóvenes por la transformación, conocen sus comunidades, se involucran y trabajan para mejorarlos. El próximo 29 de octubre tenemos una cita con la Jornada Nacional de Mural Temático más grande del mundo, donde en distintos rincones del país se llenarán de arte y color. La Secretaría de Cultura, como parte del Circuito Nacional de Festivales por la Paz, llevó a cabo Fiesta Voces por la Paz en Guerrero, con lo que suman 113 festivales. Los estados de Puebla, Michoacán, Sinaloa y Nuevo León tendrán próximamente actividades de artes vivas, cine, música y danza. La invitación es estar pendientes de las fechas y a disfrutar de estos encuentros que llenan de vida estos espacios. Agradecer finalmente a servidoras y servidores públicos de las 53 instituciones que participan en atención a las causas, como Alejandro, Eric y Rodolfo, compañeros que representan esa vocación de servicios que nos une y nos inspira a seguir trabajando por el bienestar de nuestro pueblo. También el reconocimiento al Gabinete de Seguridad que dirige todos los días nuestra presidenta Claudia Sheinbaum Pardo, así como a quienes integran las mesas de construcción de paz.

0: Con su permiso, Presidenta, buenos días a todas y todos. Nosotros seguimos trabajando en el marco de la Estrategia Nacional de Seguridad, en el eje de atención a las causas, con el programa de Las y los Jóvenes Unen al Barrio. Este programa busca a los jóvenes a través de los recorridos de casa por casa en todos los territorios. Y atendemos a jóvenes de 12 a 29 años, que por el momento pasan por alguna vulnerabilidad. Jóvenes que no están estudiando por alguna razón, jóvenes que por el momento no han encontrado algún trabajo, o jóvenes que tienen problemas de consumo de sustancias, o que incluso ya han tenido algún problema con la justicia. Nosotros buscamos a estos jóvenes a través de los recorridos y los invitamos a participar en tareas comunitarias, tareas que les permitan desarrollarse de manera personal, pero también que ayuden a desarrollar a sus comunidades. Dentro del programa, los jóvenes pueden volver a sus procesos académicos. También pueden tener actividades culturales o deportivas. Y lo hacemos de la mano de los funcionarios que nos apoyan en cada uno de los municipios. Ellos se vuelven sus tutores, que en realidad son parte de la compañía que necesitan todos los días para seguirse esforzando para lograr concluir la primaria, la secundaria, aprender a leer, entender que entre las sustancias no está la salida. Trabajamos con ellos en la reconstrucción del tejido social y nos acompañan todos los días a seguir buscando a más jóvenes, pero también ayudar al resto de la población a través de las jornadas de paz. Cuando ellos ingresan al programa, pueden estar con nosotros hasta un año y en ese proceso pueden seguir con sus estudios o pueden incluso encontrar un empleo. Lo que buscamos es que no se acerquen a las economías ilegales y se mantengan lejos de la violencia y de los grupos delincuenciales. Seguimos trabajando con ellas y ellos en la reconstrucción del tejido social, pero sobre todo en la construcción de sus derechos, en la construcción de mejores comunidades, en la construcción de mejores lugares donde desarrollarse. Con ellos tenemos claro que al construir más y mejores derechos para ellas y para ellos, seguimos haciendo valer que la mejor política pública que el gobierno puede tener es la de creer en sus jóvenes, es la de invertir en todas y todos sus jóvenes y ayudarlos entonces a que reconstruyan sus procesos personales. Nosotros seguimos atendiendo durante este 2026 a 10.000 jóvenes en los municipios con mayor índice de violencia. Así es que seguimos trabajando porque estamos seguros que aquí en México las y los jóvenes unen al barrio. Muchísimas gracias.
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0: Permiso, señora presidenta. Muy buenos días. Vamos a informar los avances de la Estrategia Nacional de Seguridad que encabeza la presidenta Claudia Sheinbaum, así como las operaciones realizadas en conjunto con las entidades federativas. Estos resultados son producto del trabajo de inteligencia, investigación y coordinación que todos los días desarrolla la Secretaría de la Defensa Nacional, la Secretaría de Marina, Fiscalía General de la República, Secretaría de Seguridad y Protección Ciudadana, Guardia Nacional, el Centro Nacional de Inteligencia y, como lo mencioné, junto con las fiscalías estatales y policías estatales. El objetivo de esta estrategia, como lo ha mencionado e instruido la señora presidenta, es reducir la violencia y proteger a la ciudadanía. En representación del Gabinete de Seguridad, voy a señalar algunas de las detenciones relevantes de las últimas 3 semanas. Informar primero sobre una detención en Guerrero relacionada con la agresión que sufrieron compañeros de la Secretaría de Seguridad y Protección Ciudadana en octubre del 2025, como se informó aquí, cuando realizaban labores para detener a personas dedicadas a la extorsión en Acapulco, específicamente en el mercado central de Acapulco, que es donde más denuncias ciudadanas habíamos recibido de extorsión. Como resultado de meses de investigación, elementos de la Secretaría de Seguridad y Protección Ciudadana, de Defensa, de Marina, de la Policía Estatal y de la Fiscalía de Guerrero detuvieron en Acapulco a Eliseo N., alias el Junior, identificado como uno de los principales extorsionadores del mercado central y también responsable de extorsión a transportistas, operador de una célula criminal vinculada con el grupo delictivo Los Rusos. También, de acuerdo a las investigaciones, esta persona era el líder de la célula delictiva que estaba extorsionando ese día que fueron heridos los compañeros y que perpetraron el ataque en contra de ellos. Se le relaciona con extorsión a comerciantes, no solo del mercado central, sino también se relaciona con homicidios y ataques contra transportistas. Cuenta con una orden de aprehensión por homicidio que la Fiscalía del Estado de Guerrero obtuvo. Al momento de la intervención, los agentes repelieron una agresión armada en la que perdió la vida un integrante de esta organización delictiva. Con esta detención suman 7 personas detenidas relacionadas con extorsiones en Acapulco y con la agresión a nuestro personal. También agradecemos a la gobernadora de Guerrero, Evelyn Salgado, por su apoyo y disposición para mantener la coordinación con las instituciones federales y fortalecer las acciones de seguridad en la entidad. En un operativo también realizado en Villahermosa, Tabasco, fue detenido Óscar Ariel N., identificado como uno de los líderes de la organización criminal Mara 18, quien cuenta con una orden de aprehensión internacional y está relacionado con al menos 15 homicidios, delitos en contra de la mujer y narcomenudeo. Es considerado objetivo prioritario por las autoridades de El Salvador, a quien también agradecemos el intercambio de información sobre este objetivo. Durante la acción se le aseguró droga y otros artefactos. En aseguramiento de drogas frente a las costas de Huatulco, Oaxaca, la Secretaría de Marina aseguró una embarcación con 6 tripulantes y aproximadamente 1.300 kilogramos de cocaína. Con este aseguramiento suman ya más de 93 toneladas de cocaína aseguradas por la Secretaría de Marina en mares mexicanos en la administración de la presidenta Claudia Sheinbaum. Estas acciones de vigilancia marítima permiten interrumpir el traslado de grandes cargamentos antes de que lleguen a los puntos de distribución y se conviertan en millones de dosis de droga y millones de pesos que se vayan a las organizaciones criminales. En Zacatlán, Puebla, fue detenido Juan N., identificado como objetivo prioritario de una organización criminal. Durante la acción se le aseguraron armas de fuego, dinero en efectivo y dispositivos de comunicación. Este sujeto estaba relacionado con extorsiones, homicidios y privación ilegal de la libertad. Se hizo en una absoluta coordinación con el gobierno de Puebla. Como parte de las acciones para detener a generadores de violencia en Zapopan, Jalisco, fue detenido Alexis Jesús N., identificado como operador regional del cártel Jalisco Nueva Generación, quien cuenta con una orden de aprehensión por homicidio calificado y se encuentra relacionado con una estructura criminal que operaba en Michoacán. En Tepic, Nayarit, la Guardia Nacional y el Ejército Mexicano con autoridades estatales detuvieron a John N., identificado como operador regional del mismo grupo. También en Zapopan, como resultado de trabajos de inteligencia e investigación, fue detenido Iván N., alias El Tanque, identificado como uno de los operadores regionales de Cártel Jalisco Nueva Generación. Este sujeto tenía influencia en Veracruz, Oaxaca, Tabasco, Jalisco y Puebla. La operación fue realizada por fuerzas especiales del Ejército Mexicano y personal de la Secretaría de Seguridad y Protección Ciudadana, con el apoyo de la Guardia Nacional y el apoyo de la Secretaría de Marina. Para su localización fueron fundamentales trabajos de investigación de meses, donde la Agencia de Investigación Criminal de la Fiscalía General de la República aportó información sumamente valiosa para su detención, de igual manera el Centro Nacional de Inteligencia. De acuerdo con las investigaciones, esta persona formaba parte de un círculo cercano a los liderazgos del Cártel Jalisco Nueva Generación, coordinada actividades relacionadas con el tráfico de drogas, armas, robo de hidrocarburos, lavado de dinero y operaciones financieras de la organización criminal. Se le relaciona con homicidios, extorsiones, privación ilegal de la libertad y otros delitos. Es muy importante señalar que esta persona también es investigada y era investigada desde el 2015 por la participación en el ataque contra un helicóptero de la Fuerza Aérea ocurrido en Jalisco en mayo del 2015. Durante esa operación, lamentablemente perdieron la vida elementos del Ejército Mexicano y elementos de la Policía Federal. En septiembre del 2024, a este mismo sujeto, el Departamento del Tesoro de Estados Unidos lo sancionó por sus vínculos con el Cártel Jalisco Nueva Generación y su participación en actividades financieras ilícitas. En Jiutepec, Morelos, elementos de la Agencia de Investigación Criminal cumplimentaron una orden de aprehensión contra Rodolfo N. por delincuencia organizada. A este sujeto se le relaciona con una organización de alcance transnacional dedicada al tráfico de narcóticos hacia diversos países. En Nogales, Sonora, elementos de Fuerzas Especiales del Ejército Mexicano, Guardia Nacional y personal de la Agencia de Investigación Criminal de la Fiscalía General de la República detuvieron a Jesús Francisco N., investigado por el tráfico de drogas, precursores químicos, armas y personas entre México y Estados Unidos. En Toluca, Estado de México, elementos de la Secretaría de Seguridad y Protección Ciudadana, con información del Centro Nacional de Inteligencia, la Secretaría de la Defensa Nacional, la Fiscalía General de Justicia del Estado de México y la Secretaría de Seguridad del Estado de México cumplimentaron una orden de aprehensión contra Michel N., identificado como operador regional de la familia michoacana e investigado por extorsiones a transportistas, empresas y establecimientos, además de otros delitos de alto impacto. Este sujeto era un objetivo prioritario para la Fiscalía General de Justicia del Estado de México, principalmente por la participación tan alta que tenía en extorsión. En Tepalcatepec, también en Michoacán, fue detenido Valeriano N., operador regional de un grupo delictivo con presencia en esa zona, por elementos del Ejército Mexicano y de la Guardia Nacional. En la Ciudad de México, la Fiscalía General de la República, a través de la Agencia de Investigación Criminal y la Secretaría de Seguridad y Protección Ciudadana, con intercambio de información con autoridades de Estados Unidos, detuvieron a José Ángel N., requerido por Estados Unidos por delitos relacionados con tráfico de drogas. En la Alcaldía Cuauhtémoc y Venustiano Carranza de la Ciudad de México y Huixquilucan, Estado de México, como resultado de 7 cateos, fueron aseguradas aproximadamente 73 toneladas de tabaco ilegal. Además, se aseguraron 4 máquinas utilizadas para su elaboración y empaquetado, 2 vehículos, dosis de droga, mercancía apócrifa, cartuchos y fueron detenidas 3 personas. En Mazatlán, Sinaloa, como resultado de trabajos de inteligencia e investigación realizados por el Gabinete de Seguridad, fue detenido Jesús Antonio N., identificado como uno de los principales operadores de una estructura criminal generadora de violencia en el municipio. Se le relaciona con la logística, abastecimiento y la administración de recursos provenientes de la venta de drogas, así como la privación de la libertad de personas. En Puerto Peñasco, Sonora, una investigación coordinada con el Gobierno de Sonora, con la Fiscalía y la Secretaría de Seguridad del Estado de Sonora, permitió ubicar un inmueble relacionado con el delito de privación ilegal de la libertad. Durante el operativo, los agentes fueron agredidos con armas de fuego. Como resultado, fueron detenidas 7 personas, se libraron a 3 víctimas y se aseguraron más de 40 armas. Estas 40 armas eran 40 armas largas, se aseguraron ametralladoras, artefactos explosivos, casi 4.000 cartuchos, vehículos y equipo táctico. Agradecemos también aquí al gobernador Durazo todo el apoyo que brindó para esta operación en conjunto, que fue encabezada precisamente por la Policía de Investigación del Estado de Sonora. En Michoacán fue detenido fue detenido Manuel Alejandro N., alias el señor de la T, identificado como operador regional de un grupo que opera en Jalisco y relacionado con investigaciones por extorsión, secuestro, homicidio, desaparición de personas y narcomenudeo. En Veracruz, el Gabinete de Seguridad con las autoridades estatales detuvieron a dos personas, entre ellas Abdón N., identificado como operador de una célula delictiva que generaba violencia en la región. También en Puebla, mediante labores de investigación, con información del Centro Nacional de Inteligencia y de la Fiscalía de Morelos, fue detenido Ricardo N., quien contaba con una orden de aprehensión por el feminicidio, por el lamentable feminicidio de Andrea Maylin, ocurrido en julio del 2025 en Morelos. En este caso, como en cualquier otra investigación por violencia contra las mujeres, la instrucción de la presidenta es trabajar con las fiscalías para que los hechos no queden impunes. En el combate al robo de transporte, en diversos eventos, además de todas las tareas que realiza la Guardia Nacional con patrullaje y detenciones en flagrancia en las carreteras donde más índices había, también en conjunto la Secretaría de Seguridad y Protección Ciudadana, la Agencia de Investigación Criminal y la Guardia Nacional realizan operativos para desmantelar estas bandas. En Michoacán y San Luis Potosí se llevaron a cabo 13 cateos relacionados con el robo de autotransporte federal. En estas acciones se realizó la detención de 19 personas y el aseguramiento de 11 inmuebles, 1.500 antenas inhibidoras de señal, armas, cartuchos, cargadores, drones y más de 40 dispositivos electrónicos, fuentes de energía, tractocamiones y un camión tipo chasis. Estos aseguramientos son importantes porque permiten afectar los recursos que utilizan las organizaciones criminales para interceptar vehículos de carga, bloquear sus sistemas de localización y sustraer mercancías, y sobre todo detener a los líderes de las bandas responsables de los robos en carretera. En lo que va de esta administración, del 1 de octubre del 2024 al 30 de septiembre del 2026, han sido detenidas 70.500 personas y asegurado 36.300 armas de fuego. Se han asegurado 569 toneladas de droga y han sido desmantelados y destruidos 2.792 laboratorios clandestinos y áreas de concentración. Como lo informó Marcela, gracias a todas estas acciones y la coordinación que mantiene el Gabinete de Seguridad con las 32 entidades federativas, el promedio diario de homicidios dolosos disminuyó 52% entre septiembre del 2024 y septiembre del 2026, al pasar de 87 a 42 homicidios diarios. Esto significa que hoy se cometen 45 homicidios menos cada día en nuestro país. Esta reducción refleja los avances de la Estrategia Nacional de Seguridad que encabeza la presidenta Claudia Sheinbaum. Por supuesto, sabemos que aún existen regiones que requieren atención permanente, donde se encuentra el Gabinete de Seguridad desplegado de manera permanente. Continuaremos trabajando para reducir la violencia y brindar mayor seguridad a las familias mexicanas. En el marco de la Estrategia Nacional contra la Extorsión, han sido detenidas 2.170 personas por este delito, como resultado de las acciones de inteligencia, investigación y coordinación entre las autoridades federales y las autoridades estatales. Entre los casos más recientes es en Acámbaro, fueron detenidas José Guadalupe N. y Diana N., integrantes de una célula dedicada a extorsionar a comerciantes y vender droga. Se les relaciona con fuertes exigencias de sumas de dinero a comerciantes a cambio de permitirles continuar trabajando. En Zapopan, Jalisco, se realizaron dos cateos en los que fue detenido Aldo Francisco N., ex servidor público de la Fiscalía Estatal, investigado por delitos contra la salud y posesión de armas de uso exclusivo del Ejército. Las investigaciones lo relacionan también con una estructura dedicada a préstamos con intereses elevados y cobros violentos. En pocas palabras, extorsión. En Tabasco, se cumplimentó una orden de aprehensión contra Isabel N., servidor público de la Policía Estatal, investigado por exigir pagos semanales al personal bajo su mando a cambio de permitirles permanecer en sus funciones. En Reynosa, Tamaulipas, la Fiscalía Estatal, con la Secretaría de la Defensa Nacional, detuvo a Jesús Daniel N., vinculado con el Cártel del Golfo, señalado de obligar a comerciantes a adquirir mercancía de un proveedor relacionado con esta organización criminal como una distinta modalidad de extorsión. Reiteramos a la población la importancia de utilizar el 089, que permite realizar denuncias anónimas y recibir orientación para evitar que este delito se consuma. Quisiera comentar las nuevas instrucciones que recibimos de la presidenta Claudia Sheinbaum en materia de seguridad penitenciaria. Se han fortalecido las acciones de vigilancia, supervisión y control en los centros federales de reinserción social para mantener el orden, pero sobre todo para prevenir actividades delictivas y mejorar las condiciones de seguridad de las personas privadas de la libertad, pero también del personal penitenciario. Del 1 de octubre del 2024 al 30 de septiembre del 2026, el órgano administrativo desconcentrado de prevención y reinserción social, dependiente de la Secretaría de Seguridad, en coordinación con la Guardia Nacional, han realizado 3.275 traslados de personas privadas de la libertad como parte de las medidas para reducir riesgos y fortalecer el control penitenciario. Destacan 9 operativos en Sinaloa, llevados a cabo por personal de la Guardia Nacional y de la Secretaría de Seguridad, mediante los cuales fueron trasladadas 636 personas privadas de la libertad a distintos centros federales de reinserción social. Además, en coordinación, se han realizado 614 traslados procedentes de centros penitenciarios locales para atender situaciones de riesgo y fortalecer la seguridad. En este mismo periodo, se realizaron 10.513 revisiones ordinarias y 31 operativos extraordinarios, en los que fueron asegurados más de 306.000 objetos y sustancias prohibidas para impedir su utilización al interior de los centros penitenciarios. Aquí es un reconocimiento muy importante a la Guardia Nacional, que apoya de manera permanente al sistema penitenciario dependiente de la Secretaría de Seguridad para poder llevar a cabo estos operativos. Como resultado del fortalecimiento de los protocolos de prevención, vigilancia y supervisión, los códigos de emergencia en los centros penitenciarios federales disminuyeron 35% respecto del periodo anterior, con una reducción en incidentes relacionados con riñas, agresiones, amenazas y otras situaciones de riesgo. También se han fortalecido las capacidades del sistema penitenciario federal mediante la incorporación de 1.192 nuevos elementos y la creación de la unidad de reacción penitenciaria para atender situaciones de riesgo y brindar apoyo a las entidades federativas. Es muy importante mencionar que este aumento en el estado de fuerza es parte de la estrategia nacional que implementó la presidenta Claudia Sheinbaum desde el inicio de su administración. El refuerzo que ha recibido el sistema penitenciario federal de más de 1.200 elementos, así como el 36% en el aumento del estado de fuerza del Centro Nacional de Inteligencia o el aumento del 60% de la unidad, en el estado de fuerza de la Unidad de Inteligencia Financiera, son refuerzos ordenados por la presidenta Claudia Sheinbaum. De manera paralela, se impulsan proyectos de modernización tecnológica y mejoramiento de infraestructura en los centros federales y de reinserción social del Altiplano, Veracruz, Durango y Sinaloa. Como parte de este fortalecimiento, estamos trabajando en un nuevo modelo de gestión penitenciaria nacional que no se limita a ampliar la infraestructura, sino que también contempla mejores los protocolos de seguridad, profesionalizar al personal y modernizar los procedimientos de administración, vigilancia y control de los centros penitenciarios. En este marco, por instrucciones de la presidenta Claudia Sheinbaum, el Gobierno de México, en coordinación con los gobiernos estatales, construirá 6 nuevos centros penitenciarios en Chiapas, Estado de México, Nayarit, Sinaloa, Sonora y Veracruz, con una capacidad total proyectada de 18.480 espacios. Estos centros contarán con infraestructura de alta seguridad, tecnología de vigilancia y monitoreo, sistemas de inspección y bloqueo de señales, así como módulos diferenciados para una adecuada clasificación de las personas privadas de la libertad, de acuerdo con su perfil y nivel de riesgo. El nuevo modelo también contempla fortalecer los procesos de reinserción social mediante espacios destinados a educación, trabajo, capacitación para el trabajo una vez que sean puestos en libertad, servicios de salud y actividades deportivas. El objetivo es contar con instalaciones que permitan mantener el control penitenciario y al mismo tiempo ofrecer condiciones adecuadas para la reinserción de las personas privadas de la libertad. En el caso de Sinaloa, ante los hechos recientes ocurridos en el centro penitenciario de Mazatlán, la presidenta Claudia Sheinbaum instruyó que fuera el primero de los centros penitenciarios a construir, con recursos federales, de un nuevo centro penitenciario con el estado de fuerza necesario, con capacidad proyectada para 2.640 personas, infraestructura moderna, mejores sistemas de vigilancia y condiciones para fortalecer su operación y control. Hay que resaltar que es esta construcción del centro penitenciario va de manera integral en la estrategia de seguridad para el estado de Sinaloa, donde se está fortaleciendo a la policía estatal, donde hay personal del ejército mexicano comisionado a la policía estatal, en lo que se fortalece también su policía y fiscalía. Mientras se concreta este proyecto, el centro penitenciario de Mazatlán se encuentra reforzado con elementos de la Guardia Nacional y personal de la Secretaría de Seguridad del órgano administrativo desconcentrado de prevención y reinserción social. El objetivo es que el Estado mantenga el control efectivo de los centros penitenciarios, que las organizaciones criminales no puedan continuar operando desde su interior y que el sistema penitenciario contribuya a reducir la violencia, combatir la impunidad y fortalecer la seguridad de las familias mexicanas. La instrucción de la presidenta Claudia Sheinbaum es continuar fortaleciendo la investigación, inteligencia y la coordinación del Gabinete de Seguridad con las 32 entidades federativas. Muchas gracias.
1: Bueno, 52% de reducción en homicidios

36% de reducción de delitos de alto impacto. Y tomamos la decisión de poner la gráfica que nos manda todos los meses la

0: Son las 8 con 29 minutos.
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0: sino de lo que ellos observan en sus propias tiendas. Y lo que nos dicen, que agradecemos que compartan con nosotros esta información, pues fíjense, la gráfica de arriba, la línea de arriba, es 2025. En septiembre tuvieron 2.352 robos con violencia en las tiendas Oxxo de 2025. Y en septiembre de 2026 tuvieron 1.897. Desde octubre de 2024 a la fecha hay una reducción. Esto es un dato, repito, que no viene directamente del secretariado, de las fiscalías, sino de las propias tiendas que nos informan lo que está pasando. Y esto muestra que en efecto pues están disminuyendo los delitos de alto impacto, particularmente el robo a comercios, el robo con violencia a comercios. Por otro lado, tomamos la decisión en las reuniones del Gabinete de Seguridad. Imagínense, se han detenido 70.000 personas desde que llegamos al gobierno. Obviamente, pues esto ha representado una sobrepoblación en algunos centros penitenciarios. Y no podemos permitir la sobrepoblación. Primero, por derechos humanos, que hay personas que creen que las personas detenidas no tienen derechos y siempre hay que respetar los derechos humanos de todas las personas. Y segundo, también por seguridad, porque la sobrepoblación pues también genera problemas. Si tenemos el mismo número de custodios en los centros penitenciarios estatales, estamos hablando de los estatales, porque los federales están bien, de todas maneras va a haber ampliación también de los federales. Pero en los estatales, particularmente en algunos estados como Estado de México, Sinaloa, si me los pones, Sonora, Sinaloa, Nayarit, Estado de México, Chiapas y Veracruz, pues el detener personas y van a los centros de detención, pues hay aumento poblacional. Entonces tomamos la decisión de apoyar a los estados, porque esto es una atribución de los estados, de las entidades de la República, de apoyarlos para construir nuevos centros penitenciarios. El objetivo es que sea un modelo distinto, tanto en términos de mayor seguridad como en términos de que las personas privadas de la libertad puedan tener derecho al trabajo, que puedan trabajar ahí, que puedan tener un espacio para hacer ejercicio, que puedan tener escuelas. Entonces es un modelo nuevo de centro penitenciario y son 6 los que vamos a construir en los próximos años. El financiamiento de estos centros ya lo estamos trabajando con la Secretaría de Hacienda. No van a ser centros operados por privados como fue en el periodo anterior, serían operados por la Secretaría de Seguridad y Protección Ciudadana Federal o las Secretarías de Seguridad de las entidades de la República. Ahora, si comparamos esto con el número de escuelas que estamos construyendo, pues es mucho más el número de escuelas que estamos construyendo que centros penitenciarios, porque también es importante decir cómo estamos atendiendo la violencia, con programas como Jóvenes Unen al Barrio y otros programas, y al mismo tiempo haciendo más escuelas. Entonces, solamente entre 2025 y 2026, preparatorias, bachilleratos nacionales, son 401 nuevos bachilleratos en el país, entre tecnológicos, preparatorias y el nuevo modelo de bachillerato nacional Margarita Maza. 401. Además, 80 ampliaciones de bachilleratos que ya existen y 4 reconversiones. Y estamos haciendo más reconversiones de secundarias vespertinas que hoy no tienen turnos y que puedan convertirse en bachilleratos nacionales. Eso significa 200.000 nuevos espacios para los jóvenes. Nuestro objetivo es duplicarlo en los próximos 4 años. Estos 200.000 nuevos espacios van a estar listos. Bueno, van avanzando poco a poco, se van inaugurando conforme estén listos y la mayoría van a estar listos en marzo del 2027. Y a partir de ahí vamos a construir más todavía para llegar a la atención de 400.000 jóvenes de 15 a 18 años o mayores. Por eso es el modelo del bachillerato Margarita Maza, porque a lo mejor tienen 21 años, pero no acabaron la preparatoria y pueden regresar a terminar sus estudios con la beca Benito Juárez. Y además estamos construyendo más universidades, tan solo de la Rosario Castellanos, de la Nacional Rosario Castellanos, estamos construyendo 24. Bueno, algunos ya están listos, pero en total para este e inicios del próximo año son 24 nuevos planteles, y de las Benito Juárez, pues es un número más o menos similar. Eso implica alrededor de 100,000 espacios nuevos para universidad, y todos ellos también con beca, beca Gertrudis Bocanegra. Entonces, al mismo tiempo que atendemos las causas y damos educación, como lo dije ayer, la educación es el mejor instrumento contra la violencia, que los jóvenes estén en la escuela, al mismo tiempo estamos resolviendo pues el tema de sobrepoblación de los centros penitenciarios y trabajando todos los días para dar pues estos resultados, que quiero una vez más felicitar al Gabinete de Seguridad, porque trabajan día y noche para el bienestar y la seguridad de todas y todos los mexicanos. Bueno, esta es la información al cierre de septiembre, son 2 años de trabajo completos. Bueno, vamos. A ver, acá.
1: Muchas gracias, presidenta. Muy buenos días, Gaspar Vela, de Grupo Milenio. En primer lugar, preguntarle, presidenta, el 4 y 11 de octubre el ejército mexicano aseguró en el estado de Sinaloa drones manejados por fibra óptica, una alta tecnología que se ha detectado en la guerra de Rusia y Ucrania. Preguntarle, pues, cuáles serían, aprovechando que está el Gabinete de Seguridad, cuáles serían las características de estos drones asegurados.
2: Pues no eran drones completos, eran partes, eran material para ensamblar los drones, pero no tenían aditamentos para soltar artefactos explosivos y demás. Consideramos que ellos utilizan mucho los drones comerciales y los adaptan después para utilizarlos para agredir a la parte contraria, o en muchas ocasiones también a la autoridad, pero no son drones muy sofisticados.
1: ¿A qué grupo delictivo se les aseguraron estos drones?
2: No identificamos cuál es el grupo delictivo. Sabemos que, bueno, en Sinaloa, por supuesto, están ahorita dos facciones, Mayos, Chapos, pero no podemos determinar a qué grupo delictivo pertenecían.
1: General, ¿preocupan estos artefactos, aunque no son muy sofisticados, preocupan a la Secretaría de la Defensa Nacional haberlos detectado en el estado de Sinaloa?
2: Sí, nos preocupan en todo el país, de tal manera que desde el año pasado hemos comprado muchos equipos antidrones fijos, móviles, en toda la frontera también tenemos, realizamos operaciones en coordinación con Estados Unidos, y debo decir que han disminuido mucho las agresiones por parte de la delincuencia organizada que emplea este tipo de artefactos, han disminuido mucho.
1: Muchas gracias, general. Presidenta, en otra pregunta, si se nos puede detallar la problemática que se registra en estos momentos en el sistema penitenciario de Sinaloa y las causas del enfrentamiento que se registró la semana pasada allá en el penal de El Castillo en Mazatlán.
3: Los reportes preliminares que tuvimos como Gabinete de Seguridad fue que una persona que tenía un liderazgo importante dentro del centro penitenciario, del mismo grupo criminal, de la facción de los menores o los chapitos, fue liberado. Y al quedarse estas pandillas del mismo grupo, del mismo bando, de los mismos menores o chapitos, como se les llama, tuvieron una rima.

0: construcción de estos 6 nuevos penales, ¿quedaría resuelto el tema de sobrepoblación que se registra actualmente en los penales estatales?
1: Quedaría resuelto, pero hay todavía hay estados que tendrían sobrepoblación.

0: Sí, para complementar la información que da el señor secretario, la señora presidenta nos ha ordenado constituir una estrategia que nos permita gestionar de manera adecuada el crecimiento de la población penitenciaria, que no se resuelve únicamente con la construcción de más espacios. Ese es uno de los pilares de la estrategia para gestionar de manera adecuada este crecimiento poblacional. Sin embargo, se están también llevando a cabo otras acciones. Tenemos de manera particular el caso del Estado de México, que como es público, es el Estado, la entidad federativa que presenta una sobrepoblación más avanzada en términos penitenciarios, y de la mano de la Consejería Jurídica de la señora presidenta también estamos analizando casos que se encuentran en reclusión para determinar si es adecuado los ingresos que se han generado en ese sistema penitenciario, como también, como lo ha presentado la señora presidenta, aquellos de delitos menores que puedan obtener su libertad, y esto nos permita a la postre, en el futuro inmediato, poder generar un equilibrio en ese sistema penitenciario.
1: Nada más preguntarle, ¿para qué año está proyectado el término de la construcción de estos 6 penales que se nos presentaron?
0: Así es, estamos esto bueno dependerá por supuesto de las variables de los predios y de las ubicaciones y de la constitución de los proyectos ejecutivos, pero aproximadamente en el 2028.
1: Muchas gracias. Presidenta, en una última pregunta, ¿qué mensaje les mandaría después de la conferencia que ha dado el día de ayer el director general del IMSS? ¿Qué mensaje le daría a los trabajadores que hoy se van a manifestar a las 3 de la tarde?
2: Sí. Miren, ayer lo mencionó Zoe hace unos días, pero quisiera muy brevemente, si me pones la presentación de salud, muy brevemente, porque es importante que se sepa qué hemos hecho en 2 años en salud, porque se ha hecho muchísimo.

terminamos, incluso algunos los iniciamos, pero terminamos 34 hospitales nuevos que representan 1.840 camas en 2 años, 34 hospitales nuevos, y estamos construyendo, por lo menos ya en construcción, alrededor de 15, y algunos otros están ya con proyecto ejecutivo para iniciar. Es una inversión de 46.700 millones de pesos en hospitales. Son 7 del ISSSTE, 7 del IMSS y 20 hospitales del IMSS Bienestar. Adelante. 650 quirófanos rehabilitados, quirófanos que no estaban funcionando y que se compraron equipos para tenerlos como quirófanos de última generación, con luces, con camas, con todo lo necesario, equipos incluso de anestesia de última generación para que pudieran operar. 650 quirófanos, imagínense si se hacen 5 cirugías diarias lo que podemos adelantar en cirugías. Son 12 quirófanos, 112 quirófanos del ISSSTE, 235 del IMSS y 293 del IMSS Bienestar. 21 de ellos tienen robots quirúrgicos. Adelante. O sea, son, regrésate, 370 mil cirugías más por año. Adelante. Se han comprado 241 tomógrafos, 5 equipos para analizar cáncer, PET, 676 mastógrafos. Los de abajo están por llegar, los 37 aceleradores lineales y los 52 resonadores magnéticos. 15% ya está entregado e instalado. Adelante. ¿Cómo ha aumentado el número de consultas de especialidad? 36% más de consultas de especialidad en las 3 instituciones. Adelante. O sea, son

31.7 millones de consultas de especialidad y 101 millones, vamos a llegar en 2026, de consultas generales. Aumentaron 19%. Adelante. 25% en aumento en cirugías en 2 años. Adelante. Bueno, la clínica es nuestra. Vamos, no sé si tienes lo de los medicamentos. Son 300 millones de piezas entregadas con las rutas de la salud, que esto es principalmente para el IMSS Bienestar, que nos ha permitido que cada mes se estén suministrando todos los medicamentos necesarios de una lista de medicamentos que definieron los expertos, donde deben ser atendidos prácticamente todas las enfermedades. Adelante. Contratación de personal. Hemos contratado 22.456 médicas y médicos en estos 2 años. Enfermeras y enfermeros 21.074, sin considerar salud casa por casa, que son otras 20.000 enfermeras. Y está en este momento para el 14 de octubre para los nuevos registrados. Adelante. 55.722 personas basificadas de los 3 sistemas. Ampliamos, aquí no viene, pero de 6 a 8 horas el horario de trabajo de los médicos del ISSSTE, lo cual les permite tener mayores ingresos. Era una demanda que ellos habían pedido desde hace tiempo. Y una inversión de 27 mil millones de pesos cada año. Adelante. Bueno, salud casa por casa, que ya lo hemos

0: tema de...
1: Sí, se han realizado, es decir, no hemos estado cruzados de brazos. Llevamos 2 años trabajando intensamente para atender el sistema de salud del país. Todavía nos falta, por ejemplo, ahora que estoy haciendo el recorrido por el IMSS Bienestar, nos faltan muchos médicos que todavía tienen contratos anuales con menores sueldos que los que deben ser. A todos ellos los vamos a basificar. Nos falta todavía contratar más médicos especialistas. Nos falta, este es un mensaje a todos los residentes, subir la beca de los residentes, porque hay que subir la beca de los residentes. Ganan menos del salario mínimo y muchas veces en ellos recae el gran trabajo de los médicos especialistas. Entonces, estamos haciendo un esfuerzo importante para que el próximo año puedan aumentar las becas de los médicos residentes. Médicos residentes son los que hacen especialidad, los que están estudiando para hacer especialidad en los hospitales, y muchas veces en ellos se sostiene la operación de los hospitales, y sus becas en algunos casos son de 7,000 pesos mensuales. Entonces, tiene que aumentar esa beca. Y resolver problemas de distribución de medicamentos, que todavía tenemos que resolver, más que de compra, que en algunos casos sí fallan proveedores, pero de la distribución de los almacenes directamente al centro de salud o al hospital. Mucho de ello lo hemos resuelto en el caso del IMSS Bienestar con las rutas de la salud, pero tenemos que automatizar todos esos procesos. Hoy hay inteligencia artificial, no puede ser que sigamos operando como hace 30 años. Tenemos que operar con las mejores tecnologías para poder distribuir los medicamentos. Así como compramos algo por cualquiera de las plataformas, que compramos unos zapatos y nos llega el otro día, pues y se maneja todo el sistema de operación logística totalmente automatizado, nosotros queremos dejar un sistema de salud que esté completamente automatizado, desde el proveedor, el centro de salud, el almacén, hasta la distribución de los medicamentos. Para ello hay que digitalizar todos los centros de salud, todos los hospitales, hacer expedientes médicos y poder avanzar en un sistema de última generación para que no haya problemas en la distribución. Por eso ahora que se manifestaron algunos médicos o enfermeras de los hospitales, pues escuchamos lo que dicen en las redes. En algunos casos, por ejemplo, ayer se decía que en una unidad del IMSS, creo que de Durango, no sé de dónde, de bebés prematuros, había problemas incluso de drenaje de heces fecales. Bueno, de inmediato Ciudad Obregón, de inmediato SOE le pidió a la delegada del IMSS que se fuera para allá para ver si esto era cierto. Hicieron un recorrido, localizaron a la enfermera, encontraron que esto no era así. Entonces, también hay a veces, no quiero decir que esta sea la generalidad, pero también hay a veces quien sube a la red temas que no son. Lo que nos importa pues es aquello que sí tienen razón los médicos. Y por eso SOE lo que planteó, que fue, también nos vimos el domingo y le dije, manda a todos tus delegados, a todos los directores de hospitales, para que nos hagan un diagnóstico de realmente qué es lo que está pasando en cada hospital, incluso con un equipo adicional. Por ejemplo, yo ayer mandé el domingo, desde el domingo, a un equipo de Birmex a 4 hospitales del IMSS aquí en la ciudad, para que personalmente pudiera saber qué estaba pasando. En 3 no había problemas, en 1 sí. Entonces, lo que necesitamos hacer es un verdadero diagnóstico para poder atender lo que no está resuelto. Aquellos trabajadores que fueron contratados en el COVID y que aún no tienen los contratos adecuados, pues tiene que contratárseles, porque no es justo que en el COVID se les haya pedido un esfuerzo extraordinario y que hoy no tengan las mejores condiciones laborales. Todo eso lo vamos a atender. Ahora, de ahí a que haya una crisis del sistema de salud y que las cosas están funcionando muy mal y que todo está mal, tampoco. Y además, hay que decirlo también, ha aprovechado la oposición y toda la, sabemos, toda la botiza, ¿cómo se llama? Los bots, los millones de bots, para subirse al tema hoy se van a manifestar, se les va a atender, tiene que ser pacífica la manifestación y también que tengan libre la libertad para manifestarse. Entiendo que el miércoles va a haber una consulta llamada por el sindicato y a seguir atendiendo, porque el objetivo es tener el mejor sistema de salud y avanzar pues en algunas carencias que vienen de hace tiempo, que han ido mejorando, pero que tenemos que mejorar más todavía. Por cierto, que el Universal saca que los hospitales de la defensa no tienen medicamentos. ¿Por qué no les explica, genera, lo que me explicó hoy en la mañana de los medicamentos del hospital, de los hospitales militares, los medicamentos?
0: Hay que considerar primero que se incrementó mucho la necesidad de atención médica cuando con la creación de la Guardia Nacional. Es decir, en este momento se tienen que atender 280 mil elementos del Ejército, Fuerza Aérea, Guardia Nacional y todos sus derechohabientes, todos sus familiares. Entonces, la infraestructura, hablando de hospitales, es suficiente. Tal vez incrementaron los turnos, por supuesto, se aumentaron la capacidad en la escuela médico-militar, el ingreso en la escuela militar de enfermería, en la escuela de graduados de sanidad, y también hemos contratado a personal civil. Por lo que se refiere a los medicamentos, específicamente hablando en el caso del Hospital Central Militar, se abastecen recetas en un 72% y también el 80% de medicamentos. Lo que no se puede abastecer en ese momento, que es lo que se hace, hay diferentes procedimientos, uno que se llama de paciente específico, en donde la Dirección General de Sanidad abastece directamente al paciente. Otra manera es con el reintegro de lo que gasta el paciente. Se le pide la documentación, se avala, se verifica y en un término de 15 a 30 días, 40 días, se le reintegra el dinero. También en el caso de los hospitales que dan el mayor número de atención y de máximo nivel, como es el Hospital Central Militar, el Hospital de Especialidades Médicas, el Hospital de la Mujer, el Hospital de Oftalmología. Ellos, hay una empresa que les puede surtir directamente aquellos medicamentos que requieran. Y también hay otro procedimiento que se denomina compras extraordinarias, es decir, se les otorga una cantidad mensual extra a todos esos hospitales para que ellos los puedan adquirir esos medicamentos de manera directa. Así es como funciona. Insisto, se incrementaron mucho las necesidades, pero se tomaron las previsiones y de todos modos vamos a revisar si podemos acortar, por ejemplo, el tiempo en que se reintegre el dinero aquellos pacientes que compraron ellos los medicamentos. Vamos a buscar recortar esos tiempos. Ha influido eso, indudablemente. Ha influido en que hay más necesidades de recetas, hay más necesidades de medicamentos. Pero a final de cuentas un 80% de existencias de medicamentos considero que es adecuado, y con todas estas medidas se logra satisfacer esas necesidades que consideramos que son primordiales para la moral del personal del Ejército y de sus derechohabientes. Gracias.
2: Presidenta, nada más.
1: Es importante que sepan también que ellos tienen su propio esquema de adquisiciones, tanto la Marina como la Defensa. No son parte de las compras consolidadas, nos apoyamos, pero ellos tienen su esquema propio y lo hacen muy bien, como siempre lo han hecho.
2: Nada más, presidenta, sí. Este incremento de salario que los trabajadores han propuesto, ¿hay posibilidades de hacerlo?
1: Bueno, hay una consulta el miércoles. Lo que es importante es que en conjunto su ingreso aumenta 5.1%, porque son dos composiciones de sus ingresos. El ingreso, digamos, directo, tabular, y un adicional.
3: Son las 8:59.
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0: Nuevamente, buenos días en este martes 13 de octubre del 2026. 9 de la mañana con 3 minutos, que sea un martes de buena suerte, de buenas cosas, buena vibra. Que logre muchas cosas que usted necesita lograr. Se lo deseamos de corazón. Quédese conmigo, soy Arturo Bolio y le presento la actualización de toda esta jornada de noticias que iniciamos a las 6:15 de la mañana. ¿Cómo está el mundo? ¿Qué pasa a su alrededor? Le platico en este momento. Buenos días, así va la noticia. Protección Civil nos dice que hoy tendremos un menor potencial de lluvias a comparación de los anteriores. Hay disminución de niveles de los ríos, de cuerpos de agua, aunque algunos chubascos con tormentas eléctricas pueden presentarse en los pantanos, los ríos y la sierra. El ambiente será caluroso, hasta 36 grados centígrados a la sombra, una sensación térmica de más de 43 grados en el estado de Tabasco. El próximo, mire acá qué información dio la UJAT, el próximo viernes 16 de octubre no hay actividades en la Casa de Estudios, se van a renovar hasta el próximo lunes 19 del presente mes y año, dice la UJAT, que es con relación a actividades de los sindicatos al interior de la máxima Casa de Estudios. Esta mañana en Palacio Nacional se informó sobre la detención de Isabel N., servidor público de la Policía Estatal de Tabasco, por presuntamente exigir pagos semanales a sus subordinados a cambio de permitirles continuar en sus funciones. Esta información la dio en Palacio Nacional el secretario de Seguridad Pública a nivel federal. Oiga, en más información del ámbito de la celebración el día de hoy, el 13 de octubre es el Día Internacional para la Reducción de Riesgos de Desastres, para minimizar los riesgos derivados a los desastres naturales y generar una cultura mundial sobre prevención y preparación ante fenómenos naturales. Por cierto, la Secretaría de Marina y la Coordinación Nacional de Protección Civil informa el cierre de puertos ante los efectos del huracán Simón, categoría 1, en el Pacífico. Embarcaciones mayores están cerrados a esta embarcación Nayarit en San Blas y Jalisco en Puerto Vallarta. A embarcaciones menores en Sinaloa, Mazatlán y Teacapán, en Nayarit, San Blas, La Cruz de Guanacaste, Nuevo Vallarta y Chacala. En Jalisco, Puerto Vallarta, así la información por huracán Simón. De más información, mire lo que se dio a conocer en Palacio Nacional. Se van a construir 6 nuevos centros penitenciarios en Chiapas, Estado de México, Sonora, Veracruz, Nayarit, Sinaloa, con capacidad conjunta para 18.480 personas. En más noticias del ámbito de la información que se genera a nivel nacional e internacional, empresas, hay datos de las exportaciones de azúcar de México, crecerán a una tasa interanual de 41.5% en el ciclo 2026-2027 a 1.500 millones de toneladas. En la capital del país y en varios estados de la República están a la espera de la megamarcha, la manifestación de trabajadores del Instituto Mexicano del Seguro Social. Propuesto en la Ciudad de México a las 3 de la tarde, habrá una marcha del Centro Médico Nacional Siglo XXI hasta Palacio Nacional, así que está usted informado. Six Flags ha cerrado 9 montañas rusas en 6 parques temáticos. Esto después de que una persona falleciera y varias otras estuvieran heridas en una atracción en Georgia el día de ayer. En noticias interesantes a nivel global, las autoridades de Estados Unidos de Norteamérica informaron que un hombre cubano fue hallado ayer lunes a bordo de una pequeña balsa a 16 millas al este de Cape Biscayne, en Florida. Tras el aviso de un ciudadano por radio marina, unidades de la Guardia Costera lo rescataron y lo trasladaron a un buque para su procesamiento. Su nombre no fue revelado en un comunicado emitido. El Papa León XIV llegó ya, está hospitalizado en el Gemelli de Roma. Va a ser operado hoy mismo para extirparle un nódulo detectado en uno de sus pulmones, informó el Vaticano, y son cientos de personas afuera del Hospital Gemelli que le dieron la bienvenida al hospital y los feligreses están en plena oración. En más información, campeona mundial en Hawái es mexicana, la triatleta mexicana Alina Hanschett se coronó campeona del mundo Ironman en la categoría 40-44 con un tiempo impresionante de 9.40-53. 3.8 kilómetros de natación, 180 kilómetros en bici y 42.2 kilómetros en maratón. Es un orgullo nacional. La triatleta mexicana Alina Hanschett, campeona mundial en Hawái en Ironman. Muy al pendiente, Katie Zacarías acaba de dar su primera conferencia de prensa como la nueva secretaria de prensa del presidente Donald Trump. Sus primeras palabras fueron: estoy tan honrada de trabajar para el presidente Trump y el pueblo norteamericano. Quiero agradecer al presidente Trump por la confianza que ha depositado en mí. Ella es Katie Zacarías, la nueva vocera del presidente Donald Trump y la nueva secretaria de prensa del gobierno norteamericano. Qué gusto saludarle. Vámonos con más información desde Villahermosa. Número de WhatsApp 9937-007747. Vamos con noticias. Buenos días. Gracias por estar con nosotros. Mire, esta mañana está soleada aquí en Villahermosa. La temperatura podría llegar allá en su casa a los 35 grados centígrados a la sombra este día martes 13, que sea de buena suerte, aunque la sensación térmica con tanta humedad podría ser hasta de 44, 45 grados, así que prepárese para el calor. Gracias por estar con nosotros. Vamos con información pendiente sobre la convocatoria del Premio Nacional del Deporte, en la que el Instituto y de la Juventud del Deporte de Tabasco está organizándolo. Lo que enseguida vamos a escuchar es el llamamiento que hace el titular del INJUDET, Gabriel Isaac Ruiz.
1: Con el antecedente de que este 2026 ha sido un año de grandes éxitos para el deporte local, el Estado ha cosechado medallas en distintas disciplinas, pues se ha decidido impulsar el deporte con las becas a los atletas, lo que ha generado un semillero de deportistas en Tabasco. El Instituto de la Juventud y el Deporte, en coordinación con la Comisión Nacional de Cultura Física, organizan el Premio Nacional del Deporte. Así lo compartió el director del INJUDET, Gabriel Isaac Ruiz Pérez.
2: Todo un proceso, tiene todo un marco normativo de la Comisión Nacional del Deporte para nosotros poder estimular y reconocer a los deportistas que mejor se hayan destacado. Son cuatro categorías: es mejor entrenador, mejor deportista convencional, mejor deporte adaptado y también mejor promotor deportivo, ¿no? Son cuatro categorías distintas que se premian. Los registros ya iniciaron. Decirles a todos los atletas, asociaciones, deportistas, entrenadores, promotores que se deseen inscribir, va a estar abierta hasta el 15 de octubre y posterior a ello se hace el proceso en donde nosotros hacemos una insaculación para elegir unos jueces de quienes serán los que tengan la atribución de poder determinar quiénes son los vencedores. Se hace también una mesa deliberativa.
1: Subrayó que gracias al buen rendimiento de las delegaciones de deportistas, la decisión de este jurado será más complicada que en años anteriores, pues hay muchos deportistas con grandes resultados. Enfatizó que la decisión no es propia del INJUDET, pero colabora para que la decisión y el concurso en general se pueda llevar a cabo de la mejor manera. La entrega será el 20 de noviembre y representa el máximo galardón deportivo en el estado.
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0: Oiga, varios medios nacionales en plataformas digitales están reportando de una fuerte explosión en Coacalco, en el Estado de México. Fuerte explosión. Es todo lo que tenemos de avance informativo. Los datos están en proceso. Un reporte de una explosión fuerte en Coacalco, en el Estado de México. 9:11. Vamos a escuchar a continuación sobre lo que está pidiendo la FETOT en la revisión del trabajo, en la revisión de las cuestiones salariales para este año. Piden el 20%. El líder de la FETOT nos dice lo siguiente.
4: Es un 20%, actualmente tenemos 315, tenemos que llegar cuando menos a 350 pesos, que sería un aliciente para la clase trabajadora, sin perder ninguna prestación, sin perder ninguna de las prestaciones legales y contractuales, y conservando la plantilla de trabajadores. Nosotros no tenemos recorte de personal en ninguna empresa, ¿sí? Y lo que se pasó acá en Protic ya se está liquidando a todo el personal. Las inversiones que se están generando, las nuevas fuentes de trabajo, están trabajando a toda su capacidad, están trabajando con toda su capacidad productiva y manteniendo la plantilla de trabajadores. Nosotros consideramos que en estos próximos 3 meses, octubre, noviembre y diciembre, no tendremos recorte de personal, al contrario, vamos a contratar más y mejores trabajadores por la temporada de fin de año.
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0: Vámonos a una pausa y regresamos con más información. Soleada la mañana aquí en Villahermosa, ya estamos a 30 grados centígrados, llegaremos a 36, calor en el sureste. Vámonos a una pausa y regresamos.
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6: Son las 9 con 13 minutos. 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

0: 9:17. Gracias, Alex. Me dice que por qué va a haber tanto calor, si no va a haber lluvia, ¿qué pasa? No, pues no va a llover el día de hoy aquí en Villahermosa. Pero la sensación térmica, ¿por qué sensación térmica tan alta? Porque tenemos alta la humedad en Tabasco y en Villahermosa. Aunque no ha llovido, estamos bien húmedos. Entonces tendremos sensación térmica hasta de 44, 45 grados. ¡Calor, calor para Villahermosa! ¿Cómo van las noticias? Le presento breves informativas desde la capital tabasqueña. Buenos días. Tabasco suma 16 medallas en Campeonato Nacional de Kickboxing que se realiza en la Ciudad de México, en la UNAM, Campeonato Nacional 2026. Tabasco tuvo 5 medallas de oro, 5 de plata y 6 de bronce. El campeón mundial Luis Ángel Corzo recibió un reconocimiento por su participación en Gesolo, Italia. Ya tengo información de lo ocurrido a esa explosión en Coacalco, en el Estado de México. Se incendió y explotó una gasera en Coacalco. Se ubica en la colonia Loma Bonita, Coacalco, cerca del Mercado de las Lomas. Hay imágenes ya en redes sociales del incendio y la explosión. Los vecinos huyen en esta localidad de Coacalco. No tenemos todavía más información. Es una gasera que explotó y se quemó allá en Lomas de Coacalco. Es lo que tenemos hasta el momento de la información. Al pendiente de los datos. Mire, con la celebración del Día de Muertos, sabe usted que en la Ciudad de México hacen unos eventos impresionantes, desfiles, altares de muertos allá en el Zócalo. En unos 10 días, la Secretaría de Cultura de la Ciudad de México va a realizar el procedimiento de licitación pública para conseguir proveedores del Servicio Integral para la Ofrenda Monumental 2026 y el Gran Desfile de Día de Muertos. Así establece en 2 convocatorias a licitaciones públicas este martes en la Gaceta Oficial del Gobierno de la Ciudad de México. ¿Qué cree que puede hacer un pirata informático? Además de hackear empresas, cuentas y demás, se están yendo un paso más adelante. Piratas informáticos disparan la temperatura en supermercados franceses. Centenares de supermercados de Francia han sufrido un ciberataque a gran escala que provocó el sobrecalentamiento de sus congeladores y sus refrigeradores. En algunos establecimientos los equipos de frío llegaron a superar los 80 grados, con daños que ascienden a millones de euros. Establecimientos en Países Bajos y Bélgica también se vieron afectados. Mire usted nada más qué locura, además de afectar los sistemas informáticos, ahora los piratas informáticos se van a la cosa presencial. Elevaron temperatura en refrigeradores y congeladores en Europa y las pérdidas son multimillonarias. Un juzgado civil de Chile ha emitido la primera sentencia favorable a una mujer que demandó al médico que le impidió abortar pese a invocar la ley de 3 causales vigentes en ese país. Información en curso. Gracias por su permanencia. Sigamos con más noticias desde Villahermosa. Buenos días. ¿Va usted de compras al mercado Pino Suárez ahora que viene el día de los días de muertos? Sí, compramos adentro del mercado, pero también afuera hay otros negocios establecidos añejos que ofrecen una serie de productos y servicios. Le presento el siguiente reporte.
1: Comerciantes y locatarios instalados en los alrededores del mercado público José María Pino Suárez de la ciudad de Villahermosa están preparados con una gran variedad de artículos para abastecer a los consumidores previo a la celebración del Día de Muertos y fiestas de fin de año. El comerciante de frutas y verduras en la ciudad de Villahermosa, Pedro Luis López González, comentó que ofrecen productos como chiles de color, duraznos, nancha y otros artículos que son muy demandados en esta temporada.
2: Nosotros consideramos que, por ejemplo, en noviembre, diciembre, repunten las ventas. Por la época llave de muertos, de ahí viene la época decembrina, que es cuando todos los comerciantes, pues, tratamos, como dice, de tener lo mejor, por ejemplo, lo que aquí respecta, fruta, verdura, durazno, nance, todo lo que es para Navidad, y esperamos que la realidad, pues, que haya buen repunte de venta.
1: Por otra parte, el comerciante precisó que algunos productos como cebollas y tomates tuvieron un incremento del 60% en su costo, lo que ha minimizado las ventas.
2: Así ha afectado bastante a la economía del bolsillo de los clientes. La verdad que lo que subió, lo que prácticamente la cebolla blanca, cebolla morada, el tomate, tuvo un incremento casi del 60%. Sí, y se fueron para arriba y hasta ahorita no ha bajado esos productos. y ya el que me lleva 3-4 kilos ahorita el contrabando lleva 1 kilo. No se ha incrementado, tenemos el mismo precio y tratamos de traer la mejor calidad posible, ¿sí? No va a haber incremento, creo, en lo que es chile color, chile guajillo, mulato, pasilla. No, para nada, o sea, seguimos teniendo el mismo precio.
1: Finalmente indicó que el kilo de chile color tiene un precio de 250 pesos, mulato, pasilla y guajillo de excelente calidad a costos muy accesibles. Lo mismo que todos los condimentos para preparar los diferentes platillos de la gastronomía tabasqueña.
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0: 9:22, nuestro número de WhatsApp 9937007747. Mire, con esto de las lluvias, pues pensamos inmediatamente, por lo pronto, que en la ciudad de Villahermosa y en el municipio de Centro, ¿cómo estará el drenaje para desalojar? Ya nos dijeron que están trabajando los cárcamos, cuando llueve se activan y demás. Pero ¿cómo está el sistema de drenaje? Que, por cierto, ya es antiquísimo aquí en la ciudad de Villahermosa. La respuesta la da la propia presidenta de Centro, Yolanda Osuna Huerta. Escuchemos.
4: De los cárcamos, la eficiencia de lo que se ha dado en la operación de los cárcamos aquí en la zona urbana como en la zona rural, en varios cárcamos estuvimos en el de la Miguel Hidalgo, que es una colonia también bastante poblada y donde hemos hecho inversiones también en el drenaje, y en el de Mina, por ejemplo, en Méndez, el cárcamo de Méndez, que es también referente porque en lluvias ligeras, inclusive lo que cayó, por ejemplo, el viernes por la noche, con la mitad de eso se hubiera ido la calle al agua, ¿no? Hoy no sucede así, están trabajando los cárcamos y bueno, pues seguiremos haciéndolo de manera eficiente, estamos preparados.
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0: Bueno, pues a colaborar también, entonces, sí, una parte de los problemas que se dan con los encharcamientos, se cae en un mundo de agua, definitivamente. Si no funciona un cárcamo, se ve inmediatamente reflejado. Si funciona, también se nota. Pero no tiremos la basura, sobre todo, mire, creo que es un poco difícil de concientizarnos el de que limpiemos nuestras fachadas de las casas, a veces dejamos hasta escombros. Te lo digo porque mi hermana República de la colonia de Tamulte de las Barrancas, cuando llueve fuerte, y como son subidas y bajadas, se hacen ríos, y se arrasan, se llevan hasta los bloques, el escombro que hay en la calle, después de una lluvia fuerte y de encharcamientos, la calle queda limpia, y me refiero a limpia, no queda nada, todo se va al drenaje, pero luego dejamos tirado en la calle lo que no nos sirve dentro de la casa. Hagamos conciencia. 9:24 de la mañana desde Villahermosa, vámonos ahora con este programa de vivienda digna en el municipio de Cunduacán. Vamos enseguida a escuchar a Elvira García de Huacapa y Amestoy, que da un testimonio sobre este asunto de vivienda digna en Cunduacán. Escuchemos.
5: Hola, mi nombre es Elvira García, soy de la ranchería Huacapa y Amestoy y soy una de las tantas beneficiarias con la vivienda digna que ha dado la presidenta María de la Cruz López. 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Mi casa era de madera, la verdad, y cuando llovía, para estos tiempos que vienen de agua, nos afectaba demasiado, ya que pues azotaba el agua, se nos metía la humedad, y pues la casa era un poco viejita y se nos estaba deteriorando mucho. 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
0: Ya a las 9:26, vamos a hacer una pequeña pausa y regresamos para presentarle más sobre lo que está ocurriendo inclusive de agua potable en el municipio de Comalcalco. Recuerda nuestro número de WhatsApp 9937007747. Gracias por su preferencia. Recuerde que a la 1:00 p.m. tenemos otro espacio de noticias con Nayeli Ruiz, que hoy la vimos, por cierto, cubriendo el noticiario de la mañana en la madrugada en Televisión Tabasqueña. A las 6:00 p.m. Betty García les espera con un resumen de lo más relevante de la información que tenemos aquí en Tabasco, entrevistas, secciones y muchísimo más. Y su servidor, Arturo Bolio, le invita a despertarse todas las mañanas conmigo, bien informado, 6:15 a.m. por Mega 94.9 en FM, sonando fuerte desde Villahermosa. Vamos a una pausa y regresamos con más información. Solecito, sabroso en la capital tabasqueña. Buenos días.
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8: Son las 9 y 27 minutos. 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
0: Nueve de la mañana con 30 minutos. 9:30 de este martes 13 del 2026. Te tengo más información desde la ciudad de Villahermosa. Qué rico está el solecito. Vamos a sudar sabroso con la humedad. La sensación térmica hoy llegará hasta los 45 grados aquí en la capital del estado. Un pozolito a esta hora, pues cómo no. También información breves, noticias breves desde Villahermosa. Tengo más datos de esta explosión y incendio de una gasera en Coacalco, en el estado de México. La razón por qué este incendio de una fuga, fue una fuga en una manguera lo que provocó la explosión en una gasera en Coacalco. El primer reporte oficial es que hay una persona herida y que el siniestro ya fue controlado por los bomberos. Tremendo susto que se llevó la gente en Coacalco. Vea usted las imágenes del incendio, la explosión y los vecinos corriendo por las calles. Mira, la presidenta Claudia Sheinbaum esta mañana en Palacio Nacional le pide a los manifestantes de la manifestación de trabajadores del IMSS, que será hoy martes 13 en la tarde, le pide a la presidenta que sea pacífica. Dice la presidenta que sus demandas serán atendidas. Le pide a delegados y directores de hospitales del organismo hacer un diagnóstico para detectar las problemáticas y atender las demandas del personal médico inconforme. Eso dijo la presidenta. Niega que hay una crisis al interior del Instituto Mexicano del Seguro Social. Mire, en este momento se informa allá en Baja California que personal especializado de la Secretaría de Seguridad y Protección Ciudadana Municipal de Tijuana está llegando a Ensenada para apoyar en la búsqueda de personas desaparecidas hasta el paso de la tormenta tropical Rachel. Recuerde que hasta esta mañana la cifra oficial es de 4 muertos en Baja California por las lluvias, los vientos, inundaciones, etcétera, etcétera. 4 muertos, pero siguen personas sin aparecer y se arman operativos especiales para su localización. Más información desde Palacio Nacional. Mire lo que dijo la presidenta Claudia Sheinbaum hace minutos. A veces hay que tomar decisiones para salvar vidas. La presidenta se refirió a lo ocurrido en Totolapan, Morelos, donde la Fiscalía Estatal habría dejado en libertad a José David N., alias el güero del gym, a cambio de liberar a 3 agentes ministeriales. Dice la presidenta, son decisiones difíciles, pero por encima de todo tienes que salvar la vida de las personas, sostiene la presidenta. En información internacional, el Papa León XIV, ya le comentamos, está hospitalizado en el Yemel y va ya a estar en esta tarde, tiempo de Roma, Italia, una cirugía para quitarle un nódulo de su pulmón. Esto lo informa oficialmente el Vaticano. Será el primer problema médico que se requiera hospitalizarse del Papa León XIV desde que se convirtió en Papa el año pasado. Tiene 71 años. Este anuncio de su cirugía y del problema en el pulmón lo dijo el domingo en su bendición y oración en la Plaza de San Pedro. Así que estaremos muy al pendiente sobre lo que pase con el Papa. Hoy será operado de este nódulo en el pulmón. Esto y más le platicaremos. Quédese conmigo, soy Arturo Bolio, 9:33 de la mañana. Buenos días. Oiga, afirma la presidenta Carlos Chema sobre este asunto en Morelos, donde liberaron a un criminal para liberar a elementos operativos de la Fiscalía. La presidenta dice que la Fiscalía de Morelos debe explicar la liberación de este presunto delincuente a cambio de 3 funcionarios que permanecen retenidos. Aseguró la presidenta que fue una decisión de la propia Fiscalía Estatal y sostiene que las autoridades de Morelos deben informar sobre lo ocurrido. Ellos fueron los que realizaron el operativo, firmó la presidenta Claudia Sheinbaum. Vámonos a Comalcalco, ¿les parece? ¿Cómo está la situación de agua potable? Escuchemos cómo se habla también sobre los cárcamos de bombeo, sobre la temporada de lluvias, nos dice el presidente municipal de Comalcalco, Ovidio Peralta.
17: Para estar preparados por el inicio de la temporada de lluvias y frentes fríos y evitar encharcamientos en la ciudad, el gobierno municipal de Comalcalco destinó el 30% del presupuesto al mantenimiento y desasolve, así como a renovación de bombas de los cárcamos y plantas potabilizadoras. El presidente municipal de la Perla de la Chontalpa, Ovidio Peralta Suárez, comentó que con camiones Vactor se llevó a cabo el desasolve de drenes, drenajes y pozos profundos.
18: Pues nosotros tenemos el compromiso con la doctora Claudia Sheinbaum de invertir el 30% de nuestro presupuesto en temas que tengan que ver con agua y drenaje, y hemos estado cumpliendo a cabalidad, dando atención a los pozos profundos, a las plantas de tratamiento, a los cárcamos, a todo lo que pues requiere en este sentido, a cambios, por ejemplo, de drenajes que eran de albañal, que ya estaban, pues, ya habían dado toda su vida útil, y pues estamos atendiéndolo para que también podamos tener, evitar las inundaciones, dando mantenimiento a los pozos de visita con los Vactor que tenemos también en funcionamientos y con la almeja para estar listos ahora para la temporada de lluvias.
17: De igual manera, adelantó que en los próximos días se pondrá en marcha la obra de agua potable que va desde el municipio de Cunduacán hasta Comalcalco para abastecer este vital recurso a los habitantes de la ciudad.
18: Y estamos ya listos para echar a andar la obra que está haciendo CEAS con el gobierno del estado para que la ciudad de Comalcalco pueda contar con el agua que viene de la planta de Cunduacán. Eso también va a ser una obra que nos va a ayudar muchísimo ante, pues, la necesidad de agua. Vamos a tener 3 veces más la disponibilidad de agua de la que tenemos. Va a andar sobre unos 70 litros por segundo, lo cual va a abastecer la necesidad de agua que tiene la ciudad de Comalcalco.
17: En otro tema, informó que también está en puerta la apertura del Museo de Sitio de la Zona Arqueológica de Comalcalco, el cual fue rehabilitado de manera integral para brindar un mejor servicio a los miles de visitantes, lo que permitirá fortalecer la actividad e infraestructura turística del municipio. En el Museo de Sitio, los visitantes podrán conocer la historia y el legado que dejaron las culturas mayas, chontales, náhuatl y olmeca. en el periodo que florecieron en esta zona de Tabasco.
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0: 9:37 de la mañana se mostró en la conferencia de prensa de la presidenta una encuesta donde ella aparece en primer lugar entre los mandatarios de Latinoamérica, Claudia Sheinbaum de México, con un 69.3% de aprobación. Le sigue Nayib Bukele. Nayib Bukele está en segundo lugar, con 68.3%. Le gana la presidenta Claudia Sheinbaum a Nayib Bukele en aprobación en América Latina. Y en último lugar, bueno, por lo menos en esta tabla que veo aquí, están Delcy Rodríguez de Venezuela, presidenta temporal, con 32%. Y Bernardo Arévalo de Guatemala está con un 31% de aprobación contra un 63% de desaprobación por parte de sus gobernados. 9:37 de la mañana, la presidenta Claudia Sheinbaum abordó el tema. Escuchemos enseguida de esta megamarcha que en la tarde, 3 de la tarde, personal del Seguro Social va a realizar desde el Centro Médico Nacional Siglo XXI hasta Palacio Nacional. Dicen los manifestantes que serán puros trabajadores que estén en descanso, ninguno que esté trabajando, van a dejar las zonas de trabajo. ¿Qué recomienda la presidenta ante este asunto? Escuchemos lo que dijo hace minutos en Palacio Nacional.
19: Lo que nos importa, pues, es aquello que sí tienen razón los médicos. Y por eso Zoé lo que planteó, que fue, también nos vimos el domingo y le dije, manda a todos tus delegados, a todos los directores de hospitales, para que nos hagan un diagnóstico de realmente qué es lo que está pasando en cada hospital, incluso con un equipo adicional. Por ejemplo, yo ayer mandé el domingo, desde el domingo, a un equipo de Birmex a 4 hospitales del IMSS aquí en la ciudad, para que personalmente pudiera saber qué estaba pasando. En 3 no había problemas, en 1 sí. Entonces, lo que necesitamos hacer es un verdadero diagnóstico para poder atender lo que no está resuelto. Aquellos trabajadores que fueron contratados en el COVID y que aún no tienen los contratos adecuados, pues tiene que contratárseles, porque no es justo que en el COVID se les haya pedido un esfuerzo extraordinario y que hoy no tengan las mejores condiciones laborales. Todo eso lo vamos a atender. Ahora, de ahí a que haya una crisis del sistema de salud y que las cosas están funcionando muy mal y que todo está mal, tampoco. Y además, hay que decirlo también, ha aprovechado la oposición y toda la, sabemos, toda la botiza, o ¿cómo se llama? Los bots, los millones de bots, para subirse al tema. Hoy se van a manifestar, se les va a atender, tiene que ser pacífica la manifestación y también que tengan libre la libertad para manifestarse. Entiendo que el miércoles va a haber una consulta llamada por el sindicato y a seguir atendiendo, porque el objetivo es tener el mejor sistema de salud y avanzar pues en algunas carencias que vienen de hace tiempo, que han ido mejorando, pero que tenemos que mejorar más todavía.
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0: Bueno, pues al pendiente, 3 de la tarde es esta megamarcha en la Ciudad de México, aunque también los dirigentes de esta manifestación, que son trabajadores, enfermeras, médicos, dicen que habrán réplicas en varios puntos de la nación. ¿Qué están pidiendo los trabajadores del Seguro Social? Medicamentos para hospitales, mejores condiciones laborales y la salida de su dirigente sindical. 3 de la tarde inicia en el Centro Médico Nacional Siglo XXI. Se van hacia Reforma y presumiblemente hacia Palacio Nacional. La presidenta de la República, como usted lo escuchó, niega categóricamente que haya una crisis al interior del Instituto Mexicano del Seguro Social y que trabaja de la mano ella constantemente con Zoé Robledo, el titular de esta dependencia federal. Vamos a escuchar, porque el tema también fue el Gabinete de Seguridad. Presentaron informes. Lo primero que le presentamos es la voz de la titular del Secretario Ejecutivo del Sistema Nacional de Seguridad Pública, Marcela Figueroa, sobre el homicidio doloso que disminuyó más de 52% entre septiembre, desde que comenzó ser presidenta Claudia Sheinbaum, hasta este septiembre de este 2026. Escuchemos.
20: El reporte de incidencia

0: 2026, al pasar de 86.9 a 42.2 homicidios diarios. Esta disminución significa que en septiembre de 2026 se registraron 45 homicidios dolosos menos por día que en septiembre de 2024. Ahora, en esta gráfica, observamos la evolución del promedio diario de homicidios dolosos registrados a nivel nacional. Esto es durante septiembre de cada año. Lo que vemos en esta gráfica son los meses de septiembre de 2015 a 2026. Como vemos claramente en esta lámina, septiembre de 2026 es el septiembre más bajo desde 2015, como ya decía, con un promedio de 42.2 homicidios dolosos al día.
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2: Vamos a una pausa. Regresamos a la parte final de este espacio de noticias en esta mañana soleada en Villahermosa. Buenos días.
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4: Son las 9:43. 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
14: Informado. 9:46 de la mañana, quédese conmigo en la parte final de este espacio de noticias. Ya está aquí al ladito Juan Carlos Medellín Cano en un momento de información deportiva. Le tengo breves informativas desde Villahermosa. Buenos días. Ay, mucha atención porque la CONAGUA nos dice que esta mañana se formó la depresión tropical 21 en el Océano Pacífico. Su circulación reforzará la probabilidad de lluvias en el sur y sureste de México. Así que al pendiente se encuentra a 650 kilómetros al sur.

0: De Puerto Ángel, Oaxaca, y a 870 del puerto de Acapulco. Tiene 55 kilómetros por hora sus rachas de viento, pero bueno, al pendiente. Depresión tropical ahora en el Pacífico, al pendiente. De acuerdo con la Conagua, el huracán Simón a las 9 de la mañana se encontraba ya en categoría 1, como lo reportamos desde anoche, desde la madrugada. Está a 165 kilómetros al oeste de Cabo Corrientes y a 355 kilómetros al sur-suroeste de Mazatlán. Lluvias puntuales en Nayarit y chubascos en Sinaloa. Vientos de 40 a 50 kilómetros. En Alemania, el asunto de niñas casadas, matrimonios infantiles forzados en Alemania es un escándalo. Esta mañana se reportan casamientos de personas mayores de edad con niñas entre 11 y 12 años, matrimonios forzados en Alemania. Se armó la de Dios Padre nuevamente en París y en Francia con esta manifestación de estudiantes, grupos radicales e infiltrados políticos desataron el desorden en Boulevard Saint-Michel, lanzando objetos y proyectiles, obligando a las fuerzas del orden a intervenir para establecer la seguridad civil allá en París, en Francia. Esto y más le platicamos esta mañana. Quédese conmigo desde Villahermosa. Buenos días. Ayer le platicamos en la madrugada, cuando estábamos en la primera edición de este espacio, como a las 6:30 de la mañana, la detención de El Cabra, este personaje líder de los Maras 18 en Estados Unidos. Pues lo capturaron aquí en el estado de Tabasco. Quédese conmigo, número de WhatsApp 9937007747, más información. Sobre esto, vamos a escuchar lo que dijo el secretario de Seguridad Federal, Omar García Harfuch, esta mañana en Palacio Nacional. La captura de la cabra aquí en Tabasco.
1: En un operativo también realizado en Villahermosa, Tabasco, fue detenido Óscar Ariel N., identificado como uno de los líderes de la organización criminal Mara 18, quien cuenta con una orden de aprehensión internacional y está relacionado con al menos 15 homicidios, delitos en contra de la mujer y narcomenudeo. Es considerado objetivo prioritario por las autoridades de El Salvador, a quien también agradecemos el intercambio de información sobre este objetivo. Durante la acción se le aseguró droga y otros artefactos.
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0: 9 de la mañana con 50 minutos. En un momento más noticias, damos un espacio para que usted se entere de lo que está ocurriendo en el deporte, porque ya está aquí Juan Carlos Medellín Cano. Autoridad deportiva, vamos contigo.
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4: ¿Qué tal? ¿Cómo están ustedes? Muy buenos días. Bienvenidos nuevamente a Deportes por la Mañana. Gracias, Arturito, como siempre, por la presentación. Y bueno, en el béisbol de las Grandes Ligas, los Dodgers están en serios aprietos después de lo que pasó el día de ayer. Hoy van a viajar, van a la otra sede. Puede ser que pase lo que en ocasiones pasa en el béisbol, que ganan siempre los de visita. Entonces, a lo mejor, no, pero regresan a su estadio, entonces los locales tienen que imperar ahora, tienen que ganar los dos que siguen para hacer un quinto y definitivo, que sería tener que regresar con sus rivales. Así es que va a estar interesante. Del fin de semana pasado, ya que ayer no tuvimos la oportunidad de estar con ustedes, lo más sobresaliente de la MX, 3-2 le gana Tigres a Toluca, y aquí hay que destacar que 3 tabasqueños estuvieron como titulares en ese partido. Por parte de los Tigres fue Diego y Mauro Lainez, y por parte del Toluca fue Jesús Gallardo. Esto pues no habla más que de buen trabajo, sin duda alguna, y qué bueno que está aprovechando la oportunidad Mauro Lainez, de que lo llevaron a Tigres y está dando muy buenos resultados, sobre todo en ese partido jugó muy bien. Por otro lado, Fernando Ruiz, el de Cunduacán, pues ya está a un paso del próximo mundial de su categoría, sub-17, y seguramente va a estar ahí. Este fin de semana anotó, se pone de líder con 9 anotaciones en lo que es la categoría que está participando, donde representa al Toluca, y eso sin duda alguna que es bueno. El Atlas y las Chivas empataron a 1, Chivas se le fue el triunfo, fallaron un penal, pero también hay que destacar la actuación del arquero atlista que logra detener el penal. América le echaron a perder su celebración de los 110 años ahí en el Estadio Azteca, 1-1 contra Monterrey en su 110 aniversario, que fue ayer precisamente el 12 de octubre. Y aquí hay que resaltar que en el Estadio Azteca hay una zona que es muy cara, cobran 5,000 pesos por estar en esa zona, pero tienes la oportunidad de ver pasar a los jugadores, a todos los jugadores, tanto de uno como de otro equipo, ¿sí? Pero paga 5,000 pesos. Se supone que hay gente pudiente que a lo mejor fue a la escuela, que son de carrera, algo por el estilo, pero se dio un incidente este fin de semana, precisamente en ese partido, donde un aficionado insulta increíblemente a un directivo del Monterrey, y el director del Monterrey le dice: mira, ahí está un niño, pero ¿qué crees? El niño también insultando al del Monterrey. ¿Cómo ibas a hacer entender al papá si mira lo que le está enseñando al hijo? Y déjate de eso, es un cristal que los divide nada más. Cuidado, no vaya a ser que más adelante alguien más loco que este que estaba en ese día hagan una torpeza, rompan ese cristal, salgan lesionados por el cristal o se cree un enfrentamiento entre esta gente. Pero en fin, a ver qué pasa. En la tercera división, nomás le digo, ganó el equipo del Club Tabasco, que jugó de visitante. Los plataneros ganaron aquí en casa y los felinos de la 48 mordieron el polvo en la jornada del pasado fin de semana. Para esta semana, Felinos va a recibir a Dragones en la jornada número 7. Academia, que es Dragones, pero es Club Tabasco, va a recibir a Chapulineros, y el equipo de Procam, que juega con otro nombre, recibe a los plataneros de Tabasco. Esperemos que los tres logren buenos resultados para este asunto. Ya mañana le platicamos acerca del béisbol de primera fuerza, que está también harto interesante. Ya lo demás lo dejamos sin comentarios.
0: Gracias, Juan Carlos Medín. Oye, se me olvidó el nombre del país en África. Acaban de, en 2030 le dan una concesión por 10 años a un país africano para que regrese la Fórmula 1, un gran premio.
4: Oye, muy bien.
0: Pues aquí en México, estaba checando los datos nada más en este 2026, la derrama económica tuvo la gran Fórmula 1, 20,000 millones de pesos.
4: Sí, es impresionante. 20 mil,
0: pues se pelean, por supuesto, la sed.
4: Es lo que yo digo también con la pesca.
0: Bueno,
4: es que la pesca genera muchísima derrama económica.
0: El deporte, además que es una pasión para muchos, de practicarlo y generar espacios de mejoramiento de salud, pues también es un buen negocio.
4: No, y además existe el turismo deportivo. Por esa misma situación, por la derrama económica.
0: Como estas actividades deportivas generan atracción.
4: Un evento de taekwondo te trae 1,000 contendientes, claro. Y si traes categorías menores, le sumas 2,000 más.
0: Bueno, hay que verlo también como una propuesta de salud y de competitividad entre hombres y mujeres en los certámenes, torneos y demás. También
4: y retas a los prestadores de servicios, claro, a que mejoren sus servicios.
0: Claro, claro, buena idea, ¿eh? Gracias, Juan Carlos, qué gusto saludarte. Oiga, datos nada más al calce de lo que está ocurriendo en Francia. ¿Sabe cuántas personas están manifestando en París? La cifra es impresionante, 480,000 personas, casi 500,000 personas convocadas por organizaciones estudiantiles que están reclamando desde septiembre mejores condiciones en centros escolares, y están, pues, la prensa cubriendo muy, muy cabalmente esta situación. 9:55, antes de despedirnos, vamos con este recuento que hace el secretario federal Omar García Harfuch sobre las detenciones que van en diferentes sectores y de comisión de delitos en el país desde que la presidenta Claudia Sheinbaum asumió el cargo. Escuchemos.
1: En lo que va de esta administración, del 1 de octubre del 2024 al 30 de septiembre del 2026, han sido detenidas 70,500 personas y asegurado 36,000 300 armas de fuego. Se han asegurado 569 toneladas de droga y han sido desmantelados y destruidos 2,792 laboratorios clandestinos y áreas de concentración. Como lo informó Marcela, gracias a todas estas acciones y la coordinación que mantiene el Gabinete de Seguridad con las 32 entidades federativas, el promedio diario de homicidios dolosos disminuyó 52% entre septiembre del 2024 y septiembre del 2026, al pasar de 87 a 42 homicidios diarios.
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0: Hasta aquí la información. Muchísimas gracias, Juan Carlos, que está aquí con todo en la cabina. Roberto Salao en los controles. Fernando Salomón en la Jefatura de Información. Murcia Linares, directora general, directora de radio. Y Héctor Pérez Ruiz, director general de la Comisión de Radio y Televisión de Tabasco. Mañana a 6:15 de la mañana lo esperamos con más información. Ya no va a llover hoy, ¿verdad? Para nada. Hay que lavar ropa. Hay mucha acumulada. Mi nombre es Arturo Bolio. Le deseo un gran martes 13 de buena suerte. Vaya bien. Adiós. Vámonos. Listo.
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6: Son las 9:57. 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

La disciplina es uno de los hábitos que permite seguir atento y no llegar a distraerse del camino tomado. Uno de los distractores es la tentación para las personas que no aplican este hábito. Es por ello que se cae muchas veces en la desidia y la mediocridad, misma que deja frustración en las personas. Es entonces la disciplina que se consolida cuando los valores son aplicados dentro de una sociedad. En Campanando el Día, te pide seas disciplinado en todo lo que te propongas.

0: Agua de Tabasco vengo, agua de Tabasco voy. De agua hermosa mi abolengo, y es por eso que aquí estoy, dichoso con lo que tengo. Para todos ustedes, bienvenidos a los chiquitines, a todos, a los que se llaman Arturo Chiquitito también, a los que se llaman también Sarao Chiquitito también, y a Uli Chiquitito también. Saludos.
1: Muy bien, excelente. Pues, Elencita, ¿cómo estás? Me da un gusto, un placer saludarte. Hoy estamos transmitiendo totalmente en vivo a través de la señal de la Radio Tabasco y Mega FM. Son las 10 de la mañana con 3 minutos y vamos a presentar a la señora Chencha, ¿no?
0: Claro que sí. Aquí está con nosotros la señora Chencha de Chencho Chanchamito.
2: Gracias, gracias, muchas gracias a todos. La verdad que me siento potente, me siento como camioneta 4x4.
1: Uh-huh, todo el lodazal y todo.
2: Así es, como está ahorita el lodo, como ha llovido bastante. Íbamos a transmitir desde el rancho La Sacanaca, pero resulta ser de que, pues, ya ve que está todo enlodado, pozas y cuanta cosa, ¿no?
1: Uh-huh. Pero usted es una mujer que anda con botas, ¿no?
2: Así es, con botas de esas de charro.
1: Uh-huh.
2: Pero ¿qué pasó? ¿Qué quiere? Zámpale el micrófono ahí al ébano.
3: Lo que pasa es que ya no se llevó a cabo porque los locutores de la Radio de Tabasco son bien fresones. Por eso no quisieron batirse.
2: ¿Por qué le dices así a Arturo? ¿Ah?
1: Le digo que qué bárbaro. Fresones, ¿verdad? Dice él. Fresones.
2: Sí, porque aquí Willy lo ha dicho que él es el campesino, el aborigen. Y fresón ha de ser tú, yo creo. Porque, ¿verdad, Willy?
1: Pues yo creo que sí.
2: O le dicen al pobre Efraín, ah, ya lo malmataron al pobre.
1: No, pero nosotros sí llegamos a los ranchos y y como siempre estamos pendientes. Bueno, nos vamos a ir rápidamente con algo sabroso. Tabasco no es pozolincito.
0: Así es, Tabasco no es como lo pintan.
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0: rápidamente, como dicen los señores y los adultos. Ya lo va a ver, y nunca lo ve.
1: Bueno, sí, es que es una frase que tienen todos, no nada más los grandes, también los pequeños dicen, ya lo vas a ver y lo vas a ver y nunca lo ves. Bueno, saludos a todos. Recuerde que hoy es el tema, la sección que tanto nos piden ustedes, pero créanme que no es fácil hacerla, entonces no la podemos hacer diaria, porque entonces nuestro amigo
2: el ébano estaría ya con la cara toda partida, tan tardita, ¿verdad?
1: Entonces no es posible hacerlo diario. El desgreñamiento musical.
2: Además de que uno puja, menos yo puja haciendo esto.
1: Ay, madre santa. ¿Puja usted?
2: Así es. No, no es que me da el pujo, sino que puja uno. Como cuando estás empujando un ropero. Empuja, dice, ¿verdad? Así es, Lebanón, ve.
1: Uh-huh. Bueno, vamos a ir rápidamente con el tema motivacional. Y hoy vamos a hablar, Chencha, porque es el mes rosa. Y recuerde que la salud debe de estar siempre presente en todos los ámbitos. Y el cáncer de mama es un enemigo, pero también lo podemos hacer partícipe en el aspecto de llevarle la contraria, ¿no? Hay que no dejar su tratamiento del cáncer de mama. Sabemos que duele mucho, sabemos que a veces ya la persona está aburrida, pero es que esa es parte de la vida, el esfuerzo que tenemos que dar. Motívese. Y que nuestros amigos, los familiares de esta personita, también la motiven. Acuérdense que son redes de apoyos las que deben de tener nuestros amigos. Vamos rápidamente, pues, con el tema motivacional. Y esto que viene a continuación es nada más y nada menos.
2: Así es Alex Syntek. ¿Te acuerdas que antes le decían Alex Syntek la gente normal?
1: Ajá. Uh-huh. ¿Y ahora?
2: Ya no son de la normal, yo creo que están de la Juan. No es cierto.
1: Pero viene usted cómica hoy, señora.
2: A ustedes no les gusta nada. Si viene uno cómica, no les gusta.
3: Yo creo que a alguien le van a dar golpe de estado o le van a dar chicharrón.
2: El pedestal de tu ventilador, ¿lo oíste?
1: Bueno, ¿con qué nos vamos, Chenchita?
2: Esto que dice Alex Sinte. Solinchito, ¿qué más?
0: Pues sí, Alex Sinte. Y el tema que se llama... Lucha ante gigante.
1: Vamos.

0: Son las 10 de la mañana con 12 minutos de este martes 13, que por ahí hay quienes creen en la superstición y dicen martes 13. No te cases, ni te embarres, ni de tu casa te apartes. ¿Es cierto eso, chamaco, no, verdad? Nada. Eso no es verdad. Es una creencia. Bueno, a quienes sí les resulta, los que tienen creencia.
1: Dependiendo con los ojos que lo quieras ver.
0: Así es. Y los de la cara, si es lo que tienes en la espalda, pues depende.
1: Con los ojos del pie.
0: Ay, el ojo de pescado solamente que tengas tú, ¿lo viste? Bueno, vamos con una reflexión, pues le insisto. Y la reflexión de hoy se llama
1: ¿Cuándo
0: decir sí y cuándo decir no? Es importante, vámonos.
2: ¿Cuándo decir sí y cuándo decir no? Decir sí abre puertas. Decir no cuida tu casa. El problema es que muchas veces invertimos las palabras. Decimos sí por miedo a quedar mal y terminamos cansados, lejos de lo que importa. Decimos no por costumbre y dejamos pasar oportunidades que no vuelven. La clave está en hacer una pausa. Antes de responder, pregúntate: ¿esto me acerca a la vida que quiero o me aleja de mí? El sí debe nacer de tus valores, no de la presión. El no debe nacer del respeto propio, no del miedo. Aprender a elegir tu respuesta es aprender a elegir tu tiempo, tu energía y tu paz. Hoy atrévete. Di sí a lo que te hace crecer y di no a lo que te vacía.
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0: ingeniero, porque vamos a hacer un cortecito pequeño, breve. Como si te estuvieras exprimiendo el grano. Vamos a un corte de grano. Ay, obvio que chocaste esto, ¿verdad? Vamos, corte. No le quita la sintonía, le dice. Vamos, regresamos rapidito. ¡Guau, chiqui, guau!
1: Son las 10 con 15 minutos. 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
0: Olvídate de las preocupaciones, ya regresamos. Viste que fuimos rapidito. Este es fácil, es pronto, más rápido que una fotografía. O sea, todo es instantáneo aquí. Ya te veas tu gelatina, lo hice. Vamos a continuar con el campanario del día. Que te quiere ver siempre feliz. ¡Guau! Pero guau, chiqui, guau, tres lomos.
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5: Desde la capital del chorote, la capital del pozol, son las 10 de la mañana con 18 minutos, chencha.
0: Así es, y más adelante, como dice el del noticiero, más adelante tenemos entrenamiento musical, pero tenemos información veraz y oportuna de aquel lado, de esta parcela. Tenemos a nuestro amigo Uli, que nos tiene el resultado desde la madrugada. Él está espiando la página desde la madrugada. Uli, ¿cómo estamos? ¿Qué dice la página de Reforestando? ¿Ah?
6: Hola, doña Chencha. Hola, Willy. Bueno, pues aquí en la Encampanando el Día, el programa que te quiere ver siempre feliz. Podemos notar que aquí en la página, desde las 6:46 AM, el hombre de abono nos hizo el gran favor y la calidad de anotar las cantidades desde las 6:46 AM, y todo empezó con 1.222.132 plantas solicitadas. Luego, a las 7:25 AM, 1.222.332 plantas solicitadas. A las 7:39, 1.222.452 solicitadas. Luego, a las 8:30, 1.223.152 plantas solicitadas. 8:53 AM, 1.230.602 plantas solicitadas. A las 9:15, 1.230.742 plantas solicitadas. Un minuto después, 1.230.762. Otro minuto después, 9:17 AM, 1.231.162 plantas solicitadas. El último que tenemos a las 9:57, 1.231.318 plantas solicitadas. Y la cantidad actual ahorita, que son exactamente las 10:19, el monto que tenemos actual hasta ahorita es de 1.231.818 plantas solicitadas. Otra muy buena cantidad, yo diría. ¿A poco no, doña Chincha?
0: Así es, Juli. Tú lo has dicho con esa boca que come chicharrón, galleta animalito y todo, ¿verdad? Qué bueno que esa puntuación que das. Vamos a repetir la cifra que tenemos ahorita en pantalla. ¿Cuál es, acá la que tenemos en pantalla, Juli? ¿Cuál es la la cifra.
6: Exactamente, 1,231,818 plantas solicitadas.
0: O sea, ¿tú no crees que a partir de estos momentos, antes que termine el programa o despuesito, tengamos rebasado ya los 1,300,000?
6: Claro que vamos a llegar justo hoy a esa cantidad, 1,300,000.
0: O más quizá, ¿verdad?
6: Por supuesto que sí.
0: Así, ¿y qué tienen que hacer? Sumarse a la jornada, me sumo a la jornada 2023. Recuerden, amigos, todos, Willy, tú lo sabes también, el ébano también lo sabe, Pozolincito, que las plantas, Pozolincito, adelante, dilo, hijito.
7: Sí, que las plantas que estamos plantando hasta fin de mes, podemos tener la oportunidad de solicitar la planta y desde luego plantar, reforestar nuestro medio ambiente, que bien le hace falta.
0: Así es, definitivamente. Bueno, Willy, y regreso contigo, Willy, al estudio.
5: Muy bien, gracias, señora Chencha, gracias a Willy, que nos están dando todo el remate a la información de lo que va aconteciendo. Y más adelante vamos a regresar con Willy, porque esta cifra tiene que aumentar, y va a aumentar. ¿Qué tiene usted que hacer? Vaya usted a su buscador de Google o el buscador preferido que usted tenga y póngale ahí reforestando.tabasco.gob.mx, y ahí usted va a encontrar la cifra, va a encontrar las recomendaciones, cómo solicitar sus plantas. Le va llevando de la mano, es facilito, ¿sí? Y no tiene costo. Alguien me decía ayer, oye, ¿qué cuánto cuesta? No, nada, no, esto es gratuito. Al contrario, estamos haciendo un favor a nuestro planeta. Y bueno, Chenchita, tenemos más.
0: Aquí tenemos música para mover el tambo, el bote, el rotoplá. Y esto que dice con Chiquito Timbán, dice homenaje a ese salsero que Joé Arroyo. Ándale, suéltala, libérala ahí. Libera espacio, hombre ébano.

0: Sóplalo, sóplalo, que no se te apague, que no se te apague el buen humor, ¿lo oíste? No, que no se te apague. Hay mojote, fogón sin leña, ¿lo oíste? Dale, dale, dale más. Atiza el juego, atiza el juego. Vamos a ir una pausa y que no se te apague, ¿lo oíste? Dale lumbre, eso, eso, eso. Ándale, ándale, no se te apague.
1: Son las 10 con 30 minutos.
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0: Explota, explota, explota, como chinampinas, como cohetes, eso explota, pero explota el buen humor, no te me apagues, arde, arde, lo viste como el juego, enciéndete, enciéndete, ándale, haz la humarera, pero de alegría y sabor y diversión, porque ya regresamos aquí a encapatando el día que te quiere ver siempre feliz, ándale, ándale, no, no te me apagues, explota, explota, chorrea, chorrea, eso.
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11: Señoras y señores, damas y caballeros, Tabasco tiene lluvia. Es todo. Oiga, saludos para nuestros amigos, para Lorena Priego, dice que están escuchando la señal ahí en Paraíso. Saludos también en Paraíso, escucha Mega 94.9 de FM. Pati Ricardes de Coatzacoalcos, por ahí nos manda también saludar. Nuestra amiga Reginita, doña Panchita, allá en Nacachuchuca. Vicente Morales Sendón dice saludos. Y un beso para la chencha en su hociquito.
0: Ah, bueno, ya va a gatar.
11: Ah, bueno, pues es lo que dice. Y la familia Contreras Vázquez dice, le escuchamos en Macuspana. Nos duele la verija de tanta cosa que dice chencha. Y estamos esperando el desgreñamiento de la música, musicales. Bueno, en esta ocasión, chencha, ¿qué es?
0: vamos a presentar un tema desgarrador, Willy, pero antes, escuche usted esto, vamos a entrar con un tema que es importante. Libera espacio.

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no me estoy escuchando. ¿Me estoy escuchando? Sí, ah, bueno. Es un tema de rasca y pela y rasguñador. Este rasguña bastante y se llama nada más y nada menos Willy Ébano. Uli, esclavo y amo. ¿Con quién? ¿Quién? Con los pasteles verdes, suéltala.

0: Ay, Dios mío, señoras y señores, lo siento mucho. Voy a romper bastante palco aquí porque dice, no sé qué tiene tus ojos. Pues seguro rabia no ha de tener aquella o aquel, ¿verdad? Porque dice, no sé qué tienen tus ojos. A veces estás colorado en los ojos, ¿verdad? Y dices tú, ay, o ves con una mirada con tu tupiche, ¿verdad?
1: Sí, señor. Sí.
2: Puede ser que sea un...
0: Ah, qué cosa.
2: O puede ser que sea de otro color, de otro tono.
0: Ah.
2: Un toque.
0: Oye, el otro. Y ahí él no entiende, el esclavo y amo, porque así se llama el tema. No sé qué tienen tus ojos. Y luego dice, no sé qué tiene tu boca. ¿Para qué la andas besando, verdad? ¿Para qué la besa? Ah, pudo ella pudo haber bebido pozol y es que tiene tu boca chile pozol, puede ser. O también si tomó arroz con leche, que tiene tu boca, arroz con leche. Uh-huh. Oye, el otro, trago, dice, óyelo, qué bárbaro. Y luego dice, que dominan mis antojos. Ya te voy a dar. Como que eso sirve para que alguien baje de peso, ¿verdad? Porque domina mis antojos, o sea que lo que él se le antoja ya no, ya ella dice todo me sabe a ti, ya está todo, ¿cómo te llaman? Empalagoso, ¿no? ¿Verdad?
2: Ah,
0: anda, ya te voy a dar tu chicle, lo oíste.
1: Bueno, pero también una parte que usted está dejando, señora, que dice, a mi sangre vuelve loca.
0: Ah, ya, ahí ya, cayó, ya.
2: Empieza a
0: bombear. Sí, ya, ahí están partículas de alcohol, ya, suelta, libera espacio, por favor.

Dios mío, aquí este rasca y pela, Willy. Porque fíjate, no sé cómo fui a quererte, ¿ah? Así hace tontito, a ver cómo voy a quererte. Pues se enamoró de ella porque tiene un tremendazo yenca, ¿verdad? Y la vio guapa, con una cabellera bonita, con los caireles, todo lo que sea. Y de pronto, y ahora dice, no sé cómo fui a enamorarme de ti, cómo te voy a querer. Pero hay otra parte que dice, no, ni cómo fui adorando. Ay, ya, ya, pero sí que cuando estás enamorado de alguien, no es necesario que te doren, porque no eres tampoco, no te van a tostar como el cacao, ¿verdad? Y dice, no sé ni cómo te fui adorando. Ay, por favor, ¿de qué quieres tu tamal? ¿Ah? ¿De hormiga o de mosquito? ¿Ah? Digo, reviéntate tú solito. Bueno, y luego dice, me siento morir mil veces. Oye, pues, ya este lo superó todo, ¿no? ¿Verdad? Ya ni la IA lo supera, porque dice él, me siento morir mil veces. El gato se queda crudo porque ese muere, tiene siete vidas, ¿no? Y este diante mil veces muere. Ay, Dios mío, ¿no? Siete vidas tiene el gato, ¿ah? Siete vidas, imagínate. Y este tiene mil, pues ha de ser mil veces gato este hombre, ¿no? Libera espacio, por favor, Dios mío.

0: ráscame que tengo comezón, ¿ya? Ve esto, dice, de noche cuando me acuesto, a Dios le pido olvidarte. Pero este es como los que salen a buscar trabajo. Quieren encontrar trabajo y no encontrando, ¿no? Dice,
1: a Dios, no,
0: ándale. Sí, dice, señor, dame trabajo, pero al mismo tiempo no me lo deje ahorita. Después, así está este, ¿ves? Dice, de noche cuando me acuesto le pido a Dios olvidar. Ya va, quería olvidar a alguien que ama. Ay, Dios, no, no te pongas checho, no babes, por favor. Eso ya babear mucho. No, dice, cuando me acuesto a Dios le pido olvidarte. Eso es mentira, cruel. Ese es como si estuvieras en modo avión, ¿verdad? En modo celular.
1: Que se hace Lelo.
0: Ándale, Lelo y Telelo, ándale. Y ve y dice, y al amanecer despierto, ajá, tan solo para... Bueno, ¿la vas a dejar o no? Es lo que te estoy diciendo, ¿va?
1: Está de rompete, está como chocantón, como sí. Que sí, que no.
0: Mero anaguao, sí, y así lo siento yo, sí. Guango, porque dice... Y le pido a Dios rogando que Dios te deje, pero al final dice, pero y al amanecer despierto, tan solo para adorarte. Bueno, no lo vas a agarrarte del lado a Dios. Tú, si quieres que ya te deje, ¿verdad? ¿O cómo lo ves tú, Willy?

0: ¡Ay, ay, ay! ¡Dios mío!
1: ¿Ya está más claro?
0: Sí, ya, ya está amaneciendo. Dice, ¿qué influencia tienen tus... vuelves con los labios? Es que ese, yo creo que la de tener toda carcomida en los labios a la pobre mujer, ¿ah? ¿Eh? Los labios vuelen con él. Dice que cuando me besan, tiemblo. ¡Ay, Dios! Una, o estás desnudo y te da el frío, ¿verdad? O te tienes parásito. ¡Ay, y de, ¡ay, que debe, debe! ¡Uy!
1: Sí. Es que la frase es muy, muy clave.
0: Ándale, y muy pegajosa.
1: Labios,
0: sí, dice... ¿Qué influencia tiene? La influencia esa que anda dando. No, no. Dice, ¿qué influencia tiene en tus labios que cuando me besas tiemblo? Como gelatina que está mal hecha. Como nervio de puchero, ¿ah? ¿Eh? Dice que. Ay, ve Willy. Ve, Willy se está atacando la silla. Ven acá, Willy, ayúdanos, por favor. Dice, chiste, que la verdad estás vaciadísima. Ah, sí, sí, soy vacinilla quizá.
2: No, pero mira, sí, lo que dice esto es cierto. ¿Qué influencia tiene tus labios que cuando me besan tiemblo? Es normal, ¿no?
0: Ah, sí, pero ya eso es temblar. Te digo, una, está desnudo y le está dando duro el clima, o bien tiene parásitos. Porque cuando temblamos ya hasta se desmaya uno. Porque te chupa la sangre y las vitaminas, el parasital, las colonias, el fraccionamiento del parásito que tienes adentro, ¿ah?
2: ¿Eh? Uh-huh. Pero ve, aquí hay otra parte que dice, después de la tembladera de él, dice ahí...
0: Ah, y lo que debe de hacer él, un simulacro, para que no temble cada ratito.
2: Bueno, dice aquí, dice, hace que me sienta esclavo y amo del universo.
0: Ah, ya ahí torció.
1: Ya,
0: ahí se volvió brujo, ya, ya, el universo.
1: Ya robustión,
0: sí, no, ni... Ni Calimán tiene tanto poder y dice este que me siento esclavo y amo del universo. Ya,
1: ya no. Se arrodilló.
0: Sí, ya tomas mucho y en ayunas, ¿lo oíste?

vamos a dejar tarado, hombre de ébano, Uli, amigos del auditorio, porque no es fácil estar adivinando todo este montazal que hay ahí, ¿verdad? Porque el labio, que tus labios cuando los besos tiemblo, ay, ya, ve que te desparasiten, hijito. Vamos a quedar ya con el tema, libéralo. Gracias, esto fue Tejellamiento Musical. Espero que usted haya entendido entre líneas ahí todo ese montazal, esa maleza. Suéltala ya, ay, Dios mío.

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1: Hola Willy, buenos días. Espero en Dios que todos estén bien por allá. Acá estamos en nuestro bello Cancún con esta ventolerita rica, sabrosa que está aquí en la orilla de la playa. Willy, reciba un gran saludo de su amigo Linder, de mi amor Chencha que está por ahí, ya oigo que anda muy acelerada. Creo que se emocionó mucho con todos los saludos de ayer. Pero bueno, todo bien por acá. Espero que por allá, dicen que hay calorcito, pues a echarle ganas. No hay de otra. Que tengan bonitos días. Saludos.
0: Voz y presencia de nuestro querido auditorio de Encampanando el Día. Bien, pues ya son las 10 de la mañana con 50 minutos, nos vamos, pero antes, Uli, de aquel lado.
2: Así es, de aquel lado, Uli, vamos a escuchar contigo, tenemos un servicio social, adelante, Uli.
3: Servicio social de la Radio Tabasco y Mega FM, se necesitan donadores de sangre para José Manuel Cortázar Dionisio. Agradecemos mucho a todas las personas que puedan apoyar con su donación. Informes al 99-32-84-61-10. Tu donación puede ayudar a salvar una vida.
0: Uli, y nos vamos ahí también con el último, ya el último conteo, en este horario, en el horario de Encampanando el Día. ¿Cuánto tenemos, Uli? Haz la comparativa del último. ¿El último fue de cuánto? ¿A qué hora?
3: A las 10:24 a.m., el último que teníamos era de 1.231.938 plantas solicitadas, y ahorita a las 10:51 la nueva cantidad es de 1.232.258 plantas solicitadas. Okay. ¿Volvió a aumentar?
0: Efectivamente. Y vamos a pedir que la gente siga solicitando sus plantas. Solicítela en la página reforestando.tabasco.gob.mx. Ahorita es fácil porque ya en un móvil, si usted tiene internet, rápidamente pone ahí reforestando.tabasco.gob.mx y rápidamente le arroja la imagen de la lo que es la jornada de reforestación en esta edición 2026. Estamos en vivo y en directo a través de la señal de la Radio Tabasco. Y yo le voy a agradecer a usted que continúe con la programación. A continuación viene Efraín Frachoco, ¿no?
3: Música con Overol con Efraín Frachoco,
0: Willy. Así es, de 11 a 12. Y a las 12 regresamos con Una Leyenda en el Aire.
3: Con la Sonora Santanera.
0: Exactamente, pues vamos a quedarnos con Maluma y esto que dice y Mar Anthony, ¿verdad? Felices los cuatro.
2: Así es, pero aquí somos bastante, ¿verdad? ¿Somos cuántos? Somos cinco. Felices los cinco. Gracias, felicidades, Willy. Gracias, Willy. Gracias, Evanón. Y que la pase bien.
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0: Muchas gracias.

0: Son las 10 con 57 minutos.
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0: Muy buenos días, querida audiencia. ¿Qué dijeron? ¿Esta chica ya no va a regresar? Pues aquí la tienen de regreso. Soy Ixel Gómez y los voy a acompañar en este programa de música con overol de Chicoche y sus invitados. Por fin son las 11 de la mañana con un minuto y espero que todas las personas que nos estén escuchando estén con toda la energía, con toda la actitud y sobre todo que hayan desayunado como se debe. Porque aquí en cabina nosotros estamos muy alimentados de galletas, pero estamos alimentados. Muchas gracias, don Sarao, por las galletitas. Mentira. Pero no me encuentro aquí sola en la cabina. Me encuentro con el máster aquí, con don Roberto Sarao, que siempre nos pone algunas canciones de Chicoche y de los invitados. A veces se proyecta en algunas canciones, pero bueno, creo que nos estamos acostumbrando poco a poco. Pero también tenemos a Ulises que está haciendo sus prácticas profesionales y déjenme decirles que ha aprendido demasiado. Realmente aquí el Corat, la radio de Tabasco, ha abierto las puertas a jóvenes como yo para aprender, para adquirir nuevas habilidades en nuestra carrera. Y bueno, es una enorme experiencia y es muy grata. Realmente es una experiencia que se va a llevar para toda la vida. Y probablemente, si estamos aquí o no, siempre lo vamos a estar recordando. Pero bueno, déjenme decirles también que el pronóstico del día de hoy se sintió un poco de calor. ¿Por qué? Porque estamos a 33 grados centígrados, parcialmente nublado, con sensación térmica de 40. Máximas entre 33 y 35 grados centígrados y mínimas entre 24 y 26 grados centígrados. Así que esta es la recomendación para que ustedes no sientan tanta calor después de trabajar, después de lavar ropa, de ir por el mandado, dejar a los hijos o simplemente llegar a la casa. Vayan a su pozolería de confianza para comprar alguna de las cuatro presentaciones: pozol con cacao, pozol blanco, pozol con cacahuate o pozol agrio, que ese es el preferido de don Sarao. Así que si ustedes, algún día quieren conocer al señor de ébano, traigan su pozol agrio o de cacao para que lo puedan probar y se pueden llevar una grata experiencia. Así que ya lo saben.
1: ¿Qué es eso?
0: ¿Pozol? Pozol es una bebida típica aquí de Tabasco. No lo sabía. Sí. O sea, es que es gringo, discúlpenlo. No, el pozol es una bebida fría y tradicional de Tabasco, porque está elaborado solamente de base de masa de maíz y también cacao molido que se disuelve en agua fría. Así que no me diga que no lo sabe don Sarao, que ahorita nos vamos a comer un pollo asado y en lo que usted y yo hablamos, vamos a escuchar nuestra primera canción de Chicoche. Huele a gas. Uy, con el invitado Laura León, suavecito, suavecito. Súbele el volumen y suéltala, Sarao.

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0: Uy, no me comí un pollo asado con Don Sarao, pero sí unas ricas galletas. Yo no sé ustedes, pero yo con la canción de Laura León, a mí no me daría ganas de limpiar. O bailo o limpio. Alguna de esas dos opciones. La verdad que sí, no se puede con las dos cosas. Pero bueno, ya saben, las 11 de la mañana con 11 minutos. Y déjenme decirles que ustedes pueden mandar su mensajito al número de la radio de Tabasco, al 99 37 00 77 47, para darnos algún saludo, o si nos quieren mandar algún un pozol agrio para Don Sarao, o simplemente pedir alguna canción de Chicoche o un servicio social, porque también nosotros tenemos la responsabilidad de informar a la gente de lo que está pasando en otros lugares. Por ejemplo, si se perdió alguna cartera, si se perdió una bolsa, algún papel importante, o también lo que pasa en la comunidad. Para eso estamos nosotros, para informar, porque esa es nuestra responsabilidad como comunicólogos. Pero bueno, espero que todos se encuentren muy bien, muy contentos. Y también tenemos otra información muy importante, ¿verdad, Ulis?
1: Así es, Itzel. El Servicio Social de la Radio Tabasco y Mega FM se necesitan donadores de sangre para José Manuel Cortázar Dionisio. Agradecemos mucho a todas las personas que puedan apoyar con su donación. Todo aquel que quiera ser el donador de sangre para José Manuel Cortázar Dionisio, infórmense al número 99 32 84 61 10, porque tu donación puede ayudar a salvar una vida.
0: Uy, pues ya lo escucharon, información muy importante sobre la donación de sangre. Y hay que recordar que para donar se necesitan ciertos requisitos. Entre ellos debe ser tener 18 o 65 años, pesar más de 50 kilos y también de tener buena salud en general. Y es que para eso también nosotros tenemos que sentirnos bien y tener buena salud el día de la donación. No se pueden acudir con fiebre ni infecciones activas y mucho menos tomar antibióticos. Para donar tienes que suspender tus antibióticos o algún tratamiento 5 días antes y también presentar un documento oficial de identidad con foto. Porque donar sangre es muy importante, estamos salvando una vida, estamos dando una oportunidad a alguna persona que lo necesite. Así que acérquense, si ustedes tienen la oportunidad, contáctense al número
1: 99 32 84 61 10.
0: ¿Otra vez?
1: 99 32 84 61 10.
0: Ya lo escucharon, se pueden contactar a ese número para mayor informes. Así que por favor, si ustedes tienen la oportunidad, hay que ayudar a otras personas. Y bueno, también nosotros nos vamos a un pequeño corte, pero ya regresamos con más música con overol de Chicoche y sus invitados.
2: ¡Uy, qué miedo! 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Pero tranquilos, es para agarrar fuerza y volver con más de Chicoche.
3: Son las 11 con 15 minutos.
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2: Se acabó la pausa porque llegó el comandante y mandó a parar. Ya estamos de regreso con todo y bigote de Chicoché en Música con Overol.
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0: ¿Qué tal, querida audiencia? Ya estamos de regreso de música con Overall de Chicoche y sus invitados. Por fin, hoy martes 13 de octubre, vamos a aprender otra vez un poquito más de este personaje que es muy popular aquí en Tabasco, a pesar de que él ya falleció desde 1977. Estamos hablando de Carlos Pellicer Cámara. Esta figura histórica, cultural y sobre todo literaria más importante de Tabasco. Probablemente más de uno ya lo ha escuchado, a lo mejor lo mencionaron en alguna escuela, en la secundaria, en la preparatoria. ¿Pero por qué es tan importante aquí en Tabasco? Bueno, Carlos, o mejor conocido también como el poeta de América, tuvo un impacto muy grande no solo en la poesía, sino que fue un pionero en la museografía mexicana y un ferviente defensor del patrimonio arqueológico e identidad tabasqueña. Y es que alguna de las razones que se era tan reconocido aquí en Tabasco fue porque fue parte del célebre grupo literario Los Contemporáneos. Sus poesías puso a Tabasco en el mapa cultural internacional, inmortalizando el paisaje tabasqueño, como algunos fueron los ríos, el Grijalva y el Usumacinta, el agua, la vegetación exuberante y sobre todo el calor tropical en versos universales. Porque si hay algo que Carlos observaba aquí alrededor, era la naturaleza de Tabasco. Él amaba Tabasco, lo veía, lo retrataba también en toda su poesía. Y creo que si uno lee alguno de sus trabajos, se da cuenta cuánto amor le tenía. Tanto así que él fue el principal fundador del Museo La Venta, que eso es uno de los mayores legados y de atractivo cultural de aquí de Tabasco, ya que en Villahermosa, Pellicer concibió la idea de rescatar las monumentales cabezas colosales y altares olmecas que estaban en riesgo de destrucción en Huimanguillo. Para esto, los tuvo que trasladar a un entorno natural al aire libre que recreará la selva tabasqueña. Y es que él no solo fue un escritor de poesía, sino que también organizó y estructuró gran parte del patrimonio histórico del Tabasco. Fundó el Museo Regional de Antropología Carlos Pellicer Cámara, organizó el Museo de Historia de Tabasco, o como actualmente se conoce, Casa de los Azulejos, impulsó la conservación del sitio arqueológico de Comalcalco. Y es que Pellicer es un símbolo vivo del orgullo tabasqueño porque hay una parte de 1950 que fueron los yacimientos de arqueológicos de La Venta en Huimanguillo que estaban amenazados por la intensa explotación petrolera de la zona. Quizás otras personas hubieran dicho, yo no puedo hacer nada, ya no está en mi decisión, ya no está en mis manos. Pero este personaje tenía otra idea. Estas monumentales esculturas olmecas corrían el riesgo de quedar sepultadas o dañadas permanentemente. Fue así que este personaje diseñó una solución revolucionaria para la época. Y para ello coordinó el traslado de piezas monolíticas de hasta 30 toneladas mediante maquinaria pesada y ferrocarril a lo largo de más de 100 kilómetros hasta la capital de Villahermosa. Algo que suena imposible, pero Carlos Pellicer lo hizo con una gran estrategia, con un excelente plan. Y en la museografía o ecoarqueología, en lugar de encerrar las piezas en un edificio tradicional, él tuvo esa idea de que el parque al aire libre junto a la Laguna de las Ilusiones. Él diseñó el recorrido para que el visitante caminara entre la selva y encontrara las piezas exactamente como los arqueólogos las hallaron en su entorno natural. Así que esto no es casualidad. Si más de uno ha ido al Parque de la Venta, se da cuenta que sí, es exactamente. Mientras uno va caminando, va encontrando diferentes esculturas de los olmecas, de Tabasco, de todo lo demás. Y te da como esa experiencia de que estás descubriendo algo nuevo. Tú eres el arqueólogo en ese museo y en el Parque de la Venta. Y finalmente, ese parque abrió sus puertas el 4 de marzo de 1958. Y bueno, ya lo demás lo sabemos, se convirtió en uno de los museos de sitio al aire libre más importantes de América Latina. Así que esta es la historia de Carlos Pellicer Cámara, que él fue poeta, también fue defensor de las esculturas olmecas de Tabasco y sobre todo vivió con un orgullo tabasqueño. Hizo diversos espacios públicos, recintos culturales, infraestructuras que llevan su nombre, como el Malecón Carlos Pellicer, el Aeropuerto Internacional de Villahermosa y también teatros y bibliotecas. Y finalmente vamos a rematar con esta pequeña frase que más de uno lo hemos escuchado. Agua de Tabasco vengo, agua de Tabasco voy, de agua hermosa es mi abolengo y con agua a cantar voy. ¿Y qué tal? ¿Ustedes ya conocían estos datos de Carlos Pellicer Cámara? Porque realmente aquí todos estamos aprendiendo un poquito más de la historia de diversos personajes y de algunas cosas importantes de aquí de Tabasco. Así que espero que ustedes también tengan esa curiosidad por saber un poco más de sus poemas, de saber quién fue él, porque ya contamos con un museo de él. Así que ustedes sabrán si se quieren o quieren conocer un poquito más de este personaje importante para Tabasco. Ya son las 11 de la mañana con 24 minutos y también nosotros vamos a conocer un poquito más de la música de Chicoche. ¿Con qué canción?
1: La Boleada.
0: ¿Y el invitado?
1: Con el invitado, que en esta ocasión el grupo Carmito y Los Supremos con La Casita.
0: Pues sube el volumen y suelta la saga.

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3: Son las 11 y 31 minutos.
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0: De regreso en Música con Overall de Chicoche y sus invitados. 11:36 ¿Y saben a quién se le hizo tarde por ir a tomar pozol y no invitarnos?
1: ¿A quién?
0: ¿A quién será? ¿Quién será? Yo creo que don Efraín.
2: No sé. Bueno, sí se me hizo tarde, pero es que fui hasta el mercado para traerle este pelotón de pozol, ¿ve? Ah, ya por cierto, esa mano de ébano ya le comió casi medio kilo al pozol.
0: Es que yo creo que le gustó, como no es de aquí, de México, es extranjero, es sueco, suiza, algo
2: sueco
0: así.
2: Y
0: mon
2: zapato, de Zimbabue.
0: Es la primera vez que lo prueba y ya veo que sí le gustó.
2: Fíjate que a Zimbabue solo lo he escuchado cuando los nombran en los Juegos Olímpicos, ya que cuando desfilan las naciones. Y bueno, así, ya estamos por aquí, amigos. Ya estamos de nuevo a cuenta con ustedes aquí, amigos. Y bueno, fíjese de que allá andaba yo buscando una pelotona de pozol para traerle a este equipo, ¿no? Del carro mojoso de Federico. Y ya Uli ya me pidió 2 vasos de pozol. Sarao se aventó casi un litro, ¿no?
0: Sí.
2: Itzel ya lleva dos tambitados, dos yeti de pozol. Y bueno, y qué bueno que les gustó. También le traje dulcito de oreja de mico. Les traje también dulce de coco con piña. Les traje dulce de leche. Y también por ahí les traje ese dulcito de oreja de mico relleno con dulce de coco, ¿no? También les traje dulce de grosella, dulce de marañón, dulce de nance y dulce de almendra. Ya, por ejemplo, Uli tiene la boca morada de tanto comer dulce de almendra, ¿ya lo viste?
0: Y aquí nos estamos dando un festín entre los dulces y el pozol.
2: Exactamente. Y bueno, ¿tenemos algo ahí de Reforestando Vida? Mi estimado Roberto Antonio Santiago Sarao.
1: Sí.
2: A ver, ¿qué tenemos ahí de Reforestando Vida? ¿Cómo va el conteo?
0: Uy.
2: Vamos a decirle a nuestro amigo Uli, ¿no? Que quiere participar. ¿Cuánto va del conteo, mi estimado Uli?
3: Bueno, Efraín, digamos que ahora el monto actual que tenemos de aquí a las 11:39 AM de las plantas solicitadas es de exactamente 1,236,515 plantas solicitadas. Otro aumento más desde la última hora.
2: Exactamente. Vamos a decirle, ¿no, Itzel? Y amigos del auditorio, vamos a participar, vamos a buscar esas plantitas. Queremos darle un respiro a nuestro querido planeta. Y hay que aprovechar porque Tabasco, lo que uno siembra se da, porque afortunadamente y gracias a Dios tenemos una tierra muy fértil. Hay que aprovechar esa fertilidad porque estamos rodeados de agua, tenemos mares, tenemos ríos, tenemos pantanos y eso es muy bueno para nuestro ecosistema y también es muy bueno para nosotros, los seres vivos, los seres humanos, que necesitamos también de las plantas para poder poder respirar, porque bueno, nosotros le damos el dióxido de carbono y ellos el dióxido de carbono lo transforman en oxígeno que nos dan a nosotros para que podamos respirar. Entonces vamos a aprovechar esto que tenemos de tierra fértil.
0: Así es, y es que mire, la madre naturaleza nos ha regalado mucho, desde las plantas, la biodiversidad, también algunas plantas como el cacao, que siempre nos ha dado un buen gusto, en el chocolate, en el pozol. Y bueno, ¿cómo no saberlo? Porque esta es una de las plantas más versátiles y también más valiosas del planeta desde los tiempos de los mayas.
2: Así es, tú lo has dicho con esa boca sabia y serrana que tú tienes por ahí. Y bueno, ya nos cayó un saludito que nuestro amigo Uli va a leer por ahí.
3: Buenos días, saludos a la señora Ceila Izquierdo y familia, complacerla con la canción de La Milpa. Oh, esta quiere La Milpa.
2: Ándale pues, me imagino, La Milpa no es una que canta Carmito, mi estimado.
1: La canta
2: Lola Beltrán. Bueno, ya nos vamos a dar a la tarea de buscar ese tema con Lola la Grande. Y por ahí, Cel, ¿tienes algo más?
0: Yo solo les podría decir que se animen mucho con esta jornada de reforestación de este mes. Bueno, ya hemos hablado anteriormente algunos de la información que se encuentra en la plataforma, desde sus beneficios, desde las plantas que podemos optar. Y bueno, aprovechen. Esta es una oportunidad perfecta para que ustedes puedan plantarlo ahí cerca de su casa, en algún terreno que tenga por ahí.
2: Exactamente, puede solicitar de una a varias plantas.
0: Exacto.
2: No nada más puede solicitar una, puede solicitar varias plantas. A lo mejor en su terrenito usted dice, ay, me encanta ver los guayacanes. Bueno, puede pedir también su planta de guayacán, la puede plantar. Y claro, no ahorita, sino en unos años más, va usted a tener un hermoso árbol de guayacán. O también del árbol sagrado de nuestros antepasados, como es la ceiba, ¿no? Con ese tronco enorme que tiene la ceiba, ¿verdad, mi estimado Santiago? Eso, no se me duerma, no se me duerma, no se me duerma. Hay que estar atentos y pendientes. Y por acá también, fíjate de que ya dejando un poquito lo de la campaña de reforestación, tú mencionabas por ahí una palabra clave. Bueno, no clave, sino una palabra que ahorita es muy común, que cuando Roberto Antonio Santiago Sarao era chamaco, bueno, cuando Roberto Antonio Santiago Sarao era chamaco, yo todavía no nacía. Yo todavía venía. La cigüeña todavía no estaba en el pico de la cigüeña. Y fíjate de que antes, ¿cómo han

0: digital, ¿no? Pero en el caso, por ejemplo, de ustedes, pues nada más creo que tienen ese concepto, ¿no? Ese solo contexto de plataforma digital. ¿O me equivoco?
1: No, yo sí conocía a los dos.
0: ¿Y Uli?
2: Creo que igual sí.
0: Sí, pero cuando, o sea, cuando decimos plataforma, automáticamente ustedes piensan que es algo digital, ¿no?
1: Sí.
0: Que no es la estructura del petrolera, ¿no?
1: Claro.
0: Y digamos que ahí hay, bueno, ¿cómo? Por eso digo y hago este acto de reflexión de que cómo los tiempos también van cambiando las cosas, cambiando los contextos y cambiando los conceptos también que se tiene de algunas cosas. O por ejemplo, antes solamente se decía o eres hombre o eres mujer, por ejemplo, el género masculino o el género femenino, ¿no? Pero ya hablando en contexto contemporáneo, pues ya salieron que si los no binarios, que si esto y el otro. Entonces, y que también ya ahora tienes que utilizar un lenguaje inclusivo, que no tan solo vas a decir él o vas a decir ella, sino también tienes que utilizar un término medio, ¿no?
1: Claro, y probablemente en el futuro vamos a escuchar nuevos términos o nuevas palabras.
0: Exactamente, y sobre todo a esos nuevos términos o palabras se les llama neologismos, ¿no? Que son palabras nuevas que se van introduciendo a nuestro vocabulario y a nuestro idioma. Y por lo general, si se dan cuenta, como que predominan más los vocablos de origen inglés o anglosajón. O no me dejarán mentir. Porque, por ejemplo, no decimos... ¿cómo les puedo poner este ejemplo de en cuanto a los neologismos que se van introduciendo al español? Por ejemplo, el stalkear. ¿Mm? No dicen, es que te está espiando ahí tus redes sociales.
1: Claro.
0: ¿Cómo se dice? ¿Te está?
1: Stalkeando.
0: Stalkeando.
1: Sí.
0: ¿No? ¿Estoy o no estoy? O si no dicen... no dice, por ejemplo, en una página, sino dice en la web.
1: En la web, ¿no? En internet.
2: Web internet.
0: A ver, ustedes que están jóvenes, ¿cuál otro neologismo se ha introducido en nuestro idioma español?
1: A ver, ahorita hay un término que se usa para los que quieren como los que te hackean o los que dan con tu ubicación. Se dice doxear.
0: ¿Doxear?
1: Doxear. Sí.
0: Doxear.
1: Doxear. D-O-X-E-A-R. Doxear.
0: Órale, doxear.
1: Sí, es un término nuevo. Yo igual dije, ¿qué es doxear?
0: Y ahí mencionaste otra. Hacker.
1: Ándale.
0: ¿No?
1: Salen sus variantes también.
0: Ahí sale.
2: Los hackers. Los que te roban todo.
0: Por eso, pero a lo que me refiero que también es un neologismo que se ha introducido de origen anglosajón.
1: Claro.
0: Hacker. Y ya para nosotros es normal, ¿no? Como si viniera del español, ¿no? El hacker, hackear, ¿no? O hasta inclusive ya nos decimos, dale me gusta.
1: Dale like.
0: Dale like. ¿No?
2: Like, o sea, te gusta.
0: Sí. Y no tan solo decimos, por ejemplo, pícale ahí, sino dale click.
1: Justo.
0: ¿Sí o no?
1: Sí.
2: Sí.
0: ¿Están conmigo o no están conmigo?
1: Sí, bueno, sí, con
0: ustedes. Exactamente. Y bueno, por acá alguien como que tiene artritis en los dedos, ¿no?
1: Yo creo que dijo como que quiero pozol de cacao.
0: ¿Quiere más pozol? Bueno.
1: De cacao.
0: No, no, como dijo Andrés Manuel, cabecita de algodón, este hombre no tiene llenadera.
1: No tiene.
0: Bueno, vámonos entonces a un pequeño corte promocional y ya regresamos. ¿En dónde estamos?
2: Música con overall.
0: Eso es Toño.

0: se parece a usted.
1: Ya vienen los monos por Tamulté, al igual que la pausa promocional. Pero ahorita regresamos. Vamos por un pozolito para seguir disfrutando de música con Overol.
2: Son las 11 con 48 minutos.
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0: ¡Tons, qué mami! Nos escuchamos mañana y seguiremos guarachando los nenes con los nenes y las nenas con las nenas para seguir la pachanga chido, chido, con Chicoche e invitados en Música con Overol. ¡Hasta entonces! Porque esto se tamba, se tamba, se tambalea.
1: ¡Fuego!
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0: Sensacional, amigos. Y bueno, desafortunadamente ya estamos en la recta final de la emisión del día de hoy, Vocerrana.
1: Así es, y miren que nosotros ya estamos tristes, ni con todo el pozol del mundo, ni el dulce. Nos vamos a ir contentos. Estamos tristes porque terminamos, pero bueno, mañana podemos continuar.
0: Ándale, estamos tristes nosotros. Usted no tiene por qué estar triste porque viene una leyenda en el aire, ¿no?
1: Claro.
0: Con el peculiar estilo de mi hermano William, locutor del pueblo. Con la Sonora Santa. ¿Cómo es que dice, no? La Sonora Santanera, ¿no?
1: Claro, es que Don Willy lo dice con un toque muy...
0: Ándale, ese es su grito de guerra que tiene él, ¿no?
1: Su grito de independencia. Ándale.
0: Su sello particular. Claro. De su programa de Una Leyenda en el Aire. Es que imagínate, una agrupación como esa, mantenerse por más de 70 años, o sea, no es nada fácil, ¿no?
1: No.
0: Ya ves que muchas agrupaciones, a los, ¿qué te puedo decir? 10, 15 años, que si ya empiezan a desintegrarse, que sí porque los egos, que sí porque tú ganas más, que sí porque yo gano menos, que sí porque tú tocas la guitarra y yo no la toco, que sí porque tú compones y yo no compongo, etcétera, ¿no?
1: Claro.
0: Y ya mantenerse 70 años, creo que nada más queda el señor Andrés Terrones, de los originales de la agrupación, porque bueno, no somos eternos y algún día tenemos que despedirnos de este plano terrenal. Muchos de los integrantes pues ya están, digamos, tocando en el cielo, ¿no? Pero 70 años, como dice el tabasqueño, le zumba.
1: Le zumba, y vaya que sí.
0: Así es, le zumba. Y bueno, nosotros los invitamos para que se quede en sintonía, porque viene Una Leyenda en el Aire. Y después, si usted quiere estar bien informado, quiere saber qué ha acontecido hasta el momento, bueno, pues Nayeli Ruiz, nuestra amiguita Nayeli Ruiz, trae toda esa información para que usted esté bien enterado en el noticiero de Al Mediodía. La pobre Nayeli hasta pandeada viene con ese morral que trae de tanta información, ¿no? Hay que le va metiendo en el morral Fernando Salomón, ¿no?
1: Claro.
0: Es como cuando vas a visitar a tus abuelitos, ¿no? Y ya te vas y dices, bueno, abuelito, ya voy, espérate, hijito, y llévate el pozol, y llévate la tortilla gruesa, y llévate un bocadito, y llévate
1: los
0: el
1: plátanos,
0: chayote,
1: también.
0: Y llévate los plátanos, y llévate la mandarina, y te van llenando el
1: Así está don morral. Fernando Salomón.
0: Así
1: con
0: está don Fernando Salomón con ayer metiéndole información, ¿no?
1: Claro.
0: Y eso es bueno, ¿no? Para que el auditorio esté bien informado, ¿no? Eso es bueno. Bueno, y queremos mandarle un saludo, antes de despedirnos, a todos nuestros amigos de cualquier parte del mundo que nos estuvieron sintonizando en www.coratenlinea.mx, a los amigos que estuvieron ahí en su casita, en sus labores cotidianas, a nuestras amiguitas también y amigos que estuvieron preparando que si la comida, o los que se dedicaron hoy a lavar su ropita, o a los que están en su taller, o a los amigos que están ahí, a los amigos del volante, a los taxistas, a los microbuseros que nos estuvieron escuchando también. Muchísimas gracias y un saludo afectuoso para ustedes.
1: Claro que sí, nos vemos mañana.
0: Nos escuchamos
1: mañana. Nos escuchamos y nos vemos mañana usted y yo.
0: Exactamente. Nos vemos tú y yo y nos escuchamos mañana. Todo el auditorio. Muchísimas gracias, Uli. Muchísimas gracias, Roberto Antonio Santiago Zarao. Y muchísimas gracias, Vocerrana. Se despide de ustedes su amigo Efraín Frachoco. Que pasen un excelente día. Dios me los bendiga, Dios me los cuide, Dios me los proteja. Ah.

0: Son las 11:57.
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6: Ya estaba tío, ya está en pelota. Ya la amasó usted, todavía. Son las 12. Las 12 en punto. 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

Camina plácido entre el ruido y la prisa y piensa en la paz que se puede encontrar en el silencio. En cuanto sea posible y sin rendirte, mantén buenas relaciones con todas las personas. Enuncia tu verdad de una manera serena y clara y escucha a los demás, incluso al torpe e ignorante. También ellos tienen su propia historia. Esquiva a las personas ruidosas y agresivas, ya que son un fastidio para el espíritu. Si te comparas con los demás, te volverás vano y amargado, pues siempre habrá personas más grandes y más pequeñas que tú.

Disfruta de tus éxitos lo mismo que de tus planes. Mantén el interés en tu propia carrera. Por humilde que sea, ella es un verdadero tesoro en el fortuito cambiar de los tiempos. Sé cauto en tus negocios, pues el mundo está lleno de engaños. Mas no dejes que esto te vuelva ciego para la virtud que existe. Hay muchas personas que se esfuerzan por alcanzar nobles ideales. La vida está llena de heroísmo. Sé sincero contigo mismo. En especial, no finjas el afecto y no seas cínico en el amor. Pues en medio de todas las arideces y desengaños, es perenne como la hierba. Acata dócilmente el consejo de los años, abandonando con donaire las cosas de la juventud. Cultiva la firmeza del espíritu para que te protejan las adversidades repentinas. Muchos temores nacen de la fatiga y la soledad. Sobre una sana disciplina, sé benigno contigo mismo. Tú eres una criatura del universo. No menos que las plantas y las estrellas, tienes derecho a existir. Y sea que te resulte claro.

Por eso debes estar en paz con Dios, cualquiera que sea tu idea de Él. Y sean cualesquiera tus trabajos y aspiraciones, conserva la paz con tu alma en la bulliciosa confusión de la vida. Aún con toda su farsa, penalidades y sueños fallidos, el mundo es todavía hermoso. Sé cauto, esfuérzate por ser feliz.

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0: 12 compañeros, 12 con 8 minutos, ya terminó la mañana, comienza la tarde de este, oye, el otro, viernes, ¿cuál viernes? Martes. Saluda a don Pedro, que dice que anda muy alegre porque trae un nuevo look para sus seguidoras. Nuevo look, don Pedro, ¿verdad? A la mecha. Para esa acoya, ¿verdad? Exactamente. Son las 12 con 8 minutos. Nos vamos a ir, Uli y don Ébano. Tenemos ya temas ahí seleccionados, pero Uli nos va a hacer el favor de decir cómo está nuestra página, que a mí me encanta que digamos los resultados de la página de reforestación. Ya superamos el millón y vamos rumbo al medio millón y medio, ¿va? ¿Sí o no? Uli, bienvenido, ¿cómo estás?
1: Muy bien, Willy. Y si quieres que sepamos cómo está nuestra página de Reforestando, pues déjame decirte que ahorita a las 12:09 el número actual que tenemos volvió a subir y ahora tenemos una cantidad de 1,237,208 de plantas solicitadas hasta el momento.
0: Virgen Santísima, Ave María Purísima. Imagínate, y la gente está siendo invitada. ¿Qué tienen que hacer, Uli? Dinos, ¿qué tienen que hacer? El primero que nos haya escuchado ahorita que diga, yo no sabía de eso. Hasta ahorita que escuché a los locutores que estaban boqueando ahí. ¿Qué tienen que hacer, Uli?
1: Simplemente tienen que entrar a la página, la cual está como Reforestando Tabasco. Entrar en ella, irse hasta lo más abajo y picarle en Me Sumo a la Jornada.
0: Exactamente, y ahí nos va a decir qué tipo de arbolitos podemos plantar. Hay maderables como lo es el macuilis, el guayacán. Frutales está la naranja, ¿verdad? ¿Cuál otro? El cacao. ¿Cuál otro, don Ébano? El limón. Ándale, pues.
1: Los de frutos de mango, naranja.
0: La ceiba, un hermoso árbol que nos representa. El guayacán, el cedro, no hay ahí de ébano, sino también podríamos sembrar de ébano, ¿ah?
1: El ébano igual, claro.
0: Exacto, pero no hay. Pero bueno, ahí está el cedro, cacao, ceiba, guayacán, limón, macuilis, mango y naranja. Ahí está. El monto es de 1,237,208, ya subió un poquito más. Así que vamos a esperar que en el transcurso de la tarde superemos el medio millón, o sea, millón y medio, y tanto ya nos faltaría un poco menos, porque el récord es hasta fin de mes estar solicitando los arbolitos para que reforestemos, tengamos una mejor vida. Ándale, pues. Bueno, más adelante vamos a compartir con ustedes una dramatización que no nos dio tiempo en el campanando del día, pero que en este momento nos va a dar tiempo para dramatizar, porque estamos en el mes rosa. El mes rosa es acordarse de la salud de las damitas y los hombres, los caballeros, que es un porcentaje bajísimo de consecuencias de cáncer de mama, pero también se les da a los hombres en un esquema muy bajísimo, pero también hay un porcentaje bajo, pero lo hay. La cosa es ayudar a las damitas, a los caballeros también, a darle ese afecto que necesitan para cuando reciben esa noticia, porque no es fácil que uno se haga el examen, el autoexamen que te haces en el baño, así alzando el brazo, y debajo de tu seno tocas, y si hay una protuberancia, lo primero es mantener la calma, no desesperarse, no agitarse, decir que ay, es desesperación, no, tranquilo, tranquila. ¿Y cuál es el paso siguiente? Tu familia, a su esposo, a sus hijos, les comento, pasa esto, tengo que ir hoy o mañana al hospital a que me evalúen para esto, y rápidamente estamos ya dando un paso a la solución a este problema. No hay que hacerse ajeno, la familia, la red de apoyo, que son los esposos, los hijos, los familiares cercanos, los amigos, son la red social que siempre está vigente. Y por favor, quien esté bajo revisión, bajo tratamiento, no suspendan su tratamiento por ninguna de las razones que éstas sean. Si ya le están siguiendo, le están llevando de la mano los amigos médicos, los hospitales, usted lo único que tiene que aportar es acercarse. Sé que no es bonito lo que usted vive, que que seguramente le ponen esto y el otro, pero y lo importante es que está usted luchando con una batalla. Está usted batallando, está usted luchando ante algo que se llama cáncer y que no nos va a vencer. ¿Sale? Bueno, échele ánimo, vamos, vamos. 12 con 13 minutos y ya tenemos Uli. ¿Qué tema nos tienes ya reservado ahí junto con Ébano?
1: Nada más y nada menos que las llaves de mi alma con la Sonora Santanera.
0: Eso es todo aquí en Mega 94.9 y la Radio de Tabasco.

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3: Son las 12 con 17 minutos.
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Sombrita de Cocales en vivo y en directo. Una sombrita de Cocales. Uy, uy, uy. Qué bonitos temas. La verdad que nos da mucho gusto de poder estar platicando con ustedes de lo que la Internacional Sonora Santanera ha hecho. En este momento, la hora con gusto. Son las 12 con 19 minutos. Tiene algo que hacer. Hermano, hermana, medio hermano, un chichito de hermano. Un cilantrito de hermano. Tiene algo que hacer. No. Sí, ven. Oigan, miren, yo le quiero platicar a usted de la Internacional Sonora Santanera. Y es que la Internacional Sonora Santanera tuvo muchos encuentros, tuvo significados importantes, estuvo en diversos países en donde llegó a formar parte de una cultura de lo que fue la Internacional Sonora Santanera. Es un decir de la Internacional Sonora Santanera que participó, yo creo, por lo que hemos estado investigando, que es una organización que bien puesto el nombre de la Internacional Sonora Santanera, porque ha estado en Cuba, ha estado en New York, ha estado en Italia, España. Y vaya que ha estado en lugares en donde se ha reconocido por la marca y el sello que la caracteriza. Tenemos Santanera para rato. En este año cumplió 71 aniversario y sigue de pie. Han pasado muchas cosas, historias que han podido hablar de la Internacional, bien o mal, oscuro, blanco. Pero ahí está, al fin del túnel, la luz se ve. Y la Internacional sigue siendo esa. Y lo bueno de todo es que ese estilo no lo pierde. Sigue siendo. Aún así que entran vocalistas, bueno, artistas que compensan la nueva generación de la Internacional Sonora Santanera. Sigue tocando magistralmente. La elegancia de la música, la elegancia de su vestimenta, porque siempre la Internacional Sonora Santanera, elegante, luciendo sus zapatos de charol, brilloso, blanco, el color que sea, negro, sus sacos, en fin, elegante, la Internacional Sonora Santanera. Eso es algo que caracteriza. La Sonora Santanera ha marcado esa distancia entre un grupo que a veces se deforma. Lo que decíamos, que quizás la Sonora Santanera hizo cambios internos, pero al exterior nunca ha borrado el nombre, nunca ha borrado la forma en cómo se viste. Y eso es bueno, porque cuando tú quieres cambiar todo, ya no hay la esencia de la Internacional. Y es lo que le ha pasado a muchos grupos que dicen, vamos a cambiar, sí, cambia todo, nombre, color, esto, si es posible a los integrantes. Y cuando lo avientan al público, el público, como dijera alguien por el público, no es tonto. Dice, ¿qué? ¿Ese es el grupo que conocía? ¡No! ¡Sáquense de aquí! Y ya la gente ya no regresa. ¿Por qué? Porque se perdió la esencia. La Internacional Sonora Santanera, 71 años, está cumpliendo este año. Y ha sabido llegar, a pesar de las tormentas, ¿verdad? Periodísticas, todo lo que ha pasado. La Sonora Santanera sigue siendo la líder a nivel internacional. Otras organizaciones así parecidas a ella, o ya no existen, que caminaron junto con ella, ya no existen. ¿Por qué? Porque cometieron el grave error de decir, vamos a quitar todo el color, vamos a ponerle otro nombre, y hoy la gente ni la reconoce. La Internacional, su esencia está. Súbele tantito, Uli, para que sintamos esos metales, cómo se escuchan. Súbele tantito.

0: coros, los tonos que el señor Carlos Colorado decía, los metales en qué momento entran, las percusiones de los diferentes instrumentos y ese tipo de baile, de ritmo, de coreografía que utilizan la Sonora Santanera también ha sido un sello característico. Nada de locuras que vas a brincar en esta ocasión y déjate, no, los mismos pasitos y ha localizado el gusto del público. Hoy con ustedes, continuamos con la programación aquí en Una Leyenda en el Aire y con ustedes, la no, pero de veras, no imposible de olvidar, la señora, señorona, la internacional Sonora Santanera y ese tema que dice...
1: Mariposa fugaz.
0: ¡Vámonos!

0: Silvestre Mercado.
1: Pensamos que la gente merecía más porque gracias a la gente tenemos lo que tenemos. Los que nos lo habíamos gastado en vino, mujeres y chantes, aparte, pero nos ha dado para todo, ¿no? Entonces, en agradecimiento, gracias. En agradecimiento molestamos a la gente importante que pensamos que es gente de nosotros, que nos quiere, ¿no? Molestamos al señor Vicente Fernández y le dijimos, queremos que grabe usted, señor, un éxito de la zona santanera. Regálenos su voz. Él,
2: sí, muchachos, cómo no, yo jalo.
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4: Son las 12 y 28 minutos.
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11: Saludos, amantes de las historias. Soy tu anfitriona de Una Leyenda en el Aire. 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
12: ¡Ah! ¡Eso es todo! 12:31. Fíjese que a lo largo de 71 años... de trayectoria artística, la única internacional Sonora Santanera, le decía yo que es la única porque ya quedó, cuando ella caminó con 3-4 sonoras así parecidas a ella, no voy a mencionar los nombres por respeto, y se fueron quedando, porque hicieron esos cambios que yo le decía, drásticos, y quitaron color, quitaron todo, hasta integrantes. La gente, cuando tú le presentas un producto ya destruido, dice, no, pues aquí ya no está ni la esencia. Y la Internacional Sonora Santanera cuidó ese detalle. Aunque ya no existe el señor Carlos Colorado Vera, quien fue el director, creador, ¿verdad? Ya no existe. Acuérdense que falleció allá en los años del caldo, cuando se dirigía a la feria de San Marcos, ¿verdad? En un accidente fatal. Ahí dejó de existir el señor Carlos Colorado. Y a partir de ese momento mucha gente dijo, ya desapareció la Sonora Santanera. Pero, oh sorpresa, porque a quienes había dejado, les dejó la esencia misma, el pudor, la sagacidad y la entrega, la pasión de tener una Sonora Santanera que durara hasta 71. Yo creo que si existiera, si nos está viendo desde allá Don Carlos Colorado, digo, ya, yo me creo santanero, si nos está viendo. No, bueno, si está viendo a su grupo, ha de decir, a la mecha. ¡Qué bárbaro! O sea, en buena onda, dirá Don Carlos Colorado, ¿no? Desde allá. ¡Qué bárbaro! Se rayaron, mis compañeros. Y ahí están 71. Yo no pensé que llegara tanto, dijera Don Carlos Colorado, ¿no? Entonces, qué orgullo de veras, de la familia también, la esposa, los integrantes mismos, aunque se dividió el grupo, pero esa esencia en los otros grupos que formaron, también va la esencia de Don Carlos Colorado. Lo respetan mucho y su legado sigue en los corazones, como también de sus seguidores. Te decía yo que la Sonora Santanera, con ese caminar que tuvo, la Sonora Santanera, aún en estos momentos, buscando ahí entre el documental, no cuenta con un registro oficial exacto de la totalidad de ciudades o foros visitados, pero sí estamos seguros que ha recorrido decenas de lugares a nivel mundial y se ha presentado en múltiples continentes, lo que le decía yo. Su impacto global incluye la totalidad de la República Mexicana, giras masivas por los Estados Unidos, constantes visitas a Centro y Sudamérica. Además, su música ha roto fronteras, llevando el ritmo tropical, el bolero, y a escenarios fuera del continente americano. Por ejemplo, le voy a presumir, en Europa ha realizado importantes giras por el viejo continente, presentándose en foros de países como Alemania y Francia, Inglaterra, Irlanda, Países Bajos y España. Medio Oriente, escuche usted, en Medio Oriente destaca su emblemática presencia en los Emiratos Árabes Unidos. Lo han solicitado y allá ha estado nuestros amigos internacionales. En el Caribe, ¿a dónde ha estado? Pues ha sido invitados en distinguidos países icónicos del género como Cuba y otros países cercanos. Y la verdad que hablar de la Sonora Santanera, yo me llevaría, yo creo, no sé cuántos programas hablando de la inigualable, la incomparable, la única, la que está ahí, la que sigue y seguirá durante mucho tiempo. Me tocó platicar hace tiempo con uno de los integrantes y yo le decía, oye, ¿y no hay celos por los otros? ¿Y sabe qué me contestaron? Me dice uno de los, no voy a decir su nombre, me dice uno de los integrantes, pues es que para todos da Dios. ¡Qué bárbaro! Con eso me contestó muchos y miles de respuestas, porque es verdad, dijera la viejita, ¡es verídico! Así es, cuando no tenemos ese egoísmo y vemos crecer a los demás y nos da gusto, caray, el destino nos da una buena jugada y dice, de aquí soy, de aquí eres y de aquí continuamos. Vamos a ir con música sabrosa y luego les voy a contar algo muy importante. No se quite de la sintonía. Recuerden, nuestra línea es 9932-231873. Vamos en este momento con qué tema, Uli. Uli, el pulpo.
0: Los aretes de la luna.
12: Dale, pues que brillen esos oídos, esas orejitas con esos aretes.

0: La Internacional Sonora Santanera está siendo escuchada por ti en Comalcalco para la señora Regina Morales. Gracias, dice, saludos. Ya les encontré, dice, saludos allá en Comalcalco, la señora Regina, gracias por sintonizar. Y nos pide por ahí, dice, un tema, dice, ¿cuál? Ah, Luces de New York. Entonces un ratito más vamos a tener Luces de New York para la señora Regina de Comalcalco. Y por acá hay otro saludo, Willy, buenas tardes. Yo ya me estoy zorrajando mi pozol agrio que está, este, dice, tremendo, esto no lo voy a decir, pues. Dice, pero está buenísimo mi pozol, saludos desde Tenosique. Nada más dinos tu nombrecito, amigo, y si sintonizas por la WWW o es la 100, la 1120 de Tenosique, con cuál nos estás escuchando, dinos por favor. Y dinos tu nombre, amigo, porque dice que ya se está zorrajando un pozol agrio con harto, harto agriedad, dice. Saludos desde Tenosique. Gracias, la capital del queso. Oiga, y más adelante le vamos a hablar por ahí de lo que está aconteciendo en Tabasco, porque el próximo viernes arranca ya el Festival de la Butifarra. Bueno, pues. Oiga, es importante no dejar la salud, es muy importante. Estamos en el mes rosa. Y hemos hecho... Por cierto, vamos a saludar... Acá nos teníamos un saludo de nuestro director general... Héctor... Héctor Amea Pérez Ruiz... Que siempre está sintonizando la señal... Y nos saluda por ahí... Le mandamos un saludote muy especial, señor director... Gracias por seguir la frecuencia de la Radio Tabasco... Y Mega FM... Gracias por ahí escuchándonos siempre... Le agradecemos mucho... Siempre pendiente de la señal... de la Radio de Tabasco y Mega FM. Muchas gracias, señor director. Y bueno, nos vamos a ir con esto que seguramente a usted le va a gustar y queremos hacer sensibilizarle y crear conciencia. Esa es nuestra intención con esta dramatización que vamos a escuchar, porque no hay que dejar que las cosas se terminen. Si hay que ir a tratamientos, hay que hacerlo. Y aquí esta dramatización nos enseña algo. Adelante, Uli.
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3: 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Tengo miedo de morir, Sofía.
1: El miedo es un consejero mentiroso que susurra que es tarde, cuando la verdad es que cada segundo de lucha es una victoria contra el tiempo.
2: El miedo es válido, Elena, pero la ignorancia mata más que el propio diagnóstico. ¿Sabías que detectado a tiempo, el cáncer de mama tiene una probabilidad de curación de hasta el 95%? ¿95%? Así es. La mastografía no es un castigo, Elena. Es una ventana a tu vida. Es el mapa exacto que le dice a los médicos dónde golpear para que tú puedas seguir viendo.

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1: 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Como ves, allá tengo todos los álbumes de, me faltan los que salieron Sonora Santanera en el tiempo de, del 33 Revoluciones. Ahí están los, las portadas.
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3: Son las 12 y 45 minutos. 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
2: Saludos, 12:51 y bueno, todos los que están trabajando en la fábrica de agua y hielo, la comarca de acá de Río Viejo, mandan saludos especiales acá a la Internacional Sonora Santanera. Bueno, pues allá en Río Viejo, saludos. Y por acá otro saludo de un amigo que ya tiene años y nos dice que ya nos agarró. Ay, mojo, ya te agarró el temblor. Nuestro amigo Altamirano, él es radioescucha de antaño, nos había dejado de escuchar. Y dice que está escuchando Mega 94.9 en San Hipólito de Jalpa de Méndez, Tabasco, pasando Nacachuchuca. Allá está en San Hipólito nuestro amigo Altamirano. Qué gusto saber que nuevamente, y es que no es por nada, pero estamos más potentes que nunca. Y ahora nos está escuchando por la banda. Pero no la banda aquella, sino la banda de la radio de Tabasco y la banda de Mega 94.9 FM. Gracias a nuestro amigo Altamirano. Y nos dice que el 94.9 en San Hipólito de Jalpa de Méndez. Hasta allá se va la pelota, se va y se fue. Y también otro saludo para Almita. Dice Alma que nos está escuchando. Dice en Huimanguish. En Huimanguesho, ahí está Almita escuchando. Alma, gracias. Dice besos y abrazos, me encanta su programa. Saludos, eso es todo, Almita. Y ya nos vamos para Alma, para todos los que nos solicitaron tema. La cita es mañana, no se despeguen porque a continuación Nayeli Ruiz ya está con toda la noticia. Así que quédese. Hay que estar bien informado, ¿eh? No porque ha habido un receso de lluvia ya. Ay, ya no. Tranquilos. Ahí está pendiente con nuestro Servicio Meteorológico Nacional, con Protección Civil, Gobierno del Estado y los lugares en donde usted pertenece. Hay que seguir. Y por último, Uli, danos la cifra exacta, por favor. La cifra exacta. O acá, déjalo ya con a ver. La que tenemos en este momento son las 12:51.
3: Exactamente ahorita, las 12:53, el monto actual y de las plantas solicitadas hasta el momento es de 1,239,752 solicitadas de la jornada de reforestación.
2: ¡Eso es todo! Y queremos que tú te sigas sumando, súmate a la gran jornada. Ya nos vamos, gracias Juli, gracias a todos ustedes, a nuestro amigo El Ébano que ya se fue. Y gracias a todos ustedes por estar en sintonía de La Gran Señal. Le dejamos en la grata compañía de Nayeli Ruiz. Esto fue Una Leyenda en el Aire con la Internacional, la única Sonora Santanera. Y como digo yo, sean felices.
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4: Pues siempre las vacunas son preventivas, ¿no? Ayudan, previenen, ¿no? Entonces, y además son seguras. Entonces, invitamos a la población para que participemos, ¿no? Y nos podamos proteger.
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5: Los municipios con mayor número de casos son Centro, Cárdenas y Huimanguillo. Desafortunadamente, está registrada una defunción en el municipio del Centro.
2: Sistema Informativo Coral.
5: Que aunque hoy tenemos un escenario muy distinto al que vivimos durante la pandemia, el virus sigue circulando y hay personas que por su edad o condición de salud pueden tener un mayor riesgo de complicaciones.
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6: Es un tema de concientizar. Buscamos concientizar a la población. Ejemplo, para el tema del virus del papiloma humano, pues bueno, les estamos diciendo que es de la principal causa de muerte en las mujeres por cáncer, ¿no?
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7: A nivel nacional, el promedio diario de homicidios dolosos disminuyó más de 52% entre septiembre de 2024 y septiembre de 2026.
2: Sistema Informativo Coral.
8: 52% de reducción en homicidios dolosos, delitos de alto impacto, 36% de reducción.
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0: Lo que acabas de escuchar son las voces que generan la información este martes ya 13 de octubre del 2026. Bienvenidos al mediodía, estos son los titulares. Autoridades de salud de Tabasco pusieron en marcha la campaña de vacunación para la temporada invernal 2026-2027, con una meta de más de 650 mil dosis contra la influenza y 265 mil contra COVID-19. La Secretaría de Salud reportó 42 casos confirmados de influenza en Tabasco y una defunción durante 2026. Centro Cárdenas y Huimanguillo concentran el mayor número de contagios. Tabasco ocupa el lugar número 13 a nivel nacional por casos confirmados de COVID-19. Ante esta situación, el secretario de Salud, Alejandro Calderón Alipi, llamó a la población a vacunarse gratuitamente. Del 12 de octubre de 2026 al 9 de julio del 2027 se desarrollará en Tabasco la campaña de vacunación contra el virus de papiloma humano, dirigido a niñas y niños de quinto grado de primaria. El ISSSTE mantiene un abasto de medicamentos del 80%. Su director general, Luis Ernesto Ortiz Catalá, informó que el gobierno del estado autorizó la compra de más insumos para atender a los derechohabientes. La presidenta de México, Claudia Sheinbaum Pardo, aseguró que se atenderán las demandas de trabajadores y médicos del IMSS, quienes convocaron a una mega marcha nacional y rechazó que exista una crisis en el sistema de salud. El titular del Secretariado Ejecutivo del Sistema Nacional de Seguridad Pública, Marcela Figueroa, informó que los homicidios dolosos disminuyeron más de 52% entre septiembre de 2024 y septiembre de 2026, con 45 homicidios menos al día. Omar García Harfuch informó que durante el actual sexenio se han detenido más de 70.571 personas, asegurado 36.303 armas y 569.9 toneladas de drogas, además de desmantelar 2.792 laboratorios clandestinos. La presidenta Claudia Sheinbaum destacó una reducción del 52% de homicidios dolosos y del 36% en delitos de alto impacto, como parte de los resultados de la Estrategia Nacional de Seguridad. El secretario de Seguridad, Omar García Harfuch, anunció la construcción de 6 centros penitenciarios, uno en Sonora, en Veracruz, en Chiapas, en Estado de México, Nayarit y Sinaloa, que sumarán 18.400 espacios. Gracias por sintonizarnos en esta pausa informativa de Al Mediodía por la amplitud modulada, esta frecuencia de AM 1230 y por Mega 94.9 FM. Muchas gracias a todas las personas que cada día nos sintonizan. Les deseo que tengan una excelente jornada y aquellas personas que van en el transporte público, que van en su vehículo, gracias por escucharnos. Quédese con nosotros una hora y conozca la información relevante del territorio tabasqueño, datos que usted tiene que saber. En temas que tienen que ver con la salud, es de lo que más se está hablando, sobre todo por estos casos que se están generando en enfermedades respiratorias en las últimas semanas, y es que ya se puso en marcha por parte de las autoridades de salud del estado la campaña de vacunación correspondiente a la temporada invernal 2026-2027, de las cuales la de la influenza tiene una meta sectorial de 650.037 dosis y la del COVID-19 una meta de 265.010 dosis. Vamos a escucharlo.
1: Con el objetivo de proteger a los grupos de mayor vulnerabilidad, entre los que se encuentran niñas y niños menores de 5 años, adultos mayores de 60 años, personal de salud, mujeres embarazadas y personas con enfermedades crónicas o inmunosupresión, el gobierno de Tabasco, a través de la Secretaría de Salud y en coordinación con las instituciones del sector público, pusieron en marcha la campaña de vacunación correspondiente a la temporada invernal, la cual estará vigente hasta el día 30 de marzo de 2027. Y es con la participación ciudadana que esta campaña avanzará y cumplirá sus metas. Así lo afirmó el gobernador Javier May Rodríguez, por lo que invitó a la población a participar, practicando él mismo con el ejemplo al vacunarse.
2: Pues siempre las vacunas son preventivas, ¿no? Ayudan, previenen, ¿no? Entonces, y además son seguras. Entonces, invitamos a la población para que participemos, ¿no? Y nos podamos proteger, podamos prevenir. No, esta es la oportunidad que tenemos, es amplia la cobertura que tenemos en materia de vacunación, de vacunas que ya tenemos en nuestro almacén, y hay suficientes. Entonces, que aprovechemos, vamos a hacer extensiva esta campaña, dónde van a estar los módulos, dónde pueden acudir, en plazas, igual comerciales, van a haber, se van a poner módulos en diferentes puntos de las ciudades, para que podamos, los fines de semana, si no pueden, si están trabajando, los fines de semana también van a haber módulos. O sea que vamos a dar todas las facilidades, hasta en el Festival de la Butifarra vamos a tener módulos igual, ¿no?
1: Durante esta jornada masiva se aplicarán dosis contra la influenza y el COVID-19 con el propósito de mitigar riesgos durante la época de bajas temperaturas. Para la vacuna contra la influenza, las instituciones de salud se han fijado una meta sectorial de 650,037 dosis, distribuidas de la siguiente manera. INS Bienestar aplicará 435,918 dosis. El IMSS, 141,929. El ISSSTE, 45,290. Y Pemex, 26,900 dosis de vacunas. En lo que respecta a la inmunización contra el COVID-19, la meta sectorial alcanza un total de 265,010 dosis. De este total, el INSS Bienestar suministrará 170,410 vacunas, mientras que el ISSSTE y el IMSS aplicarán 39,415 dosis cada uno, y Pemex destinará 15,770 biológicos para su población objetivo, destacó el secretario de Salud del Estado, Alejandro Calderón Alipi.
3: Y esta campaña va dirigida inicialmente a niñas y niños menores de 5 años, a adultos mayores de 60, a todo el personal de salud que esté en hospitales atendiendo a pacientes, a las embarazadas y a personas que viven con enfermedades crónicas o inmunosupresión. ¿Qué quiero decir con enfermedades crónicas? Pues personas que padezcan de diabetes principalmente, de hipertensión, de problemas de la tiroides, ya sea hipo o hipertiroidismo, y o personas que tengan alguna enfermedad o algún antecedente de alguna enfermedad que requieran la constante toma de inmunosupresores. O sea, gente que haya tenido algún tipo de trasplante o alguna otra enfermedad autoinmune y que tome medicamentos para su enfermedad, esas personas también están indicadas.
1: Calderón Alipi informó que las vacunas se aplicarán en 644 unidades de salud, 17 jurisdicciones sanitarias del estado, en las jornadas de atención al pueblo en territorio y los eventos masivos. Por otra parte, la Secretaría de Salud recordó a la ciudadanía que la vacuna contra el neumococo forma parte del programa de vacunación permanente, por lo que se encuentra disponible de forma continua a lo largo de todo el año en las diferentes unidades médicas de la entidad. Las autoridades hacen un llamado a la población a acudir a sus unidades correspondientes para completar sus esquemas de protección antes y durante los meses invernales.
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0: Reporta la Secretaría de Salud 42 casos confirmados de influenza en el estado. Los municipios con más casos son Centro, Cárdenas y Huimanguillo. De la misma manera, se ha presentado una defunción por esta enfermedad en este año 2026, por lo que es importante vacunarse.
3: En el cierre del periodo interestacional, este año en México se han registrado 912 casos, de los cuales 42 corresponden a Tabasco. Dentro del estado, los municipios con mayor número de casos son Centro, Cárdenas y Huimanguillo. Desafortunadamente, está registrada una defunción en el municipio del Centro. Sin embargo, a pesar de esta defunción, pues podemos decir que existe un 86% de disminución en los casos con respecto al año pasado. Aprovecho también para recordar a la población que gran parte de la transmisión de estas infecciones respiratorias se puede reducir con medidas muy sencillas, como lavado frecuente de las manos, cubrir nariz y boca al toser o estornudar, ventilar los espacios, usar cubrebocas cuando tengamos algún síntoma respiratorio o estemos en contacto con personas enfermas. Queremos insistir que si presentan fiebre, tos, dolor de garganta, escurrimiento nasal, malestar general o dificultad para respirar, que no se automediquen, acudan a la unidad de salud más cercana.
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0: Y son los municipios de Centro, Cárdenas y Comalcalco con mayor número de casos confirmados de COVID-19 en el estado y que mantienen a Tabasco en el lugar número 13 a nivel nacional. Así lo destacó el secretario de Salud, Alejandro Calderón Alipi, y invitó a la ciudadanía a vacunarse. Les recuerda que es de manera gratuita.
3: Durante este año, México se ha reportado 2.870 casos, con una incidencia del 2.14 por cada 100.000 habitantes. En Tabasco hemos registrado 50 casos, lo que nos coloca actualmente en el lugar número 13 a nivel nacional. Los municipios que concentran el mayor número de casos son Centro, Cárdenas y Comalcalco. Desafortunadamente, hemos tenido una defunción en lo que va del año. Y esta defunción nos recuerda que aunque hoy tenemos un escenario muy distinto al que vivimos durante la pandemia, el virus sigue circulando y hay personas que por su edad o condición de salud pueden tener un mayor riesgo de complicaciones. La vacunación continúa siendo esencial. Por eso, aprovechando la entrada de la temporada invernal, justamente de eso queremos hablarles. Que se vacunen. Vamos a tener disponibles vacunas y les vamos a ir diciendo para quiénes va enfocado.
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0: Es ya la 1:17 y recuerde que estamos ahorita en los temas que tienen que ver con la salud en el estado, y es que además ya también dio inicio aquí en Tabasco la campaña de vacunación contra VPH, que es del 12 de octubre hasta el 9 de julio del 2027, una vacuna dirigida a niñas y niños de quinto grado de primaria en la entidad.
10: El cáncer de cuello uterino se mantiene como grave problema de salud pública en México y América Latina, posicionando al país con la tasa de mortalidad más alta por esta causa entre los miembros de la Organización para la Cooperación y el Desarrollo Económico. Con un corte al 5 de octubre de la semana epidemiológica 38 del Sistema Nacional de Vigilancia Epidemiológica, se han contabilizado 2.147 nuevos casos confirmados y 4.646 fallecimientos anuales en territorio nacional. Esta patología representa la causa 1 de 10 muertes por cáncer en mujeres mexicanas, ubicándose además como la segunda neoplasia más común entre las mujeres de la región latinoamericana. Es por esto la insistencia de que los padres hagan conciencia y vacunen a sus hijos e hijas, afirmó el secretario de Salud Alejandro Calderón Alipi al poner en marcha la campaña de vacunación contra el VPH del 12 de octubre de 2026 al 9 de julio del 2027.
11: Es un tema de concientizar. Buscamos concientizar a la población. Ejemplo, para el tema del virus de papiloma humano, pues bueno, les estamos diciendo que es de la principal causa de muerte en las mujeres por cáncer, ¿no? Es quien no quiere proteger a su hija y quién no quiere sumar a la sociedad, ¿no? Y con el tema de COVID e influenza, pues también por eso, desgraciadamente, no ocultamos los datos, porque estamos hablando de que hay defunciones, de que todavía la gente se puede morir. Si tú estás en el supuesto de que eres una persona de mayor de 60 años, que tienes una enfermedad crónica, que estás descompensado, que no llevas tu tratamiento en orden, pues estás en mayor riesgo de fallecer por COVID o influenza. Afortunadamente están las vacunas, son gratis, están en 644 puntos de salud.
10: La estrategia estatal contra el VPH se fija una meta sectorial de 44.704 aplicaciones repartidas entre el IMSS Bienestar con 33.937 dosis, el ISSSTE con 8.241 y el IMSS con 2.526 aplicaciones. La población objetivo contempla a niñas y niños de quinto grado de primaria y de 11 años de edad, personas con VIH de entre 11 y 49 años, así como mujeres adolescentes de 12 a 16 años y hombres adolescentes de 12 años que no cuenten con antecedentes vacunal previo. Es pues esta una oportunidad de ayudar a reducir los casos en un futuro de cáncer cervicouterino en Tabasco y México, remarcó Calderón Alipi.
11: Desgraciadamente, fallece una mujer cada minuto y medio, y en México, siendo el país que pertenece a la Organización para la Cooperación y el Desarrollo Económico, la OCDE, con mayor mortalidad, con 4.646 defunciones al año, y esto sucede cada dos horas. Y aquí en Tabasco, cada cuatro días. Es la importancia de prevenir el cáncer cervicouterino. Y antes, esta era una responsabilidad que se le cargaba a las mujeres, porque en las mujeres es la que es sintomático, es la que ocasiona el cáncer cervicouterino. Pero a partir del año pasado, México dio un gran paso en la salud pública a nivel mundial, teniendo disponible esta vacuna de manera gratuita para las niñas y niños de quinto año de primaria. Y con esta vacunación vamos a erradicar en un futuro, o por lo menos vamos a ir disminuyendo el número de muertes de mujeres por cáncer cervicouterino.
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0: Y es en el Parque La Choca en donde se instaló la unidad móvil de la Caravana de Salud, que durante una semana, o sea, hasta el 16 de octubre, estará realizando estudios de mastografía y autotomas de VPH.
12: Bajo el lema Octubre es Rosa y también es Turquesa, Juntas y Juntos contra el Cáncer de Mama y de Cuello Uterino, la Secretaría de Salud puso en marcha el programa de detección temprana de cáncer de la mujer en el Parque La Choca. Del 12 al 16 de octubre, desde las 8 de la mañana hasta la 1:30 de la tarde, la unidad móvil de la Caravana de la Salud se quedará en este conocido parque de la capital tabasqueña para atender de manera gratuita a todas las mujeres que acuden a la invitación. Así lo compartió la responsable del programa de cáncer de la mujer en Centro, Irma Zacarías Rosado.
13: Lo que es el programa de cáncer cervicouterino, la mujer de 25 a 29 años se le hace su estudio de papanicolaou cervical y también de 30 a 64 años es para hacerle su estudio de VPH. En lo que es para tomas de mastografía, de tamizaje, lo único es asistir sin talco, sin desodorante, sin crema, sin perfume y loción. Es lo único y que no estén menstruando, nada más. Para las autotomas de VPH, ese es que su embarazo sea después de 10 semanas de gestación, que no estén menestruando, que tengan histerectomía o su matriz. Si no tienen su matriz, no se le puede realizar. Y también que no se hayan duchado dentro de 48 horas, así mismo que no hayan tenido relación sexual dentro de esas 48 horas.
12: Zacarías Rosado precisó que su estimado es atender 100 mujeres al día, pero esperan poder superar esta meta y para ello no es necesario hacer un registro previo. Las atenciones que brindan son a libre demanda, basta únicamente con cumplir los requisitos mencionados. Enfatizó que es importante realizarse estos estudios cuando ya se encuentran en el rango de edad requerido para cada uno de ellos, pues estos padecimientos no presentan síntomas previos y cuando comienzan las molestias, la enfermedad ya está muy avanzada. Por eso el llamado es hacerse los chequeos periódicamente para descartar cualquier irregularidad.
13: Si lo detectamos a tiempo, pues la mujer se salva. ¿Qué podemos hacer cuando ya hay un cáncer cervicouterino, un cáncer de mama que ya no se puede hacer nada, que ya causó metástasis? no se puede ya hacer nada, ¿sí? Porque ya invadió órganos. Entonces, sabemos que el cáncer cervicuterino y cáncer de mama no duele, ¿sí? Entonces, esto es lo más triste, que ya se vienen a dar cuenta ya cuando definitivamente no se puede hacer nada. Por eso tenemos estos estudios al alcance de la población, nada más es solicitarlo, que se acerquen donde estamos y pues totalmente gratuito estos estudios.
12: Destacó que la particularidad de esta campaña es que están implementando la autotoma del virus del papiloma humano, por lo que las pacientes reciben las instrucciones de uso del cepillo especial y pueden estar tranquilas, pues ellas mismas toman la muestra. Los resultados de los estudios se les entregan en un lapso de 21 días y de ser necesario se les da el seguimiento necesario para atender los casos que resulten positivos.
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0: Y bueno, aquí en cabina el día de hoy tenemos a unos invitados que nos traen una gran invitación. Está conmigo Airán Osmar Cortés Silva, que es párroco de la Iglesia San Judas Tadeo. Muy buenas tardes, bienvenido a cabina.
14: Buenas tardes.
0: Y también Valentín Alcudia Esteban, que es seminarista, y vienen a invitarnos a los festejos en honor a San Judas Tadeo. Muy buenas tardes, bienvenido también.
15: Gracias.
0: Esta celebración es el 28 de octubre.
14: Así es, el 28 de octubre es la fiesta como tal, pero la fiesta patronal comienza a partir del próximo lunes 19. Es decir, tenemos 9-10 días de fiesta, aunque ya nosotros nos sentimos un poquito ahí ya enrolados en ello. Oficialmente comienza el día 19 y culmina el día 28, que es el día propio del santo.
0: ¿Y cómo se preparan para recibir a tantos feligreses que acuden en esta temporada justamente allí a la parroquia?
15: Primero nos estuvimos preparando espiritualmente con un retiro, un envío. Estuvo por allí un predicador católico, Magdiel Juárez, estuvo con nosotros el fin de semana pasado y allí nos congregamos todos los servidores para prepararnos, disponernos, orar frente a Cristo Eucaristía y así ser enviados a esta misión evangelizadora que también es la fiesta patronal.
0: Entonces llevan días de preparación para que el 28, desde muy temprano, las mañanitas, se vuelva una gran fiesta también por parte de los fieles.
14: Sí, son muchas actividades que nosotros tenemos preparadas a partir del día 19. Si se acercan desde estos días ya podrán ver el tono de fiesta en la parroquia, pero a partir del día 19 tendremos algunas actividades que de alguna manera son ordinarias y otras extraordinarias, ¿no? A las 7 de la mañana el rosario, las mañanitas, 8 de la mañana también la Santa Eucaristía, y por las tardes a las 5 el rosario a San Judas, 6 la misa, y a las 7 una cultural y un refrigerio que las mismas comunidades han preparado para todas las personas que nos acompañen durante estos días.
0: Para aquellas personas que nos están escuchando, son fieles, tienen la intención de acudir este año, ¿dónde está ubicada esta parroquia?
15: Estamos ubicados en la colonia Miguel Hidalgo. Ahí está muy cerca también como referencia el Hospital Juan Gran. Está muy cerca bajando el Hospital Juan Gran, entre la calle 5 y la calle 2, está ubicada en la Miguel Hidalgo, nuestra parroquia Apóstol San Judas Tadeo. Y esperamos que en verdad todos los fieles que tienen la devoción a San Judas Tadeo, el apóstol, servidor de Cristo, también vengan aquí a festejar con nosotros.
0: Y cada persona, bueno, hemos visto en estas misas, muchos llevan también la imagen que tienen en casa, son quienes a veces de generación en generación familiar, pues lo van guardando y tienen esta gran devoción por San Judas Tadeo. Principalmente, ¿qué es lo que representa para las familias San Judas Tadeo?
14: Sí, de hecho, precisamente por eso es que queremos hacer una invitación extensa a todas las personas y no cerrarlo, por decirlo de una manera, a la parroquia o a los fieles de la parroquia, porque sabemos que es muy conocido en muchos lugares y en Tabasco no es la excepción. De hecho, una de las actividades que hemos presentado o estamos organizando, que está planeada para el día martes 27, que la hemos llamado así, inspirada en una de las procesiones en el centro del país, llamada la Callejoneada, que también es una invitación para recorrer las principales calles de en torno a la parroquia, y estamos invitando a las personas, como mencionabas, que tengan a su San Judas Tadeo, que puedan hacerlos parte también de esta procesión. Es la idea ir por las calles y mostrar el santo. Valentín ha tenido la experiencia un poquito más con respecto a esto, también nos puede platicar un poquito sobre esta iniciativa que es nueva para la parroquia, creo que para aquí en la diócesis. diócesis.
15: Así es, la intención es que todos participemos, que aquellos, como bien ha dicho, aquellos que tengan su imagen, compartir con nosotros, traerla ahí a la parroquia, llevarla con nosotros, y vamos a terminar la misa de 6 a las 7 y empezaremos la procesión. Es una callejoneada, vamos a ir por las calles, los callejones también, donde podamos transitar allí en la colonia Miguel Hidalgo, allí alrededor de la parroquia. ¿Qué vamos a llevar? Nuestra imagen, globos, pancartas. Se le pide a algunos fieles también, los que gusten ir vestidos con los trajes típicos, porque es una algarabía también para nosotros, pero con el sentido espiritual, con el sentido eclesiástico, que nosotros, ¿qué queremos? Que la fe siga aumentando, que creamos en Dios, que nos acerquemos siempre más, y pues San Judas Tadeo también, como un santo apóstol, nos acerca a él.
16: El de las causas difíciles, ¿no?
15: El de las causas difíciles.
16: ¿Qué hay algo más que gusten agregar? La invitación para todas las personas que nos están viendo y escuchando.
14: Que esperamos que nos acompañen. Me he dicho, sé que en la diócesis hay mucha gente que es devota de San Judas y creo que hasta ahora no hay otra parroquia que lleve al santo patrono San Judas, y para nosotros será una alegría recibirles allí con toda la comunidad.
16: Sí, que de hecho hace unos 2-3 años me parece tuvieron la visita de una de las reliquias, ¿no?
14: Sí, ahí se tuvo se recibieron las reliquias. En ese entonces no estábamos nosotros presentes, pero la comunidad que está actual ahí sigue devota y esperando con los brazos abiertos a tanta gente que ha acudido a la parroquia a visitar al santo patrono.
16: Muchas gracias por estar aquí, por hacernos esta invitación.
14: Muchas gracias a ustedes por la oportunidad.
16: Recuerda que si usted quiere volver a escuchar y ver esta información, lo puede hacer a través de nuestro en vivo en Facebook como Mega FM. Una pausa y volvemos.
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0: 34 minutos de la tarde. Gracias por estar en sintonía de la Radio de Tabasco y de Mega FM en esta pausa informativa de su día. El director general del Instituto de Seguridad Social del Estado, Luis Ernesto Ortiz Catalá, dio a conocer que actualmente esta institución mantiene un abasto del 80% de medicamentos. Sin embargo, el gobierno del Estado autorizó la compra de más insumos para la atención de los derechohabientes.
1: Estoy haciendo un recorrido por todo el instituto, por las unidades médicas de todos los 17 municipios, para tener ya un censo de todo lo que requerimiento que se está haciendo en cada unidad en particular. Entonces, pues sí, vemos que hay falta a ciertos medicamentos, pero nosotros para eso estamos, para que logremos el abasto necesario para estos derechohabientes. Pues mire, en general son prácticamente los que son especializados, ¿no? Pero es una indicación, señor gobernador, que se haga una compra inmediata para que no falte esos medicamentos.
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0: La presidenta de México, Claudia Sheinbaum Pardo, aseguró que se atenderán las demandas de los trabajadores y médicos del IMSS, quienes convocaron a una megamarcha nacional el día de hoy. No obstante, rechazó que exista una crisis en el sistema de salud al señalar que su administración ha tenido avances en esta materia.
3: Lo que nos importa, pues, es aquello que sí tienen razón los médicos. Y por eso soy lo que planteó, que fue, también nos vimos el domingo y le dije, manda a todos tus delegados, a todos los directores de hospitales, para que nos hagan un diagnóstico de realmente qué es lo que está pasando en cada hospital, incluso con un equipo adicional. Por ejemplo, yo ayer mandé desde el domingo, a un equipo de Birmex a 4 hospitales del IMSS aquí en la ciudad, para que personalmente pudiera saber qué estaba pasando. En 3 no había problemas, en 1 sí. Entonces, lo que necesitamos hacer es un verdadero diagnóstico para poder atender lo que no está resuelto. Aquellos trabajadores que fueron contratados en el COVID y que aún no tienen los contratos adecuados, pues tiene que contratárseles, porque no es justo que en el COVID se les haya pedido un esfuerzo extraordinario y que hoy no tengan las mejores condiciones laborales. Todo eso lo vamos a atender. Ahora, de ahí a que haya una crisis del sistema de salud y que las cosas están funcionando muy mal y que todo está mal, tampoco. Y además, hay que decirlo también, ha aprovechado la oposición y toda la, sabemos, toda la botiza, o ¿cómo se llama? Los bots, los millones de bots, para subirse al tema. Hoy se van a manifestar, se les va a atender, tiene que ser pacífica la manifestación y también que tengan libre la libertad para manifestarse. Entiendo que el miércoles va a haber una consulta llamada por el sindicato y a seguir atendiendo, porque el objetivo es tener el mejor sistema de salud y avanzar pues en algunas carencias que vienen de hace tiempo, que han ido mejorando, pero que tenemos que mejorar más todavía.
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0: Y ahora vamos a temas que tienen que ver con la seguridad, y es que la titular del Secretario Ejecutivo del Sistema Nacional de Seguridad Pública, Marcela Figueroa, informó que el homicidio doloso disminuyó más de 52% en septiembre de 2024 y septiembre de 2026, lo que representa 45 homicidios menos al día en comparación con hace 2 años. Además, destacó que septiembre de 2026 registró la cifra más baja en este delito para este mes desde el 2015.
4: El reporte de incidencia delictiva con corte al 30 de septiembre de 2026, con cifras consolidadas, con información de las 32 fiscalías estatales del país, ya a 2 años exactamente de la administración de la presidenta, la doctora Claudia Sheinbaum. En esta primera gráfica observamos la evolución mensual del promedio diario de homicidios dolosos durante estos 2 años de administración. Como podemos observar, la gráfica muestra una tendencia general a la baja. A nivel nacional, el promedio diario de homicidios dolosos disminuyó más de 52% entre septiembre de 2024 y septiembre de 2026, al pasar de 86.9 a 42.2 homicidios diarios. Esta disminución significa que en septiembre de 2026 se registraron 45 homicidios dolosos menos por día que en septiembre de 2024. Ahora, en esta gráfica, observamos la evolución del promedio diario de homicidios dolosos registrados a nivel nacional. Esto es durante septiembre de cada año. Lo que vemos en esta gráfica son los meses de septiembre de 2015 a 2026. Como vemos claramente en esta lámina, septiembre de 2026 es el septiembre más bajo desde 2015, como ya decía, con un promedio de 42.2 homicidios dolosos al día.
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0: El secretario de Seguridad y Protección Ciudadana, Omar García Harfuch, informó sobre un operativo realizado aquí en Villahermosa que permitió la captura de Óscar Ariel N., identificado como uno de los líderes de la estructura criminal Mara 18 y considerado un objetivo prioritario por las autoridades de El Salvador.
5: En un operativo también realizado en Villahermosa, Tabasco, fue detenido Óscar Ariel N., identificado como uno de los líderes de la organización criminal Mara 18, quien cuenta con una orden de aprehensión internacional y está relacionado con al menos 15 homicidios, delitos en contra de la mujer y narcomenudeo. Es considerado objetivo prioritario por las autoridades de El Salvador, a quien también agradecemos el intercambio de información sobre este objetivo. Durante la acción se le aseguró droga y otros artefactos.
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0: El secretario de Seguridad, Omar García Harfuch, también dio a conocer que durante el presente sexenio van más de 70.571 personas detenidas, 36.303 armas, 569.9 toneladas de droga asegurada, así como 2.792 laboratorios clandestinos desmantelados.
5: En lo que va de esta administración, del 1 de octubre del 2024 al 30 de septiembre del 2026, han sido detenidas 70.500 personas y asegurado 36.300 armas de fuego. Se han asegurado 569 toneladas de droga y han sido desmantelados y destruidos 2.792 laboratorios clandestinos y áreas de concentración. Como lo informó Marcela, gracias a todas estas acciones y la coordinación que mantiene el Gabinete de Seguridad con las 32 entidades federativas, el promedio diario de homicidios dolosos disminuyó 52% entre septiembre del 2024 y septiembre del 2026, al pasar de 87 a 42 homicidios diarios.
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0: Siendo la 1:42 p.m, nosotros continuamos con la información aquí en la Radio de Tabasco y en Mega FM. La presidenta de México, Claudia Sheinbaum Pardo, destacó la reducción del 52% en los homicidios dolosos y el 36% en los delitos de alto impacto. Todo esto como parte de los resultados de la estrategia de seguridad implementada a nivel nacional.
3: 52% de reducción en homicidios dolosos, delitos de alto impacto, si me pones la gráfica. 36% de reducción de delitos de alto impacto, y tomamos la decisión de poner la gráfica que nos manda todos los meses las tiendas Oxxo al secretariado, porque es un dato que no viene directamente de las fiscalías, sino de lo que ellos observan en sus propias tiendas. Y lo que nos dicen, que agradecemos que compartan con nosotros esta información. Pues fíjense, la gráfica de arriba, la línea de arriba, es 2025. En septiembre tuvieron 2.352 robos con violencia en las tiendas Oxxo de 2025. Y en septiembre de 2026 tuvieron 1.897. Desde octubre de 2024 a la fecha hay una reducción. Esto es un dato, repito, que no viene directamente del secretariado, de las fiscalías, sino de las propias tiendas que nos informan lo que está pasando. Y esto muestra que en efecto pues están disminuyendo los delitos de alto impacto, particularmente el robo a comercios, el robo con violencia a comercios.
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0: La presidenta de México señaló que es necesario mejorar los salarios de los elementos de seguridad, al destacar que las entidades que ofrecen mejores sueldos a sus policías cuentan con mejores corporaciones.
3: El policía es un trabajo difícil, ser policía. Primero se requiere los buenos policías, que son la gran mayoría,

0: tienen mejores policías.
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2: Continuamos en Noticias al Mediodía con Nayeli Ruiz. 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
3: Es la 1:45.
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2: Ya estamos de regreso en Noticias al Mediodía con Nayeli Ruiz. Gracias por seguir con nosotros. La información continúa.
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0: estatales que se ubicarán en los estados de Sonora, en Veracruz, en Chiapas, en Estado de México, Nayarit y Sinaloa, con 18.400 espacios para reclusos.
1: El Gobierno de México, en coordinación con los gobiernos estatales, construirá 6 nuevos centros penitenciarios en Chiapas, Estado de México, Nayarit, Sinaloa, Sonora y Veracruz, con una capacidad total proyectada de 18.480 espacios. Estos centros contarán con infraestructura de alta seguridad, tecnología de vigilancia y monitoreo, sistemas de inspección y bloqueo de señales, así como módulos diferenciados para una adecuada clasificación de las personas privadas de la libertad, de acuerdo con su perfil y nivel de riesgo. El nuevo modelo también contempla fortalecer los procesos de reinserción social mediante espacios destinados a educación, trabajo, capacitación para el trabajo, una vez que sean puestos en libertad, servicios de salud y actividades deportivas. El objetivo es contar con instalaciones que permitan mantener el control penitenciario y al mismo tiempo ofrecer condiciones adecuadas para la reinserción de las personas privadas de la libertad.
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0: La presidenta de México, Claudia Sheinbaum Pardo, anunció y habló justamente sobre esos 6 centros penitenciarios en el país para atender la sobrepoblación, garantizar los derechos humanos y promover un nuevo modelo de reinserción social mediante actividades laborales y deportivas.
3: Por otro lado, tomamos la decisión en las reuniones del Gabinete de Seguridad. Imagínense, se han detenido 70.000 personas desde que llegamos al gobierno. Obviamente, pues esto ha representado una sobrepoblación en algunos centros penitenciarios. Y no podemos permitir la sobrepoblación. Primero, por derechos humanos, que hay personas que creen que las personas detenidas no tienen derechos y siempre hay que respetar los derechos humanos de todas las personas. Y segundo, también por seguridad. Porque la sobrepoblación pues también genera problemas si tenemos el mismo número de custodios en los centros penitenciarios estatales, estamos hablando de los estatales, porque los federales están bien, de todas maneras va a haber ampliación también de los federales, pero en los estatales, particularmente en algunos estados como Estado de México, Sinaloa, si me los pones, Sonora, Sinaloa, Nayarit, Estado de México, Chiapas y Veracruz, pues el detener personas y van a los centros de detención, pues hay aumento poblacional. Entonces tomamos la decisión de apoyar a los estados, porque esto es una atribución de los estados, de las entidades de la República, de apoyarlos para construir nuevos centros penitenciarios. El objetivo es que sea un modelo distinto, tanto en términos de mayor seguridad como en términos de que las personas privadas de la libertad puedan tener derecho al trabajo, que puedan trabajar ahí, que puedan tener un espacio para hacer ejercicio, que puedan tener escuelas. Entonces es un modelo nuevo de centro penitenciario y son 6 los que vamos a construir en los próximos años. El financiamiento de estos centros ya lo estamos trabajando con la Secretaría de Hacienda. No van a ser centros operados por privados como fue en el periodo anterior, serían operados por la Secretaría de Seguridad y Protección Ciudadana Federal o las Secretarías de Seguridad de las entidades de la República.
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0: Marcela Figueroa informó que las 7 entidades federativas concentran el 50% del total de homicidios dolosos registrados en el país, lo que refleja la concentración de este delito en determinadas regiones de México.
4: Mostramos ahora el desglose de los homicidios que se han registrado durante este 2026. Son 7 entidades federativas que concentran el 50% del total de homicidios dolosos en todo el país. En primer lugar está Baja California, que representa el 8.5% total nacional. En segundo lugar, también con 8.5% del total, solo son 3 homicidios menos que Baja California, está el estado de Guanajuato. En tercer lugar, Chihuahua, con 7.8%. En cuarto lugar, Sinaloa, con 7.7% del total nacional. En quinto lugar, el Estado de México, con 6.4%. En sexto, el estado de Guerrero con 5.7% y en séptimo lugar Morelos con 5.2% del total nacional.
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0: La secretaria de Gobernación, Rosa Isela Rodríguez, informó que el programa Sí al Desarme, Sí a la Paz ha logrado retirar de los hogares mexicanos un total de 14.077 armas de fuego entregadas de manera voluntaria y anónima a cambio de dinero en efectivo.
5: Sacar un arma de casa es una decisión que salva vidas. Con el programa Sí al Desarme, Sí a la Paz, ya son 14.077 armas de fuego entregadas voluntariamente de manera anónima a cambio de dinero en efectivo. Las niñas y los niños también han intercambiado más de 15.000 juguetes bélicos por juguetes educativos. Y en esta tarea, las y los jóvenes llevan la iniciativa, se organizan, comparten sus ideas y trabajan para mejorar sus barrios y comunidades.
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0: Con esto hemos llegado al final y al mediodía. Muchas gracias por habernos sintonizado durante este martes 13 de octubre del 2026. Que tenga un excelente día. Recuerde estar al tanto de las páginas en Facebook como la Radio de Tabasco y Mega FM. También de Protección Civil sobre las lluvias que ya se han anunciado se registrarán en próximas horas en algunas partes del territorio tabasqueño. De corazón les dejo bendiciones y les invito a que se queden en nuestra programación porque a continuación va En Concierto.
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7: 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Gracias por acompañarnos en esta emisión. Que tengas excelente tarde.
8: Y seguimos informando.

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0: Son las 2 con 2 minutos.
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Bienvenidos a En Concierto. La música tiene el poder de despertar emociones, revivir recuerdos y acompañarnos en cada etapa de la vida. Durante esta emisión, disfrutaremos de una selección de grandes canciones e intérpretes que han dejado huella en el mundo de la música. Soy Nayeli Ruiz y les agradezco que nos acompañen. Comenzamos En Concierto.

La música siempre encuentra la manera de unir generaciones. En este primer bloque, escucharemos canciones que han conquistado al público gracias a su calidad, sensibilidad y permanencia en el tiempo. Abrimos esta emisión con una selección que seguramente disfrutarán.

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Detrás de cada gran canción existe una historia, una inspiración y una emoción que logra conectar con quienes la escuchan. Continuamos en concierto, con melodías que se han convertido en compañeras de vida para millones de personas alrededor del mundo.

hay artistas que trascienden modas y épocas gracias a su talento y autenticidad. En este bloque disfrutaremos de interpretaciones que reflejan la pasión y el compromiso de grandes figuras de la música.

Continuamos en concierto. Soy Nayeli Ruiz y siempre es un gusto compartir momentos inolvidables a través de canciones que han marcado diferentes generaciones. Temas que conservan su esencia y continúan emocionando al público con el paso de los años.

La música es el lenguaje universal que nos permite viajar sin movernos de nuestro lugar. Llegamos a este bloque con una selección de melodías llenas de sentimiento, ritmo y recuerdos que vale la pena volver a escuchar.

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0: Nos acercamos al final de esta emisión, pero la música sigue regalándonos emociones y nuevas experiencias. Disfrutemos este último bloque con canciones que han dejado una huella especial en la historia musical.
1: ¡Oye!

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Así llegamos al final de En Concierto. Gracias por permitirme acompañarlos y compartir esta selección musical preparada especialmente para ustedes. Soy Nayeli Ruiz y los espero en nuestra próxima cita para seguir disfrutando de la mejor música. Hasta la próxima.

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Te esperamos en nuestra próxima emisión aquí en Concierto.

0: Son las 2:49.
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1: Punto de Vida. Bienvenidos una vez más a otro episodio de Punto de Vida, Revolución y Trasplante, agradeciendo como siempre su preferencia, totalmente en vivo en las 6 estaciones de la Comisión de Radio y Televisión de Tabasco. Yo soy Roberto Vidal y esto es Punto de Vida, Revolución y Trasplante, ya saben, un programa que salva vidas. Como siempre, agradeciendo su preferencia y recordando que estamos también en la plataforma de Spotify, usted va a Radio Corad. Y nos visita en Punto de Vida, Revolución en Trasplante, episodio tras episodio, como siempre, pues compartiendo información con grandes especialistas, saludando como siempre a la Secretaría de Salud del Estado de Tabasco, quien se suma y somos colaboradores pues en esta emisión junto Corad. Y como siempre, pues ya saben que no estoy solo, estoy aquí con un gran líder en el trasplante, el doctor Augusto Soto García, director general del CETRA Tabasco. ¿Qué tal, doctor?
2: Bien, Robert, gracias, emocionado, porque hoy tienes un programa interesantísimo. Esa emoción que nos embarga de repente, que se llama miedo y que nos nubla un poco la mente. Y bueno, que no nos vamos a tardar más en invitar a las participantes de hoy.
1: Claro que sí, vamos a conversar sobre un tema que puede despertar muchas emociones y para ello la Secretaría de Salud por parte de la Dirección de Psicosocial pues siempre tiene campañas, siempre tiene grandes profesionistas que encabezan pues grandes estrategias sobre la salud mental. Y para eso tenemos de gran invitada la directora de Salud Psicosocial, a la doctora María Eugenia Morales Riva. ¿Qué tal, directora? ¿Cómo está usted? Un aplauso aquí en cabina.
3: Muy bien, muchísimas gracias por invitarnos. Me encanta estar en este micrófono con esta compañía. Muchísimas gracias por invitarnos.
1: Nombra usted por aceptar las invitaciones y pues ya sabe que somos de una misma casa, orgullosamente con la buena camiseta de Secretaría de Salud, y pues para eso pues hablar sobre estos temas tan importantes. Y para eso también tenemos a una gran profesionista, creo que es una pieza fundamental en esta dirección de psicosocial, a la maestra Ana María Hernández Sánchez, jefa del Departamento de Salud Mental. ¿Qué tal, maestra? Hola, un aplauso. Gracias. También
2: bienvenidas, bienvenidas.
4: Coincido, es un gusto estar aquí con ustedes. Un tema muy importante y digo, hay que hablarlo, hay que platicarlo y esta mesa de verdad que se va a poner interesante.
1: Claro, muy interesante, porque para ello nosotros el día de hoy es un episodio, pues obviamente de salud psicosocial, hablar de las emociones, el miedo al sí, emociones, decisiones y familia. Porque hablamos de donación, hablamos de trasplante, de una nueva oportunidad, pero también hablamos de ese miedo de decir sí, de ese miedo cuando nosotros pues estamos en ese escenario que no me ha tocado, pero considero de que la familia está en un proceso de duelo y de que también al decir sí conlleva a nuevas oportunidades, pero también conlleva al miedo a. Doctora, creo que principalmente, ¿cuál es el cuadro que nosotros iniciamos con el miedo?
3: Primero nos tiene que quedar bien clarito qué es el miedo y qué pasa con el miedo. El miedo es una emoción básica de todos los seres humanos. Nacemos con esas emociones básicas a flor de piel, que va desde la alegría, la tristeza, el enojo y el miedo, ¿no? El miedo es una emoción básica. Es una emoción básica que la necesitamos para sobrevivir. Porque si yo no tuviera miedo, pues no me alejaría de las cuestiones que me causan un peligro o que me hacen un daño. Entonces, el miedo es una emoción básica. Evidentemente, conforme vamos creciendo, vamos madurando, vamos creando nuestra personalidad, pues ya el miedo empieza a tener otros factores e incluso otros detonantes. A lo mejor antes me daban miedo los relámpagos, pero pues ya vi que no pasa nada, que están muy lejos, pues ya ese miedo empieza a cambiar y ya van avanzando los miedos hasta otras situaciones, ¿no? A lo mejor si soy un adolescente, mi miedo es que no me pongan like en una foto, ¿no? Entonces ese es un miedo y esa es la respuesta natural que tenemos para protegernos o buscar mecanismos para protegernos de algo que nos puede causar daño. El miedo, esa es una emoción básica que nos protege del miedo. Nuestro sistema nervioso central está fabricado para que cuando hay miedo las hormonas se disparen y yo salga corriendo y huya de esa situación que me da miedo. Así funciona nuestro sistema nervioso central. Tenemos que protegernos de lo que nos da miedo, el sistema simpático. Para eso es. Sin embargo, cuando estamos ante estas situaciones tan, tan importantes como es el recibir o no un trasplante que va a implicar puede ser la diferencia entre la vida y la muerte o la vida, una calidad de vida mejor a la que estoy teniendo, pues también implica miedos, porque es hacer frente a una situación diferente, una situación compleja. ¿Me va a funcionar? ¿Qué sigue después de esto? ¿Qué tengo que tomar para que yo no lo pierda? ¿Y si no, y si siempre no es compatible? ¿Y si no, y si empiezo, y si lo pierdo como mi compadre que le hicieron y no funcionó? Entonces, ese mecanismo de defensa también se detona en la persona que lo va a recibir y es bastante complejo. Y yo sé que ustedes ya creo que ya lo han manejado muchísimo en la mesa, el trabajo con la persona que va a ser trasplantada no solamente es con el médico, sino también lleva un trabajo psicológico, psicoterapéutico, para poder y recibir este trasplante en las mejores condiciones, no solamente físicas, sino también mentales.
2: Sí, cuando nosotros logramos concretar o culminar un trasplante, ya sea de vivo relacionado o de donante cadavérico, de 10 familias, 10 te dicen: doctor, al principio lo que usted me dijo me dio miedo y por eso me alejé. Independientemente de que nosotros tenemos un preámbulo, informamos, ¿qué tanto a veces nosotros como médicos dejamos de informar o no llenamos a la familia para que en ese punto dejen de sentir miedo? O el miedo es una emoción que indudablemente todos tenemos y que no sabemos manejar. Es lo que nos preguntamos a veces, ¿no?
4: Sí, yo creo que esta parte en la que tenemos que hacer un acompañamiento en un trabajo dual médico-psicólogo cuando estamos hablando de trasplante es totalmente necesario. Tenemos que estar de la mano porque obviamente es hablar con el paciente de que van a haber cambios, no solamente físicos, sino también emocionales. Algo que no es tuyo va a estar en tu cuerpo, número uno, ¿no? Esta parte en la que muchos tienen este miedo de que si el trasplante no funciona y mi cuerpo lo rechaza, también tiene que ver con lo que nosotros estemos pensando. ¿Cómo estamos nosotros estables, ¿no?, emocionalmente, preparados para recibirlo? Que eso también tiene que ver. No es nada más que mi cuerpo por naturaleza vaya a hacer este rechazo, ¿no?, en algunas ocasiones, sino que yo tengo que estar bien y consciente de lo que va a pasar para que mi cuerpo lo reciba y este rechazo, digamos que tenga una menor posibilidad de suceder, ¿no? Entonces, ¿qué tanto tenemos que estar nosotros ahí presentes desde el momento en el que ya se considera que un paciente es candidato a un trasplante? Tenemos que trabajar con él. ¿Por qué? Porque no nada más va a haber una recepción, sino va a haber una pérdida, ¿no? Un órgano de él va a salir para poder poner el sano, por llamarlo de alguna manera. Entonces, estamos hablando aquí de cierta manera estos sentimientos encontrados, porque hay una pérdida, hay un duelo de cierta manera del paciente que está, le van a hacer la donación, y tenemos que ver también si este donante que va a ser es alguien vivo, un familiar, ¿no?, que en algunas ocasiones puede suceder, y ver este acompañamiento también, ¿no? Entonces, es hacer un trabajo de dos personas a la vez, tanto receptor como quien está otorgando el órgano.
2: Sí, porque la gran mayoría de los protocolos, la ley de salud te pide que al menos tengan una valoración inicial desde el punto de vista de salud mental. Yo creo que debe de quedar en esta mesa un acuerdo, al menos entre nosotros, de recomendar a aquellos grupos de trasplante que den un acompañamiento, el tiempo necesario, para que cuando venga la propuesta, es como cuando tú te vas a casar, ¿no? Primero tienes que llenar a tu futura pareja y en ese sentido, cuando venga la propuesta final, oye, ¿te quieres casar conmigo? Pues ya te voy a decir, claro que sí, ¿no? Porque la llenaste en todos los aspectos.
1: De hecho, nosotros, obviamente, el hablar de una donación, pues obviamente se relaciona con la muerte, ¿no? El hecho, lo he platicado, es como cuando se nos acerca un servicio funerario, de que, oye, pues es que, ¿no será que estoy a lo mejor firmando mi sentencia? O yo mismo me estoy echando la sal. Que tenemos esas creencias. Maestra, ¿por qué nos da miedo hablar de la donación cuando se relaciona con la muerte?
4: Mira, hay un miedo de que, por ejemplo, si yo soy donadora, si vienen y me ofrecen, ¿no?, inscribirme, ser un donante ya activo, estar en este listado, muchas veces es, y si me pasa un accidente y ven que yo estoy en esta lista y me van a dejar morir para agarrar mis órganos.
2: Ese es un buen punto.
4: Punto número uno, ¿no? Ese es el miedo de, no, yo no voy a ser donante, porque si ven que estoy ahí, en cuanto yo llegue al hospital, me dejan morir para salvar la vida de otros. Y pues obviamente el sector salud no es esa su función, de ir como recogiendo de donde sea, sino sabemos que la función es salvar vidas, definitivamente. Entonces, punto número uno, las personas tienen que estar conscientes de que si somos donadores, no es que estemos poniendo u ofertando nuestros órganos, y que no va a pasar nada si en algún momento nos sucede un accidente y llegar a una área de urgencias. Van a salvar nuestra vida, ¿no? Obviamente. Entonces, ese es el primer miedo que tenemos que perder para poder ser parte de esta gente activa, de este colectivo de que estamos queriendo salvar vidas, ¿no? Nuestra vida va a estar cuidada y a salvo si somos donadores, porque obviamente algún familiar de nosotros pudiera estar necesitando algún órgano, y qué mejor que ser parte de esta comunidad donante, ¿no? Entonces, ¿qué nos da miedo? Pues obviamente es perder algo. Si yo en esta parte de donar me da miedo, porque aparte podemos ver, y si mi órgano se lo dan a un delincuente, ¿no? Estas son muchas cuestiones que también nos ponemos a pensar entre los miedos. Y si al final la gente, pues yo le quito a mi familiar el órgano y no se salva, ¿no? Entonces yo ya lo dejé incompleto, por llamar de alguna manera. Entonces todos estos miedos también limitan la posibilidad de ser donadores, ¿no?
1: Totalmente, maestra. Y vamos a una primera pausa, ¿qué le parece? Ya saben que estamos totalmente en vivo a través de la Comisión de Radio y Televisión de Tabasco, las 6 estaciones. También recordándoles que estamos en Facebook Live, en Mega FM, la radio de Tabasco. Y usted también puede sintonizarnos y escucharnos a través de la Secretaría de Salud del Estado de Tabasco, a través del Centro Estatal de Trasplantes. Recibimos también saludos, preguntas, aprovechando que están dos grandes pilares de la salud mental aquí en nuestro estado de Tabasco, que tienen muchísimas estrategias, pues todo esto a base de toda la salud mental. Así que ya regresamos, esto es Punto de Vida, Revolución en Trasplante.
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0: Regresamos a Punto de Vida, Revolución en Trasplante. El miedo al sí, emociones, decisiones y familias. Con la directora de Salud Psicosocial de la Secretaría de Salud, la doctora María Eugenia Morales Rivas. Y la jefa del Departamento de Salud Mental, la maestra María Hernández, Ana María Hernández Sánchez. Como siempre, yo creo que la salud mental, creo que en todos los ámbitos es muy importante. Creo que hoy en día tenemos ya mucha apertura a hablar sobre el miedo, a hablar sobre la ansiedad y todo lo que conlleva las emociones, tanto un paciente que está padeciendo alguna enfermedad, pero también los familiares, que es un gran, creo que pilar en el acompañamiento del paciente en todo el transcurso en nuestro ámbito en el trasplante. ¿Cómo es un acompañamiento, en este caso con los pacientes, y cómo la padece el familiar que conlleva a este paciente?
1: Fíjate que, obviamente, cuando empezamos a ver al paciente que va a ser trasplantado, pues vemos al paciente y nos centramos en el paciente, ¿no? Porque esa es nuestra finalidad, es mantener con vida al paciente, y buscamos el órgano y lo inscribimos en el registro para que entre al registro de personas que requieren algún órgano y que ya esté contemplado. Le vamos preparando, incluso hay como lo manejan en los servicios, lo llevamos a psicología, nutrición, que vaya teniendo toda esta preparación general para llegar al día del trasplante, pero también todo el sistema, toda la familia que está en torno a él debe llevar acompañamiento psicológico, ¿sí? Porque entramos en estas emociones encontradas, de primero el miedo, porque pues el requerir un trasplante es porque ya no sirve, que te vas a morir, y luego decir, bueno, tiene la esperanza, y si no llega la esperanza, ¿cómo va a ser este periodo de espera? ¿Qué tan desgastante va a ser para mí como cuidador, como acompañante, como hijo, como familiar? Entonces, también la familia debe entrar en un grupo de apoyo, en una terapia, para acompañar con sabiduría este proceso. Porque volvemos, lo comentaba la maestra Ana hace rato, no sabemos el órgano de quién me va a tocar, o no sé a quién le van a dar el órgano de mi familiar. Entonces, esa cuestión también es importante, porque la familia es básica en el acompañamiento, o las redes son básicas en el acompañamiento de todo paciente que va a ser trasplantado, básico, porque pues son los que van a hacer el primer cuidado, el acompañamiento, la comida y todas esas cuestiones, y a veces es como sacrificar parte de sus cosas, o de incluso de sus propios miedos, para tener bien a tu familiar. Entonces, también esa cuestión es importante tratarla, que yo como familiar del paciente que va a ser trasplantado o que ya lo fue, pueda recibir apoyo psicológico o busque apoyo psicológico para acompañar de la mejor manera a mi familiar, porque no es fácil. Cuando tenemos un paciente enfermo en casa, el cuidador siempre sufre mucho y es el que menos volteamos a ver. Nos preocupamos por el paciente, por el enfermo, ¿sí? Y si algo, y a veces, por desgracia, los que no estamos cuidando, culpamos al que está cuidando de que algo no salga bien.
2: Sí, cuando se va a hacer un trasplante, lo primero que pasa es esa emoción que siente el paciente que va a recibir el órgano. La pregunta, ¿ya habló usted con la familia? No, doctor, porque me da miedo que ellos no me puedan apoyar, ¿sí? Y viene la otra parte. En el sentido estricto, viene el trasplante, se va a concretar, mañana se opera usted, ya tenemos todo listo. Doctor, tengo miedo de que vaya a fracasar la cirugía. Y luego viene la otra parte, después que se hace un trasplante, pongo de ejemplo siempre el trasplante riñón, que es el más frecuente, el que vivimos en Tabasco. Terminamos el trasplante y hay fiesta en la sala de recuperación del donador. Y en la sala de recuperación del receptor es una tragedia total. Y ahí desde llanto hasta ese sentimiento de arrepentimiento que las mismas personas te dicen, doctor, tengo miedo a que me vaya a pasar algo ahorita. Ya sé que le tuve que dar a mi familiar pero siento algo muy raro en mi cuerpo. Esas son las situaciones. ¿Cómo enfrentar esa parte? Porque si nos olvidamos en ocasiones.
3: Sí. Es que aquí algo curioso es que con este miedo también viene la culpa. Esos dos sentimientos, estas dos emociones de pronto vienen tomadas de la mano, ¿no? Sí tengo miedo de morir, tengo miedo de recibir un órgano que no voy a lo mejor a procesar bien, pero siento la culpa porque mi hermano me lo va a dar. Y si no funciona, ya lo dejé sin un riñón, por ejemplo, ¿no? Entonces, viene acompañado y es donde, como usted bien mencionaba, ¿no? ¿Qué tanto tenemos que hacer como médicos? Este trabajo previo del acompañamiento, de saber gestionar estas emociones, porque luego también esta emoción del miedo, si no sabemos gestionarla, se vuelve en enojo. Entonces, yo estoy esperando mi trasplante, pero todo el día me la paso enojado, pero porque no estoy gestionando de una manera adecuada mi emoción y la traspaso a enojo muchas veces, ¿no? Y entonces, ¿cómo es que puedes estar enojado si mira, ya van a salvar tu vida, tu hermano te lo está dando, tu papá te está apoyando? Pero de pronto es porque no sabemos gestionarla, ¿no? Y es ahí donde tenemos que hacer ese trabajo dual para poder acompañar al paciente y a la familia para que este miedo y esta culpa no lleguen y sea un proceso sano de cierta manera, ¿no?
0: Creo que maestra dijo algo muy importante sobre el manejo de las emociones, más cuando tenemos que tomar una decisión, que es alguna decisión inesperada, ¿no? ¿Cómo nosotros podemos manejar en este escenario tanto los sentimientos y una decisión? Por ejemplo, que los familiares en un proceso de duelo, los procesos de miedo, esta situación o escenario que le llamamos en shock, ¿cómo podemos nosotros manejarlo para tomar una decisión determinada?
3: Mira, yo sé que en este momento, cuando tienes que ser donante, los minutos son valiosos, porque los órganos tienen tiempo de vencimiento, ¿no?
2: Así es.
3: Entonces, creo que ahí es pensar con la cabeza fría, y si ya tenemos conocimiento de que la persona es donante, o en algún momento me expresó querer ser donante y decir, si es que me llega a pasar algo, yo quiero donar mis órganos para darle vida a alguien, ayudar a alguien. Entonces es respetarlo. Nos cuesta, por supuesto que nos cuesta, porque es un doble duelo, una doble pérdida, ¿no? Pierdo a mi ser querido, pero pierdo un pedazo de él para depositarlo en alguien que no sé quién es. Entonces, ahí sí es como tener la cabeza bien fría y poder decir, respeto la decisión que yo ya sabía que él tenía o ella tenía, ¿no? Entonces, como repito, son minutos valiosos y sí, obviamente, es como que este shock tan grande no permite a veces tomar esta decisión. Y por más que nos dicen, mira, es que él estaba en la lista de donadores, y uno a veces se resiste, ¿no? Y a veces limitamos esta decisión que tenía la persona. Pero pues, al final, digo, si ya están dentro de esta base, pues la gente finalmente decide respetar esta decisión del donante.
2: Claro. Cuando nosotros credencializamos en nuestro proceso más importante que tenemos en el Centro Estatal de Trasplantes, en México y en el mundo entero, al momento de hacer la invitación, sí les decimos, ¿no? No se trata de que el gobierno esté reclutando futuros donadores, sino es despertar eso que puede hacer que la cultura se amplifique. Y que en una reunión familiar se hable de lo que es la muerte, se hable de lo que es, yo quiero que se respete mi voluntad a esta situación, así como la herencia, ¿no? Cuando yo muera quiero que la casa se le quede a mi hija, cuando yo muera quiero que mis órganos, si sirven, se le den a una persona que los necesite. Eso es lo que nosotros pedimos en el programa de credencialización oficial, así tratando de involucrar a las personas, pero bien informados, ¿no?
0: Y a veces en la situación donde sabemos que con una decisión, doctora, podemos ayudar, pero nos cuesta tanto trabajo.
1: Creo que esa es la razón o la raíz de esta situación, el término de donador altruista. Ese es el término, ¿no? Donador altruista. Lo usamos muchísimo para la donación de sangre, pero no lo usamos tanto para la donación de órganos.
2: Exactamente.
1: Y es una donación altruista. El donar, el dar. Tengo que dar una parte de mí a alguien más. Y lo decía la maestra hace rato, cuando el familiar se encuentra en la disyuntiva de voy a aceptar o no aceptar que se queden con una parte de algo que es mío, porque este familiar, esta persona era mía y ya la perdí y ahora tengo que dejar ir un pedazo más y seguir perdiendo y seguir perdiendo, y no ven, y muy pocas personas se ponen en el punto de le voy a dar vida a alguien más, gracias a esto o gracias a la vida de que estoy dejando ir, voy a poder dar más vidas. Esa es la máxima del altruismo, realmente el poder dar más de 7 vidas que se benefician de esta situación que estoy pasando en este momento. Es muy complejo. Decía usted hace rato, ¿no? Dejar las cosas en orden del testamento y de a quién le toca qué. Es muy ya van a empezar los memes en las redes sociales acerca de las cenas navidades de Navidad que acaban en pleito porque quién se va a quedar con el terreno. Es algo así.
0: Una pelea con
1: no
0: la
1: podemos hablar de la muerte.
0: Claro que.
1: Nada, nos gusta muchísimo celebrar el Día de Muertos y ponemos el altar y comemos pan y comemos tamales, pero no hablamos de la muerte. No decidimos realmente qué va a pasar después de que yo me muera. E incluso nos cuesta tanto que cuando se nos acercan vendiéndonos el paquete del funerario, ¡ay no! ¿Qué me viste? ¿Que tengo algo? ¿Me veo enfermo? Nos da mucho tiempo, mucho miedo hablar de la muerte. Siempre hemos presumido como mexicanos que nos reímos de la muerte. Tenemos nuestros festivales del Día de la Muerte y hacemos nuestros altares, pero realmente hablar con seriedad de la muerte no podemos.
2: Sí, claro.
1: Por eso hacen tantas campañas en septiembre del mes del testamento, porque incluso dejar un testamento y aceptar que me voy a morir y voy a tener que dejar mi poco o mi nada, nos cuesta mucho trabajo y es parte del miedo, el miedo natural a que yo no me quiero ir, no estoy listo para aceptar que me puedo ir en cualquier momento.
0: Sí, claro. Así es, y somos, dirán, tanto somos de la vida y somos de la muerte, y bien así dijo usted, es. Doctora, creo que es un lado responsable que así como pues tenemos que acercarnos a algún tipo de asesores en estos vialidades después de trascender, pues también yo creo que tener y tomar esa decisión, sobre todo concientizar a la familia que cuando llegue este escenario, pues si se pueden y es así posible, pues donar nuestros órganos. Nosotros nos vamos a ir a la segunda pausa. Antes quiero saludar a todo el equipo del Centro Estatal de Trasplante, por supuesto, como siempre, gracias a ellos, pues tenemos toda esta difusión y todos los programas del Centro Estatal de Trasplante. También quiero saludar a Emanuel Yogi. Dice, un tema muy importante, la psicología, salud desde Paraíso. Igualmente a Hermelinda Hernández Sánchez, excelente tema, gracias por informar algo tan importante, la donación, saludos a la psicóloga Ana María Hernández Sánchez, ¡ay porra! Como siempre, pues nosotros muy contentos y agradecidos por este canal comunicativo, así que vamos nosotros ahorita a una pausa y ya regresamos, esto es Punto de Vida, Revolución en Trasplante.
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0: Ya regresamos a este tercer bloque de Punto de Vida, Revolución y Trasplante. Como siempre, agradeciendo su preferencia. También estamos en Spotify, en Radio Corat, Punto de Vida y episodio, tercer episodio. Pues nosotros podemos estar acompañándole. También quiero aprovechar a mandar saludos a la doctora Susana García. Saludos a los invitados, excelentes profesionales de la salud mental. Y también saludos al productor del programa, Juan Pablo Domínguez. Y de verdad de que tenemos la dicha de que pues Punto de Vida es un programa que se forma mediante corazones, mediante personas que están dispuestas pues a crear pues un estado donante, a crear esos valores y a seguir cimentándolos. Creo que en las emociones es un tema de que tiene mucha tela donde cortar, porque no conoce en los estados en la salud mental, desde bebé, niños, jóvenes, adultos, adultos mayores. Creo que nuestra salud mental o nuestra vida se va centrando al núcleo de la salud mental. Estábamos hablando anteriormente sobre estos sentimientos del miedo, la incertidumbre, y que no es el hecho de no vivir con miedo, sino el hecho de saber aprender a manejar las emociones. ¿Cómo podemos manejar en este caso, pues en ese estadio, el miedo, maestra?
1: Ok, mira, el punto número uno, tenemos que aprender a reconocer nuestras emociones, okay, a ponerle nombre. Nos hemos vivido sintiendo, pero no reconociendo ni identificando qué siento yo hoy, ¿no? Entonces, número uno es identificar mi emoción, validar mi emoción, nombrarla, ponerle este nombre y reconocerla. Entonces, si yo le pongo nombre, le pongo una cara, incluso un color, ya por ahí vamos caminando. Punto número uno, ¿no? Entonces, después de que yo ya sé que la emoción tiene un rostro, por decirlo de alguna manera, yo puedo gestionarla. Entonces, ¿qué puedo hacer con este miedo? Tengo que hablar también de lo que me da miedo, porque si yo no lo hablo, no voy a poder, dijeran, ir y aplastar esta cucaracha que me da tanto miedo. Si no lo hablo y no lo expreso, jamás lo voy a trabajar. Entonces tengo que hablar de lo que me hace sentir este miedo, reconociendo que aquello me da temor, ¿no? Entonces ya después de que yo lo hablo, ya lo identifiqué, ya lo miré, ya lo hablé, ahora tengo que buscar una solución, ir acercándome a ese miedo para ir acabando con él. ¿De qué manera? Pues afrontándolo. En este caso es este temor, poniendo el tema de hoy, ¿no? De ser donante. Tenemos que hablarlo, como bien lo dijiste hace un momento, ponerlo como tema de sobremesa. Con mi familia, hablar de la vida y la muerte. Entonces, ¿me da miedo donar? ¿Por qué te da miedo donar? Dejar estos puntos claros, ir viendo que a veces estos miedos se van a ir dispersando porque vas a encontrar la solución y el por qué sí. Ya no el por qué no, sino el por qué sí, ¿no? Entonces, ¿qué más puedo hacer cuando yo esté en una situación de miedo? El remedio lo tenemos en nosotros mismos y es básico, la respiración. No hay nada más fácil que la respiración, no nos cuesta, lo tenemos nosotros mismos, pero hay que aprender a respirar. Respiramos por inercia, para sobrevivir, es un proceso natural. Pero ¿qué hacemos? Respiramos por respirar. Tenemos que hacer una respiración consciente, el de los cuatro tiempos, ¿no? O sea, respiro, inhalo 4 segundos, detengo 4 segundos, exhalo 4 segundos y lo vuelvo a hacer, ¿no? O sea, en estos 4 segundos es el inhalar, sostener y soltar. Repetimos en 4 ocasiones y ahí vamos a ir sintiendo cómo vamos regulando nuestra emoción y nos vamos tranquilizando. No nos cuesta nada y lo tenemos en la mano.
2: Siendo conscientes que estamos nosotros tratando de controlar nuestra respiración, ya no es esa respiración automática de jadeo y todo, ¿no? Es decir, tengo que controlarme, que saber respirar.
1: De verdad es un remedio que lo tenemos nosotros, no simplemente es hacerlo de una manera consciente, ¿no? Y pues los miedos no se van hasta que no los enfrentemos. Entonces, hay que hablarlos y hay que verlos, y hay que ver no como un miedo a morir, sino un miedo a vivir, ¿no? Definitivamente, que es lo que nos da este maravilloso programa de trasplante, ¿no? La oportunidad de vivir. Y así lo tenemos que ver, con esta empatía, con esta esperanza, y perder el miedo a poder apoyar, como bien decía la doctora, de una manera altruista, que es lo que a veces nos cuesta, ¿no?
0: Y sobre todo, antes de entrar a leer, estamos hablando, pues, dando hincapié a todo esto de las emociones. Como hoy en día vivimos en una era generacional donde ya está el impacto social en las películas, como estamos hablando de Intensamente, abarca y da una pauta para el manejo y de reconocimiento de estas emociones, doctora.
3: Y esta película nos pone, como lo decía la psicóloga, la maestra, les pone un color para que entiendas que cada una tiene una intensidad distinta y que cada uno de nosotros decide cómo se va a manifestar esta emoción. ¿Cuál va a ser la respuesta de mi cuerpo, de mi boca, de mis ojos, de mi todo ante la emoción que estoy sintiendo? Tenemos la costumbre de pensar que la emoción de enojo es golpeando, gritando. No, tenemos que empezar a modular, porque ¿qué pasa cuando yo me siento muy enojado y ando golpeando? No puedo, tengo que ser socialmente respetuoso para de las demás personas con las que convivo. Entonces, eso lo vamos aprendiendo evidentemente conforme vamos creciendo, pero en estas situaciones de salud, enfermedad, como es la cuestión de estar en la puerta de un trasplante, las emociones se desbordan. Todo lo que a lo mejor aprendí toda la infancia y toda la adolescencia y toda la adultez, de que me aprendí de manejo de emociones, no me es suficiente para encontrarme en esta línea, en este momento entre la vida y la muerte. Y no solamente la vida y la muerte mía, sino también de la otra persona que me está donando el trasplante. Si es un trasplante de un donante vivo, de un donante cadáver, también entra esta cuestión del miedo y de la incertidumbre. Y la incertidumbre, que puede llegar a ser hasta cierto punto normal, se presenta cuando empiezan a juntarse muchas emociones, pero también la madurez o la habilidad que cada uno de nosotros tiene para poder gestionar, para poder ir acomodando estas emociones y saber cómo responder. Porque a lo mejor en algún momento de miedo extremo yo diga, ¿sabe qué? No quiero ningún trasplante, me paro y me voy.
0: Claro.
3: Y pues en ese momento, por la situación, pues van al siguiente de la lista. Y yo ya me volví a quedar hasta el final de la lista, ¿no? Entonces, ¿cómo gestionar para no tomar esas decisiones equivocadas? En ese momento tan crítico como el de la recepción, ¿no? Del trasplante, porque ese podría ser un resultado muy catastrófico. No así cuando yo estoy apenas inscribiéndome en el padrón para ser donante o no, y será que sí, será que no. Bueno, no importa, me lo voy gastando en lo que no me lo quitan, me lo voy gastando hasta donde yo pueda, ¿no? Entonces, también esas son diferentes formas de enfrentar los miedos, ¿no? A mí se me ocurre en una situación muy catastrófica, como mencionaba ustedes, que tengo miedo, cuando tengo mucho miedo me voy, huyo. Esa es la respuesta
2: automática,
3: fisiológica.
2: Automático,
3: vamos a llamarle fisiológica normal. Al miedo huyes. Pocos se quedan allá a enfrentar al dragón. Claro. Siempre salen corriendo del dragón.
0: Yo que aquí quedó, ¿no?
3: Así es. Entonces, ¿cómo vamos gestionando? ¿Cómo vamos aprendiendo a enfrentar? Y no es tanto como a enfrentar y hacerles frente, sino a cómo modular, que el miedo no sea el que domine en esta situación en que está en juego mi vida. No, mi juego, mi vida de forma positiva, pues, porque puede darme mucho miedo el trasplante, pero es lo que significa la diferencia entre vivir, entre una calidad de vida y
0: salud. Correctamente, y más los pacientes que están en esa espera y que todavía el tener alguna fecha o no, pues la incertidumbre, la batalla, el estar en tratamientos de medicamento, estar en consultorías, a veces si no es un no o es todavía, sino que se va alargando la espera. Aquí en Secretaría de Salud, a través de la Dirección de Salud Psicosocial, ¿hay algunas estrategias que ustedes estén manejando para, pues, este tipo de emociones? Quizás algún tipo de paciente quien requiera, bien, comentamos hace rato sobre el servicio de la línea de la vida que está a la orden y accesibilidad para cualquier tipo de persona. Cuéntanos un poquito, por favor, maestra o doctora, cualquiera de las.
3: Me encanta. Bueno, Desde hace muchísimos años en el Consejo Nacional de Salud Mental y Adicciones tenemos a la línea de la vida. La línea de la vida es el 800-911-2000. Digo a muchos años porque antes era 01800 y todavía me acuerdo de, y de repente se me sale el 01800. Tiene muchos años este teléfono que está en vigor. Atienden 24/7, es decir, las 24 horas del día, todos los días del año. Donde hay profesionales de la salud mental, cuando yo tengo una duda, cuando yo necesito una orientación, ellos están ahí para responderme. No importa, no tiene que ser de depresión o de suicidio, de adicciones, sino de cualquier problema de salud mental por el que yo esté atravesando, ahí me responden y me dan orientación si es lo que requiero, me dan atención o contención inmediata y me hacen la referencia hacia la unidad que yo requiero acudir para resolver mi problema. Insisto, no nada más es para cuestiones de salud mental y adicciones, también nos dan respuesta a cuestiones de violencia, cuando tengo incertidumbre, si no sé a dónde llevar, incluso a mi tengo un familiar que tiene algún problema, ¿a dónde puedo acudir con mi familiar? Uh-huh. ¿O a dónde le puedo recomendar a mi familiar? Entonces esta línea está ahí para que todas las personas podamos acudir y tengamos un número en donde recibir orientación por profesionales de la salud mental.
0: 800-911-2000, la línea de la vida. Así que en vez de la IA, podemos nosotros acudir a la línea de la vida. Repito, 800-911-2000. Vamos a la última pausa y ya regresamos. Tenemos pues todos los detalles de todos los programas que maneja la Dirección de Salud Psicosocial a través de la Secretaría de Salud. Así que esto es Punto de Vida, Revolución y Trasplante. Regresamos.
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0: Regresamos a este último bloque de Punto de Vida, Revolución y Trasplante. Tiempo nos hace falta, de verdad, de que nosotros agradecido por toda la audiencia, quien está siempre, siempre en compañía de 3 a 4 de la tarde y también en la retransmisión y en Spotify. Quiero saludar también a Tomás Hernández. Excelente programa, el tema es muy interesante. Felicito a la psicóloga Ana María Hernández Sánchez. Siguen las porras. También saludos a Freddy Salvador, uno de los... el principal fan de la doctora María Eugenia. También saludamos, así que ayúdenos a compartir, ayúdenos a difundir toda esta información, que verdad de que yo sé de que va a tocar los corazones y de que aprovechar a las grandes especialistas en cada uno de los temas. Maestra, ¿cómo nosotros podemos contactar algún tipo de programas que ustedes tienen al alcance de la Dirección de Psicosocial?
1: Ok, en la Dirección de Salud Psicosocial pues contamos con los programas de violencia, adicciones y salud mental, y nos pueden contactar en el 9933-177049. Con muchísimo gusto nosotros ahí podemos orientarles acerca de lo que necesiten. La salud mental es sumamente amplia y sabemos que no es nada más un problema que existe, no nada más son las adicciones, no nada más es la violencia, no nada más es la depresión. Sabemos que hay muchas cuestiones que conllevan a vivir incluso una depresión, ¿no? A sufrir una depresión. Precisamente la parte en la que ustedes nos invitan hoy a esta mesa nos puede llevar a estar en una depresión, ¿no? Entonces es un trabajo que podemos seguir trabajando, una actividad de la mano que podemos seguir llevando. Y pues bueno, ahí nos pueden contactar para lo que necesiten. Trabajamos todos los grupos de edad, desde niños hasta adultos mayores, porque la salud mental no tiene una edad para desaparecer, ¿no? Para verse afectada, no tiene un sexo, no tiene un género, no tiene una raza, una clase social. Todos estamos expuestos en algún momento a tener algún padecimiento de salud mental. Y pues bueno, ahí estamos nosotros para poder apoyarles en lo que podamos y necesiten.
0: Muchísimas gracias, maestra. Doctora María Eugenia Morales Rivas, directora de Salud Psicosocial. De verdad de que tiene un gran equipo. Obviamente usted una gran líder. Gracias. En todo el tema de salud psicosocial. Creo que Tabasco está brillando también con implementar estrategias hacia la salud de las y los tabasqueños. Un mensaje que nos quisiera usted regalar a toda la audiencia.
2: Creo que el mensaje más importante que hemos estado trabajando y hemos estado promoviendo desde que estamos, o desde que siempre que hemos estado trabajando en salud mental, no está solo. No estás solo, siempre hay alguien que puede ayudarte, que puede escuchar.

0: parte, es importante que busquemos ayuda. Buscar ayuda cuando no nos sentimos bien es una señal de fortaleza, una señal de energía, una señal de que eres un guerrero. No es una señal de debilidad, porque así muchas es. Veces cuando estamos, ay, no pido ayuda porque van a pensar que no puedo, que solo débil. No, que soy débil, no. Es una señal de fortaleza tener el valor de pedir ayuda cuando la necesitas. Les invitamos a que nos unamos cada día 10 de cada mes a aportar una prenda amarilla en señal de prevención del suicidio, que es una de las estrategias que estamos ahorita impulsando muchísimo. Y también pues recordar que el día sábado, el 10 de octubre, fue el Día de la Salud Mental, y es parte de bien importante de la salud, y es un lema así: sin salud mental no hay salud.
1: Es correcto.
0: La salud es un completo estado, es decir, todas las esferas de la persona deben de estar sanas para poder estar en donde debemos estar.
1: Muchísimas gracias, doctora, y nuevamente nuestro agradecimiento, reconocimiento del Pater Etcétera por todo el trabajo, el gran trabajo que están haciendo. Doctor, la máxima de hoy, por favor.
2: La máxima de hoy con respecto al tema es: el verdadero peligro no es el miedo, sino permitir que él sea quien decida por ti. Y ya saben, desde el punto de vida, a sus amigos les mandan un fuerte abrazo.
1: Muchísimas gracias, yo soy Roberto Vidal. Hoy hemos hablado de algo que pocas veces ponemos sobre la mesa: el miedo que puede despertar la donación de órganos y nuevas esperanzas. Agradeciendo como siempre a todo el equipo de producción, en cabina Juan Pablo Domínguez, a la directora de radio Murcia Linares, también al director de la Comisión de Radio y Televisión de Tabasco, y a usted como siempre, que pues hace posible Punto de Vida, Revolución y Trasplante. Así que nosotros nos vemos y nos escuchamos hasta la próxima.

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0: Son las 4.
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0: frase, martes que ni te cases ni te embarques, pero aquí en La Sobremesa es martes de salud y le hacemos la invitación para que se quede con nosotros aquí hasta las 5 de la tarde a través de las 6 estaciones de la Comisión de Radio y Televisión de Tabasco. Un martes de salud, Carlos Becerra.
1: Hola, ¿qué tal? Muy buenas tardes, tengan todos bienvenidos aquí a La Sobremesa. Hoy tenemos un programa muy especial porque vamos a hablar de prevención, de salud y sobre todo de todo lo que deben estar al tanto lo que nos están escuchando.
0: Así es, Doc, y mi querido Samuel Torres.
2: Un gusto saludarles, por supuesto, a través de Mega 94.9 de su FM y la radio de Tabasco 1230 de amplitud modulada. Por supuesto, también le invitamos a que nos siga a través de nuestra fanpage en Facebook. Nos encuentras como Mega FM, la radio de Tabasco y televisión tabasqueña. Nuestro número en cabina para que usted en continua comunicación, cualquier duda, sugerencia acerca de los temas que vamos a abordar durante esta hora de transmisión, 9937-007747. Le repito con mucho gusto, 9937-007747. Martes de salud, martes de información.
0: Por supuesto, de mucha información. Díganos de dónde nos está escuchando. Recuerde que la Mega 94.9 FM se escucha a lo largo y ancho del estado de Tabasco, también a través de nuestras 6 estaciones, las repetidoras allá en la región de Los Ríos, también en la Venta Huimanguillo, Tabasco, en Cunduacán, Tabasco. Gracias. Mándenos sus fotos también a través del Facebook Live Mega FM y la Radio Tabasco. Puede dejar sus comentarios, están los expertos con nosotros y vamos a darle la bienvenida a un invitado muy especial, doctor Carlos.
1: Claro que sí, hoy en Martes de Salud vamos a permitirnos presentar al doctor Roberto Carlos Lima Asencio. Él es director del Instituto Mexicano del Seguro Social, el IMSS Ordinario. Bienvenido, doctor.
3: Muchas gracias. Bienvenido. Muchas gracias por la invitación, un gusto estar con ustedes.
1: Claro que sí, y bueno, platíquenos acerca de este tema que vamos a abordar el día de hoy, el pre o la preexposición para pacientes con factores de riesgo en VIH. ¿Qué es esto, doctor?
3: Claro que sí. Bueno, el PREP, que es lo que significa PREP como tal, abreviado, es profilaxis preexposición, y hay otro término también asociado que es el PEP, profilaxis posexposición. ¿A qué se refiere eso? Son estrategias preventivas específicamente en el tratamiento como tal integral del paciente con VIH. Como sabemos nosotros, el VIH es una enfermedad ya que desde 1981 emerge con muchas infecciones asociadas que pueden llegar a incluso causar la mortalidad. Afortunadamente, por el avance biomédico, se ha limitado mucho la mortalidad, claro, de esta infección, al grado de convertirla prácticamente en una enfermedad crónica. O sea, pacientes pueden vivir perfectamente con VIH,
0: controlado,
3: estar perfectamente controlados gracias al tratamiento y al avance, obviamente, biomédico, el tratamiento antirretroviral y al empoderamiento también, al conocimiento de la enfermedad. Entonces, surge a partir del 2021 la necesidad de incrementar, disminuir más aún la incidencia. Pues sabemos que la enfermedad se puede controlar perfectamente con tratamiento antirretroviral, con una efectividad arriba del 90%, o sea, pacientes que no presentan ninguna sintomatología pueden vivir su vida perfectamente normal como cualquier otra persona. Incluso se habla de que tiende a tratarse o manejarse como una enfermedad crónica. Pero existe todavía la intención de la medicina, se aboca precisamente en la prevención de todas las enfermedades crónicas que conocemos, diabetes, hipertensión, todas requieren atacarlas desde el manejo preventivo, no específicamente el curativo, que es lo que todos pensamos.
2: Correcto.
3: O sea, tengo esta enfermedad, pues voy a tratarla con y la voy a curar con medicamento. No, pero tenemos que adelantarnos antes de que aparezca, precisamente para limitar el riesgo. De ahí es que surge esta necesidad de iniciar con estas estrategias avaladas por la ONU, por CENSIDA, conocida, que nos refieren que todavía podemos aumentar mucho más la protección a pacientes con riesgo de enfermarse o infectarse con VIH con estas dos estrategias. El PREP significa el hecho de establecer un tratamiento desde mucho antes de que aparezca ya la infección por VIH, que quiere decir pacientes que tienen riesgo, claro, que se exponen a que puedan contagiarse, que puedan infectarse. Y el PEP es una estrategia derivada del mismo modo, del mismo algoritmo, de la misma necesidad, pero en pacientes que ya se expusieron al virus que no saben si tienen ya la infección.
0: Están en el riesgo.
3: Ya estuvieron en contacto.
0: Okay.
3: El post-exposición es para pacientes que ya estuvieron en contacto con el virus. Por ejemplo, vamos a poner un ejemplo laboral, ¿no? Un trabajador de recolector de basura que es en un hospital, ¿no? Que se pincha con una aguja. y era de un paciente que a lo mejor ya tenía datos, ¿eh? Entonces ya se puso en riesgo, ¿no? Claro. Un cirujano, una enfermera, trabajadores de la salud o también personas que tienen conductas de riesgo con pacientes que ya son VIH positivos, ya se expusieron al contacto, ya se expusieron al riesgo, entonces se les da el tratamiento post exposición. Sin embargo, existe este ramo o esta opción dentro de la historia natural de la enfermedad que hay personas que no necesariamente tienen, no saben o no se ponen en riesgo directamente con VIH, pero sí tienen conductas que se le llaman de riesgo. A estos pacientes se les ofrece el tratamiento profiláctico preexposición. O sea, no están en contacto directamente con VIH tal vez, o lo desconocen, pero tienen este tipo de conductas, ¿no? Hablando, sabemos por la historia natural de la enfermedad del VIH que el 99% del contacto o del contagio de la infección es por actividad sexual. Claro. El otro punto 27% es por uso de agujas y el otro pues es por transmisión vertical, que es también muy poco frecuente, que es en embarazadas que no tienen conocimiento de la infección, ¿no? Entonces, este tratamiento es dirigido preventivo estrictamente.
1: ¿Qué tipo de paciente puede consumirlo? ¿Cualquier tipo o en una población específica?
3: Esto es lo bondadoso de esta estrategia, o lo novedoso, o lo adecuado, lo bueno, ¿no? Esta estrategia surge desde el 2000, mucho antes del 2020, pero se establece ya a nivel nacional desde el 2021, avalado por la ONU.
1: Después de pandemia, ¿no?
3: Después de pandemia. Nos damos cuenta que podemos incidir mucho en limitar el riesgo, ¿no? En la incidencia particularmente. Entonces, nace desde el 2021, el IMSS es pionero, cabe resaltar eso, en el tratamiento profiláctico, y se establece el programa en más de 200 unidades a nivel nacional. Nosotros aquí en Tabasco, desde el 2024 ya tenemos inicios del programa. Se lanzó a nivel nacional en unidades de segundo nivel y tercer nivel, que son hospitales. Pero pues es preventivo, ¿no? Y la base de la pirámide de salud debe ser en primer nivel, ¿no? Claro. Donde está la consulta con su médico general, su médico familiar. Entonces el IMSS amplía el programa y lo establece la estrategia en unidades de primer nivel, donde ya tenemos disponibilidad desde 2024. Inicia Tabasco con 5 unidades en piloto. Actualmente ya son 16 unidades que tienen el programa. ¿Qué quiere decir? Yo tengo duda, tengo conductas de riesgo, o sea, tengo actividad sexual, sin protección, comparto agujas y pienso que en cualquier momento me puedo infectar. ¿Qué puedo hacer? Directamente a su unidad médica familiar dentro del IMSS a solicitar el tratamiento. El médico familiar y el equipo interdisciplinario evalúa, cataloga las conductas de riesgo y ofrece el programa, pero depende de qué, del derechohabiente que identifique estas conductas de riesgo y solicite el tratamiento. Es bastante ágil, bastante accesible, precisamente a partir del Plan Nacional de Desarrollo y de los gobiernos federales acercan mucho la salud al derechohabiente. ¿Qué tiene que hacer? Uno, ampliar la accesibilidad, pero también depende del paciente.
0: Claro. ¿No? ¿El paciente se queda ya con el tratamiento de por vida o es nada más un determinado tiempo, doctor?
3: Tiempo que se conduzca la conducta de riesgo.
0: Okay.
3: El PrEP puede ser un tiempo indeterminado, siempre y cuando exista la conducta de riesgo. Por ejemplo, un paciente que tenga una pareja con VIH y que él sea VIH negativo y el otro VIH positivo, que se llama pareja cero discordante. En este caso, pues él puede solicitar su tratamiento PrEP. ¿Por qué? Porque pues, al vivir con su pareja puede contaminarse también sobre eso, si no hay cuidado en el tratamiento antirretroviral de la pareja y no saben la carga viral ni la replicación viral ni la cantidad de CD4, pues si pudiera solicitar el PrEP, ¿no? ¿Qué es importante? Primero, conocer que existe un tratamiento preventivo para conductas de riesgo.
2: Claro.
3: ¿No? Si yo me expongo, pues mejor me trato para evitar que yo me contamine. Y segundo, acercarse a su médico familiar, acercarse a la unidad de medicina familiar, pedirle información. Fortaleza que tiene el instituto es que, independientemente de las estrategias que tenemos, que son muy buenas, se capacita al 100% de todo el personal. Entonces, desde la persona que recibe en la puerta sabe lo que es el PrEP y los puede orientar para acercarlos al equipo multidisciplinario.
1: Doctor Roberto, creo que es sin duda una de las estrategias del Plan Nacional de Salud y las políticas públicas.
3: Totalmente.
1: Este tratamiento preventivo, y es totalmente gratis por lo que escucho.
3: Gratuito, totalmente. Por pronto, en el Instituto Mexicano del Seguro Social, derechohabiente que solicite el PrEP, se hace la valoración, si tiene conductas de riesgo, se tienen que hacer unas serie de análisis, no es nada más de que lo solicito y ya.
1: ¿Qué tipo de análisis se podrían hacer?
3: Claro, por las características del tratamiento, que es un tratamiento antirretroviral y tenemos algunas pacientes con comorbilidades, pues se tiene que valorar primero la tasa de filtración glomerular, hacer pruebas de función renal primero, ¿no? Okay. Hacer pruebas de funcionamiento hepático, tenemos que hacer algunas pruebas para algunas enfermedades de transmisión sexual, porque el hecho de tener enfermedades de transmisión sexual es un riesgo como tal, claro, para presentar infección por VIH. Se hacen este tipo de pruebas muy básicas que las ofrecemos en primer nivel, se valora el resultado al 2-3 días y se decide por parte del médico familiar si es candidato o no para el tratamiento.
1: Todo un protocolo. Claro.
0: Cuando hablamos de primer nivel es en la clínica familiar, ¿verdad?
3: La unidad de medicina familiar es el primer nivel de atención.
1: Lo que en Secretaría o en IMSS Bienestar decimos los centros de salud.
3: Generalmente nosotros en primer nivel, bueno, el instituto y en general todo el sector salud se divide, sino primero, segundo, tercer nivel. El primer nivel es el primer contacto que siempre con el paciente, médico. Y es el que atiende el 80% de las enfermedades a nivel nacional, es primer nivel, ¿no?
0: Qué maravilla toda esta información para toda nuestra audiencia, saber que tienen, por supuesto, el Instituto Mexicano del Seguro Social a través de, todos estos beneficios está asegurando la calidad de vida de todos estos pacientes en riesgo, ¿no?
3: Totalmente, totalmente. Son medicamentos que han mostrado alta eficacia. El programa ha tenido muy buena aceptación, pero sí necesitamos que lo conozcan,
0: ¿no? Doctor, ¿y son tratamientos costosos?
3: Para el instituto, en general, para el sector salud, los antirretrovirales sí son tratamientos que sí uno los trata de conseguir a nivel comercial, pues sí son.
0: Claro, es costoso, ¿no?
3: Es difícil mantenerlo, ¿no? Y aquí pues la ventaja es que si tienes derecho a bienes al instituto y pues, tienes conductas de riesgo, acércate, se te da el tratamiento sin ningún problema, sin ningún costo y el tiempo que sea necesario, ¿eh? Eso es en cuanto al PrEP. El PEP tiene una característica diferente, que el PEP es post-exposición. O sea, si yo ya me expuse, el tratamiento debe ser urgente.
0: Estoy hablando de 30 días.
3: Exactamente. Claro.
1: Después de la exposición.
3: Después,
1: ¿no?
3: De la exactamente. Okay. Debe ser por lo menos entre 36 y 72 horas. No por alguna implicación en cuanto al medicamento, sino por el riesgo es que el beneficio disminuye conforme pasa el tiempo.
1: ¿Qué porcentaje de efectividad tiene, doctor?
3: Arriba del 95%.
0: ¡Qué maravilla!
3: El tratamiento para antirretroviral dirigido a la prevención para el riesgo de infección por VIH aumenta la seguridad hasta el 95%. Es una protección bastante
2: alta. Nos preguntan, doctor, ¿una persona que utiliza PrEP puede dejar de usar preservativos?
3: No es recomendable, tenemos que tener en conocimiento que si yo me estoy exponiendo a un riesgo, si yo estoy cubierto por el PrEP, si estoy en tratamiento, está un 95%, pero hay un 5% que todavía puede generar cierta alteración. ¿Qué pudiera afectar el medicamento? Pues una cuestión hepática, alguna infección oportunista, alguna comorbilidad. Claro. Entonces, no es 100% seguro. Sí me ayuda en un 95% a evitar que yo me contagie. Tiene una muy alta efectividad, pero depende de qué tanto me cuide. Yo recomendaría, si tengo este tipo de conductas, pues protegerme lo más que pueda, ¿no? Si ya tengo tratamiento, estoy protegido un 95%, pues el preservativo me va a ampliar esta protección a un 100% tal vez.
0: Finalmente, doctor, ya sabemos que los tiempos en radio son así.
3: Sí, perdón.
0: Pero de verdad que muy agradecidos por toda esta información que nos viene a compartir. ¿Cómo puede el paciente acudir? Quien está escuchando esta entrevista y tiene esta derecho a bienes de seguro social, cualquier unidad médica.
3: Actualmente somos 16 unidades las que tenemos el programa. Uh-huh. Sin embargo, el 100% de las unidades, o sea, hablando de las 32 unidades que tiene el Instituto Mexicano de Medicina Familiar a nivel estatal, conocen el programa. Lo que le comento, estamos capacitados al 100%. Todos conocemos el programa. Si en su unidad no tienen el programa, pues lo vamos a derivar a otra unidad que lo tenga.
1: Más cercano.
3: Exactamente. Pero si la invitación es que se acerquen, que pregunten, que se informen. En particular, yo que dirijo la clínica, la unidad médica familiar número 39 del IMSS en Zaragoza, bueno, pues, tenemos el programa, sin duda alguna. Entonces, pacientes que tengan estas conductas de riesgo, que tengan alguna duda, acérquense con nosotros. El equipo interdisciplinario, hablo de nutrición, trabajo social, enfermería, médico familiar, se compone de muchos integrantes pues les vamos a ofrecer la información y les vamos, si solicitan el programa, vamos a hacer lo posible porque lo tengan, ¿no?
1: Muchísimas gracias, doctor.
2: Gracias.
1: Sin duda, un tema muy importante.
2: Así es.
0: Agradecemos al doctor Roberto Carlos Lima Asensio, es director de la Clínica 39 del IMSS, Instituto Mexicano del Seguro Social, que nos haya traído este tema tan importante para todos los que escuchamos La Sobremesa. Muchísimas gracias.
3: Gracias, doctor. Gracias a ustedes por la invitación. Muchas gracias.
2: Nos vamos una pausa, no le cambio. Volvemos más adelante. Le tenemos todos los detalles acerca de varios cierres en la ciudad de Villahermosa. Varios carriles se han cerrado en la ciudad de Villahermosa. Más adelante, por supuesto, le vamos a estar dando todos los detalles, toda la información, por supuesto, también a través de nuestra plataforma en Facebook. Nos encuentras como Mega FM, la radio de Tabasco y Televisión Tabasqueña. Nos vamos a una pausa, no le cambien, volvemos.

0: Son las 4 y 18 minutos.
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0: tarde con 21 minutos. Continuamos, por supuesto, con más información. Le seguimos invitando a que nos mande un WhatsApp con cualquier duda, sugerencia y, por supuesto, también preguntas que tenga acerca del tema que vamos a estar tocando durante esta transmisión. 99-37-00-77-47. Le repito, 99-37-00-77-47. Y bueno, estamos en octubre, mes rosa, mi querida Martita, y la Comisión de Radio y Televisión de Tabasco ha hecho una tarea bastante titánica sobre este mes, ¿no?
1: Un medio unido, por supuesto, a esta difusión, a la prevención, porque salva vidas.
0: Claro.
1: Y además también sumando aliados, mujeres y hombres que tienen que ver mucho con el cuidado, por supuesto, elevar la autoestima. Y estamos hablando de una heroína, es una mujer que se dedica a la belleza. Y ella tiene una estética que se llama extensiones de cabello 100% humano. Pero hace 3 años algo impactó su vida y hoy viene a compartirnos el por qué ella está haciendo pelucas oncológicas y cintillos oncológicos, que es algo novedoso en la industria del cabello. Vamos a presentar. Y yo quiero darle un fuerte aplauso porque la verdad
0: se lo merece.
1: Maggie Mayo.
0: Bienvenida.
2: Bienvenida.
0: Un gusto.
2: Gracias.
0: ¿Cómo está?
3: Buenas tardes. Antes que nada, gracias por la invitación. Pues mira, me siento muy contenta de que nos hayan dado el espacio para darle difusión a esta pieza que pues de cierto modo está siendo la novedad en los tratamientos oncológicos para las damas.
0: Claro.
3: Niñas.
1: ¿Lo podemos?
0: Sí, claro. Sí.
1: Que son cintillos, para que vean, claro, aquí en la cámara, a ver, lo describimos,
0: uh-huh.
1: Son cintillos que es una elaboración a mano.
3: Sí, van tejidos a mano. 100% tejidos,
2: o sea,
3: a mano.
2: Fabricados.
3: Sí, claro. Jálalo fuerte, Martita. Sí.
1: Estamos.
3: No, de aquel lado. Aquí está.
1: De este lado.
3: Aquí está. A eso.
0: ¿Cómo nace, mi querida May, la idea?
3: Bueno, mira, la idea de crear esta pieza fue algo muy mágico de cierta manera, porque al salón, pues es conocido porque creamos cabelleras espectaculares en donde el efecto que damos es, uh-huh, de corto a largo en cuestión de horas, ¿no?
0: Claro.
3: En unas 2 horas la persona, la clienta, sale con su cabellera larga. Entonces, el local o la marca, porque ya somos una marca registrada, se caracteriza por hacer melenas espectaculares, ¿no? Entonces, de cierto modo, en algún momento empezaron a tocar la puerta del estudio y eran familiares de pacientes
1: oncológicas
3: que estaban en tratamiento y preguntándonos si de casualidad vendíamos pelucas.
0: Okay.
3: Que si las extensiones podían ser aplicadas en una paciente oncológica. Obviamente no, ¿verdad? Entonces, no fue solo una persona, de ahí llegaron otros, de ahí eran hijos, pues, de pacientes.
0: Claro. Viste la demanda,
3: sí,
0: ¿no?, que había.
3: La cuestión es esta, que yo antes de dedicarme o de decidir hacer o elaborar una peluca, yo aquí busqué en todo lo que es el sureste quien me diera una capacitación para empezar a tejer pelucas. Y aquí no encontré a nadie. Aquí no hay quien haga ese arte tan comprometido,
0: claro,
3: ¿no? Posiblemente hay quien lo haga esporádicamente una pieza, pero ya comprometerse a hacer piezas para una elaboración,
0: claro,
3: es una producción grande,
0: sí, así es.
3: No lo hay. Entonces empiezo yo a buscar, no encontré. Sin embargo, quiero mencionar que el cabello que yo utilizo para hacer extensiones de cabello tiene una medida estándar a partir de 60 centímetros de largos, que son específicamente y exclusivos para el trabajo que elabora la marca, que son,
0: claro,
3: extensiones de cabello, que es crear cabelleras abundantes y largas. Sin embargo, al ir teniendo esas personas que fueron apareciendo, no preguntando si teníamos algo, una pieza para tapar la parte que
0: sí,
3: había,
0: claro,
3: caído el cabello, ¿no? Entonces, empezamos nosotros a recolectar cabellitos medianos de 20, 25 centímetros,
0: okay,
3: 10 centímetros, pedacitos, ¿no? Pero que vinieran amarraditos.
0: Okay.
3: Entonces, una amiguita me regala una trencita de una de sus niñas. Y me dice, Maggie, pero es que mide como 20 centímetros, eso no creo que... Le digo, no, amiga, pero tengo una idea ahorita, le digo, y ando, voy a empezar a conseguir cabello de esas medidas. Me llevó el cabellito, y empezamos a, con 2-3 moñitas, empezamos la elaboración, porque lleva un proceso bastante largo la elaboración de un cintillo. Sí,
1: claro.
3: Claro, porque si lo ven, si lo aprecian, el cabello se ve entero, se ve brilloso, se ve, o sea, no trae retazos, porque todo va preparado.
1: Y es cabello virgen.
3: Sí, pero es importante que les comente, va preparado con el mismo interés que preparo mis extensiones que vendo.
0: Claro,
3: ¿sí?
0: La dedicación.
3: Exacto.
1: Claro.
3: No,
1: ¿tu negocio?
3: Claro.
1: Las extensiones,
3: entonces no es como de que, sí, bueno, este pedacito de cabello ahí veo como... No, lleva todo el proceso que llevan las extensiones de cabello.
1: Que lleva,
3: ¿sí?,
1: un tratamiento.
3: Exacto.
1: Y todo esto, ¿no?
3: Entonces empezamos a armar las cintillas, a tejerlo y a tejerlo y a tejerlo. Cuando vimos que ya había un tramo, empezamos a medir una cabeza. De ahí yo empecé a checar cómo podía yo sujetarlo alrededor de la cabeza. Y con una amiguita, que ella es la que me ayuda a hacer los acabados en su máquina, Nati, me dice, mira, Maggie, dice, aquí lo que podemos hacer, dice, es con un velcro, mira, algo así, y algo estándar, donde ellas, si les queda, si su cabeza es muy chiquita, pues que ellas lo pueden ajustar, ellas, claro, mismas, ¿no? Y creamos la primera pieza.
1: Esto es un diseño exclusivo,
3: del salón.
1: Yo,
3: sí,
1: yo
3: de Maggie
1: no
3: Mayo.
1: He visto algo así, claro, en ninguna otra parte del mundo, me atrevo a decir. Yo creo que hay que patentarlo,
3: Pues estamos pensando en registrarlo, sí. Entonces la cuestión es que creamos la primera pieza, lo montamos sobre un maniquí de muestra y le montamos un turbante.
1: Y la elegancia.
3: Y la magia se dio. Nosotros, claro, veíamos esa, ahora sí que ese maniquí sin cabello y luego con el cintillo y luego con el turbante. Y dijimos, no, esto va a ser,
0: sí,
3: una maravilla.
0: Cambio,
3: ¿sí?
0: Es un cambio radical, es un cambio espontáneo. Y por supuesto, muchas personas agradecen este apoyo, esta ayuda, porque vaya, más allá, les alegras el día, les alegras el momento, les alegras el tratamiento incluso.
3: Así es. Es importante mencionar esto. La prevención es lo más importante.
0: Claro.
3: Pero ponerse en acción también. Sin embargo, durante el tratamiento, el cabello es una parte muy importante. El cabello refleja fuerza, autoestima, seguridad.
0: Claro.
3: Y eso durante un tratamiento oncológico, mientras ellas ven esa imagen frente al espejo sin cabello, es muy deprimente.
1: Y has sido testigo de ese cambio de imagen.
3: Olvídate, mira, en ese salón pasamos de hacer extensiones, que seguimos trabajando en eso, de las charlas con las clientas y reír y gozar y todo eso, cuando vamos a colocar un cintillo, uy, no. Eso es
2: un evento.
3: Sí, es muy...
1: Una transformación.
3: Te sensibiliza tremendamente.
1: Y la familia también, ¿verdad?
3: Claro. Nosotros les comento, cuando empezamos a hacer las pelucas, porque hacemos pelucas también, honestamente, el costo para adquirir una peluca sí es bastante elevado.
0: Claro.
3: Es muy elevado porque son piezas hechas completamente a la medida y que son, llevan más tiempo de elaboración. Sin embargo, un cintillo... A mí en lo particular, aunque soy una mujer muy ocupada, no me genera gastos, porque es parte de lo que a mí me gusta crear mientras tengo mis ratos libres. El cintillo yo me comprometí yo misma a, en mis ratos libres, como le digo a los chicos que trabajan conmigo en el salón, que en los ratos libres le digo, a ver, pásenme mi caja de cabello porque voy a ir armando cintas, ¿sí? ¿Y por qué? Porque en el momento que aparezca alguien que lo necesita, sí, que aparezca, claro, alguien que lo necesita, a lo mejor no lo qué tengo en el momento, corros, pero les digo, ¿sabes qué? Le tomo medidas y le digo, ven a buscarlo tal día. Y a raíz de esto hemos estuvimos apoyando el año pasado a un evento con causa, que es Pigmentando Amor. Hicimos donaciones de pelucas, este año fueron cintillos. Vamos a entregarle a MUCAM, una fundación de mujeres contra el cáncer que está en Cárdenas. Uh-huh. Estamos preparando una entrega para el DIF Tabasco y estamos elaborando ya una entrega para niñas del Hospital del Niño.
1: ¡Qué maravilla! ¡Qué cuánta bondad! Y vamos a estar el próximo 19 en la marcha.
3: Sí, ah, sí, de hecho sí vamos a ir, el salón también va a participar. A mí hubo un impacto que me hizo sensibilizarme de hace muchos años atrás. Mi madre murió de cáncer No pudimos hacer nada cuando se detectó ya, ya de plano los médicos nos dijeron no, ya no hay nada que hacer, mejor disfrútenla. Y pues siempre queda uno con eso, ¿no? Entonces, de ahí la industria del cabello, yo tengo casi 23 años de ser estilista, y a mí el cabello es lo que me ha sacado adelante por mucho tiempo con mis hijos. Claro. Y hoy pues quiero aportar también parte de lo que a mí me ha dado la industria del cabello.
2: Muchas felicidades,
3: bueno,
2: muchas felicidades.
1: Extensiones de cabello 100% humano. Dinos tu dirección, cómo seguirte en redes sociales. Es la única sala de belleza que también tiene sala de belleza oncológica.
3: Tenemos, por decir así, moda oncológica. Estamos en Avenida Mario Brón Peralta, en Plaza Vendome, local número 2. Ahí estamos y aparecemos en redes como Extensiones de Cabello 100% Humano, Villahermosa, Tabasco.
0: Claro, mi querida Maggie, rápidamente, si alguna mujer que nos está viendo, señora en casa, quiere donar su cabello, te lo quiere dar, ¿cómo?
3: Tenemos, fíjate, quiero comentar esto, es qué bueno que me lo preguntas, para que no se malinterprete con el giro del salón y la labor altruista que yo hago de manera personal. Entonces, para donar el cabello para cintillos, es de un largo de 20, desde 15 centímetros hasta 25 centímetros pueden donar. Si gustan, en el salón pueden hacerse el corte de cabello. Y también ahorita estamos tratando de que cada donador haga una tarjetita con sus datos y un mensaje de buena vibra para colocárselo a un cintillo cuando lo vayamos a entregar.
1: ¡Qué maravilla!
3: Y ya de la que recibe la donación nacerá, si le escribe y decirle gracias por el cabello que donaste, me está haciendo muy feliz en este momento, ¿no? Porque te vuelvo a repetir, eso es lejos de...
0: Aparte
3: de
0: tienes belleza. La seguridad de que va a ser donado, de que va a llegar a manos correctas,
3: por supuesto,
0: ¿no? Perfecto.
3: Por supuesto.
0: Muchísimas gracias, mi querida Maggie, y felicidades por
3: darme
0: esta
3: el
0: labor.
3: Espacio.
2: Que sigan muchos éxitos más.
0: Así es.
3: Gracias.
0: Y nos vemos en la marcha.
3: Por supuesto.
0: Nos vamos a una pausa, no le cambie, volvemos, tenemos más información. Le recordamos que estamos en vivo a través de Facebook Live, Mega FM, la radio de Tabasco y Televisión Tabasqueña. Nos vamos a una pausa, no le cambie, volvemos.

0: Son las 4 con 34 minutos.
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0: 7:37 minutos. La verdad que en este martes de salud hemos escuchado tantos temas que tienen que ver con el cuidado, la prevención y por supuesto también con el autoestima, y sobre todo cuando una enfermedad como lo que es el cáncer llega a impactar nuestras vidas, no solamente del paciente, sino por supuesto de toda la familia alrededor. Y el doctor Carlos Becerra pues tiene, como todos los martes, un invitado sumamente especial del Colegio Médico de Tabasco.
1: Claro que sí, Martita, pues sin duda ha sido un martes muy extenso, muchos temas y muy importantes, claro, todos, desde luego. Y hoy tenemos a un invitado especial, él es el doctor Héctor Germán Pérez Guerrero, especialista en ginecología y obstetricia. Viene a hablarnos de un tema muy interesante en este mes rosa, cáncer de mama, lo que debes saber. Bienvenido, doctor.
2: Bienvenido, un gusto.
0: ¿Qué tal, doctor?
3: Muchas gracias, muchas gracias. Gracias a todos.
1: Aquí a la sobremesa, y bueno, vámonos de lleno a este tema que creo que es la prevención. Pero más allá de esto, ¿qué nos puede decir acerca del cáncer de mama?
3: Bueno, es una, para empezar, por estadística, es el cáncer más mortal para las mujeres, sobre todo aquí en México la estadística es elevada. A nivel mundial igual, por eso es que tenemos todos los médicos, no nada más de la especialidad de ginecología, ¿no?, sino en general todos los médicos, especial atención en esta patología.
2: Claro.
3: Y bueno, al final de cuentas es una enfermedad caracterizada por una neoplasia maligna. Son células que mutan de manera y que crecen de manera descontrolada. Es como tenemos nuestra genética normal, pero hay genes que se expresan y genes que no. Entonces, hay pacientes que tienen ese gen, por explicarlo de alguna manera, ahí dormido. Y tienen antecedentes de que su mamá, su familia, alguien en la familia la tuvo genética, cáncer de mama, ¿no? Uh-huh. Entonces, puede tener el gen ahí dormidito. Y de repente, por diversas situaciones, fumar, sedentarismo, obesidad, hay ciertos factores que estimulan el que ese gen se exprese. Cuando ese gen se expresa, esas células empiezan a crecer y ya empiezan a tener una digamos, expresión física diferente al resto de las células de la misma estirpe. Y bueno, tienen una característica, todas las células tienen la capacidad de morirse, de muerte programada, se llama apoptosis, pero pierden esa capacidad cuando se activa ese gen de cáncer. Entonces no mueren. Pero no mueren y además no tienen las mismas funciones que las células normales y se empiezan a hacer cúmulos. Y esa es la base de la formación de los tumores. Y conforme van avanzando, pues pueden ir invadiendo más capas del mismo tejido, incluso tejidos lejanos, que es la metástasis.
0: Hay pacientes que año con año se hacen su mastografía o los estudios que tengan que hacerse para detectarlo y pueden al siguiente diagnóstico ya tener indicios,
1: ¿verdad? A los 6 meses, ¿no?
3: Sí, sí, sí. Es dependiendo del tipo de cáncer. Hay unos que son muy rápidos, hay algunos que se detectan y a los 3 meses pues ya falleció el paciente, ¿no? Entonces lo ideal es detectarlo en etapas tempranas. Si se detecta en etapa 1, es arriba del 90% el éxito en el tratamiento.
0: La etapa 1 la podemos considerar cuando vas a hacerte tu mastografía o tu estudio de rutina, que todavía no ha dado señales externas, por decirlo
3: justo
0: así, ¿no?
3: Sí, y por ejemplo, la mastografía está recomendada que se haga después de los 40 años, y cada 2 años, pero algo creo que, sin restar la importancia de la mastografía, algo increíblemente importante es la autoexploración.
2: Claro, fundamental.
3: El que desde los 20 años la paciente se revise por lo menos una vez al mes. Hay un chorro de videos en YouTube, en claro, TikTok, que realmente están bien hechos y están para eso, para que la paciente tenga acceso a esa información y sepa cómo explorarse. Es muy sencillo. Y más que hacer un diagnóstico, es aprender a conocer su tejido, el tejido normal. Una paciente jovencita, pues es difícil que llegue a presentar alguna patología. Pero si conoce su mama desde los 20 años, cuando tenga 40 y ve una bolita, ah, esto no era mío, esto creció aquí nuevo. Entonces, de inmediato, a lo mejor no va al médico ese día, pero si al día siguiente la revisa y la siente más grande, entonces ahí está detectando desde el inicio. Entonces, ese es, para mí es el mejor método.
0: Claro.
3: Y obviamente, la mastografía, el ultrasonido, dependiendo la densidad mamaria, entonces es que nosotros pedimos ya sea un ultrasonido o una mastografía.
2: Claro.
3: Ultrasonido menores de 40 años y la mastografía mayores, ¿no?
1: Doctor Héctor, ¿cuáles serían esos signos de riesgo, de alarma que nos pudiera platicar para los que nos están escuchando y que aún todavía no han acudido a un médico?
3: Sí, pues mira, cualquier bultito que observen en su mama, ya sea profundo o superficial, cualquier bultito, acudan al médico, al que más confianza le tengan. No necesariamente tiene que ser un ginecólogo, a veces no tenemos el acceso a un ginecólogo, ¿no? Claro. En alguna comunidad o eso, pero su médico del centro de salud, su médico del seguro social, cualquier médico está perfectamente capacitado para asesorarles y para guiarles en ese proceso, sin duda.
1: ¿A qué edad debe de hacerse este tipo de estudios como la mastografía?
3: La mastografía se recomienda a partir de los 40 años. En ocasiones se piden los dos estudios. De hecho, casi siempre si encontramos algún hallazgo, lo complementas con el ultrasonido.
0: El ultrasonido.
3: Ajá, porque tienen sensibilidad para diferentes densidades del tejido. Entonces, a veces uno no reporta con claridad.
2: Claro.
3: Y ahora con la inteligencia artificial y la digitalización, antes era la pura imagen, ¿no? Uh-huh. Pero ahora ya la imagen es digital y hay
1: hasta reconstrucción mamaria y todo esto.
3: O sea, la tecnología avanza increíblemente.
0: Toda la tecnología,
3: entonces,
0: ¿no?
3: Cada vez es más difícil que se escape un diagnóstico oportuno.
2: Claro.
0: Una paciente pudiera confundir a lo mejor estos nódulos que salen abajo de la axila cuando tienes temperatura y todo eso, porque a mí me pasó.
1: Los ganglios, ¿no? Inflamados.
3: Ajá. Así es. Sí, sí, sí. Es algo que puede confundirse. Sin embargo, yo recomiendo, tú notas un bultito, así ajá, sea por fiebre, lo que sea, ve, que te revisen, sí, claro, lo checan. Claro. Mil veces mejor recibir una buena noticia, uh-huh, a no recibir una mala.
0: A que te quedes con la duda, ¿no? Sí. Mejor descarta, ¿no?
3: La mala no la vas a recibir en ese momento, pero la vas a recibir en algún momento. Y es mejor recibirla temprano que recibirla después.
0: Claro.
2: Así es. Doctor, si una mujer no siente ninguna molestia ni tiene antecedentes familiares, ¿también necesita realizarse estudios?
3: Sí, sí, sí, siempre. Porque incluso las pacientes que no tienen antecedentes pueden presentar un cáncer de mama, digamos, de nuevo, pues, no, sin tener ningún antecedente.
2: Claro.
3: Así es. Sí, sí puede ser.
1: Como en los hombres también, que es muy bajo el porcentaje, ¿no?
3: Sí, así es. Tienes razón. Hace rato platicábamos,
1: claro,
3: que el 99.2% o 6% es de mujeres. Estaba leyendo que el corte en este año son 163 mujeres y 3 hombres, nada más en Tabasco, por ejemplo, es la estadística local.
0: Pero los hay.
1: Claro,
3: sí, exactamente. Uh-huh. Sí, es baja la estadística, pero sí, sí los hay, igual. Y creo que como la mayoría son mujeres, pues casi todo lo enfocamos, sí, a la detección en mujeres, pero tienes mucha razón en mencionarlo, que los hombres también lo presentan.
0: Claro.
3: Y que puede ser que lo tengas y jamás te diste cuenta, ¿no? Y no está mal revisar si de repente un bultito cae.
2: Sí, claro.
0: Y también se presenta como el caso de las mujeres, el bultito, ¿no? El famoso bultito,
3: sí,
0: ¿no?
3: Sí, justo. Incluso puede haber más cosas, secreciones a través del pezón, entonces, que son evidencia de que algo no está bien.
1: Doctor, nos pregunta una paciente, ¿usar brasier con varilla provoca o hace que pueda tener cáncer de mama?
3: No, difícilmente ese sea la causa.
1: Claro.
3: ¿No? Pero sí puede lesionar, estar
1: la
3: friccionando ahí.

0: diagnóstico, ¿qué pasa? ¿Qué pasos siguen después?
1: Bueno, eso dependerá de cada paciente, okay, de la etapa en la que se diagnostique y todo esto. Por ejemplo, hay una clasificación de BRADS. Entonces, dependiendo el número en el que nosotros hagamos el diagnóstico de cualquier neoplasia, cualquier bultito, cualquier tumoración, pues serán las acciones. Hay ocasiones en las que no hay que hacer nada, como en el BRADS 1 y 2, hay ocasiones en donde hay que poner más atención, ¿no? Hacer el ultrasonido, la mastografía más seguido, una exploración más a conciencia, y se aumenta el grado, y aquí toca hacer una biopsia, ¿no? Uh-huh. Mandarla con algún médico especializado que haga una punción, ya sea con aguja fina, que ya creo que ya está hasta casi entrando en desuso, aguja gruesa es lo mejor, y hay ocasiones en donde dice biopsia y ya, referencia a oncología, ¿no?
0: Claro.
1: Entonces, dependiendo del estadio, es el siguiente paso. Y bueno, esto que les comento también, quiero ser franco, es desde el punto de vista ginecológico.
0: Claro.
1: Porque desde el punto de vista oncológico, ya es mucho más amplio, ¿no?
2: Amplio, sí.
1: Sí, las herramientas que tienen ellos son...
2: Hay inclusive pacientes que únicamente quitan parte de la mama, no es toda
3: no
2: la
3: es radical,
2: mama, ajá. O sea, hay muchos procedimientos, ¿no? Y hay inclusive pacientes que hasta pueden tener un implante, ¿no? Así se
0: claro,
2: le llama.
0: Sí, claro.
2: Sí, son sí, candidatas sí, sí, a implantes, ¿no?
1: Sí, claro.
4: Después de la mastectomía.
1: Así es. Hay desde la resección del puro tumor, ajá, cuando está bien localizado, cuando no hay datos de daño a la membrana basal y nada así, entonces se quita el tumor y está bien. En ocasiones nada más se quita un cuadrante de la mama que está claro, afectado, en ocasiones sí, la mastectomía total y le quitan todos los ganglios a la paciente y demás, y son candidatas a una prótesis y su vida es completamente normal, pues no pasa nada porque se detectó a tiempo.
0: Claro, es basándonos en la detección oportuna, por eso lo seguimos recalcando, es un mes en el que hay que concientizar la detección oportuna, es un mes que hay que pasar la voz, mi querida Martita, informarnos, por supuesto.
2: Claro, y ya la paciente que fue detectada con cáncer de mama, o el paciente en su caso que fue detectado con esta enfermedad, obviamente que sigue una rutina de control, ¿verdad? Muchas veces, digo, tengo un conocido, una conocida especial que decía, me detectaron en una mama, pero yo pedí que las dos de una vez se fueran. ¿Por qué? Porque hay el riesgo de que la otra también llegue a tener...
1: Sí, hay ese riesgo. Me parece una decisión un tanto radical. Sí, uh-huh, exactamente. El oncólogo a lo mejor es el que tendría la opinión uh-huh, más acertada a la hora de asesorar a la paciente, el tipo de células que hayan encontrado en la biopsia, el área que abarca el tumor, uh-huh, vaya, y las decisiones se van tomando conforme se va estudiando la paciente, pero sí es común que la paciente diga no quiero pasar por esto de nuevo. Y esta no la quiero, ¿no?
4: Porque claro, ha habido casos que reincide, ¿no? Que uh-huh, hay recidiva o vuelve otra vez.
1: Sí, siempre va a estar presente ese riesgo de que se vuelva a presentar. Entonces, hay pacientes que incluso no han presentado el cáncer, pero tienen el antecedente familiar, ¿no? Y pueden hacerse un estudio de genética para ver si están positivos los BRCA1 y 2. Entonces, hay pacientes que en base a eso deciden, no, pues tengo este gen presente, no quiero que se active, ahorita estoy joven, entonces
0: claro,
1: deciden por la mastectomía y sus implantes, entonces viven más tranquilas.
2: ¿Y por qué se les inflama el brazo cuando después de este tipo de pacientes que sí, ya reciben un tratamiento oncológico?
1: Porque toda la linfa, que es como un líquido que el cuerpo usa como drenaje, ajá, y en parte como drenaje y como medio de información, ¿no? Entre los ganglios y las células de defensa. Ahí le dicen, oye, aquí hay tal bichito, analiza esto y genera defensas para pegarle, ¿no?
0: Claro.
1: Más o menos así a la Mickey Mouse, ¿no?
0: Ajá.
1: De
0: Disney, sí, claro.
1: Ajá, entonces el ganglio, analiza esto, y vamos a generar defensas contra esto, y a través de esa linfa, ¿no? Viajan.
2: Ah.
1: Ajá, entonces más o menos así, y entonces

0: si esa cadena ganglionar la extraemos, pues ese sistema de drenaje pues se va
1: a distribuir
0: exactamente, esa distribución normal que tenemos pues se altera.
2: Entonces, claro, eso, así es.
0: Esa sería la como que la explicación más sencilla.
2: Así es, doctor. Bueno, vaya, toda esta información es de mucha utilidad, pero no deja de quitarle el miedo a muchas mujeres, la incertidumbre, el qué va a pasar. Incluso, ¿qué mensaje usted le daría a esas mujeres que tienen el miedo a hacerse un estudio, autoexplorarse? ¿Qué mensaje le daría a esas mujeres?
0: Una, el miedo no está mal. El miedo está bien, es propio tenerlo. La cosa es cómo respondes ante ese miedo. ¿Te abandonas o lo superas y haces algo? Lo ideal es, tienes el miedo, lo enfrentas, vas, te haces tus estudios. No va a pasar nada malo si tú actúas a tiempo.
2: Claro.
0: Y puede pasar algo malo si no actúas a tiempo. Entonces la decisión creo que es muy sencilla. A pesar del miedo, nada más sigue los protocolos. Hay un montón de información, de campañas. Le dedicamos un mes a esto.
2: Claro.
0: Así de importante es. Y cada vez va siendo menos el miedo a los estudios. Las nuevas generaciones, de hecho, lo solicitan. O sea, así ya lo buscan. Es. Están más conscientes de eso. O sea, no, ya cada vez va siendo menos, va desapareciendo ese miedo.
2: Aparte, la tecnología y el sector salud ha evolucionado mucho en cuanto a este tipo de cáncer, ¿no?
0: Sí, y en parte es que la población cada vez lo exige.
2: Claro.
0: Tiene acceso a información. Ahorita entran al celular y toda la información, alguien tiene dudas, tengo un bultito acá, entra ahí, ¡fum! Y te dicen qué hacer, a dónde ir y todo. Entonces, eso obliga a que los servicios de salud avancen, porque no puede ser que una paciente llegue, oye, doctor, y tiene mastografía, y que la institución diga, no, es que eso no hay. A lo mejor en alguna época cualquier estudio, ya sea una tomografía, una resonancia, pues parecía algo lejano, ¿no? Uh-huh. Hace 25 años que empezamos
1: a
0: ejercer.
1: Pero
0: hoy en día, no, hombre.
2: Claro,
1: todo está.
0: Está, pues, cualquiera puede solicitar un estudio de esos.
3: Claro.
1: Doctor Héctor Germán Pérez Guerrero, ¿cómo podemos contactarle? ¿Cómo podemos tener una consulta con ustedes, ginecólogo y obstetra?
0: 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Esa es una, es la dirección. Está el correo, doctorperezguerrero, @gmail.com. Está el teléfono que... Ese está 24 horas, a veces tengo miedo de decirlo.
3: Adelante.
0: Pero sí, las pacientes requieren esa atención, ¿no? 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
3: ¿Alguna página en Facebook donde podamos
0: encontrarle? Están las páginas en Facebook de Dr. Pérez Guerrero Ginecología. En Facebook, está en Google y en Instagram. Realmente no soy tan aficionado a la publicidad, sí, ¿no? pero sí, ahí estamos, claro. Estamos presentes y tratamos de estar actuales y activos.
3: Qué bueno, muchísimas gracias doctor, por esta información en este mes rosa de la prevención del cáncer de mama.
1: Así es, y que en octubre ninguna mujer se quede sin su diagnóstico oportuno y por supuesto con la cita de medicina preventiva, y por supuesto el doctor Héctor es una buena opción. Ya nos vamos, mi querido.
2: Así es, nos vamos, un gusto haberlos acompañado. Por supuesto, se queda con nuestros amigos de Gama Deportiva, finalizando las noticias con mi compañera Betty García y por supuesto la extensa programación que tiene preparada la Comisión de Radio y Televisión de Tabasco.
3: Gracias, doctor. Ha sido un gusto estar aquí en este martes de salud de parte del Colegio Médico de Tabasco. Agradecemos que nos haya escuchado.
1: Pato Cornelio, Chelsea Alcocer, por supuesto, en la producción de La Sobremesa. Usted que nos escuchó a través de las 6 estaciones en la Comisión de Radio y Televisión de Tabasco. Buena tarde, vaya bien.
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0: Las 5 con 3 minutos.
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0: ¿Qué tal? Muy buenas tardes, un placer saludarles a través del 94.9 la Mega FM y a través del 1230 de amplitud modulada la radio de Tabasco, a la gente que nos hace el favor de escucharnos a través de cualquiera de las repetidoras que se encuentran a lo largo y ancho del territorio tabasqueño. Muchísimas gracias por estar con nosotros aquí en Gama Deportiva. Los saluda su amigo y servidor Martín Eduardo Padrón, esperando que nos acompañen a lo largo de esta emisión. Hoy muchas cosas que platicar en materia deportiva. Juan Carlos Medín Cano, ¿cómo estás? Muy buenas tardes.
1: ¿Qué tal, Martín? ¿Cómo estás? Muy buenas tardes. Pues listos, prestos y dispuestos para platicar. Y bueno, creo que es una buena oportunidad para, pues ya hoy martes, saber exactamente. Vamos a comentar acerca del Premio Estatal del Deporte. El viernes va a ser la insaculación del jurado calificador. Y vamos a comentar pues algunas cositas, ¿no?
0: Perfecto, pues ahí está. Entonces, para que nos acompañen en este programa de Gama Deportiva. Y si quieres, pues arrancamos con el Premio Estatal del Deporte, Medellín.
1: Pues sí, hay que decirlo, ¿no? De esta manera que, ¿cómo te diré? Hay bastantes cosas buenas, expectativas buenas, indiscutiblemente, que hay que mencionar porque, pues de una u otra manera, ¿no? El ambiente deportivo siempre está esperando este momento, sobre todo los competidores, porque se va a despejar una duda muy importante, que es quién puede ganar en este año el Premio Estatal de Deporte, que va a estar más que interesante, Martín, más que interesante.
0: Sí, hay muy buenos deportistas, muy buenos logros. Este 2026 ha sido un año en donde los atletas tabasqueños han conseguido cosas importantes en diversos eventos, en diversos torneos, en diversos mundiales. Entonces, que coincido con Juan Carlos, que va a estar muy apretada la situación, va a ser difícil determinar quién podrá ganar el Premio Estatal del Deporte al mejor deportista y al mejor entrenador, y después también mirar sobre el mérito deportivo, sobre el Premio Estatal al Mérito Deportivo, que también es otra
1: la nueva que variante da, ¿no? Que causó Melchifranco.
0: Sí, y que se da, y bueno, pues ahí está. Que
1: no eres feo, Martín, y ya me...
0: No, ni tú tampoco.
1: Sí, qué barbaridad. Es que estamos viéndonos aquí en la transmisión que estamos haciendo de redes sociales. Bueno, pues sí, va a ser la insaculación, en este caso...
0: El viernes,
1: ahí en las oficinas de Linjudet, y pues va a ser interesante porque pues aquí vamos a caer en lo que estamos diciendo, ¿no? Porque tú y yo somos invitados para estar en la insaculación, pero aquí el detalle es, pues, no sé si que te dejen o no te dejen participar como tal, en el sentido de que pues uno quiera hacer lo que hemos dicho que se debe de hacer.
0: Ajá.
1: Y no estar nada más ahí como membrete y esperar al día de que se va a anunciar quién gana y que pasen un papelito para que digas tú a ver a quién escoges.
0: No, sí, se tiene que analizar muy bien los currículos, y sobre todo porque hoy es, este año es, insisto, un año en donde se consiguieron cosas importantes por parte de los deportistas, muy buena actuación.
1: Vaya
0: en la Olimpiada
1: Nacional.
0: Vaya que le han
1: metido, y sobre todo en estos últimos días, ¿eh?
0: Así es.
1: Ahora, ¿hasta cuándo era? ¿Hasta el 15? ¿Hasta el 10
0: de octubre? No, creo que es 11 de octubre. Del 11 de octubre del 2025 al 11 de octubre del 2026.
1: Que ya fue el domingo.
0: Sí,
1: el cierre.
0: Sí, o sea, no, eso es el, ¿cómo se llama?
1: El plazo.
0: El tramo competitivo. O el año competitivo. Todo lo que hayas logrado entre el 11 de octubre del 2025 al 11 de octubre del 2026, puedes incluirlo en tu currículum para que los...
1: Ser parte de...
0: Ajá, para ser parte del Premio Estatal de Deporte, para que el jurado calificador pueda determinar los logros y puedas trata de ganar el Premio Estatal del Deporte. Ahora, el cierre de inscripción creo que es el 15, ¿no?
1: Sí, ya se da precisamente con el asunto de la insaculación del jurado calificador, que seguramente pues van a tener los expedientes de quienes hayan logrado hacerlo. Ahora, es tal el hermetismo que tiene que pues hasta ahorita no han dado a conocer si se ha inscrito alguno.
0: No, fíjate.
1: Ni los mismos profes haciendo pues bulla de que inscribieron X o Y, no sea que les digan que no pueden decir nada, que algo que realmente sería risible e infantil.
0: Sí, sí, claro. A ver si no de último momento se inscribe, como suele suceder cada año, que de último momento inscriben a los deportistas, ¿no? Y esto que implica que si llevas algún errorcito en el currículum o en los papeles que vas a presentar de la postulación al atleta o al entrenador, si tiene un errorcito, pues simple y sencillamente ese error puede
1: causar
0: que no participes.
1: Y dejarte fuera de algo
0: y dejarte
1: que podrías
0: fuera.
1: Tener agarrado desde el principio.
0: Claro, o sea, por ejemplo, todavía la gente que participó en la Paralimpiada Nacional, si los entrenadores y la gente que está alrededor de ellos se apurara, pudieron haber inscrito a varios de ellos con posibilidades de ganar el premio estatal de deporte. Desconozco si alguno de ellos fue inscrito, ¿no? Pero ellos sí tuvieron la oportunidad, ¿no? Muy a las de prisas y todo lo que tú quieras, porque el sábado terminó la Paralimpiada Nacional, concluyó el sábado, pero los deportistas tabasqueños, bueno, hubo algunos que todavía ganaron medallas el sábado, efectivamente.
1: Sí, o sea, esa oportunidad todavía estaba, pero hay quienes el mismo domingo, bueno, antes de esta de la fecha, se lograron el oro. Hubo uno que logró dos oros en esta competición.
0: Y
1: una plata.
0: Exacto, los de esgrima hay una también. Chica que ganó dos medallas de oro, que fue doble bueno, campeona
1: ahora,
0: de centroamericana.
1: Te voy a hacer una pregunta, tú que sabes más y lo que no sabes, pues aquí me tratas de aclarar la duda, ¿no? Es lo mismo ganar dos medallas de oro en el mismo deporte con diferente especialidad, que en este caso que es el esgrima, que una es sable y otra es espada.
0: Ajá. ¿Sí?
1: A ganar dos medallas de oro en dos deportes diferentes. Pues, que son de agarrones también y todo este rollo, pero son dos deportes diferentes.
0: Sí, sí,
1: para los cuales tienes que practicar diferente.
0: Diferente, exactamente. Yo creo que el grado de dificultad es mayor el de... Porque la esgrima, el espada y el sable, pues van
1: de la mano.
0: ¿Sí? Sí, van de la mano. Entonces, uno fue Olimpiada Nacional, ¿verdad?
1: Sí, y aparte...
0: Y tiene un bronce también, ¿no?
1: Centroamericano.
0: Acá son dos medallas de oro centroamericanas de esgrima. Habría que ver el proceso de calificación de uno y otro. Porque en Olimpiada Nacional sí hay un proceso de calificación.
1: Sí, el que fue esta niña de luchas, que fue el tercer lugar.
0: Y al mundial que ganó bronce también hubo un proceso de calificación.
1: Y esta niña con ese triunfo ya logró su pase al mundial.
0: Ajá. Entonces hay proceso de calificación. Hay que ver este centroamericano si tuvo un proceso de calificación o...
1: ¿Y a dónde te lleva?
0: Ajá. O es de invitación. Porque si es de invitación... restas mucho el que hayas ganado la medalla,
1: ahora,
0: las medallas de oro.
1: Son tres jurados que elige el Instituto de la Juventud y Deporte del Estado de Tabasco. Muy importante, ¿quiénes podrían ser esos jurados? Que sean conocedores del deporte. El único detalle es que, por ejemplo, vamos a suponer que dijeran, vamos a buscar por su experiencia y todo este rollo a Ovidio Figueroa. No puede ser porque él pertenece a una disciplina. Y si aparece un candidato en esa disciplina, él no puede votar.
0: No, o sea, puede ser, pero puede reglamentar de que no pueda votar por él o los atletas que practican su disciplina.
1: Pero si en verdad se lo puede llevar y ese voto no se lo das y con ese pierde, cuando otro hubiera podido reconocer ese trabajo y le da el voto y hubiera ganado, esa es una diferencia. O sea, que el atleta no tiene la culpa. Y si le quitas un voto...
0: Lo que pasa es que yo pienso que aquí es de honestidad.
1: Ah, no, o sea, claro. Puedes poner a cualquiera si es honesto.
0: Sí, no es de que si yo practico taekwondo, si toda mi vida he estado en el taekwondo y hay alguien que postula algún taekwondoín, pues la honestidad de que a ver cuáles son sus logros, cómo fue su proceso de calificación, cómo llegó al triunfo por el que lo están postulando al Premio Estatal del Deporte, ¿sí? Tiene que ser sincero, pues.
1: En este caso no lo dudamos. Uh-huh. Pero como no puede votar por el mismo deporte que él practica, y si ese voto le da el triunfo, y otra persona que supiera de deportes, que hubiera estado en lugar de él, se inclina precisamente por ese deportista, le da el triunfo, ¿sí? Pero por ser parte del jurado, a lo mejor le toca perder a quien no tiene la culpa de que hayan puesto ese jurado.
0: Pero, a ver, ¿no puede votar por qué? ¿Por reglamento?
1: Sí, por reglamento.
0: ¿Sí hay reglamentación? Sí, hay reglamentación. Es un poco injusto eso.
1: Ah, no, claro. Sí. Claro, pero es más injusto votar con desconocimiento.
0: Ah, también.
1: Porque te juzga alguien que no sabe de
0: también,
1: deporte.
0: También. Digo, yo...
1: Que pon tú que sí sepa jugar fútbol, que sepa jugar béisbol, pero no sabe reglamentos de cómo se clasifica para poder premiar a alguien a nivel
0: Yo pienso que el jurado calificador, o sea, es la insaculación de periodistas deportivos, que obviamente estamos dentro de y sabemos de lo que está sucediendo en el deporte local, pero los que escoge el instituto, por ejemplo, deben de ser gente que también conozca en materia deportiva pero en materia deportiva a nivel estado, porque es lo que vas a calificar.
1: Sí, porque muchos saben cómo están las grandes ligas ahorita,
0: por ejemplo,
1: cómo está el fútbol de España.
0: Eso no sirve de mucho, pues.
1: Sí, no, entonces, sí. Por eso te decía yo, ¿no? Saben la reglamentación.
0: Y en general, todo el jurado tiene que estar inmiscuido de alguna manera en el deporte local.
1: Pues están, porque, por ejemplo, tiene que ser un ganador hombre de Premio Estatal del Deporte y un ganador mujer de Premio Estatal del Deporte. Otro como entrenador y otro como entrenadora.
0: Que deben estar inmiscuidos.
1: Que ahí ya son cuatro. ¿Y quién falta? Porque son tres periodistas.
0: Son tres periodistas.
1: Ah, pues ya están 10.
0: Y son los que escogen. Normalmente la discrepancia es cuando los escoge el instituto. O sea, las personas que escoge el instituto. Porque en años anteriores escoge el instituto a gente que no está metido en el deporte local.
1: Sí. Ahora también.
0: Ahorita hay un director que fue deportista
1: y que si está le dan haciendo la última palabra,
0: que está haciendo buena labor, y eso es una muy buena ventaja para poder escoger acertadamente un jurado calificador.
1: Y que en caso de que se dé un empate por ahí entre los jurados, él tiene el voto de calidad y tiene el conocimiento para poder aplicarlo.
0: Es, eso es importante, exactamente. Sería muy justo eso. Vamos a hacer una pausa, regresamos.
1: Justo.
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3: Son las 5 con 17 minutos. 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
0: Muy bien, regresamos aquí a Gama Deportiva. Bueno, pues ahí está el asunto del Premio Estatal de Deporte, ¿no? Entonces, el próximo viernes se sabrá quiénes estarán impartiendo justicia para...
1: Sí, lo único malo en este caso es que hasta el momento, porque son muy herméticos y han sido muy herméticos en los últimos años en el instituto, pues no hay espacio para que uno sepa quiénes se están inscribiendo. Entonces, eso lógicamente que crea comentarios como el que hiciste hace rato, de que todos esperan hasta lo último para poder inscribir a sus deportistas, cuando a lo mejor ya 5 o 6 ya están debidamente requisitados y sin ningún problema.
0: Sí, y es que eso te resta, vuelvo a insistir, si tiene el currículum o los documentos que metes para la postulación tiene algún error y te los rechazan, ya no tienes chance de inscribirlo.
1: Así es. ¿Sí? Ahora habrá que ver qué tan bien van a trabajar los presidentes de asociaciones para poder generar rápidamente las propuestas como candidato de cada uno de sus deportistas. ¿Cómo se pusieron? Porque tienen que haberse puesto de acuerdo, en este caso, Martín, la asociación de judo con la asociación de luchas, para que no independientemente la propongan a esta niña, a Valentina, ¿sí? Sino que inclusive buscar a alguien, una agrupación o lo que sea, que la proponga por los dos deportes, por los dos logros que tiene en ese sentido, para que no sean peticiones individuales.
0: Ahora, ¿no las pueden, conjuntamente no las pueden postular?
1: Por eso, habrá que ver si eso se pudo, si ellos platicaron entre los dos para decidir que ambas asociaciones, inclusive hacer una hoja membrete con las dos agrupaciones que vayan firmados por los dos presidentes de asociación que están avalando ese hecho.
0: Ese hecho, sí.
1: Sí, que habrá que decirlo y hay que reconocerlo, es sin precedentes en el sentido de que es una niña que ha tenido que tener doble friega en sus entrenamientos para ver, porque si no asimilas bien los conocimientos y reglas de un deporte, los puedes aplicar en el otro y tener problemas. ¿Sí? Que creas tú que estás en luchas y aplicas algo de judo, o estás en judo y aplicas algo de luchas y te van a descalificar. Entonces tienen que ser muy centrada en lo que está haciendo, muy concentrada, y decir, hoy estoy en judo, mañana estoy en luchas y tengo que hacerlo así, de esa manera. Entonces, eso es un extra todavía de esfuerzo que está haciendo el deportista.
0: Sí, yo pienso que lo deben de proponerla conjuntamente las dos asociaciones.
1: O alguna agrupación que la proponga. Los dos logros.
0: Así es.
1: Sí, eso sería lo más sensato. Muy bien, vamos a platicar con Luis Ocaña, esperemos que nos pueda atender, si es que también nos ve nuestro operador, que ahí está. Vamos a tener la oportunidad de platicar con don Luis Ocaña. Brindis, ¿cómo estás? Buenas tardes.
9: Buenas tardes, Juan Carlos, gusto saludarte, ¿cómo están?
1: Aquí te saludamos, Martín Padrón y tu servidor, que estamos listos, prestos y dispuestos, nos llama la atención, pierdes en casa y ganas de visita, qué barbaridad.
9: Sí, fíjate que el partido que perdimos en casa aquí contra ese equipo de Lobos de Itaca, no me acuerdo
1: Iteca.
9: Cómo
1: es. Iteca.
9: Fue el peor partido que he visto de mi equipo, no nada más en este torneo, en el torneo pasado todo le salió mal. La prueba está de que hasta Rafa Mata falla un penalti cuando es un tipo muy certero para cobrar los penaltis. Entonces jugamos un partido pésimo, y allá en Alebrijes de Oaxaca jugamos un primer tiempo que fue dominado por Alebrijes. Créeme que el que Alebrijes vaya con 5 puntos no refleja lo que juega. Es un gran equipo, bien dirigido por David Oteo, trabajan bien, pero mi equipo en la segunda parte salió,
0: David Oteo es el de
9: jugó mejor, se soltó, tuvimos la posesión de la pelota y dominamos los 45 minutos y gracias a Dios se nos dio el resultado.
1: Oye, Luis, pero no nada más es David Oteo, hasta Israel Castillo está ahí.
9: Sí, sí, es un gran cuerpo técnico. Tuve la oportunidad de saludar a los dos y créeme que es un equipo competitivo, ¿no? Cualquiera va a sacar el resultado ahí. Nosotros, porque primero que nada fuimos certeros, jugamos un segundo tiempo muy bueno, marcamos mejor, aunque conseguimos el 2-1, inmediatamente nos empatan a 2 por una marca que dejamos ahí en tiro de esquina. Pero lo que me gusta de mi equipo es que no se cae, sigue y sigue y sigue. Y en el saque de banda no puede despejar bien el equipo rival. Y contrarrematamos y metemos el tercero ya al final del partido. Y eso, gracias a Dios, nos dio el resultado de 3 puntos, ¿no?
1: Pues sí, y llama mucho la atención, pues por lógica que es de visita y es bueno siempre sumar los 3 puntos para que valga la pena el viaje. Y Luisina, al respecto de eso, económicamente nosotros sabemos cómo está el club, cómo se manejan y todo este rollo. ¿Decidieron irse todos en montón para que así aprovecharan que tienes al otro equipo en la sub-16?
9: Sí, sí, un solo viaje.
1: Era más barato, ¿no?, que contratar un camión para el día siguiente.
9: Claro, mucho más barato irnos todos. Viajamos lo de la tercera y la sub-16 juntos. Ellos llegaron 2 días antes del partido, la 16 que jugó el domingo, y nosotros nos quedamos el sábado para domingo a ver su partido. Y eso nos ahorró costos, porque rentar 2 unidades se duplicaba, ¿no?
1: Sí, no, indiscutiblemente, y afortunadamente iniciaron bien porque iniciaron sumando, aunque perdieron el punto extra, ¿no?
9: Sí, lo tuvimos también en la bolsa porque habían fallado el equipo de Alebrijes el cuarto penal, creo. ¿Sí? y nosotros pudimos matar y fallamos, y ese, ahora como dicen ustedes, ¿no?, en el pecado viene la penitencia y ya nos sumamos el otro punto. Pero pues para ser su primer partido el equipo de la sub-16 jugó bien, estuvo por momentos dominado y también dominador, pero contento con el resultado de los chamacos, ¿no?
1: Ahora tendrán que regresar a la senda del triunfo en casa, ¿no?
9: Sí, la verdad es que viene complicada la situación porque es Chapulineros de Oaxaca, marcha en tercer sitio con 15 puntos, es un juego de los llamados de 6 puntos, ¿no? Porque si ganamos, lo empatamos en tercer lugar y esa es la misión, salir a ganar, salir a proponer, pero tenemos un rival complicado, difícil. Tengo confianza en el equipo y ojalá las cosas nos salgan bien para terminar contentos el sábado, ¿no?
1: De una u otra manera, siempre es importante buscar esa diferencia que hay entre los equipos de esta localidad. Uno va libre, el otro va por filial, y en este caso en el asunto de las filiales, ¿cómo están ustedes en esto de la tabla general?
9: Mira, con toda honestidad no he visto cómo terminamos esta semana en la tabla de filiales. La semana pasada que caímos al noveno lugar de la tabla general de filiales. Ojalá hayamos ascendido a un octavo, a un séptimo lugar y mantenerlo dentro de los 16 es la misión. Pero para mantener ese lugar tenemos que terminar en los primeros 4 aquí en el torneo, no importándome que el que esté arriba sea de ascenso, ¿no? Mantener esa posición, y eso cuesta trabajo, pero los muchachos están capacitados y estamos trabajando para eso, Juan Carlos.
1: Pero en este caso eso beneficia a los que no son de ascenso, porque a los que son de ascenso directo a Liguilla, porque si tú como filial y otros 2 equipos como filiales están arriba, pues los espacios están todavía del cuarto para abajo, del tercero para abajo, y eso es importante para quienes marchen atrás que no son filiales.
9: Claro, claro, que es una ventaja igual, pues si te das cuenta ahorita marcha en primer lugar Lechuzas, que es para ascenso, segundo lugar UDS, que es de ascenso, tercer lugar filial y cuarto lugar filial. Entonces, ahí vamos parejos, ojalá y nosotros no bajemos de esos 4 sitios y la verdad que el que califique como tercer lugar, porque si te acuerdas bien el torneo pasado calificaron 3 de ascenso nada más y 4 de filial.
1: Y esos son los que van a tener ahora nada más 3.
9: Así es.
1: En este sentido, entonces aquí, si en este momento termina, calificarían Lechuzas, UDS y Plataneros.
9: Sin lugar a dudas, 12º.
1: Sí, porque Plataneros sería el 5º lugar porque 3º y 4º son filiales.
9: Así es, y ojalá y el equipo tabasqueño logren su calificación. Sería excelente resultado para Tabasco, que tenemos, teniendo los dos equipos, el Napoli Tabasco y el Plataneros de Tabasco, o Academia Dragones Napoli, no sé cómo le podamos decir.
1: Porque hasta Club Tabasco se llama también.
9: Ah, también se llama Academia Dragones Club Tabasco. Entonces, sería un éxito para el estado tener dos en liguilla, y ojalá se logre, ¿no? Que le vaya muy bien a Plataneros, que nos vaya muy bien a nosotros. Nos vamos a tocar enfrentar y ganará el que juegue mejor, ¿no?
0: Luis, ¿cómo estás? Muy buenas tardes.
9: Martín, ¿cómo estás, hermano? Buenas tardes.
0: Bueno, pues felicitarte primero por ese buen triunfo de que consiguieron este fin de semana. Estuvieron abajo en el marcador, después pudieron empatar, remontar. Les empataron y ya en los últimos minutos logran sacar una muy buena victoria que los mantiene ahí en el cuarto lugar del grupo 2, ¿no?
9: Sí, la verdad es que muy contento, porque fue un, le digo a mis jugadores, cuando juegas un partido con alta intensidad, con esa agresividad futbolística, terminas fundidos. Y si te das cuenta, Rodrigo Chávez salió de cambio con un dolor en la pierna, después Ángel Russell sale también con un dolor en la pierna por el esfuerzo tan grande que habían hecho hoy, y afortunadamente cuando el equipo se brinda al máximo y esos resultados se tienen que dar, porque el esfuerzo es recompensado con un buen resultado, ¿no? Y contento, porque nunca dejan de pelear los muchachos. Esta vez se nos dio, fuimos certeros frente al marco, y ojalá a seguir así, ¿no?
0: ¿Hay bajas para el partido contra Chapulineros, Luis?
9: Mira, de tarjetas de expulsión ninguna. Ayer apenas Moisés Frías se presentó al entrenamiento después de 2 semanas de tener un esguince en tercer grado en el tobillo, esperando poder contar con él. Gael López, que desde el primer partido tuvo un tirón muscular, hasta el día de ayer se empezó a entrenar, y Rodrigo Chávez fue al fisioterapeuta la tarde de ayer, esperando que hoy que se reporte tenga yo buenas noticias, esperando contar con plantel completo, ojalá y podamos, ¿no?
0: Oye, Luis, aunque es muy temprano tener una evaluación, porque apenas lleva un partido jugado, pero ¿cómo ves el equipo sub-16 de ustedes?
9: Mira, lo vi con un nerviosismo normal al inicio del partido. Tuvimos la fortuna de poner a nuestro segundo portero de titular con la sub-16, a Edgar Ergas, y les dio seguridad, y poco a poco ellos se fueron asentando en el terreno de juego. Les cae un gol. Y también terminó la primera parte con eso, y habló el técnico con él. Tuve la fortuna de platicar con ellos, y el segundo tiempo se plantaron mejor, hicieron un bonito gol. Y creo que un debut con un punto que merecíamos, creo que 2, fue excelente para ellos. Que tengan confianza, y ojalá si sigan esta semana, les toca viajar a Orizaba.
0: Oye, Luis, una pregunta. ¿Hay alguna diferencia entre la sub-16 y la tercera división? Porque prácticamente son jugadores de las mismas edades.
9: Fíjate que sí hay mucha diferencia, porque tienes que tener a todos los jugadores nacidos en el 2011 y 2012. Y nada más puedes utilizar 2 jugadores 2010 que estén registrados en tercera división. Entonces todos los muchachos que juegan ahí son gente de 14 y 15 años, con 2 refuerzos de 2010, y claro, se ve los jóvenes un poco más menos fuertes, dijéramos, que la tercera división, un poco más ríspido el partido, a veces algunas llegadas torpemente que se cometen faltas sin querer. Entonces en eso se ve, eso es el camino recorrido de un jugador y otro, el badaje que le llaman, es la diferencia.
1: Sí, porque sí está complicado en este caso ese asunto, porque nada más son 2 realmente de 16 años que pueden estar en el terreno, ¿no?
9: Sí, la verdad. Y por ejemplo, tú ves la tabla general del grupo 2, los 2 equipos, creo, Cantequera y la 48, creo que tienen el mayor número de jugadores menores en el terreno de juego, y le está costando.
1: Sí, sí, se ha visto en este caso, sí. Lo que puede indicar una cosa, ¿no? Que de mantenerse juntos, el equipo podría dar mejores resultados en la segunda vuelta.
9: Claro, son proyectos que están a corto plazo y estamos hablando de 2 años, ¿no? Y no es tan sencillo que en el segundo año ellos puedan dar resultados o llegar a la liguilla. Pero hacer un mejor papel, sin lugar a dudas, van a ser los dos equipos si mantienen el mismo plantel, dijéramos, ¿no? Porque esos muchachos, este torneo es de aprendizaje, ¿no?
1: Pues sí. Luis, te agradezco como siempre que nos des el espacio.
9: No, hombre, al contrario, es un gusto platicar con ustedes y gracias también, ¿no?, a ustedes.
1: Bueno, pues por ahí andaremos viéndote más tarde.
9: Vale, hasta luego, gracias.
1: Gracias, buenas tardes.
9: Bye, Martín, bye.
0: Hasta luego. Vamos a hacer una pausa, regresamos.
3: 5 minutos. 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
0: Muy bien, regresamos aquí a Gama Deportiva. Muchísimas gracias por continuar con nosotros. Ayer, por cierto, estuvo Fernando Ruiz aquí de visita en Villahermosa, visitó al director general del Instituto de la Juventud y el Deporte de Tabasco, a Gabriel Isaac Ruiz Pérez, donde intercambiaron ideas. Recordó Fernando Ruiz su paso por el deporte amateur antes de irse a Toluca. Y bueno, pues ya usted sabe que es un jugador tabasqueño que está triunfando en el equipo del Estado de México. Ha jugado o es líder de goleo en Toluca Sub-17, ha jugado minutos en Toluca Sub-19, ha estado también participando, muy poco, pero ha estado participando en Toluca Sub-21, que es la última categoría antes de llegar a la primera división. De hecho, el primer equipo a veces entrena o hace interescuadras precisamente con el equipo de la Sub-21, ¿no? Entonces estuvo por aquí Fernando Ruiz el día de ayer.
1: Sí, y ya hoy llegó a Toluca, llegó, por ahí tuvo problemas en el viaje.
0: Ah, sí.
1: Y se descompuso el vehículo en el que iba, llegó tarde, se desveló. Y bueno, el día de mañana lo vamos a tener en entrevista vía telefónica.
0: Perfecto. Ahí está Fernando Ruiz. Uno de los prospectos más importantes que tiene el Toluca, ¿no? De toda esa gama de canteras que tiene el equipo del Estado de México.
1: Y que es una realidad prácticamente, es una realidad, realmente ha estado a la altura de los compromisos que ha tenido y está próximo para el futuro, el próximo Mundial Sub-17 que que seguramente iba a estar.
0: Sí, sí, yo creo que sí va a estar, ¿no? Es bicampeón en la categoría sub-15 con el Toluca.
1: ¿Bicampeón de goleo?
0: Sí, por eso, bicampeón de goleo en el Toluca sub-15. Ahorita está encabezando la tabla de goleo en la sub-17 con 9 goles.
1: 9, 7 el que más cerca está.
0: Así es, seleccionado nacional de la categoría. Le metes 2 goles a Argentina en la Copa Vertex allá en Inglaterra. Y bueno, pues todo parece indicar con estos antecedentes y con otros que va a estar en el Mundial de Qatar a jugarse en noviembre de este
1: Imagínate
0: año.
1: Un partido donde por el lado izquierdo desborda Gallardo, manda el centro y cabezazo de Ruiz y gol. ¿Ah?
0: No, pues sí.
1: ¿Eh?
0: Sí, imagínate.
1: Es como si también vieras que un desborde de Lainez por el lado derecho, recorte al centro, mande el servicio y venga Mauro y por el otro lado y gol, lo remate, ¿no? Y gol, pues sí. ¿No? Sería formidable.
0: Esa posibilidad es más más posible, valga la redundancia.
1: O más cerca. Porque están en activo los
0: dos. Exactamente, y están en el mismo equipo, están activos los dos, están jugando. Bueno, Mauro ya está de titular, no sé si vaya a repetir, pero con el gran partido que hizo ante Toluca, precisamente, yo creo que va a repetir en el cuadro titular. Y en cambio en Toluca, pues Jesús Gallardo es titular.
1: Está esperando a que llegue. Y esperemos que llegue a tiempo, ¿no? Porque también el otro, de una u otra manera, va caminando hacia lo que sería, pues ya sus últimas participaciones. Porque él, yo creo que su futuro se decide con si va o no va al Mundial.
0: Puede ser.
1: Esa sería la clave, yo creo, de el próximo o la estancia de Gallardo como futbolista profesional activo.
0: Así es,
1: y sería el cuarto.
0: Bueno, ojalá y haya suerte y esperemos que por lo pronto lo convoquen al Mundial Sub-17 que iniciará el próximo mes de noviembre en Qatar, ¿verdad?
1: Y aparte de eso hay que recordar que en esa categoría somos dos veces campeones. Una en Perú fue.
0: Sí.
1: En Perú y la otra aquí en México.
0: Aquí, así es.
1: Cuando aquel famoso remate de chilena de la momia.
0: Ajá.
1: Enrollado la cabeza.
0: Sí, ¿qué?
1: Porque me lo habían mal matado unas jugadas antes.
0: Sí, sí, son los dos títulos que tiene México.
1: Sí. Uno con de Dios. ¿Fue Juan de Dios el Castillo? ¿El entrenador? ¿O quién fue?
0: Ay, ¿cómo se llama? Ahorita te lo investigo.
1: Bueno. Y esta acá fue el defensa del América, ¿cómo se llama?
0: Potro Gutiérrez.
1: El Potro.
0: Ajá.
1: Así es. O del Atlante, era del América. ¿Estuvo con los dos? Sí, el Potro Gutiérrez.
0: Como jugador.
1: Uh-huh. Potro Gutiérrez fue el entrenador en esa ocasión, aquí en México, y fue en el Azteca.
0: Así es.
1: Que lograron ese título, ¿no? Sí, ¿cómo se llama el entrenador?
0: A ver, en Perú 2005 fue el campeón.
1: Sí.
0: Que venciste a Brasil 3-0, uh-huh. Recordarás. Y en el Estadio Azteca, donde el equipo se coronó tras ganar 2-0 a Uruguay.
1: Así es.
0: Pero el partido que muchos recuerdan creo que fue contra Alemania, ¿no? Que fue la chilena del vendado.
1: Sí, algo así fue, pero fue una locura. Y se volvió muy famoso.
0: Exactamente.
1: Y todo el mundo estaba en la grada, vendado en la cabeza también, porque pues era la fiebre del momento. Entonces, ¿quién fue el entrenador del Perú? ¿2005?
0: A ver, ahorita lo checamos.
1: A ver si lo encuentras, ¿no? Y Juan de Dios Castillo no fue.
0: No,
1: fue, ahorita te voy a decir. Pero sí, Elías no está aquí, que es la biblioteca andando que traemos, pero no, está enfermo, tiene gripa. Dennos un remedio porque muy seguido le da gripe a Elías, hombre.
0: Sí, hombre. Sí,
1: necesita algo ahí para que no le dé tanto.
0: El entrenador fue ¿sabes quién fue? Chucho Ramírez.
1: Chucho Ramírez fue el
0: entrenador de la Sub-17. Se me escapaba el nombre, pero bueno.
1: Se te escapó porque lo tuviste que ver en internet.
0: Sí, se me escapaba. Fue Chucho Ramírez, ¿no?
1: Fueron los dos que han escrito esa historia y yo siempre he dicho, México, en las categorías menores que son regidas por edad, siempre figura. Ajá. Donde no ha figurado es en la libre, porque no llevan quizá lo mejor, y los equipos en su categoría libre en otros países tienen excelentes jugadores.
0: Así es. Raúl Potro Gutiérrez fue el que ganó en el Azteca en 2011, también la Sub-17. Otros que han sido directores técnicos de la Sub-17, que pues no han campeonado, Carlos Cariño, Raúl Chabrán, también dirigió la categoría en 2022-2023, Luis Pérez, también entrenador de la Sub-17 en 2020 y 2021, son los
1: ahora
0: los únicos que han sido campeón son Raúl Potro Gutiérrez y Jesús Chucho Ramírez.
1: Así es. Y otro donde también nos va bien es en los Juegos Olímpicos.
0: También.
1: Sí, que ese torneo se juega solamente con cuatro refuerzos.
0: Que en la última Olimpiada no calificaste.
1: No calificaste.
0: No.
1: Sí, y donde ya se fue campeón.
0: Ajá.
1: Precisamente. Pero ahí también es control de edad, solamente con cuatro refuerzos.
0: Ajá.
1: Sí. Entonces eso también te ayuda a tener un equipo Nobel, pero con 2-3 de experiencia que te pueden ayudar en su momento. Sí, y en este caso Corona fue el portero.
0: ¿Sí?
1: de la selección cuando fueron campeones olímpicos. El goleador del América, ¿cómo se llama? Que fue el delantero que también se lució muchísimo en ese mundial. ¿Cómo se me olvidan los nombres? A esa la edad. Ese alemán que me está dando lata. Sí. Pero sí, muy buenas cosas en este caso. Vuelvo a repetir, todas las competiciones donde México participa con límite de edad, siempre figura. En el fútbol. Sí. En el fútbol. Y en las selecciones donde a veces no se dan las cosas. La Copa América, bueno, pues por el nivel de fútbol que se tiene en este lado, es que siempre ha sido él el manda más, aunque ahora Estados Unidos se le está saliendo del huacal.
0: Sí.
1: Y el clásico que muchos dicen que es contra Estados Unidos no es cierto, es contra Costa Rica, que esos son los que siempre te quieren dejar fuera, ¿sí? Y que han dado muy buenas exhibiciones en el fútbol en lo que son selección mayor contra México.
0: Así es.
1: Así es. Indiscutible, pero sí está en este cierto punto complicado, pero pues ahí van. Martín, ¿le va a los Dodgers?
0: Sí. Fíjate que sí le voy a los Dodgers, definitivamente, pero del otro lado, Cerveceros Milwaukee no es un equipo que te caiga mal.
1: No.
0: Son dos equipos que han tenido a dos figurones del béisbol mexicano, uno más que el otro. Me refiero a Fernando Valenzuela.
1: Con los Dodgers.
0: Sí, con los Dodgers.
1: Y a Fernando Manía.
0: Exactamente. Y a Teodoro Higuera con el Milwaukee. Equipo de Milwaukee, ¿no? Son dos equipos, uno tiene mucha afición.

0: El otro día sí anotó carrera, ¿no? Creo que en el primer partido anotó carrera, pero pues no es suficiente. Tiene que dar más para desquitar lo que ha...
1: Y Ohtani podría sacarse la espina si lo mandan a la loma y batea.
0: Claro, imagínate.
1: Sí. Que le diera duro con el... Ahora sí que con el brazo de lanzar y que con el bate la pusiera a caminar.
0: Así es.
1: Y sería un gran regreso.
0: Así es. Y del otro lado, en la Liga Americana, que el día de ayer inició la serie de campeonato, ganaron los Guardianes de Cleveland a las Rayas de Tampa Bay a domicilio. Un buen triunfo de Cleveland.
1: El cubano mexicano, ¿no?
0: Con no, las Rayas. No, ya no está.
1: Porque ahí sí lo hacía.
0: Sí. El caso es que Cleveland está arriba 1-0. Al rato, en unos momentos más, se jugará el segundo partido de esa serie de campeonato.
1: Hoy viajan los del otro lado.
0: Los de
1: Nacional.
0: La Liga Nacional viaja, así es. Entonces el béisbol de grandes.
1: ¿Cómo le ves las posibilidades a Dodgers de que regrese?
0: Ay. Está difícil, ¿no?
1: Cuando menos lo más viable sería que lo mande a 4.
0: Pues puede ser.
1: Ganando mañana.
0: Hay que recordar que el año pasado los Dodgers...
1: Lo tenían en la orilla también.
0: No, los Dodgers le ganaron por limpia en 4 partidos a los Cerveceros de Milwaukee.
1: Sí, pero en su momento Dodgers no estuvo tan bien que digamos cuando logra su campeonato, su Serie Mundial, que también se vio pues no tan así, tan contundente, pero sí le tuvieron que batallar. Pero Dodgers es un equipo que está hecho para eso, ¿no?
0: Así
1: para venir
0: es.
1: De atrás y sacar la casta, y es donde se hacen. Mucha gente dice que ya hay que darle chance a los demás, ¿no? Que sea una Serie Mundial diferente. Yo digo que no, mientras tú tengas el poderío tanto económico como en jugadores, pues puedes ser campeón las veces que quieras.
0: Sí,
1: siempre y cuando
0: pues
1: te
0: sí.
1: respondan.
0: Sí, o sea, tu meta como rival es derrotar al...
1: Ahora, ¿tú crees que en grandes ligas o en el béisbol de la Liga Mexicana se maneje tanto el asunto que se maneja en el fútbol, que dicen, le ayudaron? ¿En el béisbol hay esa misma posibilidad de que te ayuden?
0: En el béisbol es más difícil, es más complicado. Digo, porque, por ejemplo...
1: Sí, contra los batazos, ¿quién?
0: ¿Quién? Exactamente.
1: ¿Un mal pitcher, quién te puede ayudar?
0: Te podrán ayudar quizás en una jugada.
1: Como el delantero que le dice al árbitro, oye, márcanos un penal, pues métanse al área, dice, no se meten ni al área.
0: Porque es que en el béisbol, donde te pueden favorecer en un dado caso es en una jugada cerrada, quizás en los lanzamientos de strike y bolas, los que están precisamente en la línea de ser strike o de ser bola, quizás por ahí te pueden ayudar, pero de ahí en fuera, ¿cómo dices un batazo largo que traspasa la barda a la tribuna,
1: que no, vale.
0: Que no es cuadrangular?
1: Sí. Sí, como se dio una jugada ahora, ¿no? En uno de los partidos donde marcan cuadrangular a pesar de la interferencia.
0: Marcaron doblete. Cuando un aficionado, cuando va el batazo y un aficionado mete las manos dentro del terreno de juego y hace contacto con la pelota, es bola muerta, y los corredores que están en base corren dos bases, y obviamente el que bateó también es dos bases, es doblete. Pero tengo entendido, ya lo vamos a investigar bien, pero tengo entendido que el aficionado que hace eso, que mete las manos al terreno de juego para evitar el batazo, pues creo que lo suspenden de por vida de todas las plazas del béisbol.
1: Está grueso.
0: Ahora,
1: pero
0: si
1: el,
0: ahora,
1: no sé, si no la... se podrá solucionar eso con poner un poquito retirada la barda de los asientos,
0: o poner, no sé, que
1: te puedas meter ahí.
0: Ahora, si el aficionado hubiese metido las manos ya en las gradas y la toca, pues es cuadrangular. Aunque, si a juicio del umpire, el jardinero al brincar mete su guante a las gradas y el umpire a su juicio pudo haber sacado esa pelota de las gradas para el out, pero interviene
1: un aficionado. Una

0: aficionado, es cuadrangular.
1: Sí, está complicado, está complicado. Pero sí, en la Grande Liga se da mucho.
0: Sí, porque está muy cerca las gradas de las...
1: Sí, la barda de lo que es la...
0: Y eso que sucedió no es la primera vez.
1: No, ha habido muchísimo.
0: Han habido muchos casos de...
1: Y llevan hasta su guante.
0: Ajá, y llevan hasta su guante y todo.
1: Porque saben que por ahí puede pasar la pelota. Pero en fin, qué pasa. Vámonos.
0: Bueno, ya nos vamos. A nombre de todo el equipo técnico y de producción de Gama Deportiva, le agradecemos el favor de su atención. A nombre de Juan Carlos Medellín Cano, Carlos Elías Sánchez no estuvo con nosotros hoy, está enfermo con
1: gripa. Tiene gripa.
0: Ojalá que esté bien tapadito con
1: colcha. Tiene tos. Tiene gripa. Tiene tos.
0: Esperemos que mañana ya esté con nosotros.
1: Dijera el comercial.
0: Y a ustedes los esperamos a través de las frecuencias que usted ya conoce y que son de la Comisión de Radio y Televisión de Tabasco. Recuerde la cita a las 5 de la tarde el día de mañana. Gracias, hasta entonces.
1: Bye. Nos despedimos también acá de las redes sociales.
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2: Son las 5:59.
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Autoridades de salud de Tabasco pusieron en marcha la campaña de vacunación para la temporada invernal 2026-2027 con una meta de más de 650 mil dosis contra la influenza y 265 mil contra COVID-19. La Secretaría de Salud reportó 42 casos confirmados de influenza en Tabasco y una defunción durante 2026. Centro Cárdenas y Huimanguillo concentran el mayor número de contagios. Tabasco ocupa el lugar número 13 a nivel nacional por casos confirmados de COVID-19. Ante esta situación, el secretario de Salud, Alejandro Calderón Alipi, llamó a la población a vacunarse gratuitamente. Del 12 de octubre